Reina, tú has de ser de las que van a Coachella. Yo nunca he ido, pero tengo conectes en Picolandia VIP.

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Reina, ¿no te gustan los Bukis? Pues también por acá andamos tocando a Karol G y Selena. 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

0: clásico de la CONCACAF. Ha llegado la hora de observar a México, Estados Unidos, Estados Unidos y México en este escenario techado que seguramente estará completamente lleno. Se lo comenzamos a contar tras esta primera pausa de 4 minutos para todo el país y regresamos con toda la previa del clásico de la CONCACAF que se vive aquí y solo por Fútbol de Primera, la radio de las selecciones de fútbol de los Estados Unidos y la radio oficial de la Selección Mexicana de Fútbol.
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0: Estamos de regreso en la cabina Ford, Ford Ready Set Ford, trabajo precompetitivo a mano derecha de nuestra cabina de transmisión de la selección de los Estados Unidos, a mano izquierda la selección mexicana.

0: Mexicana de fútbol trabaja también la cuarteta arbitral comandada por el catracho Selvin Antonio Brown, Carlos Valderrama, el capitán del equipo mundialista. ¿Cuántos partidos del clásico de la CONCACAF en estos años con fútbol de primera ha disfrutado, pibe? Este acaso con un sabor especial, porque se trata del primero de Rafa Márquez, ahora como seleccionador mexicano. Pibe, ¿cómo estás? Bienvenido.
1: Bien, Sammy, bien, todo el combo de fútbol de primera. Bueno, sí, Sammy, hacer el clásico, como dices tú, de Rafa como técnico. Y de un grupo de jugadores, dos selecciones que se están formando, ¿no? Porque hay muchos que se fueron en el campeonato mundial después. Y vamos a ver qué clásico vemos en esta tarde.
0: Importa, los clásicos no se juegan, los clásicos se ganan. Pero más allá de ser un partido de preparación, partido amistoso, el título que usted quiera, los clásicos hay que ganar.
1: No, estos no son partidos amistosos. Estos son un clásico, como dice usted. Los clásicos son clásicos y se tienen que ganar.
0: La palabra de Carlos, el pibe Valderrama. Hacemos la pausa, seguimos en la previa. Estados Unidos, México, solo por Fútbol de Primera.
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0: Aquí estamos de regreso en la cabina Ford, Ford Ready Set Ford en Glendale, Arizona. Usted que nos está viendo, mirando la radio en el canal de YouTube, se dará cuenta que aquí en la parte baja estamos. El pibe a mi izquierda, Daniel Chapela a mi derecha, y detrás nuestro, en un palco VIP especial, es un clásico de la CONCACAF. Por un lado está Tab Ramos con Estados Unidos y por el otro lado pibe Manolo Sol. Por si acaso.
1: Por si acaso.
12: Trajeron canillera, ¿no?
0: Sí, señor. Sobre
13: todo, ojo que te puedo barrer por atrás si esa es la expulsión.
0: Nunca por atrás. Nunca.
14: A mí me bajó Manolo acá a defender. Así que no sé cómo.
0: Saludamos a Manolo Sol, a Tab Ramos. Señores, ¿qué esperamos de este clásico? Que bien decía Manolo durante la pausa, va a tener por los dos lados jugadores debutantes en el departamento de los clásicos de la CONCACAF.
13: Yo estoy ilusionado por el partido. Realmente creo que vamos a ver un muy buen partido. Son dos selecciones que están acostumbradas a ir al frente, a arriesgar, a no especular tirándose para atrás. Así que tengo esa ilusión de ver también algunas caras que le puedan dar algo diferente a este partido.
0: Vamos a ir a la alineación en un instante, Tab. Pero te sorprende sobre todo la posición del arquero. Va a ser la primera titularidad de Diego Cochen, que ingresó en el segundo tiempo del partido contra Perú.
14: Es la única que me sorprende, porque creo que este es un partido grande e importante para Cochen. Pero dentro de todo, creo que los otros dos debutantes que vienen a ser Cavan Sullivan y Julian Hall, creo que se van a encontrar un partido como el que nunca han podido vivir. Así que estoy ansioso de ver si pueden rendir de la misma manera que rindieron los primeros dos partidos de esta fecha FIFA.
0: El clásico de la CONCACAF también se vive con el equipo mundialista de fútbol de primera. El que pierde invita a la cena, pibe, después.
1: Ah, sí, señor.
0: Ya sabe usted.
1: Sí, así señor.
0: Que, ahí está.
13: ¿Otra vez?
0: Hacemos la pausa y regresamos en fútbol de primera.
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0: Continuamos en Glendale, Arizona, en la previa de Estados Unidos, México, en la cabina Ford, Ford Ready, Set Ford. Saludamos también en una posición privilegiada detrás de una de las porterías en este escenario. En planta baja, Rosa Beatriz Sánchez. Rosa, ¿cómo te va?
24: Hola, Sammy, ¿cómo están todos? Sí, aquí es el lugar de Jaime Gallardo, besos al cielo, recordándolo en este lugar donde él habría estado. Y bueno, estoy aquí atrás de los American Outlaws, en la tribuna donde se va poblando todavía. Hay mucha gente de Estados Unidos, pero también hay mucha gente de México. Vamos a jugar a casa llena en este magnífico e imponente estadio.
0: Daniel Chapela, mientras que en la pantalla gigante se le recuerda al público el tema discriminatorio que al final del día infelizmente no sirve para nada. Te saludamos con mucho gusto y se va del terreno de juego ya después del trabajo precompetitivo las selecciones de México y de Estados Unidos. Corta, Claudio, tu micrófono que te escuchamos por aquí. Daniel, ¿cómo te va? Bienvenido.
25: ¿Qué tal, Sammy? Un gusto saludarlos a todos para vivir un clásico más de esta rivalidad, la principal, la más importante de la zona de CONCACAF, con un entrenador, Mauricio Pochettino, que ya lo dirigió dos veces sin poder ganarlo, con otro, Rafa Márquez, que como futbolista vivió incontables episodios del clásico, pero como entrenador estará también viviendo su estreno en la búsqueda, del mismo modo, de su primera victoria como entrenador de la selección mexicana. Dos jugadores de la MLS en la formación titular de los Estados Unidos, 9 de la Liga MX en la de México, algo que es una fotografía del momento presente de ambos seleccionados.
0: Hacemos la pausa y regresamos con las alineaciones del partido.
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0: De regreso en la cabina Ford, Ford Ready, Z Ford, es el momento, se han retirado los equipos de escuchar las alineaciones del encuentro, arrancando con el equipo de todos Estados Unidos.
29: Sí, el equipo de Mauricio.
30: Así sale, así juega, estos son los titulares de Estados Unidos.
0: Muy bien, la presenta Sao, ahí está Tabaré Ramos, nos hace los honores, así sale el equipo de todos.
29: Me apresuré con las ansias. El equipo de Mauricio Pochettino arranca en un 4-2-3-1 con Diego Cochet en el arco. Línea de cuatro atrás, Freeman, Richards, Trusty y Robinson. Centro del campo, el capitán Tyler Adams con Berhalter. Delante de ellos juega el jovencito Cavan Sullivan por derecha, Tillman, Reina y de nueve, Julian Hall.
0: Siete cambios del equipo que viene de ganarle 4-2 a Chile con goles de Berhalter, Hall, Richards y Álvarez. El martes en San Luis repiten Anthony Robinson, Berhalter, Gio Reina y Julian Hall. Y así sale la selección mexicana de fútbol.

0: Rangel en la portería con el número uno, una línea de cuatro con Reyes y Gallardo por los costados, Vázquez y Campillos como defensa central, doble contención con Eric Lira y Luis Romo, tres mediocampistas con Orbelín, Piojo Alvarado y Santi Sandoval acompañando a Santi Jiménez con el número 11.
1: Uno solo jugador que repite, Orbelín Pineda, del empate con Perú el martes en New Jersey con el gol del Toro de Guzmán, mientras que la pantalla gigante van recreando imágenes de partidos y clásicos anteriores. Está incluso Gucci Onyewu, que hoy tiene una participación administrativa en US Soccer. Hacemos la pausa, dos minutos y regresamos con el fútbol de Estados Unidos y México desde Arizona por Fútbol de Primera.
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0: Muy bien, estamos de regreso y aquí nos quedamos. Se apagan las luces de este magnífico escenario con una cancha estupenda. Una cancha que, como bien contaba Manolo Sol, se coloca, se pone, se saca con unos rieles. No, aquí no, no hay cuadrados ni rectángulos. Se saca toda la cancha completa hasta el exterior para ser regada y que llegue el Astro Rey también a ser de la suya, ¿no?
1: Increíble la tecnología de este campo. Ya había visto uno así en Alemania, también para el Mundial tienen una cancha similar, pero creo que es lo mejor que se puede hacer para el campo porque realmente está en excelentes condiciones.
2: La cancha del Schalke 04, dice Manuel. Ah, sí.
0: Correcto. Sí, sí. Gelsenkirchen, territorio minero, en Alemania. Pibe Valderrama, lindo debutar en un clásico con apenas uno, dos o tres partidos, en el caso de Julian Kohl, que ha anotado dos goles en sus dos partidos en el debut, pero tener la posibilidad, en el caso, por ejemplo, de Koch, en el arquero, de ser titular en un partido de esta envergadura.
3: Sí, clásico, clásico más, y es la selección, como dices tú, cuando uno debuta en la selección, quiere jugar bien, quiere marcar goles y se quiere quedar siempre.
0: Ahora no está Pepi, no está Balogán, no está Haji Raita, pero está Julian Kohl. Lo hablamos fuera de micrófono, ¿no? Porque 38 almanaques tiene Robert Lewandowski, que el otro día marcó 3 de los 6 goles de Polonia. Y la madre, Julian Kohl, es polaca. Recordarás que se tomó la foto con la camiseta y tal. Amaga, pero aquí está de titular indiscutible hoy.
4: Sí, o sea, Polonia ya lo está viendo, lo han llamado, lo han venido a buscar. Pero obviamente creo que Julian Kohl está haciendo lo máximo de las oportunidades que está teniendo con el equipo de Pochettino. Los primeros dos partidos ha sido en realidad clave para ganarlos ambos los partidos. Y bueno, esperemos que hoy siga avanzando, dando otro paso hacia adelante.
0: Y la otra, Daniel, también es la titularidad en este clásico de Cavansullivan, con apenas 17 años. Un chico que ha demostrado en su equipo y también en su presencia con la selección en los dos partidos anteriores, lo que le tocó jugar, la personalidad que tiene, ¿no?
2: Yo creo que tiene coherencia lo que ha hecho Pochettino hoy en el diseño de la formación, incorporando a estos dos muchachos, entendiendo que los dos primeros partidos sirvieron como una especie de casting, por llamarlo de alguna manera, ¿no? A ver quién está más preparado. Y me parece que estos dos fueron las notas más altas del examen. Ni hablarlo de Julian Kohl, que anotó en los dos partidos mostrando mucha personalidad como para entender que un partido como este es capaz de jugarlo.
0: Salen las selecciones nacionales de azul con pantaloneta y media negra, la cuarteta arbitral que comanda el catracho Selvin Brown, gafete FIFA. Desde el 2020, que dirigió un partido entre México y Ghana, Rodney Salinas y Gerson Orellana lo van a acompañar. Jefferson Escobar es el cuarto árbitro. Habrá VAR con Zahid Martínez, Dios nos coja confesados, y Walter López, el guatemalteco. Chamarra verde, short blanco, medias rojas para México. Una linda chamarra del nuevo style, de la marca que viste a la selección de los Estados Unidos, con más pantaloneta azul y medias blancas. Se forman para la ceremonia de protocolo. El símbolo de US Soccer con la marca auspiciadora en el círculo central. Un enorme tifo también con el escudo de USA. Comienza la ceremonia de protocolo. Por supuesto, con la presentación de la voz del estadio. Y con los himnos nacionales. Aquí en Glendale, Arizona, se va poblando poco a poco el estadio con el himno nacional de México. Please join us for the playing of the national anthem of Mexico.

No, no es la cancha del Estadio Azteca. No es el Estadio Jalisco en Guadalajara ni el Gigante de Acero en Monterrey. Es el Glendale, Arizona. Sonando así el himno nacional de México. Y ahora el silencio respetuoso para escuchar el himno nacional de los Estados Unidos de América. 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
2: Muy bien, pasó nomás la ceremonia de protocolo en el tablero internacional en esta fecha FIFA. Hoy tempranito, Brasil aplastó 4-0 a la selección de India. Otra aplastante victoria de Inglaterra de visita frente a la selección de Croacia por 7-0. Canadá derrotó por 2-0, goles de Schaffelburg a la selección peruana. España derrotó a la bicampeona del mundo 3-1 a la selección de Chequia. Argentina a la sub-23, incluido el jet lag. Burkina Faso 7-0 en el Monumental de Núñez. Y este es el tercer partido entonces de la selección de los Estados Unidos y de México en esta fecha FIFA. El martes por fútbol de primera, Estados Unidos frente a Canadá y México en el Coliseo Memorial de Los Ángeles va a cerrar frente a la selección chilena. Pálpitos, señores, pronósticos para el partido de hoy, pibe. Se anima un resultado, ¿cómo queda el partido, pibe?
3: Doto.
2: Tabaré Ramos, pronóstico del partido.
4: Sí, veo un partido muy, muy igualado, para mí 1-1.
2: Manolo Sol, ¿qué dice usted?
5: Blackjack, 2-1 para México, 21.
2: Cómo le gusta la timba. Daniel Chapela, su pronóstico.
6: Blackjack, 2-1 para Estados Unidos.
2: ¿Estamos en disposición con Rosa, no? Rosa Beatriz Sánchez, pronóstico del partido, no me diga 7-0.
7: Empate, 2-2.
2: 2-2, perfecto. Para mí gana Estados Unidos 2-1. Amaneceré y veremos. Está grabado, ¿eh? Está grabado. Muy bien, señoras y señores, Estados Unidos con la camiseta principal, la de las barras rojas y blancas, quedando el número en blanco en el dorsal, short azul y medias blancas. Diego Cochen, de padre español y madre peruana, todo de azul. El tri se puso la verde, Manolo Sol de verde en el jersey, short blanco y media roja, por fin se puso la verde.
5: La verde y las dos selecciones jugando con las playeras que deben de ser. Todo está puesto en este gran estadio para que sea un muy buen partido y que nos alegren los dos.
2: La última piña de ambos equipos, Daniel Chapel, el catracho Selvin Brown será el encargado de impartir justicia.
6: Y Alex Freeman estrenando capitanía, fue anunciado durante la semana, es el heredero de Tim Ring en el equipo de Mauricio Pochettino.
2: Muy bien, señoras y señores, hoy con la camiseta del apellido materno, como contaba Stapp, como regularmente lo usa en su equipo Julian Hall en la jornada de hoy.
4: Sí, y un jugador que creo que va a estar preparado para el partido de hoy. Pero dentro de eso, Sammy, tengo que decir, ahora que arranca el partido, me preocupa un poquito el buen ambiente de la selección de Estados Unidos.
2: Señoras y señores, estamos listos para comenzar a vivir todas, pero todas las emociones del clásico de la CONCACAF por Fútbol de Primera.
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2: Señoras y señores, en marcha. El partido ya están jugando por Fútbol de Primera, la radio del fútbol de los Estados Unidos, las selecciones de Estados Unidos y de México, de derecha a izquierda en el sentido de la cabina Ford, for ready, set Ford, el conjunto de Mauricio Pochettino con el gafete de capitán Tyler Adams, confirmado ayer justamente por el seleccionador Mauricio Pochettino, primer lateral con Israel Reyes por el costado derecho, jugando de cuatro como debe ser. Estaba saliendo bien Tyler Adams, poniendo ahora el Piojo Alvarado. El Piojo que combina por ese costado con Israel Reyes. Sigue Roberto, le hacen el 4 contra 1, mete el pelotazo, comienza rifirrafe ligeramente Eric Lira. Estaba por ese costado el Piojo Alvarado, fue la misma peluquería que el productor, ¿eh? Tiene el mismo corte de pelo, mire usted. El balón la tiene Johan Vázquez. El pelotazo para Diego Campillo, debutando en este clásico de la CONCACAF, el de Durango, el duranguense, tercer partido. Debutó contra Islandia con el vasco Javier Aguirre. En el círculo central ya la está dominando por ese costado Roberín Pineda. No está en la convocatoria el Chucky Lozano, que tiene un inconveniente en los isquiotibiales. Ni tampoco Manolo Gilberto Mora, que no se recuperó del problema en el tobillo.
5: Así es, son dos de los jugadores que pensábamos que iban a estar de titulares. Desgraciadamente, una lesión los deja fuera para este encuentro.
2: La tiene Raúl el tal Rangel, el portero del conjunto del Guadalajara. Sale jugando en cortico con Johan Vázquez otra vez. Todo de fucsia, el portero del Guadalajara. Abriendo en la salida para que venga el jugador Diego Campillo. Buena estatura para el central del Guadalajara. El toque atrás para que venga a buscarla otra vez. No sale a presionar el conjunto de Estados Unidos cuando tiene la pelota en salida con los pies del portero.
6: No salta a presionar, no quiere ahora dar ventaja en el primer pase, que le hagan ventaja por dentro.
2: Poquito nomás ahora, Diego Campillo. El toque otra vez para el tal Rangel. Queda Julian Hall por ese costado. Del otro costado también está Malik Tillman, que arranca tirado por el costado izquierdo. Ya usted escucha la porra mexicana, que comienza siempre en los primeros instantes del partido. Diego Campillo. Venía la presión de Malik Tillman, le puso correctamente el cuerpo, tranquilamente. Le entrega mal ahora, venía la presión de Tyler Adams. ¡Ram! ¡Perglira! ¿Cómo viene la pelota? No podía Orbelán. El balón se va del terreno de juego, lateral para Estados Unidos.
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2: Trusty metiendo el pelotazo largo, le tiró la lámina Santiago Jiménez a Trusty, casi lo madrugan cuando despejaba con la pierna zurda. Y ahora tiene Campillo, Campillo que se ampara en la proyección de Israel Reyes, otra vez atrás para el tal Rangel. Sale jugando Tab desde el fondo el conjunto mexicano con tranquilidad y sin ninguna presión de Estados Unidos.
4: Sí, se están tanteando los dos equipos en este momento. Julian Hall presiona muy bien y hace buen esfuerzo arriba, así que cualquier error va a estar preparado.
2: Aquí se viene México, el servicio profundo para Santi. Le queda, está el primero, Santi está. ¿Cómo que no fue gol? El Piojo Alvarado de derecha aparecía Santi Jiménez, pibe. ¿Qué fue? ¿Le pifió la pelota?
3: Sí, la peló. Fue la primera ocasión para México.
2: La perdía allí Manolo Sol, la opción que tuvo el Piojo sobre dos elementos de Estados Unidos, pero quedó a modo a Santi Jiménez.
5: Le quedó un mal despeje de la selección de Estados Unidos después de una muy buena incorporación de Romo. Y la tenía nada más para empujarla, no le pega con la pierna derecha. No era tampoco fácil, porque le venía un poquito atrás la pelota, pero era el primero para México.
6: Y consigue profundidad a México rápidamente, ¿no? Buscando construir el juego desde el fondo y encontrando líneas de pase.
2: Claro, y nada de alerta TAP en estos primeros minutos de arranque de partido.
4: Sí, pero si nos ponemos a pensar, la selección de Estados Unidos hace mucho tiempo que comete errores con balonazos largos a los centrales.
2: Va a despejar desde el fondo Raúl el tal Rangel. El balón ahora para la salida del conjunto de México. Se abre bastante la proyección por la banda izquierda, Jesús Gallardo. Aquí sale México con Campillo. Ya se proyecta como un carrilero Israel Reyes. Toca bien ahora. Comienzan los soles, por supuesto, en el arranque del juego. El Piojo muy escurridizo, muy movido. Lucho Romo. Santi Jiménez abre para Gallardo. Le está pidiendo Orbelín en el área. Cuidado, despeja bien Anthony Robinson. Jedi con golpe de cabeza venía Kevin Sullivan. La recuperación prácticamente inmediata. Peta el señor Selvin Brown y tiro libre para Estados Unidos.
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6: Está encontrando bien México a Santi Jiménez, que se sale de la zona de los centrales para recibir, pivotear y después aparecer al espacio.
2: La tiene Diego Cochen, que debutó en el segundo tiempo frente a la selección peruana. 9 partidos con su equipo en Lyngby. Danés, 16 goles en contra y apenas una portería invicta. Primera titularidad para el portero. Es su segundo partido y la primera titularidad del portero contra la selección mexicana de fútbol. Un espaldarazo, pibe, para el joven.
3: Sí, le dieron confianza para que esté tranquilo en la selección.
2: 20 años, jugaron todos 45 minutos. Matt Friis, el portero mundialista. Chris Brady, Schweiki y ahora Diego Cochen. Probó a todos los porteros.
4: Sí, es una posición que Estados Unidos ha tenido muchos problemas y creo que en estos dos años, a medida que empieza este proyecto, una de las posiciones importantes que están buscando.
2: Guarda con la salida. Cochen la tiraba larga. Viene Anthony Robinson. Venía Gio Reyna. Hay una falta de Israel Reyes. Hay tiro libre. Sobre el costado izquierdo, las indicaciones de Mauricio Pochettino. Tiro libre. Ah, no, fue lateral, dice el árbitro. Simplemente viene Jedi. Favorable al conjunto de los Estados Unidos, que Anthony Robinson se le movía, el nuevo capitán del equipo de todos, Tyler Adam. La pelota viene a buscarla ahora Malik Tillman. Le hacen el 2 contra 1, la levantaba nuevamente Jedi. La venía rifando para el costado izquierdo. No puede controlarla por ese costado Julian Hall ahora. A ver quién baja la pelota, muchacho. Austin Trusty arriba. Trataba en el rebote Israel Reyes. Va Dieguito Campillo. Ahora sí la baja. Por ese costado la tenía el Piojo Alvarado con el perfil cambiado. Es zurdo. Juega por el costado derecho. Toca en primera Lucho Romo. Ya la tiene Johan Vázquez. Se va a parar atrás con la presión de Julian Hall sobre el portero Tala Rangel. La toca en primera con el botín derecho con dificultad, que daba media cortica. Casi lo madruga también Kevin Sullivan de derecha de punta y para arriba le estaba despejando Jesús Gallardo. Viene a buscarla con golpe de cabeza bien Jedi, que lo anticipaba a Santi Jiménez. Balón ahora para Giovanni Reina, la tiene Gio, no pasa por ese costado. Viene ahora saliendo Johan Vázquez, la va a perder Vázquez sin falta. La tiene Malik Tillman, pisa su pelotita Tillman. Entrega atrás para Tyler Adams, este abre para Chris Richard. Aquí está saliendo el jugador del Crystal Palace, 4 goles, partido 42 para el jugador del Crystal Palace, que ha jugado apenas 5 partidos esta temporada en Inglaterra. El balón ahora para la salida de Tyler Adams. Abre por ese costado izquierdo para Jedi. Otra vez para Tyler, que va a buscar al portero Diego Cochen. La presión alta que va a poner Santi Jiménez. Le pone y el trazo de punta ahí para arriba. A los de rojo y blanco se le entregaba a Gallardo, que va a recular sobre el portero Rangel.
6: Está haciendo una muy buena presión México, alternando momentos de presión alta, momentos de presión en la mitad de la cancha, pero una presión coordinada, una presión en bloque que le está dando beneficio.
2: ¿Le gusta Manolo Sol 7 minutos del arranque de México?
5: Muy buen comienzo de la selección mexicana. Se ven con mucha confianza todos los jugadores, tocando de primera intención, con mucha movilidad. Buen comienzo.
2: Bueno, se apagaron los monitores ahí enfrente. La pelota va a salir ahora. Se fueron los muchachos. Viene el lateral, se apura Kevin Sullivan. Que levante la recién. Vino el lateral y recién el auxiliar número 2 levantó el banderín Gerson Orellana con delay el hombre. La pelota ahora está saliendo para el conjunto mexicano. La tiene Lucho Romo. Ya estaba buscándola sobre Israel Reyes. Israel acá para Diego Campillo. Diego Campillo que juega con el central por izquierda Johan Vázquez. El hombre del Genoa toca de derecha para que venga a buscarla Eric Lira. Lira otra vez para Chuy Camacho. Gallardo mete el pelotazo largo de derecha. Buscando al Piojo Alvarado. Se encuentra con la cabeza platinada de Anthony Robinson. Bajaba otra vez Lira. Bien, Jedi. Roba la pelotita. Descarga sobre Gio Reyna. Está entregando, se está equivocando. Tapa en la salida, entregándole al rival Estados Unidos.
4: Sí, Estados Unidos que no se encuentra en el partido. Pero hay que recordar, en los primeros 2 amistosos de esta fecha FIFA, en el peor momento de Estados Unidos es cuando empezó a ganar los partidos.
2: El balón lo tiene Israel Reyes, de fútbol de primera, la radio de las selecciones de fútbol de los Estados Unidos. El martes estamos con el último partido de esta cuádruple fecha FIFA, con Estados Unidos frente a Canadá a primera hora y desde el Coliseo Memorial de Los Ángeles. La selección de México frente al conjunto de Chile con el homenaje, va a prender el pebetero. Francisco Guillermo Ochoa, el exportero internacional de México. Chris Richard jugando con Trusty. Ahora sí, queda el conjunto mexicano, salvo Santi Jiménez, pisando los 50 metros de territorio de los Estados Unidos. Otra vez para Chris Richard. Abre para que venga a buscarla por ese costado. Ahora en la salida tiene que retroceder con tranquilidad Sebastián Berhalter. Buen momento de Berhalter. 4 goles, 2 goles y 2 asistencias. Tapa en los últimos 2 partidos con buenos remates de media distancia para Berhalter.
4: Sí, está en su mejor momento y aparte un jugador que está, creo que es un plus para esta selección y uno de los jugadores para mí que van a ser importantes en este proceso de Pochettino.
2: Ya tiene Diego Cochen, la salida ahora para Trusty, venía a presionar el Piojo Alvarado, otra vez para Diego Cochen, juega rasante en la salida para Malik Tillman. Cochen, a mí me pone nervioso, ¿qué quiere que le dé esta salida? Rebotaba la pelota en el Piojo Alvarado. Balón fuera del terreno de juego y lateral para Estados Unidos.
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2: Lo bajaron Manolo a Orbelín Pineda en la mitad de la cancha y tiro libre para el Tri.
5: Está pasando bien la pelota por el medio campo mexicano. Creo que ahí le está ganando el partido con mucha movilidad, tocando bien la pelota y también con Santi Jiménez, que adelante se bota muy bien para ayudar apoyándose con todos.
2: ¿Y dónde está Sandoval?
5: Ahí.
6: Flotando en el medio. Sí, intercambiando zonas con Orbelín.
2: Sí, no lo encontraba. Ahí está justo, ¿vio? Tapel no falla. aquí viene el tapatío, la tiene Sandoval, enganche, le pega de zurda, sigue Santi, el remate. Ahí está, no falla, pibe. ¿A dónde está Santiago Sandoval? Apareció con esta buena jugada, metió el servicio hacia atrás, el remate de Romo, alto, arriba y afuera.
3: Pero buena jugada de México otra vez, un equipo que tiene la pelota, que pone condición y que está jugando un buen partido.
6: Y sobre todo que encuentra a Sandoval en posición de ventaja para el mano a mano, toma buena decisión el hombre de Chivas con el pase atrás para Romo.
2: Ahora le pegó muy mal Romo, Manolo.
5: Sí, era un balón que le venía pleno, le mete con todo, el empeine ahí con la pierna derecha y se va muy por arriba en una buena oportunidad que se le escapa.
2: Por ahora las peligrosas y las llegadas tablas ha tenido México.
8: Las únicas, Estados Unidos, que no se puede hacer con la pelota.
2: Tal cual, el balón se va del terreno de juego, costado izquierdo en el ataque mexicano, hay lateral para el Tri.
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2: Banderín en alto, no vale, no vale, no vale. Estaba conversando, levanta el banderín. El señor Rodney Salinas en evidente posición de adelanto, era una... buen pase profundo, Daniel, pero atenti estaba el portero Cochin, que de todas maneras llegaba.
6: Pero está siendo muy inteligente Santi Jiménez con sus movimientos, esto de botarse al medio para recibir libre, pivotear y encontrar la pelota filtrada.
2: Ahora quedó por el costado derecho en esa posición Santi Sandoval, 19 años, debutó frente a Perú el Jarocho, apenas su segundo partido, primera titularidad. Ahora con el conjunto... que dirige Rafa Márquez. Estamos en Fútbol de Primera, la radio del fútbol de los Estados Unidos. Freeman en la salida por esa banda derecha. Juega con Chris Richard. Los sonidos de viento es porque la pelota la tiene el conjunto de los Estados Unidos. Tyler Adams otra vez para Chris Richard. Ya la tiene Austin Trusty. El balón para que venga a buscarlo con el nuevo capitán Tyler Adams. El toque atrás para Diego Cochen. Estamos en 13 minutos 13 de la primera etapa por Fútbol de Primera. El pibe de Carlos Valderrama comenta en Fútbol de Primera. Por ahora no pasa nada. Estados Unidos y México 0-0, pibe.
3: Sí, pero México juega mejor. Pone condiciones y ha tenido dos ocasiones de golear.
2: Malik Thiumen metió el pelotazo y otra vez se equivoca. Tapp se está equivocando en la entrega a Estados Unidos.
8: Sí, no está encontrando en realidad pases ni poder aguantar la pelota. Los primeros dos partidos, ambos, Gio Reyna y Thiumen, se hacían dueños del fútbol. Y en este partido no han encontrado el balón.
6: Mucho criterio, Sammy, en México para manejar el bloque.
2: Jiménez, la pelota la tiene Sandoval. Se manda ahora el Piojo Alvarado. Ya picó Reyes, viene Isra. Tiene que hacer la pausa otra vez para Roberto. La tiene el Piojo, juega con Sandoval. Levanta el servicio, el golpe de cabeza de Richard. Trata de bajarlo, Orbelín, la tiene Romo, le pega. Justito Tyler Adams. Me está gustando, Manolo. Allí el atrevimiento, no arruga, la pide Santi Sandoval con el perfil cambiado también.
5: Es muy buen jugador, con mucha personalidad y se están combinando, ahora te digo.
2: Porque viene justamente México, la marca de Robinson, viene ahora Sandoval, el toque para el Piojo, la pide Santi, Santi Sandoval, el otro Santi Jiménez. Aquí la tiene Sandoval, tiene que retroceder la pelota para Israel Reyes, decía Manuel.
5: Te decía que algo que están haciendo muy bien, cuando Santi Jiménez, que es el centro delantero, baja por el balón, uno o dos jugadores entran a la posición que él deja y ahí es donde está metiendo en problemas a la selección estadounidense.
2: Aquí viene el trazo largo, mano a mano. Freeman va a ser cortina, va a ser cortina. La pelota se va a ir del terreno de juego. Hay saque de arco favorable al conjunto de los Estados Unidos. Momento de controlar el tiempo y marcador. 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Este es el tiempo de juego. Van 15 minutos, 15 de la primera etapa y el marcador indica. 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Por ahora no pasa nada, Estados Unidos y México están empatando 0-0.
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2: Yo le pregunto a Tab Ramos, el entrenador, a veces los técnicos quieren salir con los arqueros jugando con los pies en corto, que se le acerquen los defensores. Pero ¿para qué arriesgar? Ya me cuenta Tab, porque la tiene Malik Thiumen, se manda a Estados Unidos, el primer ataque del equipo de todos, viene Thiumen, le hacen el 3 contra 1, pasa Thiumen. Llega justito y tiro de esquina. El primero del partido, tiro de esquina, for, ready, set, for. Favorable Estados Unidos, TAP.
4: Sí, bueno, para mí siempre comento eso, ¿no? Que a veces los entrenadores arriesgan demasiado desde atrás. En este caso tengo que decir, Sammy, y a todo el equipo, ¿no? Me sorprende con la tranquilidad que ha empezado Cochen, siendo en cuenta que es un partido tan importante, ¿no? Se va a acordar el pibe y se va a acordar Manolo que Estados Unidos siempre tenía arqueros que duraban mucho tiempo, ¿no? Meola muchos años, después Keller muchos años, después Friedel, después... vino Tim Howard, pero desde Howard en el 17 no ha habido alguien. Entonces ahora esperemos que este sea, ¿no? Vamos a ver.
2: Tiro de esquina, el primero del partido, le va a pegar Sebastián Berhalter, balón arriba, el manotazo del Tala. Y desde el otro costado, un nuevo tiro de esquina, Ford, ready, set, Ford, favorable al conjunto de los Estados Unidos. El amo y señor del balón detenido, como en el barrio, pibe, es Sebastián Berhalter, ¿no?
9: Le pega bien.
6: Tiene un guante y un GPS.
9: Sí,
6: pibe,
9: tiene buena pibe. Pegada. Hay que aprovecharlo.
2: No, como en el barrio, ¿no? El que tenía la pelota era el 10.
9: Claro,
2: no,
9: era el 10.
2: Y no lo sacaba.
9: Ahora los números 10 son los
5: arqueros. Compraba su mamá.
9: Ahora los números 10 son los arqueros.
2: Ahora sí, tal cual. Es verdad.
9: ¿Cómo? Seguro,
2: sí,
9: es cierto, seguro.
2: Sí, es verdad. La va acomodando Sebastián Berhalter. Atenti está el señor Selvin Brown. Observando, se forman las parejas. En el área de las ilusiones le va a pegar Sebastián Berhalter. Se cae un jugador mexicano, que es Lucho Romo. Se cae un jugador de los Estados Unidos. Va a venir ahora el señor Brown a llamarle la atención. Esto si pasa al final no lo cobran, pero en la mitad de la cancha sí lo hacen. Tyler Adams le reclama al árbitro junto a Romo, el capitán de los Estados Unidos. Venga, Brown, que venga el tiro de esquina para hoy. Va a pegarle ahora a Berhalter desde el costado derecho. Viene Sebastián. La orden de Brown. Cuidado con esta, el servicio al primer palo. Estaba despejando bien desde el fondo el conjunto mexicano. Y aquí viene, dos que atacan, cuatro que defienden. Tiene que mandarla Santi Jiménez. El árbitro correcto pita la falta con delay. Le tiró la lámina Malik Tillman, un especialista en el equipo mundialista. Manolo Son en la mitad de la cancha. Reclaman ataque prometedor y reclaman una amarilla para Tillman.
5: Así tenía que ser esta jugada porque había salido con mucha oportunidad de hacer daño a la selección mexicana y tenían que terminar como fuera. Ahí hay un choque que no le van a sacar ni siquiera tarjeta amarilla porque no fue una patada. Nada más lo chocó, lo desestabilizó, pero le quitó la oportunidad a México.
6: Para mí era de amarilla, ¿eh? No por la violencia de la falta.
5: Sí, por acabarla.
6: Exactamente. Por el ataque prometedor.
2: Ataque prometedor, claro. Ah, no tiene que fracturarlo, pero si no lo traba, si no le tira la lámina, se manda. Tiro libre favorable al conjunto de México. La pelota la tiene el Piojo Alvarado. La devolución ahora para que venga a buscarla Israel Reyes. Pisa su pelotita, quiso hacer una floritura. ¿Cómo está en la banca Rosa y en planta baja? ¿Cómo está Pochettino y Rafa Márquez a estas alturas del partido?
7: Bueno, los dos técnicos dando indicaciones, obviamente, a sus jugadores. Se lo ve un poco más tranquilo a Pochettino.
2: Va a venir el lateral en ataque favorable al conjunto de los Estados Unidos. La magia de la radio. Él la va pelotazo ahora para que venga a buscarla Jesús Gallardo. Atrasa para el sector de Johan Vázquez. Johan Vázquez para el tal Arrangel. Este abre por el costado derecho para Diego, con personalidad, Campillo, Manolo, en la saga.
5: Sí, muy bien, ha estado muy bien y saliendo bien con la pelota controlada.
6: Sello Chivas.
2: Balonazo largo.
5: Eso, Daniel, así me gusta.
2: De Milito.
6: Tal cual.
2: Claro, por eso.
6: Sello Chivas de Milito.
2: De Milito, exacto, faltó esa, ¿no? Porque ha habido sello Chivas con otros técnicos que...
6: Sí, le faltó el apellido.
2: Mejor no, tal cual, sí. El balón la tiene ahora Austin Trash, el jugador del Celtic. Escocés pisa su pelota, venía a marcarlo Sandoval, Sebastián Berhalter, costado izquierdo, la salida de Estados Unidos, la toca de derecha Anthony Robinson, iba a buscarla por ese sector de la cancha para Julian Hall, corta bien México con propiedad, ahora Johan Vázquez toca bien ahora la salida para que venga a buscarla Eric Lira, levanta la cabeza, pone el GPS, busca el hombre mejor ubicado, tiene que retroceder el balón para que venga a buscarlo ahora Jesús Gallardo que pisa también el balón, viene a apurarlo también Kevin Sullivan, el toque atrás para Johan Vázquez más atrás para el tal Arrangel, estamos en fútbol de primera, la radio del fútbol de los Estados Unidos. Hoy ganó el bicampeón del mundo 3-1. Hoy aplastó Inglaterra a Croacia 7-0. Mismo resultado de Argentina contra la sub-23 con jet lag de Burkina Faso. El martes se despide Messi contra Benín, que ya están en Argentina. Felizmente. La pelota viene ahora desde el fondo para que venga a salir el Tala Rangel. El martes estamos con Estados Unidos frente a Canadá y México frente al conjunto de Chile. Se equivoca ahora. Quedaba cortita Johan Vázquez. Le quita Caban Sullivan. Bien, Caban Sullivan con Gallardo. Sigue Caban Sullivan. Mete el servicio. Era buena. Se cruza. Arquero grita. Y ahí está descolgando. Bien el Tala Rangel. Apareció quitándole la pelota. Tap Caban Sullivan a Jesús Gallardo.
8: Sí, por fin apareció Caban Sullivan en el partido. Y ya metió una pelota importante que podía haber sido de gol.
6: Se animó a saltar a la presión para ganar esa pelota cuando México iba tocando de lado a lado en el fondo, llamando justamente esa presión para meter algún pase por adentro.
2: Ahora Justini, también lo de Johan Vázquez, pibe, para que rebote la pelota y vaya anestesiada a embolsarle el portero Rangel, ¿no?
9: Sí, un rebote, pero le cayó bastante bien. México tiene tranquilidad porque siempre sale con la pelota al pie.
2: 32 partidos, 15 victorias de Estados Unidos, 10 de México, por 7 empates, 79 goles se han marcado en esta rivalidad. 43 por Estados Unidos, 3.

0: pelota y a nada ha estado el gol en México así.
1: Balón largo de Diego Cochin. La baja bien Anthony Robinson. La pelota la tiene Malik Tillman. Servicio atrás para Trusty. 12 MLCeros, 9 debutantes. 13 de los 28 debutantes, 16 en el ámbito europeo en esta convocatoria cuádruple. Fecha FIFA para Mauricio Pochettino y el impacto de la liga. Justamente en este equipo viene Santi. Cuidado, Chris Richards lo estaba aguantando. ¿Qué reclaman? Que le estaba entregando la pelota. Chris Richards se la entrega a Coche. No pasó nada. Ahí estaba Santi Jiménez con ganas de buscarla. Largo el servicio, el trazo de Trusty. Viene a buscarla Hall. Lo marcaba bien a Daniel Campillo, la mano del Tala.
2: Ahora solo lo han buscado en largo, ¿eh? Con pelotazos que cruzan la línea del medio. Esa zona, ese medio campo que es propiedad de la selección mexicana.
1: Que sale nuevamente a jugar por la banda derecha con la tranquilidad Israel Reyes. Irra que juega con Campillo. Levanta la cabeza, nadie que venga a presionarla. Ligeramente viene Giovanni Reina. Más atrás queda Malik Tillman. Tiene todo el tiempo del mundo Campillo, pero como no tiene claridad, atrás para el tal Arrangel. Mientras tanto, ahora sí se llenó la trompa. 10 minutos antes de ir al aire, pibe, de arrancar el partido. Digamos, estaba 60-40. Ahora ya se llenó, la gente estaba afuera o esperando, ¿no?
3: Sí. Todos no, los problemas eran los conos.
1: Los conos, el silencio.
0: A mí, estaban refrescando garganta.
1: Estaban sazonando, sí, sí, señor.
2: Sí, estaban afinando el gaznate.
1: Afinando la garganta, sí. Y va el sábado.
4: Y ahora la gente se entusiasma y hace la ola, ¿eh? También los estadounidenses, toda la cancha.
1: Guarda que nos mojamos, sí, señora. Viene la catarata del Niágara en este escenario de Glendale, Arizona. Bueno, la gente se divierte, por supuesto. Viene el balón ahora servido por el costado izquierdo. Le pega de punta y para arriba Eric Lira. Le va a quedar ahora Trusty. Guarda con el rebote sobre Santi Jiménez. Bien, Trusty, no tiene ningún problema. Le pega también de zurda arriba. Trataba de buscarla y de bajarla de cualquier manera y no puede ahora México. No podía el Piojo Alvarado. La recuperación de Malik Tillman atrás para Anthony Robinson. Anthony Robinson que juega ahora para Sebastian Berhalter. Y Berhalter que entrega para Chris Richard. Aquí está en la camiseta número 3. Descargaba para Giovanni Reina. Otra vez para Chris Richard. Aparece entre los dos centrales Sebastian Berhalter que mete el trazo largo. Ya le intercepta muy bien Israel Reyes porque la pelota iba para la proyección de Anthony Robinson. Ya le está dominando Eric Lira. Se manda el hombre de la máquina. Se cruza bien en la barrida. Kevin Sullivan. Entrega para Freeman. Pasa Sullivan. Aquí se viene Cabana. Se cayó solito. Trataba de pasarla por Gallardo. Quiso hacer una de más. En falta viene Freeman. Guarda por ese costado. Cabán Sullivan. Ole, bien la hizo Orbelán. La hizo linda Orbelín Pineda. Trató de buscarla en primera. El Piojo rebotó en Anthony Robinson. Se equivoca y se apresura Malik Tillman. En la entrega TAP, cuando ya corría por ese andarivel, por ese callejón, Julian Hall.
5: Sí, la entregó mal, porque la verdad que la diagonal, eso es lo que hace muy bien Julian Hall, es meter esas diagonales, y a Tillman se le quedó un poquito corto.
1: Y se dio cuenta, saltó allí, ahora en un lateral, el golpe de cabeza de Alex Freeman. Controlamos tiempo y marcador aquí en Glendale, Arizona, por Fútbol de Primera, la radio del fútbol de los Estados Unidos. Este es el tiempo de juego. Van 26 minutos de la primera etapa y el marcador indica. 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Por ahora no pasa nada, no se hacen daño. Estados Unidos y México empatan 0-0.
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1: Sebastian Berhalter, toque profundo para Kevin Sullivan, que llegaba sobre el fondo de la cancha. La barrida limpia, rebotaba en Jesús Gallardo para evitar que venga el centro venenoso de Kevin Sullivan. Esa puede ser una buena forma. Tapa entre Freeman y Kevin Sullivan por el costado derecho.
5: Sí, bueno, pero la primera vez que los centrales de Estados Unidos encuentran un centrocampista entre líneas, y ahí fue que de ahí comienza a correr con la pelota Berhalter y encuentra a Sullivan, que hace una diagonal hacia adentro.
1: Balón para Sebastian Berhalter en el círculo central. Está Chris Richard. Nunca tantas camisetas verdes en casi 45, 40 metros de defensa en territorio mexicano. Queda ahí en el círculo también Santi Jiménez. Ya la tiene Chris Richard. Que levanta la cabeza y toca en corto por el sector de la derecha para Sebastian Berhalter. Ya le estaba pidiendo también Gio Reina. Otra vez para Sebastian Berhalter. Cerca Tyler Adam. Busca la proyección ahora por el sector.

0: hizo Julian Hall, la nueva joya de la corona. Su tercer gol en 4 partidos con la selección de los Estados Unidos. Gran servicio profundo para Gio Reyna, el centro hacia atrás. Y a los 28 minutos, goles que no haces, goles que te hacen. Está ganando Estados Unidos a México, 1-0. Cayó el primero, tap, lo hizo el nuevo goleador estadounidense Julian Hall.
1: Sí, venimos hablando hace una semana y media del timing que tiene dentro del área este jugador. Tiene olfato de gol y a Estados Unidos no le llevó el tener la pelota mucho para demostrarle a México que este equipo tiene pólvora, ¿no? Porque lo demostró contra Perú, lo demostró contra Chile, que a pesar de a veces jugar mal por mucho tiempo, encuentra el arco y encuentra la red con facilidad.
0: Llegó el primero, pibe, el nuevo goleador de los Estados Unidos.
2: Sí, armaron una buena jugada y la concretaron. Eso se llama efectividad. Tiene una y marcó una.
0: Buen centro, Manolo, de Gio Reyna. Se le escurre medio al tal Arrangel que habilita a Hall, que la manda a guardar.
3: Muy buena la llegada de Gio Reyna desde atrás. No lo sigue nadie de la selección mexicana y mucha colaboración para mí del tal Arrangel. Un centro que sí iba con potencia, pero lo ataca mal, tiene como una pierna en el pasto y le pega y le deja servido el balón ahí para Julian Hall.
0: Freeman, Reyna y a cobrar con Hall, Daniel.
4: Sí, para mí es totalmente responsable el tal Arrangel en la acción, atento siempre a Julian Hall en la zona de los rebotes, tercer gol con la selección de los Estados Unidos y ojo la sutileza, el pase de cachetada de Freeman para esa aparición de Reyna que rompe.
0: Las reacciones en la banca, Rosa.
5: Bueno, los técnicos siguen dando indicaciones, obviamente, más tranquilo, como dije antes, Pochettino. Y, por supuesto, el gol silenció a casi todo el estadio, menos a los American Outlaws, que están detrás mío.
0: 3 goles en 3 partidos, Julian Hall le marcó a Perú, le marcó a Chile, le marca a México junto a Eddie Johnson. Se convierte en el jugador que en sus primeros 3 partidos marca 3 goles, ¿ah?
1: La verdad que increíble y me gustaría decir que estoy muy sorprendido, pero hace meses que vengo jugando, veo jugar a este jugador detalladamente y la verdad que tiene un porvenir tremendo.
0: 10 goles y 3 asistencias en 26 partidos esta temporada en la Major League Soccer, en los Red Bulls.
4: Este chico puede acabar con el debate del 9 pronto, ¿eh?
0: Sí. Goles son amores y no buenas razones, ¿no?
2: Sí, señor. Y es efectivo. Tiene una y mete una.
4: Tiene todo, pibe. Tiene todo.
2: Sí, señor.
0: Escurridizo. Ahí está la presión ahora. 18 años, Pedro.
2: Ah.
0: 18 años.
4: Lo inteligente que es para jugar, Sammy.
0: Qué bárbaro. 13 goles y en este año. Los 10 con su equipo y los 3 con Estados Unidos. Lateral. Y ahora, Manolo, la reacción de México, ¿no?
3: Pero no tiene que perder confianza. Hemos visto ahorita después del gol un par de malas entregas de México. Debe de seguir jugando como lo venía haciendo, nada más tener un poco más de contundencia al frente, porque venía siendo un muy buen partido.
0: 31 de la primera etapa. 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La radio oficial de la selección mexicana de fútbol en los próximos 8 años. Y ahí está el público que reacciona, por supuesto. Y la porra mexicana. Y los American Outlaws que en USA, USA, USA viene ahora Santi. Lo atendieron Manolo en 3/4 de cancha. Jiménez lo bajaban por ese costado. Se levanta, toca la pelota. Lo bajaba Giovanni Reina. Se hace de palabras Manolo con Lira. Y ahí está Brown que busca ahora. Cuidado, Charmel Rifirraf es el clásico de la CONCACAF.
3: Ahí es en esa zona donde creo que le cuesta un poco de trabajo a Reina cuando tiene que marcar. No es un jugador que está acostumbrado a eso. Y en esta ocasión, cuando ya se lo llevaba, prefiere terminar la jugada.
4: Lo cruza.
0: Uh-huh. Una chiquita.
3: Sí, nada más.
4: No era para tarjeta, ¿no?
0: No.
4: Todas maneras, pusilánime Selvin Brown.
2: Amarilla.
4: Como de costumbre. ¿Eh?
2: Amarilla.
1: Claro. Me estoy llevando patadas más fuertes sentado al lado de Manolo.
3: y ni atención me ha llamado el árbitro.
4: Tau tiene los tobillos morados.
0: Y se armó el rifirrafe, después entró en la lista Chris Richard. Estuvo también Lira, Lucho Romo, finalmente tiro libre, le va a pegar Orbelín a la pelota. 2, 4, 6 elementos de Estados Unidos que trabajan con el peto amarillo detrás de la portería de Diego Cochen. Vendrá el tiro libre de Orbelín Pineda. Atenti, se arman todos para no quedar en posición adelantada. Orbelín a dos toques, balón arriba. Se va del terreno de juego, tercer tiro de esquina, el primero que cede. La defensa de los Estados Unidos, tiro de esquina, Ford, ready, Zeta, Ford, el tercero, Daniel, primero para México.
4: El primero para México va a buscar Alvarado, también Orbelín, dos ejecutantes.
0: Uno de derecha, otro de zurda, puede ser cortico nomás en dos toques. La va a acomodar Orbelín, platica, parlamenta, conversa con Orbelín, levanta los brazos Orbelín. Hace la finta el Piojo, viene Orbelín, centro abierto para Romo, le va a quedar el remate. La tenía Campillo que le pega de zurda. El rebote y la recuperación era para Santi Sandoval. El trazo largo de Johan Vázquez se la regaló a Tilma. Esto sí es para María. Jalón de camiseta, sujeción de Lucho Romo. Rosa pinta el primer jugador mexicano de amarillo.
5: Así es. Bueno, ahí está entonces... Romo. Luis Romo, el número 7, tarjeta amarilla, la primera del partido.
4: Esta no la podía dejar pasar, ¿no?
3: Ah, no.
0: Probando la camiseta, a ver cuánto se estira, Tab.
3: Camisa y short.
4: Y short, sí, sí, sí, sí.
1: Las de hoy en día son muy apretaditas, no se estiran mucho.
0: Sí, verdad. No es para nuestro cuerpo. La pelota viene, bueno, el suyo sí, usted está impecable. La pelota la tiene nuevamente Estados Unidos. No vale, no vale, no vale. Estaba allí conversando Pita Selvin Brown, no vale. Será tiro libre. Cuando la tenía por ese costado Julian Hall. Eric Lira algo le dice también a Campillo, también le reclaman a Julian Hall, el autor del gol que lleva en el dorsal el apellido de la madre. Va a sacar ahora desde el fondo el tal Arrangel, que efectivamente, estamos de acuerdo, tuvo complicidad en el rebote en el centro de Giovanni Reina para el tanto que marca el 1-0 favorable al conjunto de los Estados Unidos sobre México. Estamos en fútbol de primera, 35-10 por jugar. Le va a pegar el tal Arrangel a la pelota. La voz del estadio confirma la cartulina amarilla para el jugador del Guadalajara, Luis Romo, 31 años para el ex Cruz Azul y el ex Monterrey. Sebastián Berhalter trata de buscarla ahora, Julian Hall despejaba Campillo con golpe de cabeza. El balón en tres cuartos de cancha pasaba el Piojo Alvarado, la tenía Orbelín. Combina con Israel Reyes, pisa su pelotita, se vino de este costado, ahora que van Sullivan. Entra, guarda Berhalter, tranquilo, viene el Piojo, van a la pelota, era Giovanni Reina, discúlpeme el Piojo, no pasa nada, tranquilo. El lateral favorable a la selección mexicana. Así se juegan, pibe, los clásicos.
2: Son clásicos, ese es que pelea hasta el final.
0: Tal cual. Ahora Pita Brown levantó el banderín, el auxiliar. La pelota se había ido, ¿en serio? ¿Fuera del terreno de juego? Bueno, no parecía, ¿no? Bueno, viene Anthony Robinson, Jedi, para servir ahora. La pelota le queda a Giovanni Reina. Berhalter, queda Malik Tillman. Pasa de uno, pasa... No, no pasó de dos, porque estaba muy bien Eric Lira. Ahora Giovanni Reina, Giovanni Reina.
3: Sí. Caminando está, en la cornisa.
0: Sí, está
3: de
0: en
3: la amarilla.
0: Todas, ¿eh? Sí. Sí, sí, sí. Cabán se había venido ahora para el costado izquierdo en esta secuencia y había quedado también sentido. Ya se recupera, ¿quién fue?
3: Tillman,
0: ¿no?
2: Sí.
0: Muy bien. El balón la tiene Johan Vázquez. Ahora sí se fue a la posición donde había arrancado el partido el joven Sullivan. Está más solo que la una Israel Reyes, allí frente a la cabina Ford, proyectado por el costado derecho. No lo ve Johan Vázquez, levanta la cabeza. Está solito Reyes.
4: Está totalmente cerrado Robinson.
0: Aquí la pelota viene a buscarla. Sí, por eso estaba allí. Bueno, aquí también ligero jalón de Orbelín de la camiseta en ese sector de la cancha para Chris Richard, que estaba poniéndola en circulación Malik Tillman. A ver quién la baja, muchachos.
2: Salimos.
0: Sí, señor. Cabán, Romo, la tenía Adams. Adams a los manotazos con Sandoval. Comienza a mostrarse ríspido el partido. Va a tener acá que ponerse los pantalones de Brown, ¿eh? El árbitro, digo. El balón ahora de tres dedos le estaba tocando bien el Piojo Alvarado. Atrás para Israel Reyes. La tiene Isra, que juega para Diego Campillo. Diego Campillo para Johan Vázquez. Va a meter el trazo largo. Johan, a que corra Santi. No va a llegar. No va a llegar, no va a llegar, no va a llegar. No va a llegar. Pelota fuera del terreno de juego. Ahí saque de meta para Estados Unidos.
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0: Va a despejar Diego Cochen. Yo no sé qué habrán quedado los entrenadores, pero yo hago votos para que no haya 11 cambios.
4: Va a haber 11 cambios también.
0: No me digas.
4: Sí, ya se pusieron de acuerdo.
0: Tremendo. La pelota viene ahora.
7: Hoy en el partido Canadá de una hizo 9 cambios Jesse March. 9. La pelota atrás para Cochen. Se le entregaba a Tyler Adams. Bien ahora en la salida Freeman, recibida de Chris Richard. Rebotaba y la perdía Freeman. La recupera Richard. Viene Freeman. Golpe de cabeza. Chocaba con Kevin Sullivan. Se manda ahora el pelotazo nada, casi de memoria. Julian Hall para Sullivan, que quedaba poco más a placer. Por el costado izquierdo está Giovanni Reina. Viene la presión en la salida del conjunto de los Estados Unidos con Malik Tillman. Y ahora tiene la Tala Rangel. Divide ahora en la mitad de la cancha Orbelín. Viene Sandy. Lo anticipan en todas a Sandy, Manolo.
3: Sí, arrancó bien el partido, apoyándose bien, pero en los últimos 10, 15 minutos después del gol no ha podido tener la pelota.
4: A partir del gol lo emparejó Estados Unidos, sí.
7: Y traste y lo tiene seco, ¿eh? Lo anticipa siempre a Jiménez.
4: Está ganando más duelos también.
1: Creo que psicológicamente el gol parece haber afectado a México un poquito. Le bajó el ritmo.
7: Claro, decía un ex seleccionador mexicano, el gol es el táctico.
3: Sí.
7: ¿Se acuerda?
3: Sí,
7: el bigotón. La pelota viene al lateral ahora. Ya hacen el trabajo precompetitivo Rosa, 4 jugadores de los Estados Unidos con el peto amarillo que regresan a sentarse a la banca.
5: Sí, habían estado haciendo trabajo competitivo hace unos 10 minutos, se volvieron a sentar y otra vez ahora lo hicieron. Del lado de México nadie.
7: Otro fuera de lugar, 0 y van 3. Este es el primero, segundo, el primero para el conjunto de los Estados Unidos. Controlamos tiempo y marcador, estamos en fútbol de primera, es el clásico de la CONCACAF. Estaba adelantado Julian Hall. Este es el tiempo de juego. Van 40 minutos, 40, quedan 5, 40 de la primera etapa y el marcador indica. 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Está ganando el equipo de todos, gana Estados Unidos a México 1-0.
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7: Que fue la tercera posición adelantada de México, me parece, ¿no?
3: La tercera, sí. pero no se debe de equivocar en esto México. Estos últimos balonazos han sido por desesperación. Si algo le estaba funcionando era tocar la pelota de primera intención en el medio campo y ahora se está desesperando.
7: Aquí se viene Freeman, falta y amarilla, árbitro. Me parece para Orbelín, porque lo toca ligeramente.
3: Era amarilla.
7: ¿O no, pibe?
2: Amarilla.
7: Amarilla.
4: No la muestra, ¿no?
1: Sí, sí, igual.
7: Manolo.
3: Amarilla.
7: Rosso.
5: Amarilla.
7: Daniel.
4: Amarilla.
7: ¿Y entonces?
4: Amarilla fosforescente.
7: ¿Y entonces?
2: Claro, amarilla, amarilla.
4: Zancadilla por detrás, sí, ¿eh?
5: Y aparte se olvida de la pelota, chicos.
7: Totalmente, va directamente el tobillo, la reclama Tyler Adam y podría haber sido un ataque prometedor.
4: Este es Selvin Brown. No este, digo nada nuevo.
7: Estos son los árbitros de la CONCACAF.
4: Pero a Selvin en Brown general, lo hemos visto muchas veces.
7: No, no es que metamos a todos en la misma bolsa, pero son pocos los que destacan,
3: sí,
7: ¿no?
3: Sí, sí, sí.
7: Sino el amigo Barton. Viene la pelota, tiro libre, favorable al conjunto de Estados Unidos. Le va a pegar, como siempre, el amo y señor del balón detenido, Sebastian Berhalter. Aquí viene el balón, la tiene Berhalter arriba. Nadie que vaya a buscarla con golpe de cabeza. La tiene Chris Richard, que iba por el departamento aéreo. La revolotea, balón arriba, va a descolgar el tal Rangel con seguridad, Manolo, pero tiene el equipo muy atrás.
3: Sí, un balón fácil ahí para el guardameta. Intentó salir rápido, pero todos están metidos atrás. Tiene que tocar otra vez la pelota tranquilamente.
7: 19.7 años de los 9 jugadores MLSeros que han recibido su primera convocatoria en esta selección. La sangre joven, TAP, que ha trabajado con las selecciones con límite de edad, creo que hay un futuro promisorio en los Estados Unidos.
1: Sí, no cabe duda que los jugadores jóvenes no han defraudado. De cualquier forma, creo que este partido, que se le veía muy cuesta arriba a Estados Unidos por cederle la pelota a México, ahora sin la pelota parece como que, a pesar de que la está cediendo, parece como que tiene el partido controlado.
7: Se levanta Pochettino, alado, mandando al equipo que salga un poquito porque se mete atrás. Viene el balón para Sandoval, bien Jedi, y el servicio queda picando. Magnífico lo de Santi Sandoval. Metió el servicio Romo, maneteó coche en pibe. Le movieron el arco a Jiménez.
2: Pero se la movieron movida, veo. Otra oportunidad de México. Esa es la diferencia. México tiene 2, bota 2. Aquí Estados Unidos tiene una, marca una.
4: Se le queda atrás la pelota.
0: Anthony Robinson tenía la opción, Romo la rescató, Manolo metió el servicio, el 7, manoteó Cochen y le quedó para la zurda Jiménez, le quedó larguita, es verdad.
3: Una jugada muy parecida al gol de Estados Unidos. Está un poco más trabada, pero llegan igual, mandan el centro, lo alcanza a tocar el guardameta a Cochen, pero creo que... Yo no veo error aquí de Santi Jiménez, le queda la pelota ya un poco pasada, hace un esfuerzo por pegarle, pero no le puede dar mejor dirección.
0: Lateral para México, estuvo cerca el Trita.
1: Sí, muy cerca, pero estoy con Manolo ahí, la jugada era difícil para Santi Jiménez. La pelota se la mueve el arquero justo al último segundo y él se ajusta un poquito, pero no le da.
0: Balón ahora para Santi, la gana todas Trasti por ahora, bajaba Sebastián Berhalter. Le dejó una chiquita Romo primero, luego ahora en el encontronazo con Sandoval sobre Sebastián Berhalter, ante Jiménez también con Tyler Adams. Tiro libre, pita el árbitro, gran favorable a la selección de los Estados Unidos. Se nos va la primera etapa. Atenti Rosa, el señor Jefferson Escobar, el cuarto árbitro, a ver cuando saque la paletita, la pizarra eléctrica, la pizarra eléctrica.
5: Atentos acá.
0: Para ver cuánto va a adicionar mínimo en esta primera etapa. Gana Estados Unidos por 1-0, gol de Julian Hall, el jugador más joven de la historia de la MLS en anotar un hat-trick en la liga, jugador que estuvo en el pasado Juego de las Estrellas en Charlotte, en esta edición después del Mundial. La pelota viene a buscarla, bueno, lo están agarrando a Jiménez, árbitro. Trusty, ¿cuánto más jugamos, Rosa, mínimo en el partido?
5: 2 minutos.
0: Muy bien, hasta el 47 vamos en esta primera etapa. ¿Le ha gustado el primer tiempo, pibe?
2: Sí, buen primer tiempo.
0: Clásico de la CONCACAF por fútbol de primera. El martes estamos con Estados Unidos frente a Canadá y luego desde el Coliseo Memorial de Los Ángeles con México frente a Chile. 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
0: Bien, Claudio Gutiérrez, atente a la jugada. La pelota viene ahora por el lateral izquierdo favorable al conjunto mexicano. La salida ahora desde el fondo con Lira, la tenía Campillo, este para el Piojo Roberto Alvarado, lo viene a apretar Anthony Robinson, que se adelanta, juega con Campillo. Aquí está el conjunto de México, se nos va la primera etapa. El gol de Julian Hall es la diferencia. A los 29 minutos tiene arriba el equipo de todos sobre el conjunto mexicano, la tenía Kevin Sullivan. Va a dormir, va a desinflar, va a anestesiar la pelota el conjunto de los Estados Unidos en el final de esta primera etapa. Trazo largo, buscaba Julian Holberhalter, pero muy avisado, muy telegrafiado. Despeja con golpe de cabeza Campillo en la mitad de la cancha. Un ligero empujón de Berhalter, hay tiro libre, lo atendían a Orbelán. La pelota la tiene ahora el Piojo Roberto Alvarado. Se manda a buscarla Santi Jiménez. Diego Campillo, viene Campillo, controla su cronómetro el señor Selvin Brown. Es la hora, pero mínimo dio 2 minutos en los precisos instantes en que el árbitro Catracho hace sonar su silbato indicando el final de esta primera etapa. Con gol de Julian Hall a los 29 minutos, está ganando Estados Unidos 1-0 a México. Hacemos la pausa y regresamos con el medio tiempo. Verizon junto al pibe Valderrama, Tab Ramos, Manolo Sol, Rosa Beatriz Sánchez y Daniel Chapel. Estamos en Glendale, Arizona. Gana Estados Unidos 1-0.
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4: Estamos en el medio tiempo. 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Bueno, termina el primer tiempo con victoria parcial de los Estados Unidos. Un primer tiempo, Pibe, que perfectamente podríamos partir en dos hasta el gol de Julian Hall y a partir del gol que le dio la ventaja a Estados Unidos.
2: Sí, pienso que México empezó bastante bien los primeros 25 minutos, manejó el partido, tuvo ocasión de gol que no la concretó y después empezó Estados Unidos a mandar en el partido, pero tuvo una y pone el partido 1-0. Por eso va ganando el clásico, pero pienso que es un primer tiempo parejo y lo que hace la diferencia es el gol del Estados Unidos, que va ganando merecidamente.
4: Arrancó México con mucha personalidad para jugar, para asociarse con la pelota, ¿no?
2: Sí, y salía bien. México sale bien los primeros 20 minutos, después Estados Unidos empareja y marca el gol, esa es la diferencia del partido.
4: Tab Ramos, ese gol que terminó solucionando un problema hasta ese momento, porque estaba siendo dominada Estados Unidos, ¿no?
1: Sí, un problema, porque en la parte negativa de Estados Unidos en general hizo un primer tiempo muy pobre. No tuvo la pelota, corrió detrás de la pelota mucho tiempo y mientras el resultado estaba igualado, O sea, Estados Unidos se veía bastante mal. Me hizo un poquito acordar al partido contra Chile, este último partido, que Estados Unidos debía haber ido perdiendo fácilmente 1-0, 2-0, y se fue a la primera parte, se fue al descanso con un 1-1, que en realidad no era un resultado justo. Ahora, en la parte positiva para Estados Unidos, yo veo que si de alguna manera Gio Reyna o Tillman pueden bajar un poquito más a recibir la pelota y hacerse un poquito más dueño de la pelota, ya notaron que teniendo la pelota le pueden hacer daño a México, en particular detrás de la línea de cuatro. Entonces esperemos que en el segundo tiempo Estados Unidos se dedique un poquito más a tener la pelota.
4: Con un hilo que ha comunicado, que ha conectado los tres partidos, que ha sido la pegada, ¿no? Si algo ha tenido Estados Unidos es contundencia.
1: No, y no cabe duda que lo más difícil en el fútbol es hacer goles. Mientras uno tiene pólvora, siempre tiene equipo. Y Estados Unidos en este momento lo que lo hace competitivo es el que puede hacer goles sin crear demasiadas ocasiones.
4: Pibe Valderrama y Tabe Ramos, dos números 10, las voces de Fútbol de Primera.
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5: Seguimos en el medio tiempo. 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Manolo Sol, un arranque promisorio de la selección mexicana que supo sostener el manejo del partido hasta el gol de Julian Hall, que terminó sacándolo de registro, ¿no?
6: Ha hecho bien las cosas realmente esta selección mexicana, teniendo mucha movilidad en el medio campo, jugando también muy bien Jiménez de poste, el centro delantero, salía a buscar las pelotas, se apoyaba y entraban muy bien los mediocampistas. Romo empezó a causar mucho daño cuando entraba por sorpresa desde atrás. Con el avanzar de los minutos se fue cansando y ya no fue lo mismo, pero estaba haciendo un buen partido la selección de México, que le faltaba lo más importante, que era pegar, meter el gol. Cosa que Estados Unidos siempre se sentía ese peligro. No estaba jugando bien, pero un par de descolgadas avisaban a México. Y bueno, hasta que vino esa gran jugada, el pase hacia Reina, la llegada que fue, me parece, la primera que tenía Estados Unidos de peligro llegando al arco de México, y le clava el gol.
5: Fue muy bueno lo de Santi Jiménez en el primer tiempo. Ese rol que ejerció, tirarse al medio, despistar la marca de los centrales, pivotear y aparecer en el área también, ¿no?
6: Me gustó mucho lo de Jiménez, lo de Sandoval, me ha gustado mucho, el Piojo. Se han juntado a tocar muy bien la pelota. El único pero que le pongo es ese, el gol. Tiene que ser mucho más contundente. De nada te sirve hacer un buen partido, estar jugando bien y tocando la pelota si no termina en el fondo de la red.
5: Rosa, hemos hablado mucho en estos partidos de los Estados Unidos de cuánto ha pesado ese valor en el área que se ha notado cada partido. Lo dominan, Estados Unidos aparece en el gol para que los partidos se le terminen acomodando, ¿no?
7: Sí, lo importante a veces es jugar, anotar y ganar, incluso cuando no se juega bien, ¿no? Y eso es lo que le está pasando a Estados Unidos, que lo vimos en todos los partidos anteriores de este nuevo ciclo, con un Julian Hall que está en estado de gracia, anota en todos los partidos. Me parece que lo más destacado de esta selección y de este grupo de jóvenes, la aparición de un nuevo centro delantero para la selección de Estados Unidos.
5: Que tiene instinto y que tiene personalidad para jugar.
7: Sí, además, bueno, está en estado de gracia, como decía, le sale todo bien. Está donde tiene que estar en el momento indicado, ¿no? El caso de hoy. Estaba para cuando se equivoca el tal Rangel, meterla.
5: Manolo Sol, Rosa Beatriz Sánchez, las voces de Fútbol de Primera.
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14: Muy bien, estamos de regreso. Súbale si puede dos puntitos al retorno, mi querido Claudio Gutiérrez. Vuelven los equipos para la etapa complementaria con el arbitraje de Selvin Brown. La cuenta regresiva, señoras y señores, en marcha. Arranca el partido, ya están jugando por fútbol de primera, la radio del fútbol de los Estados Unidos. Las selecciones de Estados Unidos y de México atacando de izquierda a derecha en el sentido de nuestra cabina. 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El conjunto de las barras y las estrellas. Una gran ovación porque ponchan en la pantalla gigante al histórico Michael Phelps, que está en el terreno de juego, el mejor nadador de la historia del mundo y de los Juegos Olímpicos. Manolo Solay, variantes en el tri.
15: Dos cambios en la selección nacional. Hombre por hombre, sale Gallardo con el número 23, entra el Tiloncito Chávez con el 20 y en el medio campo sale Luis Romo y entra Chávez con el 24.
14: Muy bien, el único amonestado, Rosa, del partido se va entonces.
7: Efectivamente, el número 7, Luis Romo, fue amonestado promediando el primer tiempo.
14: Luis Gerardo, 30 años, jugador del Dinamo de Moscú, partido 48 con 5 goles en la selección de México. Y el Tiloncito Mateo Chávez, 22 años, partido número 14, un gol para el Regio Montano, lateral izquierdo. Mueve simplemente las figuritas, pibe, pero nada más, hombre por hombre.
16: Sí, hombre por hombre, cambio. Y vamos a ver cómo reaccionan estos cambios para el equipo.
14: Aquí viene Kevin Sullivan por el sector de la derecha con el Tiloncito. Pasó Cabán, sigue Cabán entre el centro de zurda. Le quedaba en el rebote de Johan Vázquez, pero alto. Saltó al tercer piso, la pelota pasó por el quinto. No pudo, pero buena incorporación por ese costado tap de Kevin Sullivan llevándose, gambeteando al Tiloncito Chávez.
17: Sí, de a poquito. Está dejando detalles Sullivan, obviamente un jugador muy jovencito, pero está empezando a hacer jugadas.
14: Le mandamos un abrazo al coach Steve Sampson, que está en la sintonía, reporta sintonía el coach, como siempre viene el servicio de Freeman. Dejaba ahí un comentario de una variante que él haría, ¿no?
18: Quiere ver a Sardinio desde la cancha, ¿no?
14: Muy bien.
7: Nosotros también.
14: Y nosotros lo queremos ver Steve pronto. Un abrazo, querido Stephen, San Luis Obispo. Ahí está entonces, tiro libre favorable al conjunto de los Estados Unidos en el círculo central. Ya vendrá seguramente las cataratas de cambio. Rosa Beatriz Sánchez lista con la libretita.
7: El momento tan temido.
14: La salida del fondo ahora para Diego Campillo. Abierto para Israel Reyes. Trataba de buscarla en el círculo central Luis Gerardo Chávez, Santi Jiménez. Aquí está Johan Vázquez, se abre Mateo, el Tiloncito Chávez, la rebota ahora Chris Richard, la devolución para Diego Campillo con prestancia. El jugador número 3 jugaba con Israel, Israel otra vez con Johan, y Johan que toca cortico para Mateo, se manda Chávez, ya lo estaba empujando Cabán Sullivan, rebotaba en Tyler Adams, la recuperación de Malik Tillman, y aquí viene Cabán. Aquí se manda Sullivan, el servicio profundo, este es buena para Hall, mete el centro, la media vuelta y está. La media vuelta de Malik Tillman, trataba Gio Reyna, le quedaba incómoda para Tyler Adam. La recuperación de Anthony Robinson, ya la tiene Alex Freeman, otra vez para el capitán Tyler Adam. Levanta la cabeza, se cierra bien el conjunto mexicano, buena incorporación pibe por esa banda, no ha pasado el peligro. La tiene Tillman, el taquito, una floritura para Gio Reyna. Apareció el yogo bonito de Estados Unidos.
16: Sí, sí, se juntaron, hicieron una buena jugada y tiraron un pelotazo que casi es gol del equipo de Estados Unidos.
14: Buena jugada de buen pie de jugadores que la saben tapar en esta aproximación de Estados Unidos.
17: Sí, no cabe duda, me sorprendió la pelota con la parte de afuera del exterior del pie de Cabán Sullivan, estilo Lamine Yamal.
14: Mire.
17: Y después, obvio, la jugada de Gio Reyna y Tillman, que combinan Tillman terminando con un taquito que luego Gio Reyna la cruza la pelota y no encuentra el delantero.
14: Primera aproximación de Estados Unidos en esta etapa complementaria, 4 minutos 4 de este complemento. Estamos en fútbol de primera desde Glendale, Arizona, casa llena, se ha vendido todo el pescado hoy aquí en Arizona. El balón para que venga Santi Jiménez, filtra para Orbelín, levanta Orbelín a la izquierda, aparece el Tiloncito. A con todo Tyler Adams. La recuperación ahora de Sandoval, el golpe de cabeza de Anthony Robinson. Trata de buscarla nuevamente en la recuperación Orbelín. Buscaba ahora y la rebota Cabán Sullivan. Tiene personalidad, no arruga. Busca la pelota Cabán Sullivan. Se vuelve loco Mauricio Pochettino. Lo estaba tapando el árbitro asistente. Viene ahora el Tiloncito de ida y vuelta. Arranca bien esta segunda etapa. Tyler Adams le tira la lámina. El Tiloncito tiene que hacer la pausa. Le hacen el 3 contra 1. Bien, ahora Cabán Sullivan le roba la pelota. Está en todas. Cabán mete el pelotazo. ¿A dónde salió el tala? En tres cuartos de cancha, Daniel, golpe de cabeza cual libero lateral para Estados Unidos.
18: Muy bien, saliendo para cubrir la espalda de los centrales, rápido tala para anticipar.
14: Y no tiene apuro Manolo para el lateral, el conjunto de los Estados Unidos pide calma, Pochettino.
15: Sí, con calma y ha arrancado bien esta segunda parte. Lo que había hecho bien México en la primera, ahora Estados Unidos lo hace, tocando muy bien la pelota de primera intención con mucha movilidad.
14: Bueno, aquí la devolución, pibe, no es buena de un lateral de Freeman. La regala Tyler Adams, el capitán, para el lateral mexicano.
16: Sí, la regalaron.
14: Bueno, aquí hay una sujeción de Chris Richards sobre Santi Jiménez. En la cintura, Manolo, le reclaman al árbitro. Bien, gracias, tiro libre nomás.
15: Quiero ver cómo se van a parar en la contención Lira y Chávez, porque en el primer tiempo Romo se incorporaba bien llegando al frente y ahora los veo muy fijos. Necesita México arriesgar un poco más y se quedan los dos contenciones muy fijos. Uno de los dos tiene que lanzarse más al frente.
14: Guarda con esta, quedaba por ese sector Luis Gerardo Chávez, que está en el terreno de juego. Veremos si llega a ser el mismo Luis Gerardo Chávez de Andes, ¿no? Porque tuvo un bajón importante.
15: No sé si lo piensen igual, pero lo veo mucho más fuerte. Lo veo más ancho a Chávez desde antes de que se fuera.
14: Mucho Borch, está en Rusia.
15: Sí, le ha metido al Borch.
14: La pelota la tiene Israel Reyes. Lo que sí le pega muy bien de zurda,
18: ¿no? Sí, sí, es siempre su gran virtud. Pero lo que dice Manolo es cierto, no pueden jugar a la misma altura. Alguno tiene que romper la línea.
14: El Piojo. Ahora para Campi. Campillo. Tiloncito. Choca con Cabán Sullivan, que lo viene a buscar. Por ahora Cabán Sullivan. Choque con Tiloncito. Bien, Berhalter, Cabán. Se manda Sullivan por el costado derecho. Lo está esperando Campillo, lo está esperando también Johan. Sigue Cabán Sullivan con una gana. Mete el servicio para que venga rebotada la pelota sobre Israel Reyes. La recuperación ahora por el costado izquierdo de Anthony Robinson. Tiene que poner el freno de mano y entregarla al capitán Tyler Adams, que abre ahora para Chris Richard y está proyectado, lo está pidiendo Freeman. Hacia el 16 va la pelota el exjugador de Orlando. Se manda ahora el del submarino amarillo. La tiene Freeman atrás para Austin Trusty. Ya abre también la pelota para que venga a buscarla Giovanni Reyna. Con calma, con tranquilidad la levanta Gio Reyna. Mete el trazo para Malik Tillman. Diego Campillo justito con el golpe de cabeza. Cabán con un ligero empujón Leoncito se dejaba caer por ese costado. Luis Gerardo, sigue Sullivan, no bajaron a Sullivan, no hay falta, dice el árbitro. Sigue Cavan, tiene que despejarla de pierna derecha, de punta y arriba. Johan Vázquez la recupera prácticamente de una el conjunto de Estados Unidos. Sammy, pibe, escucho.
6: ¿Sabes qué? ¿Qué siento? Que una de las indicaciones en la... en el medio tiempo de Estados Unidos fue a Sullivan que entrara mucho más en juego, porque ya se cerró, está jugando más por el centro y ha tenido en estos pocos minutos mucho más participaciones que toda la primera parte.
18: Totalmente de acuerdo.
14: Sí. Y no arruga, pibe, ¿eh? No. La pide, no se esconde. ¿Eh?
16: No, está jugando mucho mejor Estados Unidos durante el segundo tiempo.
14: Tiene personalidad este jovencito que en la concentración cumplió los 17 años de la Academia de Philadelphia Union. El balón para que venga a buscarla ahora. El de más contribuciones de gol que ha tenido con 16 años, 17, el de mayor contribuciones con esa edad en la MLS. Hay tiro libre, Daniel, para Estados Unidos.
18: Ha conseguido recuperar la mitad de la cancha de Estados Unidos, que la perdió en el primer tiempo, incluso en el momento en que hizo el gol, cuando mejor jugó. En general, la mitad de la cancha fue de México. En este segundo tiempo ha sido otra cosa. Ha tenido superioridad por adentro, ha ganado rebotes y está jugando más en cancha rival.
14: Lo atendieron al hombre del gol que tiene ganando Estados Unidos, a Julian Hall. Será tiro libre favorable al conjunto de los Estados Unidos. Gio Reyna y Sebastian Berhalter. Cuidado con esta, se pone en línea el conjunto de los Estados Unidos. Viene a buscar la Cruz Richard, que en el departamento aéreo no falla. Tiro libre que entraña peligro. El que la acomoda es el que la ejecuta, ¿no? Vive regularmente.
16: Normalmente es así.
14: Iba a ser Reyna nomás, que acaricia la número 5. Que colocó el instrumento. La orden de Brown, viene Gio, la pica. Esos balones tap que no sabes que si alguien la va a tocar o no, finalmente termina en las manos del tal Arangel.
13: Sí, sí, pero me sorprende que Berhalter no lo haya tirado, ¿no? Porque es el que le pega mejor al balón. Y tira un balón mucho más envenenado adentro del área que Reyna. Reyna lo tira más colocado.
14: Como que la pinchó, ¿no?
18: Y Berhalter se quedó parado en la zona del rebote.
14: Aquí está saliendo Johan, Mateo, Orbelín, Chávez con Richards. Trataba de despejar la Malik Tillman y en vez de pegarle a la pelota, le pegó al jugador mexicano. Quedaron sentidos los dos en esta acción. Llegó la peor parte. Santi Jiménez con Tillman, Manolo.
6: Accidental la jugada, porque justo cuando Tillman iba a despejar, mete el pie ahí Santi Jiménez y se lleva la patada. Para mí, jugada totalmente accidental.
14: Yo por eso cada vez que hay una de estas, yo acudo al especialista, ¿vio? Sí. Como el médico.
6: Sí, está.
14: Para saber la opinión. Va a venir el cariñito. Tiro libre. Cariñito. Cobró tiro libre favorable al equipo mexicano. Le va a pegar Luis Gerardo, Chávez y Orbelín. Zurdo y derecho. Atente a Luis Gerardo, que decíamos le pega bien, se forma en la barrera. Cavan y Berhalter el servicio, lo quemamos. Terrible, pibe, del otro costado. Se fue hasta el otro lado, lateral, por el costado izquierdo para Estados Unidos.
16: No se puede perder una oportunidad de esa. Una jugada de peligro.
14: Tal cual.
16: Claro.
6: No se entiende, era una jugada que seguramente tenían entrenada, pero no les funcionó. No, no se pusieron bien de acuerdo y tira la pelota para afuera.
14: Cayó del otro costado, será lateral. Con Jedi, Anthony Robinson. Cuidado, Cochen. Cuidado en el área menor, Cochen. La pelota pasa para entregársela a Freeman. Atrás nuevamente. Bueno, Richards choca. ¿Quién fue? ¿Santi?
16: Sí.
14: Bueno. Nada. Tiene todos los cartones del bingo, Jiménez.
7: Lo están atendiendo a Santi, sí.
14: No le hicieron nada en esta. Se tiró Jiménez. Balonazo largo. No llega a golpear con golpe de cabeza Anthony Robinson, que dejó ese agujero. El balón lo tiene nuevamente por ese costado Eric Lira para el tiloncito para Johan. Las indicaciones de Rafa Márquez, viene Mateo, se manda el tiloncito a su lado, lo tiene Orbelín, le hacen el 2 contra 1, le van a robar la pelota, bien que van Sullivan, lo marca Orbelín, viene a hacer el apoyo también por ese sector de la cancha, Hall, falta. Pita Selvin Brown, le vienen a reclamar, le dicen de todo al árbitro hondureño. Hay tiro libre, Manolo, favorable a México, lo atendieron Orbelín.
6: Ahora México está haciendo fútbol con individualidades, ya no está llegando en conjunto, ya no toca la pelota. Las veces que ha podido hacer algo diferente es porque
15: se quita como en esta ocasión a uno o dos futbolistas y le cometen falta, pero México no está teniendo la misma llegada.
14: Atente aquí, justo en la línea de córner, Daniel, frente a la cabina, Ford ready, set for, conversando con uno de los posibles cambios en Estados Unidos.
18: Y lo mejor que pudo pasar fue sacar ese tiro libre en México, ¿no? Aguantó, supo proteger la pelota de Orbelín para sacar la falta entre tres.
14: Y ahora otra oportunidad para Luis Gerardo, de zurda, Hugo Orbelín. Ah, mire usted, Luis Gerardo, otra vez la pelota se pasea en el área de las ilusiones, la media vuelta, coche. Enorme coche, le arranca la etiqueta de gol, esa pelota le empaló de zurda Roberto El Piojo Alvarado. Cochen, Tabla arranca la etiqueta de gol, se acaba de salvar Estados Unidos.
13: Sí, muy atento el arquero, una jugada muy difícil porque fue de dos botes adentro del área, muy entreverada. Un gran disparo de Alvarado y una mejor atajada todavía de Cochen.
14: El tiro de esquina, Ford ready, set for, favorable a México, el cuarto del partido, el segundo que cede la defensa de los Estados Unidos. Se acerca a México ahora otra vez El Piojo, centro de zurda, venenoso al área, el pivoteo. Se va un nuevo tiro de esquina, Ford. Ford, ready, set, Ford, favorable a México, pibe.
16: Sí, sí, está México buscando el empate y ha tenido dos ocasiones ahí, el arquero ha respondido bastante bien.
18: Está picado el partido, se están empujando Gio Reyna y Joan Vázquez en el punto de penal.
14: El rifirrafe, va Campillo también en el departamento aéreo, va Johan. La observación del árbitro Catracho, Trusty también, que es grandote. Cuidado con Santi Jiménez, el tiro de esquina. Luis Gerardo Chávez, ahora el amo y señor del balón detenido. Sin embargo, es Orbelín, el centro abierto a la cabeza. Bien, Chris Richard. La estaba buscando Cavan Sullivan. Está muy atrás el conjunto mexicano. El último era Eric Lira, que abre ahora para buscarla desde el otro costado para el sector del jugador Santi Sandoval. Tenía por ese costado también el Piojo Alvarado. Viene el conjunto mexicano. Buena finta ahora. Luis Gerardo Chávez. Juega con Lira, se abre por la banda izquierda el tiloncito. Mano a mano quedó con la cancha cambiada Anthony Robinson de 4. Prácticamente en esta acción después del tiro de esquina. Del otro costado viene a colaborar también Sebastián Berhalter y también, por supuesto, Freeman. Quedaron con la cancha cambiada los laterales de los Estados Unidos. Porque aquí se viene otra vez el conjunto mexicano. Trataba de tocar fuera de lugar. Fuera de lugar. Pisa el palito otra vez el señor Gerson Orellana, levanta el trapo Manolo y tiro libre para Estados Unidos.
15: Una jugada donde intentaba entrar por el costado derecho Sandoval y se encuentra un poco adelante. Ha entrado poco en juego en esta segunda parte. El joven Sandoval lo necesita la selección mexicana para hacer un poco más de llegada al frente. Se vienen los cambios en Estados Unidos, ahorita te avisamos, me parece que van tres de golpe.
18: Uno es Justin Ellis,
14: Por Hall.
18: Sí, me imagino que por favor, sí.
14: Muy bien.
15: El otro era Yunus Musa.
14: ¿El 10?
15: Sí, me parece.
18: Sí, señor, Yunus Musa. Ajá. Sí.
14: Muy bien. Se viene entonces Musa y se viene Justin Ellis, tapa en el conjunto de los Estados Unidos.
13: Sí, un poquito de piernas frescas adelante. Julian Holt, bueno, si ese es el cambio, no sabemos todavía, pero si ese es el cambio... Piernas frescas adelante, que creo que le vendría bien al equipo. Y igualmente, poniendo a Musa, le pone un jugador con un poquito más experiencia, seguramente va a salir Berhalter.
14: La pelota la tiene ahora nuevamente en circulación el conjunto mexicano. Parecía una falta, pita Selvin Brown. Comienza a ser ríspido, comienza a ser trabado. El partido lo bajaban al Piojo Alvarado. Hay un nuevo tiro de libre favorable al conjunto mexicano. La tensión fue para Tyler Adam. Sacó la brocha Selvin. Y el segundo pintado de amarillo del partido, el primero para los Estados Unidos, el capitán, ¿no?
18: Sí, Tyler Adams.
14: Muy bien. Lo amonestaron entonces a Adams por la acción justamente Manolo sobre el Piojo Alvarado.
15: Yo creo que le saca la tarjeta por los reclamos de los jugadores mexicanos porque también era una falta muy normal en el medio campo.
14: El cambio después del tiro libre, vive siempre.
13: Sí.
14: Sí, señor. Sí, sí. Le va a pegar Orbelín. Está también Luis Gerardo. Esa es la dupla del balón detenido. El Luis Gerardo Chávez venía a despejar bien. Chris Richard, que la gana todas por alto. En el departamento aéreo quedaba de última hora nuevamente Eric Lira, que se ampara fuera del área de las ilusiones con el tal Rangel. Pisa su pelotita. Oh. Ah, bueno. Rangel a Sullivan va

0: Unidos. Lo hizo él, Kevin Sullivan. Su primer gol con 17 años. En su tercer partido con el equipo de todos. Se lo hace al clásico rival. La asistencia, la responsabilidad y la colaboración, como en el primer gol, pero esto peor, de Raúl el Tala Rangel. A los 18 minutos del segundo tiempo, gana Estados Unidos 2-0. Grítalo. Y llegó Cabán nomás, Taf, para marcar el segundo.
1: Sí, la verdad, un error garrafal de Rangel, ¿no? Desafortunadamente, al mismo tiempo, hay que destacar la actitud de Sullivan, que se la juega, gana el balón y con qué tranquilidad terminó la jugada, ¿no? La verdad.

0: este tipo de fallas, estas fallas pueden costarle muchísimo para próximos llamados, porque no puedes cometer ya dos en un partido importante.
1: El primer gol, un chico de 18, el segundo pibe, uno de 17, juventud, divino tesoro, ¿no?
2: Sí, aprovechan la oportunidad, es más ese regalo, como le dije yo, ahora los números, los arqueros son los números 10 de los equipos, le puso el pase gol y lo aprovechó.
1: Y lo aprovechó estupendamente, gran definición, Daniel de Sullivan.
3: El mérito de estar despierto, ¿no? Para intuir el fallo del arquero y luego la resolución de la jugada, es verdad. El arquero afuera, el arco vacío, pero lo hizo con gran personalidad. Se va a ir Sullivan de la cancha, se va a ir Julian Hall también, los dos goleadores.
1: Ahí están los cambios entonces, Tab, se va Julian Hall a la cancha, Justin Ellis. Y se va entonces Kavan Sullivan para que ingrese Yuno Musa.
4: Sí, y Estados Unidos hace posición por posición adelante, pero pone a Musa en vez de Sullivan, un jugador un poquito más conservativo.
1: Y en México, Manolo, dos variantes.
0: Sí, sale Sandoval con el número 28, entra Fidalgo con el 8 y sale Orbelín Pineda con el número 17 y entra Violante con el 26.
3: Se fue apagando Sandoval, sí. ¿No?
0: Sí, se fue apagando. Isaías Violante es el con el 26 por Pineda.
1: Se fue Sandoval entonces. Ajá. Y se fue Orbelín.
0: Correcto.
1: Lo que pasa, Sandoval no se entró nunca con la derecha, Manolo tampoco, que podía haberlo hecho, ¿eh?
0: No, juega a perfil cambiado,
1: sí, pero...
0: y nunca recortó hacia el centro para meter centros ahí con la izquierda.
1: Yuno Musa metiendo el pelotazo, Justin Ellis.
0: Pero para mí, de lo mejor de la selección mexicana, me gustó, ¿eh? Para ser su titularidad, me gustó.
1: Bueno, lindo hacer tu primer gol en la selección de los Estados Unidos contra tu clásico rival, ¿eh?
2: No, y fue golazo, porque a pesar del regalo, pero le pegó bien.
1: Tercer partido, Daniel, el primero con esta camiseta, con 17 años cumplidos.
3: Los dos chicos muy bien arropados por jugadores rodados y experimentados, pero los dos aparecieron en el gol, los dos resolviendo, ¿no?
1: Tal cual, chico de mayor contribución también, con goles, gran figura de Filadelfia, jugadores de la Major League Soccer, otra vez al tal Arrangel. Queda claro, yo estoy con usted, pibe. Decía el Pato Ubaldo Matildo Fillol, campeón del mundo con Argentina. Los arqueros tienen que tapar con las manos, hombre.
2: Yo estoy de acuerdo.
1: Entiendo, el fútbol moderno y todas estas cosas.
2: Yo estoy de acuerdo con usted.
1: Pero cuidado, se armó el rifirrafe con el tiloncito. Lo bajaron a Yuno Musa. Piden tranquilidad, roja directa. Y se armó el rifirrafe también con Santi Jiménez. Lo sacan por un lado, Manolo, todo suyo, usted que es el especialista.
0: El tiloncito entró mal al partido, entró demasiado acelerado. Aquí comete una falta muy fuerte y después, cuando se le acerca Berhalter un poco, le tira un puñetazo después de que lo avientan, pisó el palito y se va.
3: Amarilla Berhalter también.
0: Sí.
3: Amarilla Berhalter.
1: Bueno, comenzó a llenar la noche de cartulinas amarillas y roja. El señor Brown, el tiloncito, roja directa. Pibe, lo atendió a Yuno Musa y el árbitro lo amonestó. Berhalter, ¡oh! Claro, lo que pasa es que primero lo atendió Pibe abajo.
2: Y después le pega un brazo.
0: Reacciona con un golpe en la cara.
2: Sí, le
0: roja,
2: pega.
0: Roja, bien.
2: Sí, señor.
3: Imperdonable, Manolo. Sí. Imperdonable, ¿eh?
1: La de Musa pasaba como amarilla.
2: Claro, y después la otra fue el golpe.
1: Sí, y después le metió un cachetador.
3: Sí, sin necesidad.
1: Sí, una agresión al rival es roja directa. Acá no hay medias tintas, Tapa.
4: No, clarísima. Desafortunadamente, a veces los jugadores pierden la cabeza en este tipo de partidos, pero es una roja, desafortunadamente, creo que clara.
5: Y se tuvo que meter Pochettino a calmar los ánimos también.
1: Se va el tiloncito que no duró mucho, entró en el segundo tiempo, ¿no?
0: Sí.
1: Duró 23 minutos. 23 minutos.
0: Estas son de las cosas que tiene que corregir. Es de repente muy acelerado en llegar a tarde, pega patadas. Debe de corregir eso, se lo va a ir dando poco a poco la experiencia.
1: Y se estaba agarrando del arranque con Sullivan. En el arranque del segundo tiempo comenzó.
0: Sí. ¿No? Estaba acelerado.
1: Sí. Bueno, juega con 10, va a jugar todo el segundo tiempo, 23, la mitad del segundo tiempo, pide con uno menos México.
2: Y abajo el marcador.
1: Abajo en el marcador 2-0.
2: 2-0.
1: Bueno, así las cosas, es un clásico, bien decía el pibe en la previa, ¿no? Estos no son partidos amistosos, preparación, nada.
2: Y el clásico, men.
1: Sí, señor. Por ahora es el primer partido de Pochettino de los tres que gana, ¿no?

0: porque los dos anteriores los perdió.
1: Los perdió, uno en Guadalajara amistoso, otro en Houston oficial.
0: Balón arriba, bueno, comenzamos entonces. Salió la pizarra, la gente. Acá no hubo saque de meta, hubo un tiro libre y apareció el grito de la afición. El balón hacia atrás, gana Estados Unidos.
1: Se va a quedar Violante como lateral izquierdo, ¿eh?
0: Correcto. Con poca marca, pero proyección. Bueno, va a llegar.
2: Me parece que no tarda en sacar a Jiménez para ordenar, reordenar ahí la línea de atrás y de medio campo.
0: Sí, señor. Y va Violante entonces por ese costado, el americanista. A la cancha ya está, entonces lo amonestaron a Berhalter, está amonestado el capitán Tyler Adams, está Junu Musa y está Justin Ellis. La pelota la tiene Yunus Musa, al cual lo atendieron. Esa era para amarilla, que no fue. La roja fue por la caricia, como decía Cuauhtémoc Blanco, a la cara no. Y se lo dieron a Berhalter. ¡Ah, qué buena acción! ¡Cuidado con esta! ¡Viene Ellis! Se llenó de balón, trataba de buscarla Anthony Robinson. Despeja con todo el conjunto mexicano. Se está embotellando Manolo el Tri.
2: Sí, me parece que el que va a entrar extraño, ¿eh? Creo que es la hormiga.
0: Por Jiménez. Y bueno, da lo mismo perder 2 que por 3, ¿eh? Le digo a estas alturas del partido, ¿eh?
3: No es lo mismo.
1: En el clásico, no.
0: Pero
1: no.
0: Que arriesgue, pero lo tiene que sacar a Jiménez, sino ¿quién lo va a sacar?
2: Sí, va a ser hombre por hombre. Bueno. Ahí está ya.
3: Pero no es lo mismo perder 2-0 que 3-0. Uy. Y clásico, upa.
4: No, 3-0 goleada.
3: Uy,
4: no,
3: cómo
4: no.
3: Goleada, sí. Y en clásico.
0: Aquí viene el balón. Pero por lo menos que deje algo, que arriesgue el conjunto mexicano con uno menos. Tiene que jugar todo el segundo tiempo. Estamos en 26 de la etapa complementaria. Es el clásico de la CONCACAF por fútbol de primera. Junto al Pibe Valderrama, junto a Tap Ramos, Manolo Sol, Rosa Beatriz Sánchez, Daniel Chapela, todo el combo de fútbol de primera, la radio de las selecciones de fútbol de los Estados Unidos. El martes estamos desde el Coliseo Memorial de Los Ángeles con México frente a Chile. Y antes estaremos con Estados Unidos frente a Canadá. La pelota la tiene Chris Richard. El toque para Tyler Adams. Va a ingresar la hormiga. ¿Cómo era en griego, Rosso? Usted que es políglota lo de la hormiga, ¿se acuerda o no?
5: Mirmingui.
0: ¿Cómo? Mirmingui.
5: ¿Cómo?
0: Ah, bueno.
5: Me acordé, ¿vieron?
0: Yo por eso le pregunto. Usted es de una memoria privilegiada. La pelota viene a buscarla ahora. Lo atendieron a él y falta. Le salió con todo. Johan Vázquez pita el señor Selvin Brown. Vendrá la variante. Minuto 71 de tiempo corrido, Manolo, entonces en la selección mexicana de fútbol.
2: Así es, hombre por hombre, centro delantero por centro delantero. Se va Jiménez con abucheos de la gente. Hay que decirlo, realmente esas dos jugadas que tuvo no fueron, para mí no son errores de él.
0: Ovación apoteósica.
2: Sí.
0: Para la hormiga. Sonido de viento para Jiménez. Y la ovación de los Chiva Brothers hoy, por supuesto. Armando la hormiga González. 27 goles en 59 partidos con la elástica del Guadalajara. Hoy en el Olympiacos un gol en 10 partidos. Berhalter arriba en el techo del tal Arrangel. En el cabezazo de Richards. Y es saque de meta para México.
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0: Le pregunto al técnico Tab Ramos, después de lo que hemos visto del tal Arrangel, ¿lo pone el martes contra Chile?
4: Y está muy difícil, ¿no? Son 4 partidos, obviamente. Creo que cualquiera puede cometer un error, pero obviamente cometerlo en este partido es un poquito más difícil que en cualquier otro. Y para mí, de cualquier forma, le tiene que dar confianza a algún otro arquero también.
0: Contra Perú jugó el Gato García, Manolo. Queda Alex Padilla, el vasco mexicano.
2: Sí. A ver, para mí, estás en una selección y deben de estar los mejores. Si cometes 2 errores como lo ha hecho en esta ocasión, ahora hay que darle oportunidad a otro.
0: El segundo más grosero.
1: Es responsable directo del resultado.
0: Pero el segundo más grosero, digo. Son errores totales, total. Pero el segundo, totalmente.
1: Es que el segundo, Sammy, ni siquiera es un tema de salir jugando. Es un error técnico. Es decir, no lo están ni siquiera presionando.
0: Nada. Le entregó al rival.
3: Un pase-gol.
0: Asistencia,
3: asistencia.
0: Claro, sí, contribución
3: señor.
0: De gol.
3: Sí, señor, asistencia.
0: Tal cual. Le ponen Sullivan, entre paréntesis, asistencia, sí, el Tala. La baja muy buena recepción de Musa. Musa con Violante. Musa con Violante. El toque atrás con gana. ¡Freeman! rasante, tap cruzado, magnífico. Freeman tuvo todo el tiempo del mundo. Nadie lo fue a cruzar, se salvó el equipo mexicano.
4: Sí, bueno, buena idea por Freeman. Obviamente, si no hay presión a la pelota, en México va a pasar estos últimos 15 minutos con muchísimas dificultades.
1: Que ya es claramente superior a Estados Unidos. Ya era mejor antes del gol.
0: Silencio, escuche. Ahora la afición va a sacar Rangel, el arquero de México. Bueno, el arquero de México.
5: Segunda vez que se escucha el grito en todo su esplendor y Selvin Brown es...
0: Pasa nada. El...
1: Saludo a la bandera.
0: Tal cual.
1: Saludo a la bandera.
0: Esto que hasta que hay un árbitro con los pantalones y la personalidad de pararlo.
2: Ya nadie se acuerda.
0: Por eso, sí está.
1: Ni árbitros ni dirigentes con pantalones tampoco.
0: Tal cual, por eso.
5: Pero tampoco se muestra la advertencia en las pantallas.
0: Lo mostraron antes. Ante el partido.
5: Claro, pero en estas dos ocasiones tampoco apareció la advertencia.
0: En fin, va a despejar ahora en tiro libre Eric Lira. Juega la selección mexicana, que no le haga más goles. Juega con uno menos por la expulsión del Tiloncito Chávez a los 23 de la etapa complementaria. Roba Estados Unidos. Ellis quiere su gol. Aquí se viene Justin. Le queda larga, pibe, con la zurda y controla bien y la roba el equipo mexicano.
3: Sí, la tiró larga, pero estaba bien el equipo parado, el equipo mexicano.
1: Oye, la gente está insultando al tal Rangel en cada pelota que toca.
0: Terrible, ¿eh? Sí, señor. No, se metieron con el arquero, queda claro. El balón de Violante la pone de punta y para arriba para la hormiga. No puede dominarla Dient. Aquí la tenía por ese costado. Yunus Musa entrega la pelota para Tyler Adams a la izquierda. Ya pedía pista Anthony Robinson. Prefiere jugar por el costado derecho para Alex Freeman. Aparece también ya proyectado Yunus Musa, el jugador rosonero. 5 partidos esta temporada, hoy cumpliendo su partido 49 con la selección de los Estados Unidos. Está de regreso Musa, que antes de esta convocatoria no estuvo en el Mundial. Había estado 18 meses ausente. El último partido había sido en la Nations League del 2025. Prepara dos variantes más el Kaiser de Zamora, Michoacán, en México. La tiene Freeman. El toque atrás, trataba de buscarla Tillman. Entrega la pelota para Trusty. Aquí viene Robinson. Le pasaba también Tyler Adams. Juega bien ahora. Trata de buscarla Tillman. Otra vez para Anthony Robinson. Estaba rebotando en el piojo. Hay lateral, Daniel, favorable Estados Unidos.
1: Se prepara dos cambios la selección mexicana, Sammy, como bien habías avanzado. Uno me parece Severaldo López, aquí a la distancia.
0: El defensor del Toluca. Central por izquierda. Para meter y defender con todo el camino. O acaso colocarlo de tres y adelantarlo a Viola. Veremos. La pelota la tiene ahora Chris Richards. Freeman. Lo que pasa es que la tenemos la banca del otro lado de la cabina Ford. El balón de Freeman. Lo marcaba Violante. Roba bien el chaval, la tiene Fidalgo, lo atendió Freeman, falta sobre el chaval, hay tiro libre favorable a México, que va a colocar entonces las variantes a estas alturas del partido. Estamos en 32 minutos 77 de tiempo corrido, después del tiro libre.
1: Everaldo López y Obed Vargas.
0: Obed Vargas, volante de contención y un defensor. Bueno, para que efectivamente, como bien decían los muchachos, no caiga el 3-0. El balón lo tiene ahora el Piojo. Entrará Everardo, si fue titular contra la selección peruana. Igual que Obed, nacido en Anchorage, Alaska. Formado en Seattle Sounders. La pelota viene para Isaías Violante. Aquí está el americanista. Johan pasa de Ellis. Sigue Johan, lo tenía el chaval. Bueno, le roban la pelota, viene Ellis. Aquí se viene Musa. Aquí se viene Musa, pero está muy atrás. Del otro costado viene Musa, pero está más solo que la una. Le estaba pidiendo también en el centro él. Y del otro costado estaba Malik Tillman. Gambetea, tiene que entregar la pelota atrás. Le faltó allí un poquito de viveza también y velocidad, pibe, de Musa.
3: No, acompañamiento. Estaba viendo para si tiraba. Si tiraba el centro, pero estaba
1: no
3: solo.
1: No llegaba a nadie.
4: Sí, pero es que esa no es su posición tampoco. Entonces, el jugador la, central. Pochettino insiste con Musa por derecha, pero no es su función.
0: Lo pone ahí, ¿no?
4: En el Milan juega por dentro también, donde jugaba en el Valencia.
0: ¿Y entonces, totalmente? ¿Y por qué lo ponen por ahí?
1: Pochettino lo llegó a utilizar de lateral derecho en algún partido antes de la ausencia.
4: Sí, como no rindió, al final no se quedó con él.
0: ¿Y acá tampoco te va a rendir en esa posición?
4: O sea, no que no pueda hacer una jugada importante, sí la puede hacer. No, pero se le nota que no es su posición.
1: Brooklyn Reigns y Mattis Albert preparan entrada por Estados Unidos.
0: Bueno, va a poner la chavalería entonces a los teenagers. Mauricio Pochettino, jugadores que ya han debutado también entonces con la selección. Mattis Albert, 17 años, que está en el Borussia Dortmund 2 para ingresar al terreno de juego. Y Brooklyn Reigns del New England Revolution para jugar su tercer partido. 24 esta temporada, un gol y tres asistencias, todos los partidos de titular.
3: Se juega de paseo.
0: Sí, ya está, ¿no?
3: Sí, ya. Este es paseo ya.
0: 34, quedan 10. Le van a sobrar 10 minutos al partido. Les recordamos que México juega desde los 23 del segundo tiempo con uno menos por la expulsión del lateral izquierdo, el Tiloncito Chávez, que había ingresado en el arranque del complemento por Jesús Gallardo. Estados Unidos, pibe, maneja la pelota.
3: No, maneja la pelota, lo que tiene que hacer, guardar la pelota, tener la pelota y ahí está.
0: Se mandó Musa, va a llegar al fondo de la cancha, mete el trayazo, queda picando y está Ellis. Ahora sí se lo llevó. Tape en velocidad a Violante, que no es su posición, le queda Anthony Robinson, está el tercero, remate, estaba rebotando la pelota. Estaban reclamando pierna arriba, Austin Trusty quedaba por ese costado, le pegó con la de palo. El jugador Anthony Robinson del otro costado quedaba Luis Gerardo Chávez. Otra vez a las manos del tal Arrangel, que la pone rápidamente en circulación. El árbitro para, paraliza, porque vienen las variantes en México, Daniel.
1: Sí, se va a retirar por la selección mexicana. Ya te confirmo.
2: Lira y el Piojo.
1: Lira y el Piojo, correcto. Sí.
0: El Piojo Alvarado se va, ingresa por ese costado. Bueno, Obet, que no es la posición. Y Lira, ¿no?
1: Lira.
0: Y Everardo a la cancha. Muy bien. Everardo puede jugar Manolo de tres, ¿no?
2: Sí, sí, sí. Va a adelantar a Violante, lo que decía, si va a entrar como lateral.
0: Muy bien. Everardo. Y en Estados Unidos se va Gio Reyna. Se va Gio Reyna del terreno de juego y se va Sebastián Berhalter. La variante Tapa en el equipo de Mauricio Pochettino. A la cancha entonces Albert y Reigns.
4: Sí, Reigns un jugador central y lo que hará seguramente es pondrá a Albert por derecha y meterá a Musa un poquito más hacia el centro del campo.
0: Muy bien. Albert por Sebastián Berhalter y Reigns lo va a tirar más por fuera para colocarlo a Yunus un poquito más adelantado. Muy bien, al centro. Brooklyn Reigns, 21 años. Ahí está la juventud del conjunto de Estados Unidos. Y Everardo López, correcto.
1: Sí, lateral izquierdo.
0: Lateral izquierdo. Bien Giovanni Reina en estos partidos, ¿no?
1: Sí, sí.
2: Jugó los tres de... El único que arrancó los tres.
0: Está de regreso, Gio. Ya,
3: está mucho mejor, sí. Está mucho mejor.
1: Y cada partido se vio mejor que el otro.
3: Sí, señor.
4: Hay que recordar que Mattis Albert, con 17 años, hizo su primer gol en el último partido que jugó, en su primer partido que juega con la selección, y que Ellis, que entró adelante, debutó en su primer partido contra Perú hace dos partidos atrás y hizo gol a los 4 minutos de su debut.
0: En su estadio, ante su gente, jugador de Orlando, y Albert lo hizo contra Chile. Ahí
1: ¿qué
0: está?
1: Cantidad de debutantes con gol, ¿eh?
0: Tremendo. 6 que vienen de Inglaterra, 3 que vienen de Alemania, 2 que vienen de Países Bajos.
3: Está pintando bien la renovación.
0: ¿Eh? Uno de Dinamarca, uno de Francia, uno de Italia.
2: Ha debutado en estos partidos 12 jugadores, perdón.
0: Muy bien.
2: 12 debuts.
3: Y ha respondido bien.
0: La gente se pone nerviosa, pibe, cuando le llega la pelota.
3: Otro pase gol.
1: No, y la expulsión terminó sacando a México del partido.
3: Y el marcador 2-0 es muy difícil.
0: Rafa Márquez debutó contra Colombia, Colombia, y empató 1-1. Luego jugó contra Perú, empató 1-1. Tercer partido, primera derrota y está adelantado, adelantado. Sí, señor, banderín en alto de Rodney Salinas. Estaba conversando Justin Ellis con el tal Arrangel.
2: ¿No me decías que había Barça?
0: Sí, señor.
2: ¿Por qué no la dejó correr?
1: Sí. Tienes razón.
2: Estaba muy justa y levantó inmediatamente.
0: Me pareció tan justa, ¿sí?
2: Sí.
0: Vamos a controlar tiempo y marcador, ¿le parece? Estamos en fútbol de primera en Glendale, Arizona. Por fútbol de primera. ¡Cuidado, Campillo! ¡Lo otro lado!

0: Estados Unidos. Llegó el tercero. Decía el pibe, no es lo mismo 2-0 que 3-0, Malik Tillman. Ahora con la complicidad de otro jugador del Guadalajara, de Diego Campillo, que la ve pasar. Aparece Tillman, más vivo que todos. Mete el zurdazo y anota el lapidario, el definitivo, 3-0 a los 40. Golea Estados Unidos en la noche de Arizona, 3-0. Y cayó tapa el tercero, Malik Tillman, para ponerle acaso las cifras definitivas al clásico.
1: Sí, y otro error importante de México en la zona defensiva. Y creo que un detalle muy importante, ¿no? Todo el banco de Estados Unidos fue a celebrar el gol, que demuestra en realidad lo que vale un clásico, ¿no? Cómo se juega el clásico, cómo se ganan los clásicos. Todo el banco de Estados Unidos celebrando, tuvo que correr 60 metros al lado opuesto de la cancha para celebrar.
0: Y lo de Campillo, Manolo, explíquele a la audiencia de Fútbol de Primero.
2: Me parece que es un error compartido, ¿eh? Porque primero es un muy mal pase de Fidalgo, que se lo deja corto, y Campillo no sale por la pelota pensando que Tillman la va a ganar de primera. No lo hace y deja correr la pelota, y después con la gran velocidad de Tillman ya deja sembrado allá Campillo. Me parece un error compartido de Fidalgo con el número 3 de la selección, pero increíble. Los tres goles que se lleva en contra México, graves, graves errores.
0: Llegó, pibe, la goleada de Estados Unidos.
3: Goleada, goleada. No hay nada que hacer. Ganó bien Estados Unidos. 3-0, goleada, pero con regalo.
4: Y la gente se empieza a ir de la cancha.
3: No, de hace rato.
0: No me digas.
3: Sí, de hace rato.
0: Mire, sábado por la noche.
2: Se viene otra modificación. Sammy por Estados Unidos.
0: El Team USA.
2: Albert Mathis con el 27.
5: Sí, antes había entrado Peyton Miller, Sammy. Error mío.
2: Sí.
0: Ah, fue Miller.
2: Entró Miller con el 13.
0: El 13. Muy bien, entró Miller, que es lateral.
4: Por izquierda.
0: Izquierdo, sí, señora.
2: Uy, se cayó.
5: Tillman.
2: Se cayó
0: Tillman. Sí. Tillman está sentido.
2: Seguro por el cero el cambio.
0: Y ahora va a ingresar Albert. El árbitro, que le avisen, ahora sí.
3: Ya la avisaron, ya
0: sí,
3: la
0: señor.
3: Avisaron.
0: 42 minutos. A la cancha entonces se va a ir Malik Tillman de una para el ingreso al terreno de juego de Mathis Albert.
5: Ahora sí ingresa Mathis Albert, el chico del Borussia Dortmund.
0: Y se fue el autor de el tercero. Es el séptimo gol de Malik Tillman en 38 presencias con el equipo de todos. Una asistencia en tres partidos esta temporada con el Bayer Leverkusen para Malik. Y un partido redondo. Tap hasta aquí para el equipo de Estados Unidos, sobre todo en el segundo tiempo y después de la expulsión también del Tiloncito, pero abrió la lata con el gol de Hall, ¿no? En el primer tiempo.
1: Sí, sí, a mí me cuesta creer, ¿no? Pero que a una selección mexicana, una selección tan importante, le haya caído tan mal el gol de Estados Unidos en el primer tiempo, que prácticamente lo sacó del partido, un partido que lo estaban jugando muy, muy bien.
2: Totalmente.
0: La pelota la tiene el Piojo. Trataba de llegar por ese costado Everardo López. Aquí está el pelo. Y si viene el cuarto, se viene el cuarto. La tiene él y lo define, es el cuarto. Él lo define y está. ¡Pibe! Se la entregó de derecha, la quiso colocar al tal Rangel en el cuarto de Estados Unidos, lo sabe Justin Ellis.
3: Sí, después del enganche quedó, se la tiró mansita a la mano, era el cuarto.
0: Aquí viene la réplica del conjunto mexicano. La tiene para el centro violante que llegaba por ese sector de la cancha. Va a venir ahora nuevamente para el remate de media distancia. Arriba y afuera. Ahí saque de meta para el equipo de todos.
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5: Ahora, Sammy, ha sido implacable Estados Unidos esta noche para castigar cada uno de los errores mexicanos.
0: Tal cual.
5: Implacable.
2: Ahora, qué buena cuota goleadora lleva en los tres partidos.
0: Sí, señor, eso te iba a decir.
2: Cuatro el primero, cuatro el segundo, tres en este, y ha estado muy cerca de
0: 11.
2: Completar otra vez.
0: 11.
4: Todavía faltan unos minutos.
2: No me espante, Rosa, no sea mala.
0: 11 en la cancha, mire usted. Impecable. Buen arranque de la... Decían a veces, ¿no? Las segundas partes no son buenas, decían, ¿no? Ha comenzado bien Pochettino en esta, en este segundo debut como seleccionador.
1: Sí, sin duda, porque él fue el que se arriesgó a llamar a todos estos jugadores jóvenes al mismo tiempo. Normalmente, como entrenador, uno traería a jugadores jóvenes uno o dos a la vez, ¿no? Para darle experiencia alrededor de gente veterana que ya ha hecho esto mucho tiempo. Sin embargo, Pochettino creo que se arriesga a traer... No, bueno, digo se arriesga, hay mucho tiempo para trabajar, pero en general... Hacer debutar a muchos jóvenes a la misma vez es mucho más difícil y lo ha hecho de la manera difícil y creo que ha salido muy bien.
0: Claro, con el periódico del lunes, Manolo, claro, uno dice, ¿no? Con el periódico del lunes uno dice, bueno, qué bien le salió.
2: Y le sumo algo a esto, suma a esta cantidad de jóvenes que muchas veces muchos se quedan en el camino y no responden, pero a todos los que le ha dado la oportunidad, la mayoría lo han hecho muy, muy bien.
0: En los precisos instantes no dio más tiempo Selvin Brown. El árbitro Cratracho hace sonar su silbato indicando el final del partido. Ha goleado Estados Unidos a la selección mexicana con goles de Julian Hall a los 29 de la primera etapa. De Kevin Sullivan a los 18 con la asistencia del tal Rangel. Y a los 40 con Malik Tillman con las asistencias de Rangel y de Diego Campello. 3-0 dejando además la portería invicta, detalle no menor, en su primera titularidad a Diego Cochen, de 20 años, que había debutado el segundo tiempo contra Perú y que hoy jugó en los 90 en su primera titularidad para entregar, como dicen en inglés, el clean sheet. La valla invicta, Diego Cochen. Comenzamos a transitar el después del fútbol, en fútbol de primera, con el equipo mundialista tras la pausa, ha goleado, ha gustado y ha ganado las 3G. Estados Unidos a México, 3-0.
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3: Hoy al final del partido no hubo mariachi, no se escuchó a Vicente Chente Fernández y no se escuchó a John Denver con esta canción que desde la Copa del Mundo se ha hecho prácticamente un himno en la victoria de los Estados Unidos, el Take Me Home Country Road, que han asumido, que ha adoptado el equipo de todos en las victorias, en las epopeyas, en las noches épicas como la de hoy.
4: Bueno, la verdad que sí, para un país que en general tenemos tan poquita tradición de fútbol, tan poquita cultura, de a poquito se va empezando a ganar, ¿no? Y a lo mejor esta canción ayuda a unir al equipo después de los triunfos.
3: Esta noche, pibe, Estados Unidos aprovechó los momentos cuando había comenzado. ¿Acaso mejor México anotó Julian Hill? Julian Hill, se cayó el equipo, después vino la expulsión del Diloncito, cambió la historia y Estados Unidos terminó goleando.
5: No, México jugó 20 minutos. 20 minutos, primero 20 minutos, el equipo jugó bien, tuvo una oportunidad, no la aprovechó, después ahí cambió todo. Después del 1-0 cambió todo, mandó dentro del partido del equipo de Estados Unidos y ganó merecidamente y goleado. Eso se llama la bailada en un clásico.
3: Vamos a la pausa, seguimos transitando el después del fútbol aquí en Glendale, Arizona, junto al equipo mundialista, ha goleado Estados Unidos 3-0 a México.
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6: Seguimos transitando el después del fútbol cuando en las pantallas agradecen a los aficionados. No apareció el Bordero en las pantallas de cuánta gente vino. Estuvo totalmente lleno el escenario. Manolo Sol, una noche olvidable para algunos jugadores individualmente que afectaron también y que tuvieron responsabilidad en el resultado final, ¿no?
7: Increíble cómo puede cambiar un partido con el avanzar de los minutos. Una selección mexicana que arrancó realmente jugando bien, teniendo mucha confianza, tocando la pelota, teniendo oportunidades sin meter el gol, que eso fue uno de los puntos que podemos ahí decir de esta selección mexicana. Pero cosas a corregir, esos errores no te los puedes permitir ni contra este equipo ni contra ni uno. Estás en una selección, se supone que son los mejores jugadores. Y por el otro lado, cometes un error y nada más vas perdiendo 1-0. Tienes que reaccionar, no te puedes caer de la manera como lo hizo la selección mexicana. Hay que sacar carácter, hay que sacar adelante. Y bueno, una mala noche para el Tala, que se queda con dos errores muy, muy graves que le van a costar mucho. Y bueno, México tiene que aprender de esto, Rafa tiene que aprender de esto y sacar, poner la cara.
6: La virtud, Daniel, de Estados Unidos, más allá de los jóvenes y el desparpajo que tuvieron, es aprovechar esos momentos. Bien decía el pibe, tuvieron una, listo, adentro. Tuvo el regalo de Rangel, listo, adentro.
8: No perdonó, y si esto ha tenido el equipo de Estados Unidos en esta serie de amistosos, ha sido justamente haber encontrado el gol en los peores momentos del partido, y a partir de allí reconstruirse. Y hoy pasó algo parecido, porque coincido claramente con lo que dijo Manolo. México fue mejor, diría, hasta el gol, desde un muy buen manejo de pelota, un fútbol asociativo, generando llegadas. Lo de Santi Jiménez estaba siendo bueno. Lo que pasa es que cuando los equipos todavía no tienen bien madurada una idea sobre la que sostenerse, cualquier tropiezo hace que entre la duda. Y me parece que eso le ocurrió a México. Primero, Estados Unidos se lo igualó desde el temperamento, el gol y el temperamento hasta terminar el primer tiempo. Y luego se lo terminó ganando desde el juego, porque incluso hasta la expulsión de Chávez ya Estados Unidos estaba imponiendo condiciones. Con la expulsión, con 10, ya México no pudo ni encontrar la pelota ni encontrar el partido. Por eso, los clásicos no son partidos cualquiera, porque los resultados dejan huella, hieren, y al que gana, digamos, hace que la moral se le vaya por arriba. Al que pierde, y sobre todo con errores tan groseros como le ocurrió a México hoy, es un golpe del que no es fácil recuperarse.
6: Y habrá que esperar, vamos a ir a la pausa ahora, los francotiradores que están esperando, los coleguitas esperando allí después de dos empates y una derrota aplastante de Rafa Márquez. Pero lo seguimos hablando después del fútbol, por fútbol. Ya viene Diego Coche, ¿no?, que habló con Rosa Beatriz Sánchez, el portero de los Estados Unidos. La pausa, volvemos.
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2: Estamos de regreso en Glendale, Arizona. Ha goleado Estados Unidos 3-0 a México. Tab Ramos, ¿qué fue lo bueno y lo no tan bueno que viste de la selección de Mauricio Pochettino con, a pesar de este resultado positivo?
3: Bueno, lo voy a empezar por lo no tan bueno, porque creo que hay mucho más bueno que hablar. Lo no tan bueno es que Estados Unidos se ha encontrado en los tres partidos hasta el momento sin control del partido en los primeros 15-20 minutos. Para mí lo muy bueno... Si soy Pochettino y estoy mirando a mi equipo, es la disciplina que ha tenido este equipo para pasar los momentos malos, porque no cabe duda que hasta los equipos buenos pasan momentos malos, y en los momentos malos no se pueden perder los partidos, hay que mantenerlos. Y esta selección ha demostrado en estos partidos que, a pesar de la juventud que tiene, ha podido mantener el resultado en los momentos malos para después aprovechar los momentos buenos y liquidar el partido, y lo han hecho excepcionalmente.
2: ¿Y por el lado de México, Manolo?
4: A ver, un buen arranque con confianza, tocando bien la pelota, eso fue bueno por parte de la selección mexicana, y las cosas que corregir, bueno, los errores, no puedes permitirte ese tipo de errores tan graves en un partido, no te digo contra Estados Unidos, contra quien sea, no te los puedes permitir. Lo otro que no me gustó, el no tener reacción. No importa, vas abajo 1-0 en el marcador, reacciona, la mentalidad, estás en una selección, debes de venir de atrás, debes de tratar de sacar el partido con garra, con entrega, cosa que no tuvo la selección mexicana, y bueno, hay que corregir, hay que levantar la cara, porque de estos partidos tiene que aprender mucho esta selección.
2: Y los pelados de Estados Unidos, pibe, bien arropados por los jugadores de experiencia, un buen balance y una buena conjunción, ¿no?
5: Sí, va bien, los tres partidos lo han ganado con contundencia, con goles. Hoy jugaron superior, yo pienso que después de los 20 minutos el equipo de Estados Unidos aprovechó el gol y ahí manejó el partido y concretaron, tienen jugadas y concretas y juega bien. Yo pienso que hoy ganaron merecidamente. Y como dice uno en el clásico, ganaron con paseo, con baile. Entonces eso le da confianza al técnico y a los jugadores.
2: De cara al partido, Daniel, frente al otro rival del área, Canadá, para cerrar esta cuádruple fecha FIFA y luego pensar en la Nations League, ¿no?
6: Claro, y con el crédito absolutamente abierto después de tres partidos convincentes, contundentes, donde el técnico pudo hacer prácticamente todo lo que planificó, darle minutos a los jugadores que quería ver, darle confianza a aquellos que habían tenido una demostración por encima del resto, el caso hoy de Julian Hall y de Kevin Sullivan, que le respondieron al entrenador en la cancha con goles, y asumir el partido contra Canadá como un paso más en ese proceso de reconstrucción, digamos, ¿no?, de esta nueva etapa de Mauricio Pochettino, que es una reconstrucción relativa porque es incorporar a los jóvenes arropados por los jugadores de más experiencia, pero cuando el resultado acompaña, todo este proceso se hace mucho más suave.
2: Y unos tres días largos, Rosa, para la selección mexicana de cara a lo que será el próximo martes en el Coliseo Memorial de Los Ángeles, en el Estadio Grande del centro de la ciudad de Los Ángeles, enfrentando a Chile.
7: Si no fue un buen comienzo...
2: Aquí está, no, Rosa. ¿Sí?
7: Digo que no fue un buen comienzo para...
8: No fue un buen comienzo para esta selección mexicana, claramente, los dos empates y ahora esta derrota que deja un muy mal sabor de boca. Los jugadores mexicanos no quisieron hacer declaraciones, obviamente los jóvenes estadounidenses dieron la cara hoy, como lo vinieron dando en estos últimos tres partidos. Un gran comienzo de la era Mauricio Pochettino, parte 2, y un tropiezo importante que va a doler mucho para Rafa Márquez y su gente.
2: Muy bien, hacemos la última pausa y regresamos para abrochar la transmisión aquí en Glendale, Arizona.
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1: Muy bien, estamos regresando aquí a Glendale, Arizona, solamente para despedir nuestra transmisión en esta estación afiliada a Fútbol de Primera, también en nuestro canal de YouTube, Mirando la Radio, para dejarlos hasta el próximo lunes en el programa diario de Fútbol de Primera, que será una gran previa de nuestra transmisión del próximo martes, primero con Estados Unidos, Canadá, y luego desde Los Ángeles con México frente a la selección chilena. Con la dirección de Andrés Cantor, junto al capitán del equipo mundialista de Fútbol de Primera, Carlos El Pibe Valderrama, a Tap Ramos, a Manuel Bernardo Solarosa, Beatriz Sánchez, a Daniel Chapela, con la producción general del Pulpo, Nico Bravo, la coordinación técnica de Claudio Gutiérrez, la coordinación general de Néstor Racino, en la coordinación de afiliadas, Jimmy Pérez, y todo el equipo 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

Reina, tú haces ser de las que van a Coachella. Yo nunca he ido, pero tengo conectes en Picolandia, VIP.

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4: La jornada arranca con el Porto City. El Borussia Dortmund se va a enfrentar al Villarreal. El Real Madrid, que viene de perder en la Liga contra el Betis y perder el liderato, se enfrenta al Inter. El Brujas se enfrenta al Aston Villa. El AEK Atenas se enfrenta al Linz. El Lille se enfrenta al Betis, la bestia negra del Real Madrid este fin de semana en la Liga Española. El Paris Saint-Germain arranca la defensa del título, lo ganará de nuevo buscando un tricampeonato. El Real Madrid, Barcelona, el City, el Bayern, siempre candidatos. Del minuto de fútbol de primera les habló Quique Lanza.
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3: La jornada arranca con el Porto City. El Borussia Dortmund se va a enfrentar al Villarreal. El Real Madrid, que viene de perder en la Liga contra el Betis y perder el liderato, se enfrenta al Inter. El Brujas se enfrenta al Aston Villa. El AEK Atenas se enfrenta al Linz. El Lille se enfrenta al Betis. La bestia negra del Real Madrid este fin de semana en la Liga Española. El Paris Saint-Germain arranca la defensa del título. ¿Lo ganará de nuevo buscando un tricampeonato? El Real Madrid.

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1: Yes, yes,
0: buenas pero... tardes, buenos días, buenas noches a donde estén, porque aquí todo se vale, todas las horas se valen que me llamen, no solamente en la mañana, para que no, estemos bien, bien puestas las pilas. ¿Y qué es? 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
1: Así es, amigos. 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
0: 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Si usted tiene un seguro y quiere manejar aquí en California, usted tiene que tener y tiene que cumplir con la ley, que es la ley, la liability, la gran deseada y importante liability.
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0: 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Esa tan deseada liability, esa full liability, ¿por qué full liability? Explícame qué es una full, explícales a mis clientes, a todos los audio
1: escuchas
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1: gastos
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1: sí. Si alguien le pega y usted sale herido, esa...
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0: 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Que usted tenga idea de qué es lo que está comprando, porque venderle por venderle y no le explica, no, tiene el chance de decir, mire, explíqueme de qué se refiere la full liability, qué significa y qué es, ya le estamos dando aquí de qué es el significado, porque nosotros somos los brokers, de que usted queda cubierto en el evento de que le pegue a alguien que no tiene seguro. 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
1: si
0: pero
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0: lo
1: posible,
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1: Un reporte de policía.
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0: Ya ver,

0: Y así salen cantando de la oficina. ¿Por qué salen contentos? Porque hacemos y tratamos de que ustedes, familias, si necesitan dividir dos pólizas para poder balancear su economía, lo hacemos, no tenemos pereza para poder ayudarles a ver cuál es la mejor estrategia para que usted quede asegurado. No solo eso, si usted tiene niños que van a la universidad, que van a ir a la universidad, nosotros les ayudamos a que agarren ese seguro que es especialmente para estudiantes. Si usted tiene papás que están retirados, señores que están retirados,
1: ya
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0: escuche bien, porque los que están retirados tienen también la posibilidad de ahorrarse todo ese dinero que paga en otras compañías de seguro, y lo tenemos porque el gobierno, al ver que nosotros pues tenemos 36 años aquí vendiendo, nos da la oportunidad de ayudarles en estos programas a ustedes, padres. 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
0: 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Pero nosotros, gracias a Dios, una compañía le acaban de aprobar para que busquemos que usted pueda agarrar ese seguro de casa lo más pronto posible, antes de que se acabe tanta gente que pues está llamando para que la aseguremos, porque los seguros están terribles, no hay coberturas.
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0: barato,
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0: 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Y ahorita otra cancioncita para que se animen.
1: Y ahí les va.
0: No me vuelvo a enamorar.

0: ¿Qué tal? ¿Qué tal?
1: No se vuelvan a enamorar.
0: No, no, ¿cómo no? No, nada, para nada. Dios ha dado un montón de gente para que se enamoren.
1: Así es.
0: Así mismo. 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
1: 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Una recomendación que le quería dar a nuestros radioescuchas de que, por favor, si ustedes llegaran a tener un accidente, por favor, tenga su cámara lista, tome todas las fotos necesarias, nunca se eche la culpa, nunca diga, discúlpeme, ay, perdóneme, no me fijé. No, usted quédese callado, usted tome fotos, intercambie la información. Es muy importante de que usted no se eche la culpa porque en ese momento se pone muy nerviosa, no sabe qué hacer, se echa la culpa. No, eso nunca. Así es que usted deje que los expertos le ayuden para que podamos saber quién tuvo la culpa, ¿ok?
0: Y ayudarle,
1: Y
0: ayudarle,
1: ayudarle,
0: porque
1: así es.
0: yo ayudo también a que puedan mediar entre los que se golpean, ¿verdad?
1: Cierto, sí.
0: Para que nadie salga dañado. Así es
1: Perjudicado.
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1: Primo.
0: 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Otra de las cosas que quiero decirles es que recomendación. Y esto es de verdad, porque muchos llaman y me dicen, fíjense que mi hijo chocó y no está asegurado. Ustedes nunca dejen las llaves ahí guindadas por ahí, ¿ok? Las llaves de sus carros, guárdenlas y guarden su cartera. Sepan que ustedes tienen control de su cartera porque los teenagers, los muchachos, los hijos piensan, ay, voy a ir a dar la vuelta y andan ahí enseñando que tienen carro, que les dan permiso y con el celular. Entonces, ¿qué va? Se van a estrellar con otros carros, se van a estrellar con otra gente. Y lo más que no quiero que les pueda pasar es que vayan a atropellar a una persona. Es lo más la moral que uno debe de tener como papá, ¿verdad? O como hermano mayor de que las personas, los que viven con nosotros no vayan a dañar a la gente porque no tienen el conocimiento, no han ido al DMV, no han estudiado, no les ha costado. Así es que es importante, es importante que ustedes tengan precaución. No presten sus carros a nadie. A nadie le interesa su carro. Se van y se suben ahí a la banqueta y usted no sabe que ya se subieron a la banqueta. Ya se dieron un porrazo por ahí y ya usted sale en la madrugada con la llanta volando por otro lado, que son todas las historias que salgo, que yo me cuentan a mí. Pero bueno, cambiando de tema, nosotros, como les digo, tenemos el seguro de la casa, que no quiero que no se les vaya a olvidar, porque para nosotros vender seguros y poner toda la protección que ustedes necesitan es importante.
1: Así
0: Así
1: es.
0: es que vamos a cambiar. ¿Quieres hablar del DMV?
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0: o haciendo trámites de cambio de nombre. Es muy importante para nosotros ayudarles a ustedes. 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
0: ¿Cuántos minutos nos quedan más o menos? 5 minutos, 6 minutos, porque queremos hablar de la importancia de terminar sus taxes. 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
0: construcción.
1: tiene negocio, gente que
0: Sí,
1: tiene negocio.
0: Que anda con la fruta encima. 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
1: 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Vamos a cantar los cumpleaños. ¿Algo?
0: Okay. Échale. 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

0: 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Te traigo estas flores. Gracias, los esperamos y llámenos, llámenos al
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0: Así es que llámenos, no se les olvide, y vamos a cantarle otra cancioncita. Y ahí vamos para despedirnos.
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1: Vamos a despedirnos con la canción del Dos Seguros, ¿ok?
0: Vamos.
1: Vamos. 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
12: Amigos, buenos días. 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
13: Muchas gracias por la invitación y por la hermosa presentación. Estamos muy bien, gracias a Dios. Siempre encantado de poder estar aquí con todos ustedes. 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
12: Bien, Martín, nuestros oyentes seguro van a querer saber más acerca de lo que es Natural Cell para los latinos. 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
12: 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Ahora, Martín, explíquenos un poco más acerca de los beneficios, qué son y qué hacen los precursores celulares y esos tan mencionados adaptógenos de N-Cells.
13: ¿Cómo no? Y le cuento a todos nuestros oyentes que los precursores celulares es un tratamiento 100% natural que ha evolucionado, que aportan a la liberación de células por medio de la médula ósea a todo nuestro cuerpo, a cada parte del organismo por medio del torrente sanguíneo, apoyando la renovación y nutrición celular en cada órgano, dándonos excelentes beneficios en la reparación. Y si a eso le sumamos los 12 adaptógenos funcionales, es una combinación perfecta para el fortalecimiento general, vitalidad, mejorando la producción de energía, ayudando a nuestro cuerpo a sentirse en plenitud. Es decir, los precursores celulares es una fórmula que promueve la liberación natural de nuestras propias células madre desde la médula ósea a todo nuestro cuerpo, apoyando la renovación celular junto al trabajo de los adaptógenos que ayudan a nuestro cuerpo a adaptarse mejor al estrés, ayudan a la memoria, mejoran la energía, es un tratamiento antioxidante, es antiinflamatorio, ayuda al metabolismo, ayuda a la digestión, contribuye al equilibrio del sistema inmunológico. Esta fórmula está diseñada para mejorar el funcionamiento de cada órgano, para mejorar nuestra salud, apoyando por medio de la renovación celular a mantener la glucosa de manera saludable. Para aquellas personas que quieran fortalecer la salud articular, apoyar a la digestión, el sistema metabólico de manera 100% natural, para lograr lo que tanto buscamos, que es sentirnos bien, fuertes y saludables. Todo nuestro cuerpo está formado por células, sus articulaciones, su circulación, su energía, su páncreas, absolutamente todo nuestro cuerpo depende de la salud de las células. Con el paso del tiempo, por edad, por estrés, los malos hábitos y el estilo de vida, nuestros procesos celulares de renovación se hacen cada vez más lentos. Y cuando la célula no se siente con bienestar, usted no se siente con bienestar. Es por eso que creamos N-Cells, nuestra nueva fórmula que promueve la nutrición celular diaria y contribuye a apoyar los procesos naturales de renovación celular del cuerpo, apoyando también al sistema inmunológico, las defensas del cuerpo junto al trabajo de los 12 adaptógenos que aportarán la energía, vitalidad para sentirnos bien, fuertes, saludables y plenos.
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1: Martín, hace muchos años que escucho hablar de las células madre naturales y cómo esa fórmula llena de beneficios ha ayudado a muchos de nuestros oyentes. ¿En qué se diferencia la nueva fórmula precursora celular natural con adaptógenos?
0: La diferencia yo la definiría con una sola palabra, que es evolución. Este precursor ha evolucionado dándonos muchos, pero muchos más beneficios. En Excelsa ha logrado la combinación perfecta de un precursor natural que apoye la liberación de células de la médula ósea a todo nuestro cuerpo y a cada parte del organismo gracias a los componentes naturales de la nueva fórmula con 12 adaptógenos. Logramos una mejora completa. Esto es una evolución en el mundo natural. Hablamos de un tratamiento natural lleno de aportes a todo nuestro cuerpo, donde los adaptógenos contribuyen al bienestar general, a mejorar la producción de energía y el equilibrio. Y las células liberadas, de manera natural, apoyan la renovación, pero sobre todo, y lo más importante, un apoyo general de los pies hasta la cabeza. Bienestar general es levantarse con energía, moverse con comodidad, descansar bien, es decir, sentirse bien, manteniendo los niveles de glucosa saludables, las articulaciones saludables, apoyando el sistema digestivo, cardiovascular, apoyando la salud de la próstata, apoyando la circulación, la salud íntima en el hombre y la mujer. 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
1: Martín, muchos están preguntando ahorita, como yo me estoy preguntando, ¿qué es un precursor de células madre?
0: Es una gran pregunta la que me has hecho. Un precursor de células madre no contiene células externas de ningún tipo, ni de personas, ni de animales o vegetales, sino que estimulan la liberación de tus propias células madres adultas hacia el torrente sanguíneo. Una vez liberadas, apoyan la regeneración natural de los tejidos dañados y de células envejecidas por nuevas células de manera 100% natural gracias a la fórmula de N-Cells. Y eso es lo que hace más maravilloso el tratamiento aún. Renovación y salud celular 100% natural. Que gracias a esta fórmula nueva, nuestro cuerpo sea capaz de apoyar la liberación de nuevas células por medio de la médula ósea por el torrente sanguíneo, fortaleciendo la autorrenovación celular y que tenga el aporte de fortalecer cada parte de nosotros.
1: Ahora la gran pregunta que muchos de nuestros oyentes se deben estar haciendo, ¿es costoso? ¿Es accesible para el bolsillo de nuestros oyentes?
0: Es una gran pregunta, además de ser un grandioso tratamiento natural, lleno de beneficios para la renovación celular de todo nuestro cuerpo, aportando la reparación en las zonas donde nuestro cuerpo necesita regenerar. Además de tener 12 adaptógenos llenos de beneficios para nuestra salud, mejorando la energía, la vitalidad, mejorando la adaptación de nuestro cuerpo al estrés, no, para nada. No es un tratamiento costoso, al contrario, es un tratamiento muy accesible para el bolsillo de todos nuestros oyentes.
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0: 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Recordemos que los precursores naturales de células madres actúan como estimulante

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1: 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Martín, estos últimos años hemos estado escuchando hablar mucho del estrés, con todos los síntomas que nos da y cómo afecta a muchos de nuestros oyentes. Bueno, ellos están pasando, incluso yo también me incluyo. Vivimos en las corridas, cansados, con falta de energía. Nos cuesta dormir. ¿Qué nos puedes decir?
0: Es una gran observación y una realidad, que vivimos día a día con estrés. El estrés no es solamente estar nervioso, es cuando nuestro cuerpo se queda en modo alerta por trabajo, por no dormir, por preocupaciones, entre otras cosas. Cuando estamos en modo alerta, nos despertamos cansados, con poca energía, nos cuesta enfocarnos, incluyendo el estado de ánimo, afecta hasta la intimidad. Los adaptógenos ayudan al manejo de estrés diario, apoyando la vitalidad, la energía, el buen descanso, sentirnos plenos, saludables y aportando a la producción de energía de forma 100% natural.
1: Martín, ¿por qué nuestros oyentes deberían tomar N-Cells? ¿Por qué deberían tomar este precursor natural de células madre con estos dos adaptógenos?
0: La respuesta es muy sencilla y la hablo a todos nuestros oyentes que ya no se sienten como antes. Que se levantan a la mañana sin energía, que en el día se sienten agotados, ya sea por problemas de salud, por mala alimentación, por malos hábitos o simplemente por la edad. ¿Es este el momento de 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torrente sanguíneo, apoyando el proceso natural de renovación? Es el momento de comenzar a sentirnos fuertes, saludables y sanos. Es el momento de comenzar a apoyar la glucosa en valores saludables. Es el momento de apoyar la salud articular de los huesos, de las coyunturas. 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Es momento de apoyar el sistema digestivo. 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Las células, al ser liberadas de la médula por el torrente sanguíneo, llegan hasta las zonas debilitadas, apoyando la regeneración de tejidos dañados y células envejecidas por células totalmente sanas. 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
1: 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Martín, ¿cuándo se comienza a ver resultados?
0: Los resultados rápidamente se comenzarán a notar. La mayoría de nuestros clientes a la segunda semana ya sienten mejoras. Es la combinación perfecta de nutrición celular con 12 adaptógenos que rápidamente busca potenciar nuestra salud generando el bienestar general. Como yo siempre digo, cuando un tratamiento funciona, cuando un tratamiento es bueno, rápidamente se empiezan a ver los resultados.
1: ¿Este tratamiento natural se debe tomar de por vida o por cuánto tiempo se debe de tomar, Martín?
0: Muy buena pregunta. No, de por vida no, todo lo contrario. Siempre será por pocos meses, donde en las primeras semanas comenzaremos a ver los grandes beneficios Y una vez logrado los resultados, obtenido estos grandes cambios en la salud, debemos mantenerlo con buenos hábitos. Recordemos que los precursores de células madres naturales en cápsulas es una fórmula que estimula la liberación de células desde la médula ósea. Estas entran al torrente sanguíneo, apoyan la renovación y regeneración en todo nuestro organismo. Nuestro propio organismo sabe dónde se necesita el apoyo para el proceso natural de mantenimiento y renovación, es decir, nuestro propio cuerpo ya sabe qué hacer con ellas. Junto a los 12 adaptógenos, aportarán el equilibrio perfecto para sentirnos plenos, con energía, vitalidad. Y recordemos que los adaptógenos son de gran ayuda que necesita nuestro cuerpo para adaptarse al estrés, con propiedades antioxidantes, antiinflamatorias, ayudando aún más la nutrición celular.
1: ¡Qué buena explicación! 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Martín, me encanta tenerlo aquí con nosotros. Muchos oyentes que están en este momento sintonizando la estación y se han perdido de gran parte de este programa con tanta información que nos has dado. Para aquellas personas que no han escuchado desde el comienzo, que están aquí ya con nosotros, aquí está el especialista de bienestar natural, Martín Martínez, quien nos ha presentado el nuevo tratamiento precursor de células madres naturales con 12 adaptógenos funcionales. Para la gente que recién se conecta, Martín, ¿en qué ayuda este tratamiento?
0: Pero cómo no, y le cuento a todos nuestros oyentes que acaban de sintonizar la estación que estamos ante el tratamiento más interesante de las últimas décadas en el mundo natural. Todo nuestro cuerpo está formado por células. Los huesos, articulaciones, coyunturas, su circulación, su energía, su páncreas, absolutamente todo nuestro cuerpo depende de la salud de las células. Con el paso del tiempo, por la edad, por estrés, los malos hábitos, el estilo de vida, nuestros procesos naturales de renovación se hacen cada vez más lentos. Cuando una célula no se siente con bienestar, usted no se siente con bienestar. Es por eso que creamos este tratamiento precursor natural con 12 adaptógenos, N-Cells, una nueva fórmula que promueve la regeneración celular diaria y contribuye a apoyar los procesos naturales de renovación del cuerpo, apoyando también al sistema inmunológico y a las defensas del cuerpo, junto al trabajo de los 12 adaptógenos que aportarán la energía, vitalidad para sentirnos plenos, fuertes y saludables. Una frase que siempre digo es: el que no se anima no mejora. El que no se preocupa por su salud no mejora. El que siempre deja para después la salud o pone excusas para no actuar, lamentablemente no mejora. ¿Usted, señor, se siente identificado con esto? 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
1: Tienes toda la razón, Martín. Amigos, amigas, terminando con este especial y agradeciéndote por haber venido hoy y habernos explicado sobre los magníficos beneficios que nos dan los precursores de células madres naturales con adaptógenos. 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Y si me lo permite, muchos oyentes en nuestras redes sociales nos están pidiendo un último especial para poder adquirir la nueva fórmula de Natural Cells.
0: Muchas gracias a ti por la invitación. 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Recordemos que los precursores naturales de células madres actúan como estimulante para la liberación de las células madres adultas hacia el torrente sanguíneo, para apoyar la regeneración de los tejidos dañados y células envejecidas por células nuevas de manera 100% natural. Muchas gracias por escuchar el programa. Les quiero enviar un gran saludo a nuestros clientes que nos han acompañado hace tantos años, que nos recomiendan día a día. Nuestro trabajo es ayudarnos a vivir con mejor salud, una mejor vida, con fuerza, sintiéndose plenos y saludables. Les deseo a todos que tengan un gran, pero un gran día.
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15: Muy buenos días tengan todos ustedes, mis queridos hermanos del alma. Bienvenidos a este su programa del Grupo Internacional Kirlan. Como todos los días y como siempre, llegando sin excepción alguna. Para aquellas personas que tienen un problema y que no han podido solucionar, aquellas personas que han sido víctimas de un daño, una maldad, un hechizo, una brujería, dese esa oportunidad y empiece a marcar a nuestros números de teléfono. Y un servidor recibe su llamada y a través de la lectura de las cartas del tarot, le va a decir sobre un pasado, un presente, un futuro. ¿Quién es la persona que lo está llevando al fracaso, a la ruina total? ¿De dónde proviene esa enfermedad que no puede sanar, que no puede curar? Cada día van de mal en peor. Dese esa oportunidad, visíteme, consúlteme y reciba la solución a todos y cada uno de sus problemas. Donde muchas personas han fracasado, nosotros hemos triunfado. No somos los primeros, pero sí somos los mejores en la cartomancia, en la alta parapsicología, la parapsicología moderna. Somos grandes espiritualistas, grandes mentalistas, grandes videntes, que tenemos el don y la capacidad de decirle con claridad y exactitud quién es ese enemigo oculto, de dónde proviene su mala suerte, quién arrebató la suerte de sus manos. Sencillo, marque. Dese esa oportunidad, no te vas a arrepentir.
16: Bienvenido, Maestro Santiago, muy buen día.
17: Muy, pero muy buenos días, Maestro Juan Carlos, y a todos Los Ángeles, California, mis queridos hermanos del alma. Un día más, un capítulo más que se escribe de nosotros, los hermanos Kirlan, llegando con llamadas, testimonios. Maestro Juan Carlos, mes de octubre del año 2026. Ya pasamos fiestas patrias, ya viene el Día de Muertos, mis queridos hermanos del alma, el Día de la Virgen de Guadalupe y se acabó este año 2026. Y si usted es de esas personas que va a cerrar otro año más, va a cerrar otro ciclo más, va a cerrar otro capítulo en su vida salado, trabajado, embrujado, con sufrimiento, con dolor, con tristeza, con soledad, con amargura, mis queridos hermanos del alma, recuerden que viene la época navideña, lo más bonito del año. Vamos a cerrar este año con pie derecho. Por eso, si usted tiene problemas, tiene dificultades, estamos en el mes de octubre, mis queridos hermanos del alma. No deje pasar más tiempo, no deje cerrar este año salado, emproblemado, trabajado. Usted, mi querido hermano, que va en este momento en su carro, me escucha, está en su casa, está en su negocio, marque. 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
18: 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Maestro, lo dejo con esta otra llamada. Adelante, por favor.
15: Sí, muy buenos días. ¿Con quién tengo el gusto?
19: Sí, buenos días. Con Claudia Fuentes.
15: Claudia, ¿Claudia qué?
19: Fuentes.
15: Fuentes. Claudia, es tan amable, ¿me regalas tu fecha de nacimiento?
19: Sí, 5 de enero del 78.
15: 5 de enero del 78. Bueno, Claudia, vamos a tener cuidado. Abusadita, abusadita. Eres del signo Capricornio, ¿ok? Una persona emprendedora, una persona que le gusta liderar, una persona que le gusta tender la mano para ayudar, para servir. A veces te preocupa más por los demás que ni por ti misma, ¿sí o no?
19: Así es.
15: Pero otra cosa, de acuerdo a tu signo, eres una persona muy terca. Cuando te propones hacer algo, hasta que no sacas la cabeza, metes la cabeza, después metes el cuerpo entero y hasta que no sales y sales adelante, no descansas, ¿sí o no?
19: Así es, así es.
15: Ok, Claudia. Aquí lo que sí tienes que tener mucho cuidado a raíz de tu... porque tú eres una persona muy franca, tú eres una persona muy directa. A lo que es blanco, a lo que es negro, pero a raíz de eso has traído muchas consecuencias, muchas envidias de personas incluso muy cercanas, e incluso hasta de la propia familia que te envidia, de la propia familia que te dicen, uy, es que tú eres presumida, que tú eres muy prepotente, que tú eres muy orgullosa, ¿sí o no?
19: Sí, eso es exactamente lo que dice.
15: Mire, Claudia, aquí debes de tener mucho cuidado porque me marca una molestia, lo que es a la altura de la cabeza, no sé si es un fuerte dolor de cabeza, a ciertas horas de la noche o a ciertas horas del día. ¿Qué horas es que se manifiesta eso? Cuéntemelo.
19: En la noche.
15: ¿Qué sientes tú a esa hora, Claudia?
19: Sí, siento así como una pesadez, lo que es la parte de mi nuca. Como si algo iba yo cargando.
15: A ver, ¿no sientes como calor a la altura de tu cuello, fuera de eso, como un calor a la parte trasera de tu cabeza?
19: Así es, sí, sí.
15: Como que, si te dieran unas pulsaciones, como que si tu cabeza fuera a estallar.
19: Así es, exactamente.
15: ¿Qué es lo que pasa? Esto persiste y esto existe cuando hacen velaciones o hacen rezos, Claudia. A ti te tienen rezada, a ti te tienen velada. Y por eso es que tú no puedes dormir, no puedes descansar. Al tenerte rezada, al tenerte velada, por eso sientes ese calor en tu cabeza, por eso sientes que tu cabeza fuera a explotar, a estallar. Y esto ya viene, esto ya lo viene resintiendo aproximadamente de un año a año y medio, más o menos.
19: Exactamente, sí. Un año y medio.
15: Año y medio. Aquí hay una persona muy cercana, sí. Una persona muy cercana hacia ti, y desafortunadamente voy a decirte un familiar. No sé si es una prima o incluso hasta como una cuñada o esposa de tu marido, de tu esposo, una hermana de tu esposo. O una prima tuya, alguien muy cercano, tú tuviste un problema. ¿Qué fue lo que pasó, Claudia?
19: Sí, tuve un problema con el esposo de mi hermano.
15: Ándale. ¿Y qué llegaron a discutir? Esa mujer está muy ofendida contigo.
19: Sí, discutimos.
15: Ella, ¿qué es lo que comenta? ¿Que tú engañas a tu esposo? ¿Que no? ¿O que tú de pronto esto le hiciste algún daño? ¿O que la tiene muy ofendida? ¿Por qué?
19: Sí, porque yo comenté por lo mismo de que soy muy directa. A ella no le gustó que le dijera yo unas cosas en su cara. Y pues se ofendió.
15: Es correcto, mire. Esto a raíz de una fotografía, porque hay fotografías familiares, ¿eh? ¿Qué es lo que pasa? ¿Qué es lo que hacen con esas fotografías, Claudia? Las rezan, fuera de eso les colocan por detrás de la fotografía, le colocan nombre, le colocan la fecha de nacimiento, y esa fotografía la atraviesan con alfileres a la altura de la cabeza. La amarran con un listón negro en una veladora negra, y la rezan, ¿para qué? Para que la persona empiece a sufrir, la persona empiece a desesperarse, la persona empiece a angustiarse, para que empiece a sentirse mal, decaída. Hay algunas personas que le empiezan a doler las rodillas, hay algunas personas que empiezan a inflamarse de su estómago, hay algunas personas que le empiezan a salir úlceras en los brazos o en la espalda, ¿sí? ¿Qué es lo que está pasando y qué es lo que te está ejerciendo un gran problema? Pues que tú no puedes dormir, que tú no puedes descansar y que a altas horas de la noche o en la noche empiezas a sentir ese fuerte dolor de cabeza, ¿sí o no?
19: Sí, es cuando me duermo con dolor de cabeza y me levanto con dolor de cabeza.
15: Es correcto. Entonces, ¿qué es lo que vamos a hacer? Mire, ¿tú quieres seguir así como estás? ¿Quieres curarte o no?
19: No, yo quiero curarme, porque sí, la verdad es que no aguanto estos dolores de cabeza.
15: Ok. Entonces me va a hacer lo siguiente, Claudia. Necesito que me traigas una veladora blanca. Me vas a traer una veladora blanca. Me vas a traer, Claudia, una botella de agua bendita. Una botella de agua bendita. ¿Sí?
19: Sí.
15: Y me va a traer tres limones. Me va a traer tres limones.
19: Okay.
15: ¿Sí? Con eso es más que suficiente para hacer un despojo, una liberación. Vamos a recuperar tu felicidad, tu tranquilidad, que tú puedas descansar, que puedas dormir, que ese dolor que viene sintiendo, que viene resintiendo, lo podamos quitar y lo podamos liberar nuevamente. Pues tu familia, yo no te puedo decir esto, Claudia. A ver, Claudia, siento mucho ruido allá en tu teléfono. Claudia, no te puedo decir que discutas o que salgan en pelea, porque es tu propia familia. Lo que podemos hacer aquí es, a través de retirar el daño y la maldad, que ella se doblegue ante ti, que te pida perdón, que te diga que verdaderamente sí, pues ella estaba muy confundida contigo, y que te pida perdón. Perdonar es de humanos, ¿sí o no?
19: Sí, claro.
15: Eso, entonces vamos a lograr eso, vamos a lograr que haya paz, que haya armonía y lo más importante, tu salud, Claudia, ¿sí o no?
19: Sí, es lo más importante, porque yo no aguanto yo esto.
15: No es vida lo que estás viviendo, no es
19: vida. No, la verdad no es vida, ya no aguanto.
15: Esa enfermedad se le llama muerte en vida, no hay felicidad, no hay tranquilidad, no hay paz, no hay armonía, no hay bienestar. Y cada día que va pasando es de mal en peor, ¿sí o no?
19: Sí.
15: Bueno, Claudia, gracias por tu llamada. Te espero en el día de hoy, ¿ok?
19: Sí, gracias.
15: No, a ustedes muchas gracias. Que Dios me le bendiga. Un feliz día.
17: Gracias, maestro Juan Carlos, por esa orientación. Y sí, mis queridos hermanos del alma, me gusta, maestro Juan Carlos, recalcarle a todas las personas que nos escuchan que estamos en el mes de octubre del año 2026. Eso es para que ustedes sepan que nuestro programa es en vivo, las orientaciones que está escuchando son en vivo y en directo. Si usted no quiere salir al aire, diga, maestro, yo quiero que mi llamada sea anónima. Y también pida que la llamada sea en privado. Entonces, si usted nos está escuchando, donde quiera que llegue esta prestigiosa radiodifusora, en muchas partes de los Estados Unidos, marque, consulte, pruebe nuestra mente, pruebe nuestro conocimiento. Recuerde que, como lo dice el maestro Juan Carlos, cara vemos, corazones no sabemos. Hoy en día puede que un pariente, un amigo, un vecino esté generando trabajos oscuros, malas vibras, lo tengan salado, lo tengan salada, mi querida hermana. Por eso esa enfermedad, por eso esa casa parece una farmacia, ese buró de noche es medicina tras medicina. Por eso esa inflamación en el estómago, por eso usted, señor, no corresponde como hombre. Recuerde que todo problema tiene solución, toda enfermedad tiene curación y, como lo dije al inicio del programa, quiero que este año 2026 lo cerremos con pie derecho. Recuerden, mis queridos hermanos del alma, que estamos a tiempo de cerrar este año 2026. Vamos con abundancia, prosperidad, suerte y que la luz violeta de los hermanos Kirlan llegue a su casa. 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Maestro, lo dejo con esta otra llamada. Adelante, por favor.
15: Sí, muy buenos días.
20: Sí, buenos días.
15: ¿Con quién tengo el gusto, hija?
20: Nayeli Ramírez.
15: Nayeli Ramírez.
20: Uh-huh.
15: Fecha de nacimiento, Nayeli.
20: Octubre 28 de 1973.
15: Octubre 28 del 73. Dígame una cosa, tú últimamente tú alegas, discutes con el que se te presente al frente de ti, ¿sí o no?
20: Sí, todo me molesta.
15: Ajá, con tu propia familia, con tu propio esposo, con tus propios hijos, hermanos, sí. Con todas personas que se acerquen hacia ti, ¿sí? Aquí sí. Me marca un problema a la altura de tu cadera, lo que es a la altura de tu cadera, tu cintura, es como que si te pasaran corrientazos, como unos piquetes de cadera a cadera.
20: Sí.
15: ¿Qué es lo que vienes sintiendo, hija? ¿Qué altura es que vienes sintiendo eso y cómo lo sientes?
20: Siento como si me pasaran corriendo, pero feo, de cuenta que como que me remueve la cintura.
15: Entonces, ¿esto ya cuánto tiempo aproximadamente que viene pasando esto, Nayeli?
20: Ya tengo como un año.
15: ¿Te han hecho limpias, te han hecho barridas de cuerpo, pero no? No. Mira, aquí lo que pasa y lo que te está marcando, Nayeli, lo tuyo no es por fuera, lo tuyo está por dentro. Aquí lo que me marca es un asentamiento, un daño, una maldad que le llaman. Esto es a través de algo que te dieron a comer o algo que te dieron a beber. Quiero que hagan mucha memoria, Nayeli, a alguien, puede ser de la familia, puede ser vecina, alguien que te llevaba muy frecuente algo de comida.
20: No, pues solamente la persona que vaya es mi comadre, es con la única que yo como lo que ella me da.
15: Con tu comadre, okay. Por ahí está la cosa, Nayeli. Tiene que estar abusada, Nayeli. Esto es un asentamiento que hay, es a través de una comida. Yo necesito que tú cuando me visites, si puedes hoy mismo me puedes visitar y te voy a mostrar el daño, te voy a mostrar la cara de aquella persona. Y ahí es donde tú vas a decir si verdaderamente es tu comadre o no es tu comadre. Aquí lo que me marca es que tu comadre como que tiene o quiere tener algo con tu esposo. Porque ella se lleva muy bien con él, ella le... a veces, dígame una cosa, a veces tú los ves como cotorreando, como riéndose, carcajeándose.
20: Yo al menos los veo que pues la verdad llevan una relación muy buena. Incluso he llegado a pensar que a lo mejor algo tienen ellos que ver.
15: Sí, aquí hay algo. Ella se está valiendo de esos medios y esto que está haciendo es para que él te aborrezca, para que él no esté bien contigo. Y fuera de eso, pues mire, Nayeli te está llevando entre las patas, perdónenme la expresión, amable audiencia. Sí. ¿Por qué digo esto? Porque no se ha valido, no se ha tentado el corazón para acabar y destruirte. Mire, tu salud, mire eso que vienes sintiendo, no, eso no se lo desea, yo creo que tú no se lo desea ni a su peor enemigo, porque lo que tú sientes
20: no
15: es nada bueno.
20: No.
15: ¿Ok?
20: No, nada bueno.
15: Ok, entonces mire, te voy a pedir lo siguiente, Nayeli. Necesito que me traiga agua bendita de tres iglesias, es tan amable. Me va a traer tres varas de incienso, tres varas de incienso de sándalo, ¿ok? Y me va a traer cuatro cucharadas de sal de tu casa. Cuatro cucharadas de sal. Con esto es más que suficiente. Y si me puedes traer la foto de tu esposo también para hacerle una liberación a él, porque él lo tiene completamente rezado, lo tiene completamente mal, ¿ok?
20: Ah, okay.
15: Tenga la plena seguridad que las cosas van a cambiar, ¿bien?
20: Sí, claro que sí, ahí estaré.
15: Con todo gusto. Que tenga un feliz día y gracias por tu llamada.
17: Mire, maestro Juan Carlos, gracias por esa orientación. Me están llegando muchos mensajes de texto y me dicen que hay muchas personas aquí, maestro, que quieren cerrar este año con pie derecho, como lo dijimos ahorita. Vamos también a realizar el ritual de las lentejas, el morral de la abundancia, para que este año lo cerremos y que el año 2027... a su vida llegue la prosperidad, llegue la salud, llegue el amor, que se vaya esa soledad, mis queridos hermanos del alma. 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No haga desidia. No deje pasar más tiempo. Recuerde que el tiempo perdido, como siempre lo digo, los santos lo lloran. Los santos lo lloran. El mejor premio, aparte de la salud, es el tiempo. La vida es tiempo. Vamos a curar, vamos a sanar, vamos a liberar.
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17: Maestro, lo dejo con esta otra llamada. Adelante, por favor.
15: Sí, muy buenos días.
0: Sí, buenos días.
15: Es tan amable, me regala su nombre completo.
0: Rebeca Romero.
15: Rebeca Romero. Rebeca, regálame tu fecha de nacimiento, es tan amable.
0: Agosto 29 del 56.
15: Agosto 29 del 56. Rebeca Romero, agosto 29 del 56. Me da gusto escucharte, me da gusto, siento esa armonía, siento ese bienestar. Una persona de agosto 29 del 56, una persona que ha tenido mucha experiencia, mucha madurez en la vida, una persona muy inteligente, ¿sí? Pero que desafortunadamente, sí, desafortunadamente, Rebeca, veo que aquí la vida no te ha pagado como es y como debe de ser. Te has preocupado por tu familia, por tus hijos, por tus nietos, pero veo que te preocupa, no sé si es un nieto o te preocupa un hijo. ¿Quién es, Rebeca?
0: Un nieto.
15: Aquí me marca como vicio, alcoholismo, como drogadicción. ¿Qué es lo que está pasando con él, Rebeca?
0: Sí, cierto, así es. Toma mucho.
15: Toma mucho.
0: Sí.
15: Pero él es de las personas que promete y no cumplen. Ustedes le dicen, mire, hijo, a usted deje de tomar, que va a tener un problema. No haga eso. Y es como que si le hicieran, hágalo.
0: Así es.
15: A veces él le dice que
0: así
15: sí.
0: Así es,
15: que...
0: yo le hablo.
15: Que no va a tomar, que no va a volver a tomar, pero es más, por eso digo, promete, pero no cumple, ¿sí o no?
0: No cumple, a la semana vuelve a tomar.
15: Okay, y últimamente se está metiendo en problemas, y mire, es una persona que anteriormente era pacífica y hacía caso, y hoy en día es todo lo contrario, se ha vuelto como muy violento, como muy agresivo, ¿no?
0: Sí, cuando toma es muy peleonero, el que se le queda viendo le echa pleito, y así es, va en el camión y va peleando. Sí, me busca muchos problemas.
15: Es correcto, Rebeca. Entonces, que mire, aquí lo que tenemos y lo que yo estoy viendo, Rebeca, y tú tienes toda la razón en preocuparte por él, porque aquí le marca a él una relación en el campo espiritual, en el campo del amor. Es una mujer joven, pero es una mujer que lo induce a él a tomar, es una mujer que lo induce a salir, ¿sí? Que ella no se preocupa por su hogar, no se preocupa por su familia, ¿sí? Pero ella quiere que la saque a bailar, que la saque a tomar, que la saque a eso, que la saque a aquello. Y tú le dices algo en contra de esa mujer y se enoja, explota.
0: Muy cierto, así es, ella le mete muchas ideas y él se ha ido ya de la casa por eso pelea mucho conmigo.
15: Ajá, se ha alejado, ¿no?
0: Bastante de nosotros.
15: Dígame una cosa, Rebeca, él con ella no tiene hijos, porque aquí se ve que no le marcan hijos, pero sí está muy pegado, muy aferrado a esa mujer.
0: Ah, sí, no tiene familia, ya no quiere tener familia porque nada más andan de antro en antro, de fiesta en fiesta y así andan.
15: Aquí, ¿qué es lo que vamos a hacer? Mire, porque yo veo que es un muchacho que vale la pena, un muchacho que...
0: Así
15: que
0: es.
15: Él te hacía mucho caso y él te ponía, era muy pendiente de ti. Hoy no.
0: Claro que sí, era muy muy buen hijo, muy buen hijo. Y es nieto, pero para mí es mi hijo, pero muy buen hijo.
15: Claro que sí.
0: Sí, cierto.
15: Mire, yo necesito, Rebeca, necesito que me traiga una fotografía de él, ¿ok?
0: Ah, bueno.
15: Me va a traer tres veladoras verdes. Ok, y tres varas de incienso de sándalo. Si me puedes traer, dígame una cosa, Rebeca, ¿tú tienes alguna fotografía de esta mujer, de la novia de él o con la que él vive?
0: Sí, tengo fotos de ellos juntos.
15: Tráigame esa foto y tenga la plena seguridad que vamos a recuperar a tu nieto, ¿bien?
0: Muchísimas gracias, maestro, que esté usted muy bien.
17: Maestro Juan Carlos, estamos llegando a la parte final de nuestro programa. Recuerden, hermanos, que pueden seguir marcando, pueden seguir insistiendo, pueden mandar un mensaje de texto. 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Maestro, lo dejo para que usted haga nuestra despedida.
15: Mis queridos hermanos del alma, mi bella familia, gracias por estos minutos que me han brindado y que he estado con ustedes. Y no olviden, sean felices. 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Que Dios le bendiga y Él me bendiga. Hasta pronto.
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¿Qué tal, amigos? Gusto saludarles. Bienvenidos a Salud Natural. 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Como siempre, damos principio con información para su beneficio, para aquellas personas que tienen problemas de dolores de cabeza, migraña, presión arterial, ya sea presión alta o baja, dolores artríticos, palpitaciones cardíacas, colesterol o problemas estomacales. Fíjese bien, remedio casero muy fácil de preparar en casita y muy económico. Por la mañana, en ayunas, se toma usted un vaso de 16 onzas de agua tibia. A este hay que agregarle jugo de un limón y media cucharadita cafetera de bicarbonato. No coma nada durante 45 minutos. Recuerde que esta toma es en ayunas y lo va a hacer un día sí y un día no por un mes. Esto le va a ayudar enormemente. 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Ahora hablemos sobre el estreñimiento. ¿A qué se le considera estreñimiento? Si usted come 3 veces al día, lo normal es que haga del baño 3 veces al día. Si usted se alimenta 2 veces al día, lo normal es que evacúe sus intestinos 2 veces al día. Si esto no está sucediendo, ahí hay un problema de estreñimiento. El estreñimiento se debe en muchas ocasiones porque no hacemos caso al llamado de la naturaleza, es decir, no hacemos del baño o no evacuamos los intestinos cuando nuestro precisamente cuerpo nos avisa. Porque estamos trabajando, vamos manejando, estamos viendo la novela, el fútbol, y también puede ser originado por malos hábitos alimenticios. Y por ese problema de estreñimiento, en muchos casos tenemos dolores de cabeza, jaqueca, migraña, malestar estomacal, siente ese estómago inflamado, malas digestiones, que cuando usted come, siente que en vez de comida lo que llevó a su cuerpo fue gases, porque se inflama su estómago. O toma agua y siente que se inflama el estómago. También puede estar sintiendo insomnio. Y con el insomnio se viene el mal carácter, los cambios bruscos de temperamento, todo le molesta, hasta porque los niños gritan, juegan, cualquier sonido, hasta porque lo voltean a ver, aquella persona se siente alterada. Y eso es porque se altera el sistema nervioso. Y eso no es todo. El estreñimiento causa cierto grado de intoxicación en nuestro organismo y algunos de los síntomas que pudiera estar sintiendo nuestro organismo son mal aliento, cambios bruscos de temperamento, ese mal carácter, inflamación del hígado, agruras estomacales, dolores de cabeza constante, malas digestiones, ese estómago inflamado, síntomas de gastritis, de úlcera, gases en exceso, boca amarga, problemas de la piel como granos, manchas, espinillas, insomnio, alergias constantes. Al estreñimiento o constipación se le asocian problemas de hemorroides, obesidad, divertículos, hernia, apéndice y en los casos más avanzados, el cáncer del colon. En el naturismo, recomendamos limpiar, desintoxicar, tonificar, fortificar el estómago y el colon. La pregunta es, ¿cuántas veces ha dado mantenimiento al colon y a su estómago durante esta vida que tiene usted? 20, 30, 40, 50, 60, 70 años. ¿Cuántas veces lo ha hecho? ¿Ninguna? Pues ahora sabe los problemas que puede estar sintiendo y la razón por la que puede estarlo sintiendo y la manera en que puede empezar a sentir ese cambio. Hablemos ahora del hígado. El hígado casi nunca duele, salvo en los casos de inflamación de la vesícula biliar y ese dolor es bajo las costillas del lado derecho, el hombro del lado derecho o el omóplato del lado derecho, lo que decimos la paleta del lado derecho, y muchas veces esos dolores en el hombro es como que si fuera un dolor reumático, como que usted tuviera reumas, como decimos en el rancho. Bueno, pues este puede ser un aviso del hígado. Cuando tenemos un hígado deficiente o sobrecargado en mal funcionamiento, por lo general se experimentan ataques de reumatismo, asma o urticaria, esa comezón, esa picazón en el cuerpo. También puede estar sintiendo piel amarilla y la córnea de los ojos.
manchas oscuras en el rostro y dorso de las manos, nariz roja, náuseas, escalofríos, insomnio, boca pegajosa al despertarse, sabor amargo, mal aliento, lengua inflamada, cubierta por una capa blanca, amarillenta o verdosa. Hay muchas personas con esos problemas que en la noche se cepillan muy bien, inclusive hasta se raspan con una cuchara, se cepillan y todo queda limpiecito. A otro día por la mañana está exactamente igual. Y lo peor es el olor que despide todo esto. Muchas personas con ese olor a materia fecal. Hay personas que tienen sus compañeros de trabajo, que son compañeros de vida, que viven, conviven con la persona, y cuando hablan hacia usted, usted voltea como que a ver el paisaje, como que a ver por otro lado, porque le da pena demostrar que aquella persona el mal aliento que trae a materia fecal. ¿A poco no sucede? ¿No le ha tocado así? Y eso sucede constantemente. Orinar más por la noche que durante el día es otro de los problemas del hígado, y muchas personas se asustan, creen que su problema puede ser diabético, y puede ser que sea del hígado. Anemia, desorden en el metabolismo y por último, pirosis. Pirosis es la sensación de quemazón en el estómago, sube a la garganta, es de un sabor amargo y muy caliente. Cuando esto le sucede a las personas, quedan como que, con la garganta lastimada, como que si hubiesen pasado un pedazo de lija. Esto les afecta muchísimo. En el naturismo, recomendamos desintoxicar, fortificar hígado, vaso, páncreas y vesícula. Ahora hablemos de los riñones. Los riñones constituyen una de las defensas más poderosas del organismo, y del correcto funcionamiento de los riñones depende una buena salud. La más común de las enfermedades de un riñón producto de una infección, los doctores le llaman pielonefritis. Se manifiesta de la siguiente manera: sangre al orinar, dificultad al orinar, inflamación en los ojos y piernas. ¿Qué tan sabio es nuestro cuerpo que nos pone esa inflamación en el párpado inferior, esas bolsitas que se empiezan a poner ahí, lo pone a un lado de los ojos porque nosotros, tarde o temprano, todos los días nos vemos al espejo y ahí está para que lo veamos, porque es la manera de nuestro cuerpo de llamar nuestra atención y no lo hacemos. ¿Cuántas personas no sucede que se despiertan por la mañana con los pies hinchados, las manos hinchadas? Pasa la mañana, eso desaparece, a otro día es lo mismo. ¿Cuántas personas no empiezan a notar que empiezan a ganar peso inexplicablemente? No saben por qué. Muchas veces están reteniendo líquido, empiezan a engordarse, a inflamarse, pero es por la retención de líquidos. Orinar con demasiada frecuencia es otro de los problemas del riñón. Dolor al orinar. La mal de orina, que le llamamos constantemente. ¿Ha escuchado usted hablar de aquellas personas, o ha escuchado usted mencionar por ahí el diálisis para aquellas personas que no le están trabajando adecuadamente los riñones, para aquellas personas que ya no le están funcionando los riñones y que los doctores tienen que hacerlo en el hospital, tienen que limpiarle la sangre con un aparato que hace las funciones de los riñones, extraen la sangre por ese conducto para entrar a la máquina, lo limpian de ese ácido úrico, de los desechos y todo, desgasta del organismo y vuelve a entrar a nuestro cuerpo, pero ya limpia. Si esto no lo hacen en las personas, y hay personas que lo hacen 2 hasta 3 veces por semana, según sea el problema. Si estas personas no lo hacen, fallecen en cuestión de días, porque se están envenenando con el desgaste, con los desechos de nuestro cuerpo. Inclusive hasta los pulmones empiezan a hacer agua. ¿Por qué? Porque empiezan a llenarse de agua por la retención de líquidos que tiene esta persona. Inclusive empiezan a tener problemas respiratorios. Estas personas que están bajo este tratamiento, ahora saben de la importancia de los riñones, ahora saben de la importancia de darle mantenimiento a los riñones. Ahora estas personas quisieran

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0: 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Cosas verdosas, cafezosas, enlamadas, cosas ahí. 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Y usted dice, bueno, si ni he comido elotes. Son cosas que están pegadas ahí por mucho tiempo, mal masticadas o mal digeridas. La desintoxicación en la parte interior es como un baño en la parte interior. ¿Cuántas veces ha desintoxicado su cuerpo? ¿Cuántas veces le ha dado una limpieza en la parte interior? ¿Cuántas veces le ha dado un baño en la parte interior? Seguramente la mayoría de ustedes dicen, nunca. Por eso son las inflamaciones estomacales. Comen y sienten que se les infla el estómago, piensan que en vez de comida lo que llevaron fue aire. Son los problemas que tenemos ahí y que nosotros debemos remediarlo. Nadie lo va a hacer por usted. Nadie. 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
6: Muy, pero muy buenos días tengan todos ustedes, mis queridos hermanos del alma. Bienvenidos una vez más a este su programa del Grupo Internacional Kirlan. Estamos en vivo y en directo, como siempre, llegando a todos y cada uno de ustedes. Damos inicio a un programa más de orientaciones, normas y pautas para un mejor vivir y una mejor convivencia de todas las personas que nos brindan en el día de hoy su audiencia. En esta hora de la mañana, llegando a su casa, llegando a su negocio, a su sitio de trabajo, aquellas personas que van en su coche particular. Usted, mi querido hermano del alma, sí, usted que se siente triste, usted que se siente deprimido, que todo lo que hace, está emprendiendo, lo está llevando al fracaso. Hay muchas discusiones, muchos malos entendidos, no hay una buena relación. pues le invito a que empiecen a marcar, a recibir la ayuda, la solución, la respuesta de un psíquico, de un mentalista, el maestro Juan Carlos, llegando a todos ustedes. Como siempre, realizando una lectura de las cartas del tarot completamente gratis. Siempre estamos diciendo, usted no se va a arrepentir porque va a encontrar la solución a todos y cada uno de sus problemas. Bienvenido, maestro Santiago, muy buen día.
3: Muy, pero muy buenos días, maestro Juan Carlos, y a todos Los Ángeles, California, mis queridos hermanos del alma. Un día más, un capítulo más que se escribe de nosotros, los hermanos Kirlan, llegando con llamadas, testimonios. Maestro Juan Carlos, mes de octubre del año 2026. Ya pasamos fiestas patrias, ya viene el Día de Muertos, mis queridos hermanos del alma, el Día de la Virgen de Guadalupe, y se acabó este año 2026. Y si usted es de esas personas que va a cerrar otro año más, va a cerrar otro ciclo más, va a cerrar otro capítulo en su vida salado, trabajado, embrujado, con sufrimiento, con dolor, con tristeza, con soledad, con amargura. Mis queridos hermanos del alma, recuerden que viene la época navideña, lo más bonito del año. Vamos a cerrar este año con pie derecho. Por eso, si usted tiene problemas, tiene dificultades, estamos en el mes de octubre, mis queridos hermanos del alma. No deje pasar más tiempo, no deje cerrar este año salado, emproblemado, trabajado. Usted, mi querido hermano, que va en este momento en su carro, me escucha, está en su casa, está en su negocio, marque. 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Maestro, lo dejo con esta otra llamada. Adelante, por favor.
6: Por la línea 3 tenemos una llamada ya en vivo y en directo. ¿Con quién tengo el gusto?
7: Brenda Pérez.
6: Brenda Pérez. Brenda Pérez.
7: Pérez.
6: Pérez. Brenda, regálame tu fecha. Sí, Brenda Pérez.
7: Junio 13. 1958.
6: Junio 13 de 1958, Brenda Pérez. Dígame una cosa, Brenda, ¿tú ya has ido, has visitado algún lugar a que le hagan limpias, barridas de cuerpo?
7: No.
6: ¿Nunca? ¿Por qué? ¿Por falta de fe o por falta de tiempo? ¿Por qué?
7: Por miedo.
6: ¿Miedo a qué? ¿A que te digan la verdad o a que te digan mentiras, Brenda?
7: A que me digan mentiras.
6: Es correcto. Bueno, vamos a mirar y vamos a ver. Brenda, ¿tú me conoces? ¿Tú me has visto alguna vez a través de la televisión? ¿O me has visto? ¿Me conoces? ¿Sabes tan siquiera cuál es el color de mi piel o no?
7: Por medio de la televisión.
6: Por medio de la
7: televisión. Me enteré.
6: Pero dígame una cosa. Brenda. Dígame una cosa. Quiero que me escuches muy bien. En ese momento que tú dices, pues me da miedo a que me digan mentiras, ¿sí? ¿Sí me escuchas o no?
7: Sí, me da miedo.
6: Bueno.
7: Por eso es que no me atreví a recurrir, pero pues ahorita sí tengo fe en que, no tengo miedo, tengo mucha fe en que me diga lo que yo tengo, porque me siento mal, no estoy muy bien.
6: Junio 13 del
7: no 5. Tengo suerte en nada, no tengo dinero, no me rinde, mi negocio está muy mal.
6: Ajá.
7: No tengo ventas, yes. Estoy muy mal económicamente.
6: Es correcto. Esto viene más o menos aproximadamente de unos 2 años a 3 años para acá, Brenda.
7: Así es.
6: Bueno, ¿qué es lo que pasa? ¿Qué es lo que está sucediendo? Ver que es una persona noble, de buenos sentimientos, de buen corazón, una persona de junio 13 del 58, ¿ok? Emprendedora, sí. Le gusta emprender, le gusta ser esa persona líder, esa persona que siempre quiere extender la mano, que siempre quiere extender la mano para ayudar, para servir. Aquí me marca problemas y dificultades en el campo de la salud, mucho agotamiento, mucha pesadez. Has perdido el ánimo, el deseo, incluso ánimo y deseo de vivir, Brenda.
7: Así es.
6: ¿Sí o no?
7: Ya no tengo ganas de nada.
6: Es correcto,
7: ¿no? De vivir, de trabajar, de luchar, ya no tengo ganas de nada porque ya llegué a mi límite donde ya no aguanto más esta situación.
6: Okay, Brenda. Pero mire que este mundo que Dios nos ha dado, nos ha regalado, es un mundo maravilloso, es algo, un mundo especial, ¿sí? Que eso sí, como existe lo bueno, existe lo malo, aunque tú no crees en esas cosas, tú dirás, no, ¿quién va a ser más grande o más poderoso de Dios que pueda dañarme o que pueda hacerme mal? ¿Sí o no?
7: Así.
6: Pero desafortunadamente la envidia existe. Así como existe el bien, existe el mal, Brenda. Entonces, ¿qué es lo que pasa? Mire, vea, aquí me marca que ese agotamiento, ese dolor en tu cuerpo, ese cansancio tanto físico como mental, no es normal, Brenda. Aquí me marca como que si hubieses tú encontrado en algún tiempo a la entrada de tu negocio algo que hayan arrojado, algo que hayan tirado, algo que ante tu incredulidad lo puedes patear o lo puedes agarrar con la mano y dice, no, estos son porquerías, que eso, gente envidiosa, gente que no tiene oficio, y agarra eso con tus manos, lo tira o lo tira con los pies y hace de cuenta como que si no hubiese pasado nada. A raíz de eso viene empezando y empieza a cambiar tu vida, su felicidad, su tranquilidad, su prosperidad. Le dañan la suerte, le dañan la salud, porque eso es lo que está pasando, eso es lo que está sucediendo en tu vida, Brenda.
7: Sí, así es, porque de un tiempo ya para acá todo está mal, yo no vendo, no, mi negocio va para abajo. Antes yo vendía muy bien, ahora ya no.
6: Claro, no quiere decir
7: no hay venta, ¿no?
6: Pero si llega dinero a tus manos, si llega dinero, no puedo decir que no llegue dinero, pero no rinde, no luce, cuando no es para una cosa, es para la otra. Se va, se fuma como el humo del cigarrillo, Brenda. Y lo, sí, que, y lo más, lo que me preocupa más es tu salud, tu salud. Tu salud no está bien, caminas, te agotas, empiezan a dolerte las rodillas, empiezan a dolerte las plantas del pie, como ese ardor, sí, ese comezón.
7: Me duele mucho mis articulaciones, mis pies, no puedo caminar a veces, mis rodillas al doblar, a caminar me duelen mucho.
6: Okay, mire, te voy a pedir un favor, Brenda, y te voy a mostrar y te voy a probar que sí, verdaderamente lo que hay fue un salamiento. Esto están acabando con tu felicidad, están acabando con tu tranquilidad, con tu prosperidad. Esto, lo que tiraron y lo que arrojaron y lo que tú hayas encontrado en tu casa es para eso, para destruir y acabarte por completo, porque tú sabes que no puedes avanzar en ninguna de las formas, ¿sí o no?
7: Sí, no estoy, en vez de avanzar, voy para atrás.
6: Es correcto. Me va a conseguir lo siguiente, Brenda, consígame una botella de agua bendita. De ahí de tu casa, de alguna maceta, me va a conseguir tres puños de tierra, como dice la canción, ¿ok?
7: Sí.
6: Lo echas, esa tierra me la echas en una bolsita plástica y especialmente que sea negra, ¿ok?
7: Ajá.
6: Y me trae 7 limones verdes. Entonces, agua bendita, los 3 puños de tierra de una maceta de tu casa y 7 limones sí, verdes. Con esto vamos a desbaratar, vamos a desbloquear ese hechizo, vamos a desbloquear ese salamiento que hay. Al sacar y retirar todo esto, tenga la plena seguridad, Brenda, que tú vuelves a tu normalidad, a ser esa persona activa, a ser esa persona dinámica. Es como que si te quitaras un peso de encima, ¿de acuerdo?
7: Sí.
6: Si me puedes visitar en el día de hoy, tráigame esos materiales, Brenda. Yo sé que no te vas a arrepentir. Vamos a cambiar, vamos a transmutar todas esas cosas negativas, todo ese salamiento que hay, todo lo que hicieron para acabar y destruir tu felicidad, y vamos a cambiar todo eso, ¿bien?
7: Sí.
6: Bueno, un feliz día, Brenda, que Dios me le bendiga. Gracias por tu llamada, ¿ok?
7: Sí, gracias a ti.
3: Gracias, maestro Juan Carlos, por esa orientación. Y sí, mis queridos hermanos del alma, me gusta, maestro Juan Carlos, recalcarle a todas las personas que nos escuchan, que estamos en el mes de octubre del año 2026. Esto es para que ustedes sepan que nuestro programa es en vivo. Las orientaciones que está escuchando son en vivo y en directo. Si usted no quiere salir al aire, diga, maestro, yo quiero que mi llamada sea anónima. Y también pida que la llamada sea en privado. Entonces, si usted nos está escuchando, donde quiera que llegue esta prestigiosa radiodifusora, en muchas partes de los Estados Unidos, marque, consulte, pruebe nuestra mente, pruebe nuestro conocimiento. Recuerde que, como lo dice el maestro Juan Carlos, cara vemos, corazones no sabemos. Hoy en día puede que un pariente, un amigo, un vecino esté generando trabajos oscuros, malas vibras, lo tengan salada, mi querida hermana. Por eso esa enfermedad, por eso esa casa parece una farmacia, ese buró de noche es medicina tras medicina. Por eso esa inflamación en el estómago, por eso usted, señor, no corresponde como hombre. Recuerde que todo problema tiene solución, toda enfermedad tiene curación y, como lo dije al inicio del programa, Quiero que este año 2026 lo cerremos con pie derecho. Recuerden, mis queridos hermanos del alma, que estamos a tiempo de cerrar este año 2026. Vamos con abundancia, prosperidad, suerte y que la luz violeta de los hermanos Kirlan llegue a su casa. 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Maestro, lo dejo con esta otra llamada. Adelante, por favor.
6: Sí, muy buenos días.
8: Sí, buenos días.
6: A ver, ¿me regala tu nombre, San Amable?
8: Es Mónica Ruiz.
6: Mónica Ruiz. Mónica Ruiz. Fecha de nacimiento, Mónica.
8: Julio 16 del 79.
6: Mónica, sí. Ruiz, julio 16 del 79. Quiero que a través de esta llamada, Mónica, de una vez de antemano te digo, no tienes nada que perder, pero mucho, mucho que ganar. Bueno, aquí lo que yo veo y percibo que tú ya has ido a que le hagan limpias barridas de cuerpo, has ido a que te den una ayuda, a que te den una orientación.
8: Sí, que me lo estaba haciendo una persona muy allegada a mí, una prima.
6: ¿Una prima? ¿Te dijeron eso?
8: Sí. Uh-huh.
6: Ah, mire, vea cómo es la situación, Mónica, y tú estás muy ofendida con tu prima, ya ni la volteas a mirar y ni siquiera el saludo le tiendes.
8: La verdad que ni siquiera nos hablamos últimamente. Antes íbamos para arriba y para abajo siempre y pues ya no mantenemos esa unión que antes teníamos porque ella dice que le tengo mucha envidia.
6: Voy a decirte una cosa, Mónica. Sí han cambiado, entre ustedes han cambiado mucho las cosas. Después de ser unas muy buenas amigas, de ser pues primas muy cercanas, y mire cómo cambian las cosas. Donde en el mismo plato que comía la una, comía la otra. ¿Sí o no?
8: Sí, claro, sí, la verdad, sí.
6: Es un decir, ¿sí? Buenas sí, amigas, buenas compañeras, ella incluso sabe secretos tuyos, como tú sabes muchos secretos de ella, ¿ok? Aquí hay algo, hay un problemita grave, Mónica, que ese decaimiento, esa flojera, esa inflamación que tú vienes sintiendo en tu estómago, eso es de médico. Es de que tienes que ir a visitar un médico, que te hagan un tratamiento, Mónica. Esa persona que te dijo que tu prima, que la una le envidia, que la otra le envidia, eso es una gran mentira, Mónica. ¿Sí? Ustedes pueden seguir siendo esas buenas amigas, coménteles, que me diré, me dijeron eso, me dijeron aquello, que tú me envidiabas, que tú me querías ver mal. Hablen las cosas, porque es que tú ni siquiera le has aclarado ni le has dicho nada, porque te dijeron que ni le fueras a decir nada a ella, porque ella iba a tomar cartas en el asunto y te iba a tratar peor, ¿sí o no?
8: Sí, así justo me dijeron que no le comentara nada, que pues me alejara de ella, la verdad.
6: Aquí lo que me marca es un problemita de salud, como una diabetes que se viene manifestando en tu vida, Mónica. Y eso es lo que te está ocasionando, te está pegando duro, porque tú cambias muy fácilmente de tu carácter, ¿sí? Al cambiar fácilmente de tu carácter, te alteras, y así como te alteras y te enojas, también sube esa azúcar, se manifiesta, y ahí es donde viene es contraproducente para ti, es donde vienes a sentirte decaída, donde sientes esto, que pierdes tu fuerza, donde sientes sin ánimos y sin nada. Pero mire, me gustaría, Mónica, que tú sí hablaras con tu prima, que tuvieran un acercamiento, decirle, mire, y van a descansar, tienes que unirte, ser amiga de esa enfermedad, de esa diabetes, porque tú esto, entre más te enojas, peor aceleras ese problema de salud, que es un problema natural, que eso sí lo trata el médico. Me gustaría que fueras al médico, llegues un tratamiento, ¿sí? Eso.
8: Muchas gracias.
6: No te preocupes por cosas que te dijeron y eso no te vuelva a hacer limpia ni barridas de cuerpo, que eso no te va a funcionar, no te va a servir. Lleva bien el control del médico, lleva bien el control del médico y va a ver que las cosas van a funcionar. Y es más, después me hablas y me dices si funcionó o no funcionó lo que le está dando el médico, ¿ok?
8: Muchísimas gracias, maestro.
6: No, con todo gusto, Mónica, pues estoy para ayudarte, estoy para servirte. Si tú quieres seguir engañada, pues sigue yendo a, por allá, que te digan que tú estás mal, sigue yendo a que te digan que te tienen embrujada, que te hicieron un daño, que te hicieron una maldad, que te dieron a beber, que te dieron a comer, ¿no? Tú estás baja de defensas. Dígame.
8: Ok.
6: Estás bajas de defensas, Mónica, entonces tienes que buscar al médico, un especialista que te den una buena medicina y tenga la plena seguridad que te vas a estabilizar, ¿bien?
8: Muchas gracias, Eduardo, entonces.
6: No, con todo gusto, Mónica, estamos para eso, para ayudarte y más que todo para hablar con la verdad, ¿sí? Pues tú esperabas que te dijera que sí, verdaderamente te hicieron una brujería, que te hicieron un daño, que te hicieron una maldad.
8: Pues sí, estaba yo confundida, la verdad.
6: No, no, aquí no hay brujería, aquí no hay daño, aquí no hay maldad. No te marca nada de eso. Te dice que debes de tener un acercamiento con tu familia, ser más espiritual. No te dejes llevar por aquellas personas que te dicen que te tienen envidia, que te quieren ver mal, que te quieren ver fracasada. No, hay que tener más esa unión, esa espiritualidad con tu familia y tenga la plena seguridad que las cosas van a estar bien. ¿Estás agradecida, Mónica, o no?
8: Muchas gracias.
6: Gracias, Mónica. Que Dios te bendiga. Un fuerte abrazo.
3: Mire, maestro Juan Carlos, gracias por esa orientación. Me están llegando muchos mensajes de texto y me dicen que hay muchas personas aquí, maestro, que quieren cerrar este año con pie derecho, como lo dijimos ahorita. Vamos también a realizar el ritual de las lentejas, el morral de la abundancia, para que este año lo cerremos y que el año 2027 a su vida llegue la prosperidad, llegue la salud, llegue el amor, que se vaya esa soledad, mis queridos hermanos del alma. Entonces recuerden que estamos aquí en vivo, quieren hablar con el maestro Juan Carlos, marque nuestro número, pida una orientación, o también, desde ya les recuerdo que vamos a estar dando el morral de la abundancia. Pregunten, pídalo por mensaje de texto, escriba maestro, yo estoy escuchando que van a regalar el morral de la abundancia, manden un mensaje, también recuerde que pueden mandar un mensaje de texto con su mano derecha, y si no, marque y hable con el maestro Juan Carlos en vivo y en directo. 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No haga desidia, no deje pasar más tiempo. Recuerde que el tiempo perdido, como siempre lo digo, los santos lo lloran. Los santos lo lloran. El mejor premio, aparte de la salud, es el tiempo. La vida es tiempo. Vamos a curar, vamos a sanar, vamos a liberar. Vamos a recibir llamadas y mensajes de texto. 323-723-1080. 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Maestro, lo dejo con esta otra llamada. Adelante, por favor.
6: Sí, muy buenos días. ¿Con quién tengo el gusto?
9: Marta Librero.
6: ¿Marta qué?
9: Librero.
6: Marta Librero. Fecha de nacimiento es tan amable.
9: Abril 30, 1980.
6: Abril 30 de 1980, ¿ok? Vamos a mirar y a visualizar. Aquí el problema tuyo, me marcan el problema en el campo sentimental, en el campo del amor. Últimamente, quiero que me escuchen muy bien, últimamente tú notas que tu esposo se está alejando, que tu esposo no te brinda importancia. Últimamente tú discutes mucho, muy fácilmente con él. Empiezan a hablar de una cosa, salen discutiendo de otra, ¿sí?
9: Sí, así es, la verdad, sí. Nos ponemos a platicar y de repente, pues, o sea, último salimos peleados y cada quien en su cuarto se distancia mucho de mí últimamente.
6: Claro que sí. Voy a decirte algo y voy a ser claro. Aquí me marca una persona que se cruza en el camino de ustedes. Si hay una mujer que se está interfiriendo en la vida de ustedes, está haciendo lo habido y por haber, por acabar y terminar con la felicidad de ustedes. No se está tentando la mano para destruir su familia. A ver, tiene unos hijos. ¿Cuántos hijos tiene esto, Marta?
9: Dos. Tengo dos niños.
6: ¿Vale la pena luchar o no, pues, nuevamente por su tranquilidad y por tu felicidad o no?
9: La verdad sí, porque pues una de mis hijos está en el bachillerato y la otra en la primaria, y pues no entiendo el por qué en esa distancia, o sea, tan así, tan frecuente, no llega tarde del trabajo, no me llegan las horas como debe de llegar, o sea, es una cosa que ya no aguanto, la verdad.
6: ¿Han hablado de separación?
9: Sí, hace unos días hablamos de eso, que estábamos mejor pensando separarnos, porque pues no tiene caso seguir así.
6: Dígame una cosa, ¿tú le has dicho a él que es que de pronto hay otra mujer, o que le hicieron un daño, que le hicieron un mal, pero él no cree en estas cosas?
9: Sí, yo le digo, yo siento muy raro todo esto y él me dice, vas a empezar con tus cosas. No sé, yo siento algo, que algo hay aquí porque esto no es normal. ¿Cómo va a ser que de un tiempo para acá todo se va a ir así? Y él me dice, estás mal, estás enferma. Pues yo, o sea, no entiendo.
6: Exactamente, él está ciego ante las cosas, Marta. Él está ciego ante las cosas, lo tienen rezado, lo tienen velado. Esto lo hacen a través de una fotografía, lo hacen a través de una prenda. Por eso es que él, de ser una persona amorosa, de ser una persona responsable, hoy en día es todo lo contrario. Él ni siquiera era capaz, como dicen, no era capaz ni siquiera de matar una mosca, como dicen, ¿sí o no? Una persona
9: sí,
6: que es muy respetuoso con usted, el abrazo, mi amor, buenos días, buenas tardes, que Dios te bendiga, que estés muy bien y todo eso. Y hoy es todo lo contrario.
9: Todo eso ya se acabó. Para mí ya no hay eso, ya no existe eso. Yo digo, ¿cómo? ¿Por qué? Si antes, o sea, hasta para dormir, buenas noches, mi vida, todo ha cambiado.
6: Sí, ahí lo tienen rezado, lo tienen velado. Eso es un amarre, un ligamiento que están haciendo, Marta. Necesito que me traigas una fotografía de él. Igualmente me vas a traer una prenda, puede ser una playera, ¿sí? Y me traes una botella de agua bendita y una veladora roja, ¿sí? Con esto yo le voy a mostrar una cosa, el daño, el mal que le están haciendo a él, ¿sí? Y vamos a liberarlo, vamos a despojar toda esa hechicería que hicieron para destruir tu hogar, tu familia. Tenga la plena seguridad que sacando y liberando todo esto, las cosas van a cambiar. Es más, él te va a pedir y te va a decir, oye, mi amor, sí, verdaderamente, no sé qué le miré a esa mujer, no sé qué me pasó, no sé qué me sucedió. Va él mismo, va a sugerirle que vaya o que nos visite para que él se quiera curar o para poderlo retirar de raíz ese daño, ese mal que él viene cargando. Y tenga la plena seguridad que todas las cosas van a cambiar, Marta. ¿Ok?
9: Sí, se lo voy a agradecer mucho.
6: Tráigame esos materiales que te dije y le juro por Dios, por la Virgencita de Guadalupe, que las cosas van a cambiar. ¿Bien?
9: Sí, es. Ok, yo estaré ahí.
6: Con todo gusto. Que tenga un feliz día, que Dios te bendiga.
3: Maestro Juan Carlos, estamos llegando a la parte final de nuestro programa. Recuerden, hermanos, que pueden seguir marcando, pueden seguir insistiendo, pueden mandar un mensaje de texto. 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Maestro, lo dejo para que usted haga nuestra despedida.
6: Mis queridos hermanos del alma, mi bella familia, gracias por estos minutos que me han brindado y que he estado con ustedes. Y no olviden, sean felices. El grupo internacional Kirlan le dice, y que un ángel, guardián y poderoso, ilumine el camino de sus vidas. Que Dios le bendiga y él me bendiga. Hasta pronto.
0: 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Que Dios los bendiga.
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13: Hoy le damos comienzo a este programa, recordándoles a todos ustedes que todos los días estamos disponibles. Hoy, a través de esta emisión, queremos brindarle nuevas esperanzas y nuevas razones para seguir creyendo en nosotros a través de Curanderos de Fe. 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Bienvenido, bienvenida. Fecha de nacimiento, por favor.
5: El 21 de abril.
14: 21 de abril.
5: Del 72.
14: Del año 72. ¿Qué le parece el programa de nosotros?
5: Pues me parece muy bueno.
14: 21 de abril del año 72, nacida bajo el signo de Tauro.
5: Así es.
14: ¿Sí lo sabía?
5: Sí.
14: El día que le conviene es el día viernes, el color verde. Es una mujer muy constante en lo que hace siempre, le gusta la constancia, es una mujer paciente, es una mujer muy noble, es una mujer que tiene mucha seguridad, pero últimamente, hermana, viene sintiéndose muy mal.
5: Así es.
14: Viene usted yendo donde los médicos y no, allí no encuentra la curación. Ajá. De un momento a otro se siente deprimida, de un momento a otro se siente desesperada.
5: Así es.
14: Quisiera cerrar las puertas de la casa y salir corriendo y no sabe ni para dónde.
5: Ajá.
14: Los médicos no hacen sino mandar y mandarle medicamento.
5: Ajá.
14: Pero lamentablemente lo que usted tiene es una energía negativa, hermana.
5: Ah, okay. Lamentablemente
14: hay una persona que nunca la ha querido ver a usted bien.
5: Ah,
14: por eso okay. usted siente a veces como una angustia, como un desespero. Se siente sola muchas veces.
5: Así es.
14: Se siente triste. Se siente incomprendida por las demás personas. ¿Sí le ha pasado?
5: Sí, yo era una mujer muy alegre. Me gustaba mucho salir a donde quiera y ahora ya no puedo salir ni a la puerta.
14: Perfecto.
5: Me agarra unos nervios, me agarra mucha desesperación, mucho miedo, que no puedo ni pararme en la puerta de mi casa porque es una angustia tremenda la que siento que no puedo, o sea, siento que no puedo salir, entonces...
14: ¿Qué dice su pareja de todo esto?
5: Pues me he llevado con doctores y pues que estoy deprimida y esto, pero le digo, no sé qué me pasa, le digo, yo no era así, todos en mi familia pues me han dicho, ¿verdad?, que qué me sucede si yo no era así, era una persona muy alegre, muy contenta, y dice, ahora qué te está pasando, me...
14: Lo que pasa es que hay gente inescrupulosa, como dije al iniciar el programa.
5: Así es.
14: Mucha gente inescrupulosa y usted es víctima de alguien inescrupulosa, hermana. Le digo inescrupulosa porque es mujer.
5: Ajá.
14: Es mujer, hermanita, y es mujer y no la quieren ver bien. Por eso de la noche a la mañana el sistema nervioso a usted se le vino alterando.
5: Sí.
14: Por eso de la noche a la mañana se siente usted deprimida. Pero no se preocupe, no está
5: porque
14: sola.
5: Porque yo salgo con mi pareja, mi familia, bien, ¿verdad? Salimos bien. Y de un momento a otro, o sea, me descontrolo totalmente, me entra mucho miedo, me agarran los nervios y no sé qué hacer, quisiera correr, empiezo a llorar y no sé.
14: Perfecto. Vea, vamos a hacer algo. ¿Cuándo nos puede visitar?
5: Pues el fin de semana, maestro, ¿se estaría bien?
14: Sí, con la misma fe con el que usted tomó el teléfono. Con esa misma fe la esperamos en nuestro consultorio.
5: Pero no tengo nada malo así.
14: Sí, tiene una energía negativa, una envidia.
5: Ay, maestro.
14: Sí, por eso le dije al principio que hay una envidia, hay una persona negativa, pero es mujer.
5: Ah, okay.
14: Es mujer y no me la quieren ver bien a usted, por eso es que pasan estas situaciones en su vida. Pero no se preocupe que yo la puedo curar.
5: Ah, bueno, muy bien.
14: Bueno, hermanita.
5: Ok.
14: Que mi Dios me la proteja.
5: Ándele, maestro, muchas gracias.
14: Gracias a usted.
5: Que tenga un buen día.
14: Mi Dios me la bendiga.
5: Gracias.
13: Debemos siempre pensar y creer que la vida es un verdadero milagro. Y aunque muchas veces atravesemos momentos de tristeza, dificultades económicas, problemas familiares, lo que estamos viendo en la calle, conflictos sentimentales, sintamos soledad, incertidumbre o momentos en los que sentimos que las fuerzas nos abandonan, nunca debemos olvidar que ninguna noche es eterna y que después de la oscuridad siempre va a volver la luz, siempre va a venir la calma. Hoy quiero hablarle a ese hombre y a esa mujer que se encuentran luchando en silencio y quien sonríe frente a los demás, pero lleva una preocupación dentro de su alma y de su corazón. Hoy quiero hablarle a quien se siente o ha intentado una y otra vez y no encuentra el camino, se encuentra desesperado y angustiado. También le hablo a quien necesita recuperar la esperanza, fortalecer su espíritu y volver a creer en sí mismo. Desde aquí, desde la radio, le digo, mire, no permita que una derrota temporal, una derrota momentánea, le haga pensar que su historia de vida ha terminado. No. Aquí estoy para hacerle realidad su futuro. Aquí estoy para hacerle realidad lo que usted quiere y por lo cual usted está enfrentando todas las adversidades de la vida. Los números telefónicos, vuelvo y le repito una vez más, en este mes de octubre, como lo dije al iniciar nuestro programa, en este mes celebramos fiestas como Halloween y como el Día Internacional de la Raza. Pero en este mes de octubre, lo que quiero es que usted encuentre paz, encuentre amor y mucha felicidad ante todo. 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Tengo más oyentes en línea. Esto es un programa de participación activa. Fecha de nacimiento, por favor.
15: Es el 16 de febrero de 56.
14: Bueno, del año 56.
15: Sí, en 1956.
14: Del año 56.
13: La semana que pasó tuvo usted una visita de la familia, pero lamentablemente no se fueron bien. Se fueron totalmente disgustados con usted.
15: Sí.
14: Se fueron muy mal con ustedes, hermanita, porque aquí estoy viendo 16 de febrero del 56. Lamentablemente ustedes no se la llevaron bien, ¿verdad?
15: No.
14: Hermanita, 16 de febrero, bueno. Nacida bajo el signo de Acuario, ¿sí lo sabía?
15: Sí.
14: Nacida bajo el signo de Acuario, una persona muy solidaria, muy independiente. Y hablando de independencia, siempre le ha gustado vivir sola, ¿verdad?
15: Sí.
14: A usted siempre le ha gustado vivir sola. Pero desde el primer momento en que ustedes se fueron a vivir con ya sabe con quién, ¿no? No quiero nombrar a
15: sí,
14: nadie.
15: Sí, no, por favor.
14: No quiero nombrar a nadie. Porque pues lamentablemente no puedo dar nombres aquí en la radio.
15: Sí.
14: Pero desde el primer momento en que ustedes se fueron a vivir juntos con estas personas empezaron...
15: No, ellos se vinieron a vivir con nosotros.
14: Por eso ella se fue a vivir con ustedes. O sea, sí. Desde el primer momento en que ustedes vivieron juntos, empezaron los problemas,
15: sí.
14: Empezaron las discordias, empezaron, perdóneme que le diga, pero los bochinches, empezaron las discordias, los malentendidos.
15: Sí.
14: Y quiero decirle que pues... Como se dice, siempre es la gota que derrama la copa, ¿no?
15: Sí.
14: Y por eso vuelvo, ¿no? Y volvieron otra vez y se fueron, ¿verdad?
15: Sí.
14: Cuénteme algo, hermana. ¿Qué piensa usted de lo que pasó con ellos?
15: Pues a mí lo único que a mí me duele es que yo le brindé

0: a su hijo. Y hermana, quiero decirle que es tan capaz de que hace que su hijo no los vuelva a visitar, ¿oyó?
1: Sí, lo que.
0: Es tan capaz de eso. Ella es tan capaz de que hace de que su hijo no los vuelva a visitar. Por favor, visíteme en el consultorio, tráigame una fotografía de su hijo. Yo le voy a ayudar para que se aparte o para que esta mujer lo deje tranquilo.
1: Sí, porque pues ni casados están. Van a
0: Imagínese.
1: tener un hijo, pero.
0: Sí, pero con esta situación no se puede. Visítenos en nuestro consultorio, yo le puedo ayudar, le puedo colaborar. Ella no le está haciendo nada a su hijo por si usted está pensando que ella le está haciendo algo. Ella no le está haciendo nada, pero sí lo domina a su antojo.
1: Sí, porque tiene mucha facilidad de palabra.
0: Claro que sí,
1: No.
0: lo domina como ella quiere.
1: Sí.
0: Lo domina como ella quiere. Visítenos en el consultorio, le vamos a ayudar y le vamos a colaborar para que su hijo vuelva a ser el mismo de antes.
1: Bueno.
0: Bueno, hermanita, que mi Dios me la bendiga.
1: Gracias, maestro.
0: Bueno, hermano. Otra llamada, otra comunicación. Bueno, bájenle medio volumen al radio.
2: Bueno.
0: Hermana, ¿cómo está?
2: Bien, gracias a Dios,
0: Regale,
2: aquí.
0: regáleme pues la fecha de nacimiento. Bájeme el volumen al radio y me escucha por el teléfono.
2: Sí, ya lo
0: Bueno,
2: bajé.
0: déjeme la fecha de nacimiento, ¿es tan amable?
2: 30
0: No,
2: de noviembre del 56.
0: del año 56. Hermanita, analizando el tarot ancestral, me doy cuenta de que usted viene sufriendo problemas sentimentales, viene sufriendo problemas por una pareja, la cual últimamente ha cambiado mucho con usted, pero cuénteme, ¿qué es lo que pasa con esa pareja suya?
2: Mire, es una pareja que tuvimos muchos años andar así y me junté con él. Ya van 2 veces que me junto con él, pero por cosas nos volvimos a separar. Esta última vez, fue por medio de una persona. Nos fuimos a rentar casa a su hermano, viví 2 meses con él
0: Sí.
2: y a los 2 meses, él se fue y me dejó allí. Entonces, supe que por una mujer, ¿verdad?
0: Sí.
2: Entonces, 3 años así, ya sin comunicarnos, yo me comunicaba mucho con sus familiares de él,
0: Sí.
2: sus hermanas, su mamá, y hace poco que la mamá falleció, yo fui todo con ella y nos volvimos a ver, pero
0: Sí.
2: hasta ahí, y él llevó a su pareja, llevó al velorio de allí con su mamá,
0: Sí,
2: nada
0: señora.
2: más.
0: Sí, señora.
2: Madre.
0: ¿Usted quiere que yo le ayude para que él regrese con usted?
2: Mire, y mi duda es esta, él ahorita tenemos como 2 meses que se está comunicando conmigo.
0: Sí,
2: Él
0: señor.
2: regresó
0: Sí.
2: porque él está enfermo de la próstata.
0: Ya.
2: Entonces yo le estoy dando unos productos naturales, se los compro y él me los paga.
0: Ajá.
2: Mi duda es esta, ¿por qué regresó conmigo? ¿O para que yo lo ayudara o porque quiere regresar o tiene a la otra señora? Esa es mi duda, ¿por qué regresó él siendo que ya no me hablaba ni nada? Entonces 8 días duró sin hablarme. Hasta hoy, ahorita en la mañana, me volvió a hablar
0: Sí.
2: para decirme que ya los test que yo le estoy llevando ya se le terminaron y unas cápsulas. Mi duda es esta.
0: Sí.
2: Anda, porque no vive con ella. Está con esa señora, anda con ella o porque acudió a mí.
0: Sigue andando con esa mujer. Este señor no es muy sincero con usted. Si él fuera sincero con usted, dejaría a todas esas mujeres y se quedaba con usted, queriéndola, consintiéndola, porque es que usted lo quiere. Usted todavía lo quiere, hermana.
2: Sí.
0: Y usted, si ese hombre se portara bien con usted, usted se portaba a la altura con él, pero resulta que este hombre es un hombre que no sabe ni lo que quiere, porque él está con con esa otra mujer, él anda. Él sigue andando con esa mujer, ¿oyó? Y usted, mi hermana, no sabe ni qué hacer, porque es que él llega con usted y le habla bonito y le habla, usted le entrega los tecitos, él vuelve otra vez normal, pero él sigue andando con esa otra mujer, es lo que le digo. Él no es sincero con usted, ¿oyó? Entonces ya usted, esa determinación la debe tomar usted. Simplemente yo le estoy diciendo, él anda con esa otra mujer. Ya la determinación, si se queda con él o lo deja o no lo ve, pues ya eso ya lo tomó usted. ¿Oyó?
2: Otra cosa, mire, yo vendo productos y vendo todo y no vendo nada, así como voy al mercado con mis productos, yo vendo productos de Fuller
0: Sí.
2: y así como voy, así me los traigo, no vendo y nada de lo que.
0: Tiene que hacerse una ayuda para las ventas.
2: Sí.
0: Tiene que hacerse una ayuda. Visítenos y nosotros le entregamos una ayuda especial para las ventas. Para que venda, para que venda, para que el dinero le llegue.
2: Entonces ese señor ya
0: No,
2: no.
0: yo le digo la verdad, ese señor
2: Sí.
0: tiene esa otra mujer, ya usted toma la determinación. ¿Perfecto?
2: Sí,
0: Bueno, hermanita, tengo otra llamadita.
2: Sí, yo voy para allá.
0: Bueno, hermana, que esté muy bien.
2: Ándale.

0: No queremos que existan más preocupaciones, no queremos más separaciones en los hogares, no queremos que exista más la pérdida del amor, no queremos, mi querido hermano del alma, que usted en este momento no tenga suerte. Queremos que, siendo el amor una de las más bellas joyas que nuestro Padre Celestial nos dejó en este mundo, existen seres que terminan repudiando completamente este sentimiento y se convierten en algo peor que una bestia o en hienas que no respetan nada de lo hermoso que se mueve a su alrededor. Los fracasos en los negocios, las malas ventas, la mala situación laboral y con ella el desempleo son síntomas de la mala energía y de la mala suerte de las personas. Al estar rodeados de influencias negativas, todas las empresas, escúcheme bien, van a cerrar puertas. Todas las personas van a estar sufriendo. Y si estamos trabajando en alguna parte y ese dinero que recibimos no nos rinde o tenemos enemigos ocultos, estamos irremediablemente condenados a sufrir muchas consecuencias negativas. Debemos dejarlas a un lado. Tenemos, escúcheme bien lo que le voy a decir. Tenemos que actuar de inmediato porque las energías negativas hay que convertirlas en energías positivas. Tenemos que aprender de las personas que hoy por hoy tienen éxito. Así es, mi querido hermano del alma, que nosotros tenemos que abrir los ojos y darnos cuenta y saber las causas o los síntomas de la mala suerte. Pueden existir muchas más energías negativas en este instante. Pero estas que yo les estoy nombrando son las principales, son las que todo ser humano viene sufriendo últimamente. ¿Qué debemos hacer en estos casos de dificultad? ¿Cómo podemos lograr que nuestra mala suerte se vaya y nos llegue la buena suerte? Existen, lógicamente, muchas formas, muchos métodos para poder triunfar en la vida. Pero lo más aconsejable, o sea, lo primero que hay que hacer, es conocer el origen de esa mala energía, porque solamente así podemos aplicar los conectivos necesarios, de ahí que nosotros los invitemos diariamente para que ustedes nos visiten. Y lo primero que hay que hacer es conocer la causa y el motivo del fracaso y quién está detrás de todas estas energías negativas y de todo esto malo que nos viene sucediendo en la vida. 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Línea 4, fecha de nacimiento, por favor.
1: 4 de diciembre de 1989.
0: De 1989. Un hombre trabajador y luchador. Un hombre trabajador, emprendedor, luchador. Has querido montar tus propios negocios. Has querido ser un hombre emprendedor. Le ha gustado trabajar por su cuenta, pero de 3 meses a la fecha viene de mal en peor.
1: Wow, me sorprende, sí, tiene efectivamente mucha razón. Renuncié a base de que renuncié por querer emprender un negocio,
0: Sí.
1: me terminé, no sé, yendo de picada y por más que quería yo volver a buscar un trabajo, me decían que por haber renunciado, no, y me ha ido buscando muchas excusas y no me quieren dar trabajo y el emprendimiento no funcionó, me ha ido mal, mal.
0: El último emprendimiento que iniciaste, lo iniciaste con un primo que se llama César. Te confiaste de César. Él prácticamente te mostró, te dijo de un emprendimiento muy bueno, el cual tú hiciste un préstamo, conseguiste el dinero prestado para hacerlo con César. Tú le diste el dinero porque iban a comprar una maquinaria especial para trabajar. Pero cuéntame tú, ¿qué fue lo que pasó?
1: Íbamos a comprar para el emprendimiento, o sea, máquinas para poder hacer las cosas mejor y resulta que nunca llegaron esos artefactos y él decía que posiblemente se los habían hecho como robados y perdidos y fue por eso que cayó para abajo porque no había cómo invertir.
0: Tú sacaste un dinero prestado para comprar esa maquinaria que ustedes necesitaban. Tú le diste el dinero confiado a tu primo, a César. Él no compró nada. Él te robó. Él se quedó con ese dinero. Se lo pasó a la esposa de él. Y ellos en este momento tienen un negocio familiar. Este negocio lo hicieron con tu dinero, con el dinero que tú conseguiste. César, tu primo, te engañó. ¿Tú sabías de este emprendimiento de ellos dos?
1: Así es, pero él me dijo que ella le había dado el dinero, que ella que le estaba dando todo y o hasta ahorita que me estoy dando cuenta que yo pensaba que era mi amigo, pero por lo que me estoy dando cuenta no, porque él me mintió diciéndome que el dinero se lo había dado su mujer,
0: Eso es co
1: cuando quiero pensar lo que este
0: eso
1: mismo
0: es
1: dinero es el mío.
0: Eso es completamente falso, es tu propio dinero con el que ellos montaron ese negocio. Ella también le ayudó a que te mintieran, te han mentido, te han dicho mentiras, eso es completamente falso. Abra los ojos y dése cuenta de lo que le estoy hablando y vaya a hablar con él. Si quiere, tráigalo a mi consultorio, en la cara se lo digo, que te robaron, que lamentablemente te engañaron y que ese dinero con que ellos montaron el negocio no es un dinero conseguido por ella. Es tu propio dinero el que te robaron.
1: Pues tenía yo mis dudas, pero usted me ha confirmado.
0: Claro que
1: Yo
0: sí.
1: tenía ese presentimiento, pero no lo estaba yo seguro, pero con esto que usted me está diciendo me sorprende y muchas gracias, no me había dado yo cuenta de eso.
0: Todos los días este programa lo hacemos es para alimentar la esperanza, fortalecer el espíritu y recordar que mientras exista fe y voluntad de seguir adelante, siempre habrá una razón para volver a empezar. Gracias por escucharme. En este mes de octubre tengo que despedir mi programa recordándoles que aquí estamos, que aquí seguimos. Les repito, en este mes celebramos el Halloween. Para muchas personas es representativa y el Día Internacional de la Raza. Mes de octubre, mes de oportunidades. Ya muy pronto estaremos tocando el mes de diciembre, así que preparémonos, pues, mis queridos hermanos del alma, de fe y de corazón. A partir de este momento, quiero que me llame y quiero que se comunique. Yo sé que termino mi programa. Yo sé que ya usted no escucha mi voz, pero quiero que usted me siga llamando. Quiero que usted se siga comunicando conmigo. Desde el fondo de mi corazón me despido deseándoles paz, amor y mucha felicidad.
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6: Hoy le damos comienzo a este programa recordándoles a todos ustedes que todos los días estamos disponibles. 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Estamos en este mes de octubre, en este mes celebramos el Día de la Raza, en este mes celebramos el Día de Halloween y el próximo mes celebramos el Día de los Muertos, el mes de noviembre. 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Bienvenido, bienvenida. Fecha de nacimiento, por favor.
7: El 21 de abril.
8: 21 de abril.
7: Del 72.
8: Del año 72. ¿Qué le parece el programa de nosotros?
7: Pues me parece muy bueno.
8: 21 de abril del año 72, nacida bajo el signo de Tauro.
7: Así es.
8: ¿Sí lo sabía?
7: Sí.
8: El día que le conviene es el día viernes, el color verde. Es una mujer muy constante en lo que hace siempre, le gusta la constancia, es una mujer paciente, es una mujer muy noble, es una mujer que tiene mucha seguridad, pero últimamente, hermana, viene sintiéndose muy mal.
7: Así es.
8: Viene usted yendo donde los médicos y no allí no encuentra la curación. De un momento a otro se siente deprimida, de un momento a otro se siente desesperada.
7: Así es.
8: Quisiera cerrar las puertas de la casa y salir corriendo y no sabe ni para dónde.
7: Ajá.
8: Los médicos no hacen sino mandar y mandarle medicamento.
7: Ajá.
8: Pero lamentablemente lo que usted tiene es una energía negativa, hermana.
7: Ah, okay. Lamentablemente
8: hay una persona que nunca la ha querido ver a usted bien.
7: Ah,
8: por eso usted siente a veces como una angustia, como un desespero. Se siente sola muchas veces.
7: Así es.
8: Se siente triste. Se siente incomprendida por las demás personas. ¿Sí le ha pasado?
7: Sí, yo era una mujer muy alegre. Me gustaba mucho salir a donde quiera y ahora ya no puedo salir ni a la puerta.
8: Perfecto.
7: Me agarra unos nervios, me agarra mucha desesperación, mucho miedo, que no puedo ni pararme en la puerta de mi casa porque es una angustia tremenda la que siento que no puedo, o sea, siento que no puedo salir, entonces...
8: ¿Qué dice su pareja de todo esto?
7: Pues me he llevado con doctores y pues que estoy deprimida y esto, pero le digo, no sé qué me pasa, le digo, yo no era así, todos en mi familia pues me han dicho, ¿verdad? ¿Qué me sucede si yo no era así? Era una persona muy alegre, muy contenta y dice, ahora qué te está pasando,
8: Lo que pasa es que hay gente inescrupulosa, como dije al iniciar el programa.
7: Así es.
8: Mucha gente inescrupulosa y usted es víctima de alguien inescrupulosa, hermana. Le digo inescrupulosa porque es mujer.
7: Ajá.
8: Es mujer, hermanita, y es mujer y no la quieren ver bien. Por eso de la noche a la mañana el sistema nervioso a usted se le vino alterando.
7: Sí.
8: Por eso de la noche a la mañana se siente usted deprimida. Pero no se preocupe, no está
7: porque
8: sola.
7: Porque yo salgo con mi pareja, mi familia, bien, ¿verdad? Salimos bien. Y de un momento a otro, o sea, me descontrolo totalmente, me entra mucho miedo, me agarran los nervios y no sé qué hacer, quisiera correr, empiezo a llorar y no sé.
8: Perfecto. Vea, vamos a hacer algo. ¿Cuándo nos puede visitar?
7: Pues el fin de semana, maestro, ¿estaría bien?
8: Sí, con la misma fe con el que usted tomó el teléfono. Con esa misma fe la esperamos en nuestro consultorio.
7: Pero no tengo nada malo así.
8: Sí, tiene una energía negativa, una envidia.
7: Ay, maestro.
8: Sí, por eso le dije al principio que hay una envidia, hay una persona negativa, pero es mujer.
7: Ah, ok.
8: Es mujer y no me la quieren ver bien a usted, por eso es que pasan estas situaciones en su vida. Pero no se preocupe que yo la puedo curar.
7: Ah, bueno, muy bien.
8: Bueno, hermanita.
7: Ok.
8: Que mi Dios me la proteja.
7: Ándele, maestro, muchas gracias.
8: Gracias a usted.
7: Que tenga un buen día.
8: Mi Dios me la bendiga.
7: Gracias.
6: Debemos siempre pensar y creer que la vida es un verdadero milagro. Y aunque muchas veces atravesemos momentos de tristeza, dificultades económicas, problemas familiares, lo que estamos viendo en la calle, conflictos sentimentales, sintamos soledad, incertidumbre o momentos en los que sentimos que las fuerzas nos abandonan, nunca debemos olvidar que ninguna noche es eterna y que después de la oscuridad siempre va a volver la luz, siempre va a venir la calma. Hoy quiero hablarle a ese hombre y a esa mujer que se encuentran luchando en silencio y quien sonríe frente a los demás, pero lleva una preocupación dentro de su alma y de su corazón. Hoy quiero hablarle a quien se siente o ha intentado una y otra vez y no encuentra el camino, se encuentra desesperado y angustiado. También le hablo a quien necesita recuperar la esperanza, fortalecer su espíritu y volver a creer en sí mismo. Desde aquí, desde la radio, le digo, mire, no permita que una derrota temporal, una derrota momentánea, le haga pensar que su historia de vida ha terminado. No. Aquí estoy para hacerle realidad su futuro. Aquí estoy para hacerle realidad lo que usted quiere y por lo cual usted está enfrentando todas las adversidades de la vida. Los números telefónicos, vuelvo y le repito una vez más, en este mes de octubre, como lo dije al iniciar nuestro programa, en este mes celebramos fiestas como Halloween y como el Día Internacional de la Raza. Pero en este mes de octubre, lo que quiero es que usted encuentre paz, encuentre amor y mucha felicidad ante todo. 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Tengo más oyentes en línea. Este es un programa de participación activa. Fecha de nacimiento, por favor.
9: Es el 16 de febrero de 56.
8: Bueno, del año 56.
9: Sí, en 1956.
8: Del año 56. La semana que pasó tuvo usted una visita de la familia, pero lamentablemente no se fueron bien. Se fueron totalmente disgustados con usted.
9: Sí.
8: Se fueron muy mal con ustedes, hermanita, porque aquí estoy viendo 16 de febrero del 56. Lamentablemente ustedes no se la llevaron bien, ¿verdad?
9: No.
8: Hermanita, 16 de febrero, bueno. Nacida bajo el signo de Acuario, ¿sí lo sabía?
9: Sí.
8: Nacida bajo el signo de Acuario. Una persona muy solidaria, muy independiente. Y hablando de independencia, siempre le ha gustado vivir sola, ¿verdad?
9: Sí.
8: A usted siempre le ha gustado vivir sola. Pero desde el primer momento en que ustedes se fueron a vivir con ya sabe con quién, ¿no? No quiero nombrar a
9: sí,
8: nadie.
9: Sí, no, por favor.
8: No quiero nombrar a nadie. Porque pues lamentablemente no puedo dar nombres aquí en la radio.
9: Sí.
8: Pero desde el primer momento en que ustedes se fueron a vivir juntos con estas personas empezaron...
9: No, ellos vinieron a vivir con nosotros.
8: Por eso ella se fue a vivir con ustedes. O sea, sí. Desde el primer momento en que ustedes vivieron juntos, empezaron los problemas,
9: sí.
8: Empezaron las discordias, empezaron, perdóneme que le diga, pero los bochinches, empezaron las discordias, los malentendidos.
9: Sí.
8: Y quiero decirle que pues, como se dice, siempre es la gota que derrama la copa, ¿no?
9: Sí.
8: Y por eso vuelvo, ¿no? Y volvieron otra vez y se fueron, ¿verdad?
9: Sí.
8: Cuénteme algo, hermana. ¿Qué piensa usted de lo que pasó con ellos?
9: Pues a mí lo único que a mí me duele es que yo le brindé toda mi confianza.
8: Sí.
9: Todo mi apoyo, pero me duele más la decisión.
8: ¿Y su hijo qué dice de esto?
9: Pues mi hijo está entre la espada y la pared.
8: ¿Su hijo está entre la espada y la pared porque...?
9: Porque entre ella o nosotros.
8: Exactamente. ¿O su mujer o sus padres?
9: Sí.
6: Y quiero expresarle, mi querida hermana, que su nuera tiene pensamientos muy malos.
9: Ya lo sabía.
8: Y usted ya lo sabía, ¿verdad? Su nuera es una mujer muy envidiosa, tiene pensamientos muy malos y manipula a su hijo.
9: Sí.
8: Manipula a su hijo, como se dice, como le da la gana, como al antojo de ella. Manipula a su hijo. Y hermana... Quiero decirle que es tan capaz de que hace que su hijo no los vuelva a visitar, ¿o yo?
9: Sí, así lo que.
8: Es tan capaz de eso. Ella es tan capaz de que hace de que su hijo no los vuelva a visitar. Por favor, visíteme en el consultorio, tráigame una fotografía de su hijo. Yo le voy a ayudar para que se aparte o para que esta mujer lo deje tranquilo.
9: Sí, porque pues ni casados están.
8: Imagínese.
9: Van a tener un hijo, pero...
8: Sí, pero con esta situación no se puede. Visítenos en nuestro consultorio. Yo le puedo ayudar, le puedo colaborar. Ella no le está haciendo nada a su hijo por si usted está pensando que ella le está haciendo algo. Ella no le está haciendo nada, pero sí lo domina a su antojo.
9: Sí, porque tiene mucha facilidad de palabra.
8: Claro que sí. Lo domina como ella quiere.
9: Sí.
8: Lo domina como ella quiere. Visítenos en el consultorio, le vamos a ayudar y le vamos a colaborar para que su hijo vuelva a ser el mismo de antes.
9: Bueno.
8: Bueno, hermanita, que mi Dios me la bendiga.
9: Gracias.
8: Bueno, hermano. otra llamada, otra comunicación. Bueno, bájenle el volumen al radio.
10: Bueno.
8: Hermana, ¿cómo está?
10: Bien, gracias a Dios.
8: Regáleme pues la fecha de nacimiento. Bájeme el volumen al radio y me escucha por el teléfono.
10: Sí, ya bueno, lo bajé.
8: Déjeme la fecha de nacimiento, ¿es tan amable?
10: 30 de noviembre del 56.
8: Del año 56. Hermanita, analizando el tarot ancestral, me doy cuenta de que usted viene sufriendo problemas sentimentales. Viene sufriendo problemas por una pareja, la cual últimamente ha cambiado mucho con usted. Pero cuénteme, ¿qué es lo que pasa con esa pareja suya?
10: Mire, es una pareja que tuvimos muchos años andar así y me junté con él. Ya van 2 veces que me junto con él, pero por cosas nos volvimos a separar. Esta última vez fue por medio de una persona. Nos fuimos a rentar casa a su hermano, viví 2 meses con él.
8: ¿Sí?
10: Y a los 2 meses él se fue y me dejó allí. Entonces, supe que por una mujer, ¿verdad?
8: Sí.
10: Entonces, 3 años así, ya sin comunicarnos, yo me comunicaba mucho con sus familiares de él.
8: Sí.
10: Sus hermanas, su mamá, y hace poco que la mamá falleció. Yo fui todo con ella y nos volvimos a ver.
8: Sí.
10: Pero hasta ahí, y él llegó a su pareja, llevó al velorio de ayer con su mamá.
8: Sí, señora.
10: Nada más.
8: Sí, señora.
10: Madre.
8: ¿Usted quiere que yo le ayude para que él regrese con usted?
10: Mire, y mi duda es esta. Él ahorita tenemos como 2 meses que se está comunicando conmigo.
8: Sí,
10: él regresó.
8: ¿Sí?
10: Porque él está enfermo de la próstata.
8: Ya.
10: Entonces yo le estoy dando unos productos naturales, se los compro y él me los paga.
8: Ajá.
10: Mi duda es esta. ¿Por qué regresó conmigo? ¿Para que yo lo ayudara o porque quiere regresar o tiene a la otra señora? Esa es mi duda. ¿Por qué regresó él siendo que ya no me hablaba ni nada? Entonces, 8 días duró sin hablarme. Hasta hoy, ahorita en la mañana, me volvió a hablar.
8: ¿Sí?
10: Para decirme que ya los test que yo le estoy llevando ya se le terminaron ni unas cápsulas. Mi duda es esta.
8: ¿Sí?
10: Anda, porque no vive con ella. Está con esa señora, anda con ella. ¿O porque acudió a mí?
8: Sigue andando con esa mujer. Este señor no es muy sincero con usted. Si él fuera sincero con usted, dejaría a todas esas mujeres y se quedaba con usted, queriéndola, consintiéndola, porque es que usted lo quiere.
10: Uh-huh.
8: Usted todavía lo quiere, hermana.
10: Sí.
8: Y usted, si ese hombre se portara bien con usted, usted se portaba a la altura con él, pero resulta que este hombre es un hombre que no sabe ni lo que quiere, porque él está con la con esa otra mujer, él anda.
10: Sí.
8: Él sigue andando con esa mujer, ¿oyó?
10: Uh-huh.
8: Y usted, mi hermana, no sabe ni qué hacer, porque es que él llega con usted y le habla bonito y le habla, usted le entrega los tecitos, él vuelve otra vez normal, pero él sigue andando con esa otra mujer, es lo que le digo.
10: Uh-huh.
8: Él no es sincero con usted, ¿oyó?
10: Uh-huh.
8: Entonces ya esa determinación la debe tomar usted. Simplemente yo le estoy diciendo, él anda con esa otra mujer. Ya la determinación, si se queda con él o lo deja o no lo vuelve, pues ya eso ya lo tomó usted.
10: Uh-huh.
8: ¿Oyó?
10: Otra cosa, mire, yo vendo productos y vendo todo y no vendo nada, así como voy al mercado con mis productos, yo vendo productos de Fuller.
8: Sí.
10: Y así como voy, así me los traigo, no vendo nada de lo que...
8: Tiene que hacerse una ayuda para las ventas.
10: Sí.
8: Tiene que hacerse una ayuda, visítenos y nosotros le entregamos una ayuda especial para las ventas, para que venda, para que el dinero le llegue.
10: Entonces ese señor ya no...
8: No, yo le digo la verdad, ese señor sí tiene esa otra mujer, ya usted toma la determinación, ¿perfecto?
10: Sí,
8: Bueno, hermanita, tengo otra llamadita.
10: Sí, yo voy para allá.
8: Bueno, hermana, que sí esté muy bien.
10: Ándale.
8: No queremos que existan más preocupaciones, no queremos más separaciones en los hogares, no queremos que exista más la pérdida del amor, no queremos, mi querido hermano del alma, que usted en este momento no tenga suerte. Queremos que, siendo el amor una de las más bellas joyas que nuestro Padre Celestial nos dejó en este mundo, existen seres que terminan repudiando completamente este sentimiento y se convierten en algo peor que una bestia o en hienas que no respetan nada de lo hermoso que se mueve a su alrededor. Los fracasos en los negocios, las malas ventas, la mala situación laboral y con ella el desempleo son síntomas de la mala energía y de la mala suerte de las personas. Al estar rodeados de influencias negativas, todas las empresas, escúchenme bien, van a cerrar puertas. Todas las personas van a estar sufriendo. Y si estamos trabajando en alguna parte y ese dinero que recibimos no nos rinde o tenemos enemigos ocultos, estamos irremediablemente condenados a sufrir muchas consecuencias negativas. Debemos dejarlas a un lado. Tenemos, escúcheme bien lo que le voy a decir, tenemos que actuar de inmediato porque las energías negativas hay que convertirlas en energías positivas. Tenemos que aprender de las personas que hoy por hoy tienen éxito. Así es, mi querido hermano del alma, que nosotros tenemos que abrir los ojos y darnos cuenta y saber las causas o los síntomas de la mala suerte. Pueden existir muchas más energías negativas en este instante, pero estas que yo les estoy nombrando son las principales, son las que todo ser humano viene sufriendo últimamente. ¿Qué debemos hacer en estos casos de dificultad? ¿Cómo podemos lograr que nuestra mala suerte se vaya y nos llegue la buena suerte? Existen, lógicamente, muchas formas, muchos métodos para poder triunfar en la vida. Pero lo más aconsejable, o sea, lo primero que hay que hacer es conocer el origen de esa mala energía. Porque solamente así podemos aplicar los conectivos necesarios. De ahí que nosotros los invitemos diariamente para que ustedes nos visiten. Y lo primero que hay que hacer es conocer la causa y el motivo del fracaso y quién está detrás de todas estas energías negativas y de todo esto malo que nos viene sucediendo en la vida. 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Línea 4, fecha de nacimiento, por favor.
11: 4 de diciembre
8: de 1989. De 1989. Un hombre trabajador y luchador. Un hombre trabajador, emprendedor, luchador. Has querido montar tus propios negocios. Has querido ser un hombre emprendedor. Le ha gustado trabajar por su cuenta. Pero de 3 meses a la fecha viene de mal en peor.
11: Wow, me sorprende, sí, tiene efectivamente mucha razón. Renuncié, a base de que renuncié por querer emprender un negocio.
8: Sí.
11: Me terminé, no sé, yendo de picada y por más que quería yo volver a buscar un trabajo, me decían que por haber renunciado no. Y me he ido buscando muchas excusas y no me quieren dar trabajo y el emprendimiento no funcionó. Me ha ido mal, mal.
8: El último emprendimiento que iniciaste, lo iniciaste con un primo que se llama César. Te confiaste de César, él prácticamente te mostró, te dijo de un emprendimiento muy bueno, el cual tú hiciste un préstamo, conseguiste el dinero prestado para hacerlo con César. Tú le diste el dinero porque iban a comprar una maquinaria especial para trabajar. Pero cuéntame tú, ¿qué fue lo que pasó?
11: Íbamos a comprar para el emprendimiento, o sea, máquinas para poder hacer las cosas mejor y resulta que nunca llegaron esos artefactos y él decía que posiblemente se los habían hecho como robados y perdidos y fue por eso que cayó para abajo porque no había cómo invertir.
8: Tú sacaste un dinero prestado para comprar esa maquinaria que ustedes necesitaban. Tú le diste el dinero confiado a tu primo, a César. Él no compró nada. Él te robó, él se quedó con ese dinero, se lo pasó a la esposa de él y ellos en este momento tienen un negocio familiar. Este negocio lo hicieron con tu dinero. con el dinero que tú conseguiste. César, tu primo, te engañó. ¿Tú sabías de este emprendimiento de ellos dos?
11: Así es, pero él me dijo que ella le había dado el dinero, que ella que le estaba dando todo, y o hasta ahorita que me estoy dando cuenta que yo pensaba que era mi amigo, pero por lo que me estoy dando cuenta no, porque él me mintió diciéndome que el dinero se le ha dado su mujer.
8: Eso es
11: cuando quiero pensar lo que dice. Eso dinero es el mío.
8: Eso es completamente falso, es tu propio dinero con el que ellos montaron ese negocio. Ella también le ayudó a que te mintieran, te han mentido, te han dicho mentiras, eso es completamente falso. Abra los ojos y dése cuenta de lo que le estoy hablando y vaya a hablar con él. Si quiere, tráigalo a mi consultorio, en la cara se lo digo, que te robaron, que lamentablemente te engañaron y que ese dinero con que ellos montaron el negocio no es un dinero conseguido por ella, es tu propio dinero el que te robaron.
11: Pues tenía yo mis dudas, pero usted me ha confirmado.
8: Claro que
11: yo
8: sí.
11: Yo tenía ese presentimiento, pero no lo estaba yo seguro, pero con esto que usted me está diciendo me sorprende y muchas gracias, no me había dado yo cuenta de eso.
8: Hermano, yo estoy para servir, yo estoy para orientar, yo estoy para hablar con verdad y sinceridad. Abra los ojos, si quiere vaya a hacer el reclamo, mañana me va a visitar en mi centro espiritual para que sigamos platicando esto, porque pues esto no es bueno hablarlo por teléfono. ¿Estamos de acuerdo?
11: Así es, de hecho sí, me interesaría esta plática, me convenció.
8: Ok, hermano, mañana te espero en horas de la tarde, la mañana la tengo totalmente copada, perfecto.
11: ¿Cómo cree? Yo estoy disponible, usted dígame.
8: Después de las 3 de la tarde te espero. Perfecto, hermano.
11: Perfecto, perfecto.
8: Bendiciones.
11: No, muchas gracias, muchas gracias.
8: Todos los días este programa lo hacemos es para alimentar la esperanza, fortalecer el espíritu y recordar que mientras exista fe y voluntad de seguir adelante, siempre habrá una razón para volver a empezar. Gracias por escucharme en este mes de octubre. Tengo que despedir mi programa recordándoles que aquí estamos, que aquí seguimos. Les repito, en este mes celebramos el Halloween, para muchas personas es representativa, y el Día Internacional de la Raza. Mes de octubre, mes de oportunidades. Ya muy pronto estaremos tocando el mes de diciembre, así que preparémonos pues, mis queridos hermanos del alma, de fe y de corazón. A partir de este momento, quiero que me llame y quiero que se comunique. Yo sé que termino mi programa, yo sé que ya usted no escucha mi voz, pero quiero que usted me siga llamando, quiero que usted se siga comunicando conmigo. Desde el fondo de mi corazón me despido deseándoles paz, amor y mucha felicidad.
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Muy buenos días, amigos de Radio José 97.5. Mi nombre es Manuel Meraz, de Meraz Health Insurance Agency. No nos confunda. Y me da muchísimo gusto poder acompañarlos el día de hoy. Durante las próximas semanas voy a estar aquí con ustedes hablando de un tema muy importante para nuestra comunidad, Medicare. Y nos estamos preparando para la temporada anual de inscripción abierta 2027. Eso significa que a partir del 1 de octubre al 7 de diciembre, usted puede observar, mirar, leer sobre los cambios que vienen para el 2027, elegir un plan que más se adapte a sus necesidades. Y de esto estaré hablando durante esta temporada. Tuve el placer de estar llevando información sobre Medicare durante todo este año a las 6 de la mañana. Hoy en día me ha tocado este turno de las 9 y media de la mañana todos los domingos. Aquí con usted a través de Radio José 97.5. Y sabe, también estaremos tomando sus llamadas en vivo. Tendremos a Celina este día tomando su llamada para contestar cualquier pregunta. Incluso si gusta usted revisar opciones, ella le puede atender ahora mismo. Si gusta hacer una cita, ya sea telefónica, por videollamada o en la comunidad de su hogar o en un café, llámenos para que usted pueda agendar su cita. Ya sabe que esta temporada no es la excepción. Demasiado, demasiado de qué hablar. Muchas cosas que repasar. Es bien importante año tras año estar revisando sus opciones de la parte C de Medicare. ¿Por qué? Porque anualmente, cuando salen los planes entrantes, significa que hay cambios. En muchas ocasiones son cambios muy positivos o no hay muchos cambios, solo algunos. Y en otros casos son cambios que requieren su atención. Por ejemplo, para este año del 2027 existen planes de la parte C de Medicare que ya no van a ofrecer servicios en el 2027. Hay algunos otros planes que están incrementando el deducible para la cobertura de medicamento de marca. Y en otros casos hay seguros que están removiendo algunos beneficios, como los beneficios de su tarjetita para ir al mandado o lo que le reembolsan mensualmente. Pero también hay otros casos que están incrementando esos beneficios, incrementando lo que le cubre la parte B, bajando los deducibles de la parte D. Es que es demasiada información y todo esto siempre va a ser basado en quién es su doctor de cabecera, cuál es la red de proveedores que usted necesita, cuál es su farmacia de preferencia y qué medicamentos está tomando ahora. Porque ya sabe, las necesidades cambian. De un día a otro, usted puede ir de no tener necesidad de ningún medicamento a requerir de medicamentos de marca, medicamentos como insulina. Digo, todo cambia, ¿no? De un momento a otro, todo puede cambiar. Y ojalá que su caso sea excepción, que usted esté sano, que no requiera de mucha atención, que no tome medicamentos o alguno genérico, pero aquí la idea es que usted pueda entender la importancia de revisar sus opciones año tras año de la parte C de Medicare. Hoy en día también hemos atendido a más personas que quieren informarse sobre los planes suplementales y los planes PPO. 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
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Yo estaré acompañándoles todos los domingos a las 9:30 de la mañana durante la temporada anual de inscripción abierta. Bueno, si usted tiene Medicare, este es un tiempo importante para prepararse para este periodo anual, que cualquier decisión que usted tome va a tomar efecto entrando enero 2027. Si usted es una persona nuevecita a Medicare y está por cumplir 65 años en el 2026, ya sea octubre, noviembre o diciembre, no se preocupe, también le podemos ayudar con una cobertura lo que resta del 2026 y si es necesario, vemos opciones para el 2027. ¿Ok? Si usted tiene medical y Medicare, las dos cosas, ¿ok? Medical y Medicare, o si solamente tiene Medicare, pero su situación de salud ha cambiado, usted tiene problemas del corazón, diabetes, o usted se acaba de jubilar y le van a desconectar su seguro del trabajo, o si usted se cambió de ciudad. También puede usted ser elegible para inscribirse a un plan este mismo año. 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Si usted ya ha sido atendido a través de otra agencia, otro agente, a través de su clínica, no se mortifique, no se preocupe. Usted no está obligado a seguir en donde está. 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Bueno, quiero hacerles una promesa desde el primer programa de la temporada anual. Aquí voy a hablar de Medicare en español y en las palabras más sencillas posible. Porque somos sinceros nosotros y aquí estamos para sincerarnos. Medicare puede ser complicado. Llegan cartas, llegan comerciales, programas de radio como este, recibimos llamadas, escuchamos qué plan tiene, qué otro tiene aquello, que mi vecino tiene un plan, que mi comadre tiene otro. O sea, es un poquito, es un tema muy, muy, ahorita un tema caliente, se podría decir, y es un tema muy complicado porque cada caso es individual, cada caso es diferente y al final muchas personas terminan diciendo, Manuel, ya no entiendo nada. ¿Y ahora qué puedo hacer? Y precisamente por eso estamos haciendo este programa. Durante las próximas semanas, quiero ayudarles a entender que deben revisar y sobre todo, qué preguntas deben hacer antes de tomar una decisión sobre su cobertura de la parte C de Medicare. 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
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Bueno, el primer tema, ¿qué es el AEP? ¿Qué es la temporada anual de inscripción abierta? Primero quiero explicarle algo básico. ¿Qué significa AEP?

su cobertura, dependiendo de su situación, así ustedes puedan realizar ciertos cambios para el próximo año. Pero quiero detenerme aquí porque hay una confusión que escucho muchísimo. Que llegue AEP no significa que usted obligatoriamente tenga que cambiar de plan, ¿ok? Eso es una mentira. No es obligado, al menos que su plan ya no va a existir, ¿ok? Quiero repetirlo. No tiene que cambiar solamente porque llegó octubre. A veces una persona lleva varios años contenta con su cobertura, ¿ok? Tiene a sus médicos, tiene sus medicamentos y están cubiertos. Entiende cómo funciona su plan, entiende sus costos y la cobertura sigue funcionando para sus necesidades. Y sabe, eso es perfecto. La pregunta no debería ser, ¿a qué plan me voy a cambiar este año? La pregunta debería de ser, ¿mi cobertura actual todavía va a funcionar para mis necesidades para el próximo año? Hay una diferencia enorme entre esas dos preguntas. Nuestro objetivo no debería ser cambiar por cambiar. Nuestro objetivo debe ser revisar, entender y después decidir. 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Y es lo que le digo, en muchos casos no hay necesidad. De hecho, yo ya envié cartas a todos los clientes que le hemos ayudado a lo largo de estos 15 años de carrera como agente de Medicare y una gran parte ya está en el mismo plan que yo les recomendaría en el año que entra. Pero sí hay una cantidad donde sí les estoy recomendando que me llamen porque necesito revisar con ellos los cambios. En algunos casos, hay planes que ya no van a existir. Si no les ofrezco uno nuevo, se quedan sin cobertura de la parte C. Y no tener un plan de la parte C o un plan suplemental puede ser muy costoso y yo tengo la obligación de revisar esas opciones con mis clientes, ¿ok? Algunas de las cosas que cambian, pues, es los costos en medicamento, puede ser el costo en su cobertura cuando va al doctor, al especialista, pueden ser deducibles. Hay medicamentos de la parte D que son considerados de marca. Si usted le recetan un medicamento de marca, la mayoría de los planes de la parte C tienen un deducible. Algunos son $50, algunos son 200, algunos 250, 500. Digo, dependiendo de su cobertura. Obviamente nosotros buscamos ponerle en el que tenga lo menos que desembolsar, pero hay ocasiones que las personas van a clínicas específicas que solamente aceptan ciertos planes de la parte C, entonces las opciones son menos. Y cuando eso sucede, pues ese es un gasto que va a tener que hacer para poder ir donde usted quiere ir, pero revisamos sus opciones. Ahora, en el año que entra, va a haber aseguranzas que su deducible va a subir de $200 a $500, en algunos casos hasta $750 por los medicamentos de marca como deducible, no copago, es el deducible. Cuando cumples el deducible, ya no hay más deducible y solo das tu copago, ¿ok? Pero es una lana, hay a personas que eso le va a afectar. Y como le mencioné, hay otros planes que ya no van a existir y no te van a poner en uno automáticamente. Necesitas elegir tu plan. Entonces, hay muchas opciones. Las necesidades de cada quien son diferentes, ¿verdad? 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

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Pero a eso me he dedicado, a puro Medicare. 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Como hemos crecido, ahora tenemos más agentes Meraz para ayudarle y asistirle con sus necesidades de la parte C de Medicare. Por eso es la importancia de llamar. Aquí tenemos no solamente agentes que van a repasar con usted opciones, sino que tenemos agentes autorizados para repasar una cantidad fuerte de opciones. No hay muchas limitaciones. Esa es una ventaja de llamar a Meraz. Si usted llama directo a una aseguranza para ver opciones, pues sabe que no va a haber opciones. Va a tener que repasar los planes que esa aseguranza tiene. Cuando llama a Meraz, tenemos nosotros el privilegio de ofrecerle opciones de muchas aseguranzas. Aquí se trata de lo que usted necesita, no de lo que nosotros queremos. Se trata de poder tener opciones para que usted elija la que más le convenga y todo va a ser basado en quién es su doctor de cabecera. Y si está mirando especialistas, también tomamos eso en cuenta para ponerle en el grupo médico correcto sin que pierda esa red de proveedores. Revisamos su medicamento para asegurarnos que está dentro del formulario. La semana pasada yo hablé con una clienta ya de muchos años, le mando un saludo a la señora Rubalcaba, que le han recetado de diferentes medicamentos, en su caso por migraña, y le acaban de recetar uno nuevo. Y su plan actual, el que yo le di hace como 3 años, no ha habido necesidad de cambiarla, no lo tiene en su formulario. Ha sido un proceso frustrante para ella tener que pasar por espera y cartas del doctor a la aseguranza explicando por qué se lo tienen que dar. Como no está en el formulario, pues es un reto, esa es la verdad. Ahora, revisé otras opciones. Revisé otros planes dentro de la red de sus proveedores que ella pudiera seguir yendo a su doctor de cabecera, a la farmacia, que sí está dentro del formulario y facilita que ella obtenga esa medicina que ella necesita, ¿no? Pero son cosas que uno tiene que repasar y eso es lo que hacemos en Meraz Health Insurance Agency. 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Ahora, algunos de ustedes posiblemente estén pensando, Manuel, pero yo estoy contento con mi plan, ¿para qué voy a revisar? Muy buena pregunta, porque de un año al siguiente año puede haber cambios y no solamente puede haber cambios de plan, también puede cambiar usted. Es como ahorita le decía, sus necesidades pueden cambiar y es importante asegurar que su cobertura actual sea la mejor para usted el año que entre. Piénselo, quizás el año pasado solamente tomaba 2 medicamentos y ahora toma 5. Quizás comenzó a visitar a un cardiólogo. Quizás ahora necesita ir con un especialista neurólogo. Tal vez usted tuvo una operación durante el año o cambió de médico o tal vez se mudó, ¿no? Entonces, cuando hacemos una revisión anual, no solamente preguntamos qué, bueno, perdón, no solamente preguntamos qué cambió en mi cobertura,
También debemos preguntarnos, ¿qué cambió en mi vida? Y eso es algo que quiero que recuerden durante todo este programa, a lo largo de las próximas 13 semanas que estoy comprometido en estar aquí con usted. ¿Ok? Medicare no es igual para todas las personas. Cada persona tiene necesidades diferentes. 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No pasa nada. Aquí vamos a estar los domingos. Incluso cuando se termine el programa, vamos a seguir en la línea tomando sus llamadas. Vamos a tomar información. Siempre ayuda, cuando usted agenda una cita, siempre ayuda a saber quién es su doctor, qué medicamentos toma y si está mirando a algún especialista. Eso nos ayuda a prepararnos antes de la cita y a saber cuáles son sus opciones basado en lo que usted nos dijo. ¿Ok? Ahora, las cinco cosas que quiero que prepare. Ahora vamos a hacer algo práctico. Si usted está escuchando en su casa, en el carro o en el trabajo y quiero darle una pequeña tarea, antes de revisar sus opciones para el 2027, prepare estas cinco cosas. Como se lo acabo de decir, su médico, especialistas, medicamentos, necesidades médicas y si recibe algunas cartas. Téngalas lista. Con mucho gusto se las podemos revisar. La semana antepasada hablé con otra clienta, Teresa, y ella recibió dos cartas y miró un comercial que coincidía con las cartas y ella creía que era urgente llamar a ese número porque si no iba a perder sus beneficios. Y no era así. Estos eran anuncios con gancho para jalar a la gente y tratar de venderles un servicio que no tiene absolutamente nada que ver con su cobertura que ya tienen actualmente. En el caso de Teresa, ella va a una clínica con muchas limitaciones de aseguranzas. Si ella se hubiera cambiado, ella hubiera perdido su doctor y su red de proveedores. 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La semana que entra estaré hablando un poco más a fondo de las cinco cosas que deben de tener para agendar una cita y poder facilitar esa dinámica. Es muy importante, amigos, que estén al pendiente cada semana. 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Nos vemos el próximo domingo a las 9:30 de la mañana. Muchísimas gracias y que Dios le bendiga.

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7: Muy buenos días tengan todos ustedes mis queridos hermanos del alma. Bienvenidos a este su programa del Grupo Internacional Kirlan. Como todos los días y como siempre, llegando sin excepción alguna. Para aquellas personas que tienen un problema y que no han podido solucionar, aquellas personas que han sido víctimas de un daño, una maldad, un hechizo, una brujería, dese esa oportunidad y empiece a marcar a nuestros números de teléfono. Y un servidor recibe su llamada y a través de la lectura de las cartas del tarot, le va a decir sobre un pasado, un presente, un futuro. ¿Quién es la persona que lo está llevando al fracaso, a la ruina total? ¿De dónde proviene esa enfermedad que no puede sanar, que no puede curar? Cada día van de mal en peor. Dese esa oportunidad, visíteme, consúlteme y reciba la solución a todos y cada uno de sus problemas. Donde muchas personas han fracasado, nosotros hemos triunfado. No somos los primeros, pero sí somos los mejores en la cartomancia, en la alta parapsicología, la parapsicología moderna. Somos grandes espiritualistas, grandes mentalistas, grandes videntes, que tenemos el don y la capacidad de decirle con claridad y exactitud quién es ese enemigo oculto, de dónde proviene su mala suerte, quién arrebató la suerte de sus manos. Sencillo, marque. Dese esa oportunidad, no te vas a arrepentir.
8: Bienvenido, Maestro Santiago, muy buen día.
9: Muy, pero muy buenos días, Maestro Juan Carlos, y a todos Los Ángeles, California, mis queridos hermanos del alma. Un día más, un capítulo más que se escribe de nosotros, los hermanos Kirlan, llegando con llamadas, testimonios. Maestro Juan Carlos, mes de octubre del año 2026. Ya pasamos fiestas patrias, ya viene el Día de Muertos, mis queridos hermanos del alma, el Día de la Virgen de Guadalupe y se acabó este año 2026. Y si usted de esas personas que va a cerrar otro año más, va a cerrar otro ciclo más, va a cerrar otro capítulo en su vida salado, trabajado, embrujado, con sufrimiento, con dolor, con tristeza, con soledad, con amargura, mis queridos hermanos del alma, recuerden que viene la época navideña, lo más bonito del año. Vamos a cerrar este año con pie derecho. Por eso, si usted tiene problemas, tiene dificultades, estamos en el mes de octubre, mis queridos hermanos del alma. No deje pasar más tiempo, no deje cerrar este año salado, emproblemado, trabajado. Usted, mi querido hermano, que va en este momento en su carro, me escucha, está en su casa, está en su negocio, marque. 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Maestro, lo dejo con esta otra llamada. Adelante, por favor.
7: Sí, muy buenos días. ¿Con quién tengo el gusto?
10: Sí, buenos días. Con Claudia Fuentes.
7: ¿Claudia qué?
10: Fuentes.
7: Claudia, es tan amable, ¿me regalas tu fecha de nacimiento?
10: Sí, 5 de enero del 78.
7: 5 de enero del 78. Bueno, Claudia, vamos a tener cuidado. Abusadita, eres del signo Capricornio, ¿ok? Una persona emprendedora, una persona que le gusta liderar, una persona que le gusta tender la mano para ayudar, para servir. A veces te preocupas más por los demás que ni por ti misma, ¿sí o no?
10: Así es.
7: Pero otra cosa, de acuerdo a tu signo, eres una persona muy terca. Cuando te propones hacer algo, hasta que no sacas la cabeza, metes la cabeza, después metes el cuerpo entero, y hasta que no sales y sales adelante, no descansas, ¿sí o no?
10: Así es.
7: Ok, Claudia. Aquí lo que sí tienes que tener mucho cuidado a raíz de tu... porque tú eres una persona muy franca, tú eres una persona muy directa. A lo que es blanco, a lo que es negro, pero a raíz de eso has traído muchas consecuencias, muchas envidias de personas incluso muy cercanas, e incluso hasta de la propia familia que te envidia, de la propia familia que te dicen, uy, es que tú eres presumida, que tú eres muy prepotente, que tú eres muy orgullosa, ¿sí o no?
10: Sí, eso es exactamente lo que dice.
7: Mire, Claudia, aquí debes de tener mucho cuidado porque me marca una molestia, lo que es a la altura de la cabeza, no sé si es un fuerte dolor de cabeza, a ciertas horas de la noche o a ciertas horas del día. ¿Qué horas es que se manifiesta eso? Cuéntemelo.
10: En la noche.
7: ¿Qué sientes tú a esa hora, Claudia?
10: Sí, siento que como una pesadez, lo que es la parte de mi nuca. Como si algo iba yo cargando.
7: A ver, ¿no sientes como calor a la altura de tu cuello, fuera de eso, como un calor a la parte trasera de tu cabeza?
10: Así es, sí.
7: Como que, si te dieran unas pulsaciones, como que si tu cabeza fuera a estallar.
10: Así es, exactamente.
7: ¿Qué es lo que pasa? Esto persiste, y esto existe cuando hacen velaciones o hacen rezos, Claudia. A ti te tienen rezada, a ti te tienen velada, y por eso es que tú no puedes dormir, no puedes descansar. Al tenerte rezada, al tenerte velada, por eso sientes ese calor en tu cabeza, por eso sientes que tu cabeza fuera a explotar, a estallar. Y esto ya lo viene resintiendo aproximadamente de un año a año y medio, más o menos.
10: Exactamente, sí. Un año y medio.
7: Año y medio. Aquí hay una persona muy cercana, sí. Una persona muy cercana hacia ti, y desafortunadamente voy a decirte un familiar. No sé si es una prima o incluso hasta como una cuñada o esposa de tu marido, de tu esposo, una hermana de tu esposo, o una prima tuya, alguien muy cercano. Tú tuviste un problema. ¿Qué fue lo que pasó, Claudia?
10: Sí, tuve un problema con el esposo de mi hermano.
7: Ándale. ¿Y qué llegaron a discutir? ¿Esta mujer está muy ofendida contigo?
10: Sí, discutimos.
7: Ella, ¿qué es lo que comenta? ¿Que tú engañas a tu esposo? ¿Que no? ¿O que tú de pronto esto le hiciste algún daño? ¿O que la tiene muy ofendida? ¿Por qué?
10: Sí, porque yo comenté por lo mismo de que soy muy directa, a ella no le gustó que le dijera yo unas cosas en su cara, y pues se ofendió.
7: Es correcto, mire. Esto a raíz de una fotografía, porque hay fotografías familiares, ¿qué es lo que pasa? ¿Qué es lo que hacen con esas fotografías, Claudia? Las rezan, fuera de eso les colocan por detrás de la fotografía, le colocan nombre, le colocan la fecha de nacimiento, y esa fotografía la atraviesan con alfileres a la altura de la cabeza. La amarran con un listón negro en una veladora negra, y la rezan, ¿para qué? Para que la persona empiece a sufrir, la persona empiece a desesperarse, la persona empiece a angustiarse, para que empiece a sentirse mal, decaída. Hay algunas personas que le empiezan a doler las rodillas, hay algunas personas que empiezan a inflamarse de su estómago, hay algunas personas que le empiezan a salir úlceras en los brazos o en la espalda, ¿sí? ¿Qué es lo que está pasando y qué es lo que te está ejerciendo un gran problema? Pues que tú no puedes dormir, que tú no puedes descansar y que a altas horas de la noche o en la noche empiezas a sentir ese fuerte dolor de cabeza, ¿sí o no?
10: Sí, hasta me duermo con dolor de cabeza y me levanto con dolor de cabeza.
7: Es correcto. Entonces, ¿qué es lo que vamos a hacer? Mire, ¿tú quieres seguir así como estás? ¿Quieres curarte o no?
10: No, yo quiero curarme, porque sí, la verdad, a veces no aguanto estos dolores de cabeza.
7: Okay. Entonces me va a hacer lo siguiente, Claudia. Necesito que me traigas una veladora blanca. Me vas a traer una veladora blanca. Me vas a traer, Claudia, una botella de agua bendita. Una botella de agua bendita. ¿Sí?
10: Sí.
7: Y me va a traer tres limones. Me va a traer tres limones.
10: Okay.
7: ¿Sí? Con eso es más que suficiente para hacer un despojo, una liberación. Vamos a recuperar tu felicidad, tu tranquilidad, que tú puedas descansar, que puedas dormir, que ese dolor que viene sintiendo, que viene resintiendo, lo podamos quitar y lo podamos liberar nuevamente. Pues tu familia, yo no te puedo decir esto, Claudia. A ver, Claudia, siento mucho ruido allá en tu teléfono. Claudia, no te puedo decir que discutas o que salgan en pelea porque es tu propia familia. Lo que podemos hacer aquí es, a través de retirar el daño y la maldad, que ella se doblegue ante ti, que te pida perdón, que te diga que verdaderamente sí, pues ella estaba muy confundida contigo, y que te pida perdón. Perdonar es de humanos, ¿sí o no?
10: Sí, claro.
7: Eso, entonces vamos a lograr eso, vamos a lograr que haya paz, que haya armonía y lo más importante, tu salud, Claudia, ¿sí o no?
10: Sí, es lo más importante, porque ya no aguanto yo esto.
7: No es vida lo que estás viviendo, no es
10: vida. No, la verdad no es vida, ya no aguanto.
7: Esa enfermedad se le llama muerte en vida, no hay felicidad, no hay tranquilidad, no hay paz, no hay armonía, no hay bienestar. Y cada día que va pasando es de mal en peor, ¿sí o no?
10: Sí.
7: Bueno, Claudia, gracias por tu llamada. Te espero en el día de hoy, ¿ok?
10: Sí, gracias.
7: No, a ustedes muchas gracias. Que Dios me le bendiga. Un feliz día.
9: Gracias, maestro Juan Carlos, por esa orientación. Y sí, mis queridos hermanos del alma, me gusta, maestro Juan Carlos, recalcarle a todas las personas que nos escuchan que estamos en el mes de octubre del año 2026. Eso es para que ustedes sepan que nuestro programa es en vivo, las orientaciones que está escuchando son en vivo y en directo. Si usted no quiere salir al aire, diga: maestro, yo quiero que mi llamada sea anónima. Y también pida que la llamada sea en privado. Entonces, si usted nos está escuchando, donde quiera que llegue esta prestigiosa radiodifusora, en muchas partes de los Estados Unidos, marque, consulte, pruebe nuestra mente, pruebe nuestro conocimiento. Recuerde que, como lo dice el maestro Juan Carlos, cara vemos, corazones no sabemos. Hoy en día puede que un pariente, un amigo, un vecino esté generando trabajos oscuros, malas vibras, lo tengan salada, mi querida hermana. Por eso esa enfermedad, por eso esa casa parece una farmacia, ese buró de noche en medicina tras medicina, por eso esa inflamación en el estómago, por eso usted, señor, no corresponde como hombre. Recuerde que todo problema tiene solución, toda enfermedad tiene curación, y como lo dije al inicio del programa, quiero que este año 2026 lo cerremos con pie derecho. Recuerden, mis queridos hermanos del alma, que estamos a tiempo de cerrar este año 2026. Vamos con abundancia, prosperidad, suerte, y que la luz violeta de los hermanos Kirlan llegue a su casa. Entonces, para eso estamos aquí, dando consultas, dando orientaciones. 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Maestro, lo dejo con esta otra llamada. Adelante, por favor.
7: Sí, muy buenos días.
11: Sí, buenos días.
7: ¿Con quién tengo el gusto, hija?
11: Nayeli Ramírez.
7: Nayeli Ramírez.
11: Uh-huh.
7: Fecha de nacimiento, Nayeli.
11: Octubre 28 de 1973.
7: Octubre 28 del 73. Dígame una cosa, tú últimamente tú alegas, discute con el que se te presente al frente de ti, ¿sí o no?
11: Sí, todo me molesta.
7: Ajá, con tu propia familia, con tu propio esposo, con tus propios hijos, hermanos, sí. Con toda persona que se acerquen hacia ti, ¿sí? Aquí sí. Me marca un problema a la altura de tu cadera, lo que es a la altura de tu cadera, tu cintura, es como que si te pasaran corrientazos, como unos piquetes de cadera a cadera.
11: Sí.
7: ¿Qué es lo que vienes sintiendo, hija? ¿A qué altura es que vienes sintiendo eso y cómo lo sientes?
11: Siento como si me pasaran corriendo, pero feo, de cuenta que como que me remueve la cintura.
7: Entonces, ¿esto ya cuánto tiempo aproximadamente que viene pasando esto, Nayeli?
11: Ya tengo como un año.
7: ¿Te han hecho limpias, te han hecho barridas de cuerpo, pero no? No. Mira, aquí lo que pasa y lo que te está marcando, Nayeli, lo tuyo no es por fuera, lo tuyo está por dentro. Aquí lo que me marca es un asentamiento, un daño, una maldad que le llaman. Esto es a través de algo que te dieron a comer o algo que te dieron a beber. Quiero que hagan mucha memoria, Nayeli, a alguien, puede ser de la familia, puede ser vecina, alguien que te llevaba muy frecuente algo de comida.
11: No, pues solamente la persona que vaya es mi comadre, es con la única que yo como lo que ella me da.
7: Con tu comadre, okay. Por ahí está la cosa, Nayeli. Tiene que estar abusada, Nayeli. Esto es un asentamiento que hay, es a través de una comida. Yo necesito que tú cuando me visites, si puede hoy mismo me puedes visitar, ¿sí? Y te voy a mostrar el daño, te voy a mostrar la cara de aquella persona. Y ahí es donde tú vas a decir si verdaderamente es tu comadre o no es tu comadre. Aquí lo que me marca es que tu comadre como que tiene o quiere tener algo con tu esposo. Porque ella se lleva muy bien con él, ella le... a veces, dígame una cosa, a veces tú los ves como cotorreando, como riéndose, carcajeándose.
11: Yo al menos los veo que pues la verdad llevan una relación muy buena. Incluso entre mi mente he llegado a pensar que a lo mejor algo tienen ellos que ver.
7: Sí, aquí hay algo. Ella se está valiendo de esos medios y esto que está haciendo es para que él te aborrezca, para que él no esté bien contigo. Y fuera de eso, pues mire, Nayeli, te está llevando entre las patas, perdónenme la expresión, amable audiencia. ¿Por qué digo esto? Porque no se ha valido, no se ha tentado el corazón para acabar y destruirte. Mire, tu salud, mire eso que vienes sintiendo, no, eso no se lo desea, yo creo que tú no se lo desea ni a su peor enemigo, porque lo que tú sientes no es
11: claro
7: nada
11: que
7: bueno,
11: no.
7: ¿Ok?
11: No, nada bueno.
7: Ok, entonces mire, te voy a pedir lo siguiente, Nayeli. Necesito que me traiga agua bendita de tres iglesias, es tan amable. Me va a traer tres varas de incienso, tres varas de incienso de sándalo, ¿ok? Y me va a traer cuatro cucharadas de sal de tu casa. Cuatro cucharadas de sal. Con esto es más que suficiente. Y si me puedes traer la foto de tu esposo también para hacerle una liberación a él, porque ahí lo tienen completamente rezado, lo tienen completamente mal, ¿ok?
11: Okay.
7: Tenga la plena seguridad que las cosas van a cambiar, ¿bien?
11: Sí, claro que sí, ahí estaré.
7: Con todo gusto. Que tenga un feliz día y gracias por tu llamada.
9: Mire, maestro Juan Carlos, gracias por esa orientación. Me están llegando muchos mensajes de texto y me dicen que hay muchas personas aquí, maestro, que quieren cerrar este año con pie derecho, como lo dijimos ahorita. Vamos también a realizar el ritual de las lentejas, el morral de la abundancia, para que este año lo cerremos y que el año 2027... a su vida llegue la prosperidad, llegue la salud, llegue el amor, que se vaya esa soledad, mis queridos hermanos del alma. 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Pregunten, pídalo por mensaje de texto, escriba maestro, yo estoy escuchando que van a regalar el morral de la abundancia, manden un mensaje, también recuerde que pueden mandar un mensaje de texto con su mano derecha y si no, marque y hable con el maestro Juan Carlos en vivo y en directo. 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No haga desidia, no deje pasar más tiempo. Recuerde que el tiempo perdido, como siempre lo digo, los santos lo lloran. Los santos lo lloran. El mejor premio, aparte de la salud, es el tiempo. La vida es tiempo. Vamos a curar, vamos a sanar, vamos a liberar. Vamos a recibir llamadas y mensajes de texto. 323-723-1080. 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Maestro, lo dejo con esta otra llamada. Adelante, por favor.
7: Sí, muy buenos días.
12: Sí, buenos días.
7: Es tan amable, me regala su nombre completo.
12: Rebeca Romero.
7: Rebeca Romero. Rebeca, regálame tu fecha de nacimiento, es tan amable.
12: Agosto 29 del 56.
7: Agosto 29 del 56. Rebeca Romero, agosto 29 del 56. Me da gusto escucharte, me da gusto. Siento esa armonía, siento ese bienestar. Una persona de agosto 29 del 56, una persona que ha tenido mucha experiencia, mucha madurez en la vida, una persona muy inteligente, ¿sí? Pero que desafortunadamente, sí, desafortunadamente, Rebeca, veo que aquí la vida no te ha pagado como es y como debe de ser. Te has preocupado por tu familia, por tus hijos, por tus nietos, pero veo que te preocupa, no sé si es un nieto o te preocupa un hijo. ¿Quién es, Rebeca?
12: Un nieto,
7: aquí me marca como vicio, alcoholismo, como drogadicción. ¿Qué es lo que está pasando con él, Rebeca?
12: Sí, cierto, así es, toma mucho.
7: Uh-huh.
12: Sí.
7: Pero él es de las personas que promete y no cumplen. Ustedes le dicen, mire, hijo, a usted deje de tomar, que va a tener un problema, no haga eso, y es como que si le hicieran, hágalo.
12: Así es.
7: A veces él le dice que
12: así
7: sí.
12: Así es,
7: que...
12: yo le hablo.
7: Que no va a tomar, que no va a volver a tomar, pero es más, por eso digo, promete, pero no cumple, ¿sí o no?
12: No cumple, a la semana vuelve a tomar.
7: Okay, y últimamente se está metiendo en problemas, y mire, es una persona que anteriormente era pacífica y hacía caso, y hoy en día es todo lo contrario, se ha vuelto como muy violento, como muy agresivo, ¿no?
12: Sí, cuando toma es muy peleonero, el que se le queda viendo le echa pleito, y así es, va en el camión y va peleando. Sí, me busca muchos problemas.
7: Es correcto, Rebeca. Entonces, que mire, aquí lo que tenemos y lo que yo estoy viendo, Rebeca, y tú tienes toda la razón en preocuparte por él, porque aquí le marca a él una relación en el campo espiritual, en el campo del amor. Es una mujer joven, pero es una mujer que lo induce a él a tomar, es una mujer que lo induce a salir, ¿sí? Que ella no se preocupa por su hogar, no se preocupa por su familia, ¿sí? Pero ella quiere que la saque a bailar, que la saque a tomar, que la saque a esto, que la saque a aquello. Y tú le dices algo en contra de esa mujer y se enoja, explota.
12: Muy cierto, así es, ella le mete muchas ideas y él se ha ido ya de la casa por eso, eso pelea mucho conmigo.
7: Ajá, se ha alejado, ¿no?
12: Bastante de nosotros.
7: Dígame una cosa, Rebeca. Él con ella no tiene hijos, porque aquí se ve que no le marcan hijos, pero sí está muy pegado, muy aferrado a esa mujer.
12: Ah, sí. No tiene familia, ya no quiere tener familia, porque nada más andan de antro en antro, de fiesta en fiesta, y así andan.
7: Aquí, ¿qué es lo que vamos a hacer? Mire, porque yo veo que es un muchacho que vale la pena, un muchacho que...
12: Así es.
7: Él te hacía mucho caso y él te ponía, era muy pendiente de ti. Hoy no.
12: Claro que sí, era muy muy buen hijo, muy buen hijo. Y es nieto, pero para mí es mi hijo, pero muy buen hijo.
7: Claro que sí.
12: Sí, cierto.
7: Mire, yo necesito, Rebeca, necesito que me traiga una fotografía de él, ¿ok?
12: Ah, bueno.
7: Me va a traer tres veladoras verdes. ¿Ok? Y tres varas de incienso de sándalo. Si me puedes traer... Dígame una cosa, Rebeca. ¿Tú tienes alguna fotografía de esta mujer, de la novia de él o con la que él vive?
12: Sí, tengo fotos de ellos juntos.
7: Tráigame esa foto. Y tenga la plena seguridad que vamos a recuperar a tu nieto. ¿Bien?
12: Muchísimas gracias, maestro. Bien. Que esté usted muy bien.
9: Maestro Juan Carlos, estamos llegando a la parte final de nuestro programa. 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Maestro, lo dejo para que usted haga nuestra despedida.
7: Mis queridos hermanos del alma, mi bella familia, gracias por estos minutos que me han brindado y que he estado con ustedes. Y no olviden, sean felices. El grupo internacional Kirlan le dice, y que un ángel, guardián y poderoso, ilumine el camino de sus vidas. Que Dios le bendiga y él me bendiga. Hasta pronto.
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0: una reposición, Mayra, una bancarrota, eso puede pasar.
1: Claro.
0: Son cosas que pasan, pero no todos los dealers quieren trabajar con ese tipo de crédito, ¿verdad? A lo mejor hay muchos dealers que solo quieren manejar con los de 800
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0: para arriba.
1: sí.
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0: Mira, Myra, eso es una cosa que mi hija maneja, pues ya tiene, ¿qué? 8 años manejando un Nissan Altima. Mi otra hija empezó con el Nissan Sentra y brincó al Nissan Rogue.
1: Sí.
0: Now, esto es como pasó.

0: Para empezar, ellos los podrían calificar, pero aquí te va la cosa. Si yo les ayudaba, Myra,
1: Sí.
0: ellos iban a poder conseguir un interés, Myra, del 0% de intereses. Lo que hice yo firmé y lo mejor de todo, Myra,
1: Sí.
0: siempre lo digo en el aire que hagan los pagos a tiempo. Myra, en menos de un año mis hijas tenían un crédito excelente. ¿Qué pasó? Regresaron, entregaron el carro y
1: Sí.
0: salieron con otro, Myra. Eso es
1: Eso.
0: la forma de ayudarle a los hijos. Yo te digo, Myra, y si lo sabes, te lo digo, tengo años diciendo esto.
1: Sí.
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1: Exacto.
0: yo te estoy diciendo, en casi todos los casos, la gente sale estrenando un auto nuevo. El mismo día, Myra.
1: Es correcto. Ay, no, qué emoción. A mí me encanta porque cuando estamos allí en Nissan de Garden Grove, cada que suena la campanita es que alguien ya se llevó su carro. Y se siente tan bonito, Roy, porque nosotros trabajamos muy duro. Como latinos, como hispanos, vinimos a este país, merecemos manejar ese carro, merecemos darnos ese lujo. O sea, tanto esfuerzo, hay que aprovecharlo. La vida es un instante, estamos de paso, Roy, hay que vivirlo con ganas.
0: Y si no sabes que Myra es muy cierto,
1: Sí.
0: y otra vez más, por eso hacemos estos programas, porque todos merecen manejar lo que quieren. Y acuérdate una cosa también,
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1: 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Eso en nuestros países era un sueño, Roy. Aquí nos podemos dar ese lujo, ¿por qué no? Hay que hacerlo.
0: Así es. Y Myra, una cosa también que yo creo que es muy importante. Aquí no tenemos que vender el producto Nissan porque todo mundo conoce el producto Nissan, sí, ¿verdad? Uh-huh. Pero también lo importante, vamos diciendo para la gente, vamos diciendo que escogieron el Nissan Rogue o el Nissan Altima o sí, el Sentra o el Nissan Frontier. Vamos diciendo que se quedaron con un pago mensual de $300 al mes. ¿Ok?
1: Sí.
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1: 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Roy, como siempre, un gusto tenerte en el programa.
0: Gracias a ti, Mayra.
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8: Bienvenidos, mis queridos amigos. Bienvenidos, mis queridos hermanos. Reciban nuestro saludo. Y escuche con atención, porque todo lo que decimos aquí a través de este programa tiene que servirles de ejemplo, de ayuda. Estamos entrando en octubre y cuando miramos el calendario nos damos cuenta de algo. Cada vez quedan menos días para terminar este año. Han pasado las fiestas patrias. Hemos ayudado a centenares de amigos a salir hacia adelante. Ahora viene este mes de octubre, el mes de Halloween. Tenemos que prepararnos, quizá hoy. Hay decisiones que todavía no has sabido tomar, caminos que sabes si seguir o no seguir, situaciones que te preocupan, te ha ido mal en el amor, el dinero no te ha rendido, das tres pasos para adelante y tres para atrás, pero no sabes qué hacer. A ti te hago ese llamado en este momento. Una inmensa cantidad de hombres y mujeres que llegan a mi centro espiritual, hombres trabajadores, mujeres sinceras, preocupados. Preocupados porque prácticamente, como lo dije, quedan muy pocos días para terminar este año 2026 y por eso te hago ese llamado desde aquí. No dejes pasar estos últimos meses del año. Hoy puedes separar tu cita. Hoy puedes acudir a una consulta personal y privada conmigo. 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Octubre ya está aquí y el tiempo sigue avanzando. Si tú me estás escuchando en este instante, si tú estás participando de este programa, sé que muchos de ustedes vienen de fracaso en fracaso porque no conocen algunos secretos elementales para salir hacia adelante, pero yo, cada vez que me siento frente a estos micrófonos, te hablo con verdad y sinceridad y te repito, entramos en este mes de octubre, entramos en el mes de Halloween, nos aproximamos al Día de Muertos y nos aproximamos a fechas especiales donde prácticamente estamos por finalizar este año. 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Me comunican y me dicen aquí en la estación radial que tengo oyente en línea. Fecha de nacimiento es tan amable.
13: 10 de agosto del 84.
8: Hermana, nací en el año 84. Vamos a mirarle la carta de la indecisión, vamos a mirarle la carta del jerarca, la número 5, y vamos a mirarle a través de la número 20, la resurrección. Usted es víctima de daño. Usted se separó hace 7 meses de su esposo, pero ustedes son víctimas de daño. Aquí hubo una persona que se interpuso en la vida de ustedes dos y le mandó a hacer un daño.
13: ¿Y quién es?
8: Pues por medio de la radio me lo tienen totalmente prohibido. Pero quiero decirle que es una mujer de cabello chino, gordita, un poquito bajita. No le puedo dar el nombre, pero ya leí la descripción. Esto la ha llevado a usted a sentir un cansancio, un agotamiento, unas ganas de no trabajar, de no hacer nada.
13: Como una pesadez en mi cuerpo.
8: Exactamente, como una pesadez en su cuerpo, como con ganas de no hacer nada, ¿verdad?
13: Uh-uh.
8: La voy a invitar para que me visite lo más pronto posible en mi consultorio, si se quiere curar, si quiere salir adelante. Y le voy a mostrar en un vaso de vidrio. Tráigame un vaso de vidrio y tráigame un poquito de agua. Le voy a mostrar en ese vaso el rostro de la mujer que le estoy diciendo que le hizo el daño.
13: ¿Qué día puedo ir con ustedes?
8: Todos los días trabajamos, todos los días.
13: No es por citas.
8: No es por cita, por orden de llegada.
13: Oiga, dígame. Le quiero comentar, yo anduve con un chavo soltero y aún así me sigue buscando. ¿Qué pasa con él, oiga?
8: Este chavo no le conviene, hermana. Este chavo solamente tiene malas intenciones con usted. Pues usted no me lo dice, pero a través de las cartas me doy cuenta que lo único que hacía era estar con usted y pedirle dinero prestado. Usted se lo prestó y nunca se lo pagó. Quédese quieta, hermana. No salga más con él, no le conteste las llamadas.
13: Bueno, muchas gracias.
8: Bueno, hermana, gracias a usted por haberse comunicado. Quiero desde aquí, desde la radio, reiterarles la invitación para que nos visite cuanto antes en este nuevo mes de octubre. Pero recuerden que deben traernos siempre esa fe, esa confianza. Quiero de verdad, mis queridos hermanos del alma, que usted se entreviste conmigo. Quiero que usted que tiene ese problema, quiero que usted que sufre esa desilusión, si usted, mi querido amigo del alma, está atravesando alguna enfermedad, venga a mi centro espiritual. Ahora, si se siente mal correspondido en el amor, si lamentablemente da 3 pasos para adelante y 6 para atrás, se siente triste y abandonado, visíteme, porque igualmente le tengo lo más apropiado para que logre catalizar y neutralizar cualquier energía que le esté perturbando su vida. Nosotros le vamos a decir con nombre y apellido, nombre de su enemigo. Le voy a mostrar el rostro de esa persona que no lo quiere ver bien, que no lo quiere ver prosperar, que no quiere que a usted le vaya bien en el amor. Así que lo invito, mi hermano, así que la invito, mi amiga, para que juntos en este mes de octubre iniciemos un camino y un sendero de amor, de paz, de felicidad, y nos preparemos porque el año se está acabando, porque el año se está terminando y no podemos esperar a que llegue diciembre para reflexionar. No, hagámoslo desde hoy, hagámoslo desde este mes de octubre y démonos cuenta que existen las ayudas, que existen las mejoras, que existen elementos especiales para ayudarle a usted a salir hacia adelante. 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Tengo más personas en línea, es una dama. Hombres y mujeres del común y el corriente que escuchan mi programa. Hermanita, ¿usted me escucha o quién es el que me escucha en su casa? Cuénteme.
14: Mi esposo siempre la escucha y él es el que me comentó que llamara para acá.
8: Perfecto. Regáleme la fecha de nacimiento de su esposo, está amable.
14: Sí, es el 6 de agosto del 1938.
8: Bueno, mi amiga, mi hermana, veo que su esposo vive muy desesperado, vive muy angustiado, con dolores en todo el cuerpo.
14: Sí.
8: Con dolores en la espalda, dolores en la cintura.
14: Sí.
8: Veo que se siente muy mal. Mire, lo que pasa es que su esposo tiene un trabajo muy fuerte.
14: Sí.
8: Su esposo va donde los médicos, le mandan medicina, pero esta medicina no le obra a su esposo.
14: Sí.
8: Mire, mi hermana, mire, mi amiga, póngame atención a lo que le voy a decir.
14: Sí, cómo no.
8: Si usted puede visitarme en compañía de su esposo lo más pronto posible, es mejor. Nos damos cuenta por medio de nuestra mesa de trabajo que lo que le está pasando a su esposo no es natural.
14: Ándele.
8: No es natural. Uh-huh. A su esposo lamentablemente lo tienen trabajado, lo tienen enterrado en un sitio el cual no voy a nombrar por la radio.
14: Sí.
8: Pero lamentablemente veo que hay una persona que lo ha trabajado y en este momento no lo quieren ver tranquilo, no lo quieren ver feliz.
14: Ajá.
8: ¿Estamos de acuerdo?
14: Sí, no, muy bien, entonces, entonces le echamos la vuelta por ahí.
8: Si él puede irse en ayunas, mejor, ¿o yo?
14: Ándele.
8: Si puede irse en ayunas, mejor, para poder de una vez hacerle la limpia para que no perdamos tiempo.
14: Ándele, muy bien.
8: Bueno, hermana, que mi Dios me la bendiga.
14: Ándele, igualmente.
8: Muchas gracias por haberse comunicado, muchas gracias por depositar la fe y la confianza en nosotros.
14: Ándele, sí, Dios lo bendiga, maestro.
8: Bueno, hermana, gracias a usted. A propósito, mis queridos hermanos del alma, de estar en este planeta Tierra y de gozar de la vida, de ser feliz, ¿verdad? Todos deseamos vivir en paz, todos queremos tener un buen amor, vivir en prosperidad, tener buenos amigos, buenos compadres, vivir en armonía con nuestra pareja, un trabajo que nos dé dinero, pero también satisfacción. Hay gente que trabaja, gana buen dinero, pero no se siente bien, o viceversa. Hay personas que se sienten muy bien en el trabajo, pero no ganan el dinero suficiente para pagar de pronto lo que se necesita. Todos deseamos tener buena salud. ¿Quién quiere estar enfermo? Nadie, ¿verdad? Entonces, yo le hago ese llamado desde aquí, desde la radio, a las personas que no cuentan con buena salud, que tienen problemas, desilusiones, aquellas personas que se toman los medicamentos y no hallan y no encuentran esa curación definitiva. También le hago el llamado desde aquí a las personas que se han hecho una operación y lamentablemente quedan igual o peor. También queremos desde aquí hablarles a todos ustedes y desearles que todos los seres humanos deseamos tener tranquilidad mental. ¿Qué es tranquilidad mental? Eliminar nuestros temores y sentimientos de culpa. También deseamos que usted, mi querido hermano del alma, no pierda nunca la fe. Los puntos anteriores, lo que yo les estoy hablando, solo se van a poder realizar cuando un ser humano, o sea, usted que le estoy hablando, se ame a sí mismo, se valore a sí mismo, se sienta bien, cuando esté enamorado de su propio yo, Hay un dicho que dice, primero yo, segundo yo y tercero yo. En ese orden de ideas y en ese momento la persona pasa a vivir a un mundo mucho más feliz, mucho más alegre del que ha vivido hasta ahora. ¿Por qué lo digo? Porque conozco personas que a diario reniegan, conozco personas que a diario no se aceptan, tienen fantasmas ocultos, no se aceptan como son. Por eso desde aquí le hago ese llamado a usted que no cree en usted mismo, a usted que quiere salir hacia adelante, a que participe del programa. Recuerde, estamos en el mes de octubre, este mes es para usted. 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Nuevamente me comunican que tengo oyente en línea. Fecha de nacimiento.
15: 17 de agosto de 1959.
8: Del año 59 se ha dedicado al hogar. No ha trabajado. Toda la vida ha sido una mujer entregada al hogar.
15: Sí.
8: Analizando muy bien la carta número 20, la 25, el viajero, y el 5, que es el jerarca. Usted me llama porque tiene muchas dudas de su esposo, ¿verdad?
15: Sí.
8: ¿Ha dudado de que tenga otra persona?
15: Sí.
8: Pues hermana, la invito a mi consultorio. Mire, las palabras se las lleva el viento y los hechos son lo que justifican todo en la vida. Véngase para mi consultorio mañana mismo. Tráigame un vaso de vidrio.
15: ¿Un vaso de vidrio?
8: Sí, un vaso de vidrio de cristal.
15: Ajá.
8: Que no tenga ningún tallado, ni dibujos, que sea liso.
15: Que sea liso.
8: Eso, lléveme un vaso de vidrio.
15: Sí.
8: Lléveme agua bendita.
15: Uh-huh.
8: Y un pañuelo blanco.
15: Bueno.
8: Con estas tres cositas le voy a mostrar quién es la persona.
15: Bueno, ¿cómo no, hermano?
8: Vaso de vidrio.
15: Uh-huh.
8: Agua bendita.
15: Sí, y un pañuelo blanco.
8: Y un pañuelo blanco. Estos tres elementos los necesito para mostrarle a la persona.
15: Ándele, ¿cómo no, hermano?
8: Le voy a mostrar, no le voy a decir ni nombre, sino que lo voy a mostrar el rostro.
15: El rostro de
8: para
15: ella.
8: Exactamente. Uh-huh. No para que vaya a salir de mi consultorio a pelear.
15: Ah, no, no, ni no, a, no, de ninguna manera.
8: Ni a tomar venganzas contra nadie, no. Lo que quiero es que salga del consultorio usted abriendo los ojos y dándose cuenta con quién puede contar en la vida.
15: Ándele.
8: Porque muchas veces uno le ayuda a la gente, muchas veces se saca uno el pan de la boca para ayudarle a los demás y le pagan es con traición.
15: Ah, sí, eso sí.
8: Y créame lo que la persona que se está interponiendo, usted la conoce.
15: Ándele.
8: Pero la necesito en nuestro consultorio.
15: Ándele, cómo no, hermano, por ahí paso si Dios quiere el domingo.
8: La esperamos, que mi Dios me la bendiga.
15: Ándele, igualmente, que lo bendiga también usted, gracias.
8: Que tenga un bonito día. Hay momentos en la vida en los que uno necesita detenerse y escuchar lo que lleva dentro del corazón. Y más en este mes, vuelvo y le repito, octubre ya llegó. Y mientras avanzan los días, también se acerca el final de este año 2026. Tal vez llegaste hasta aquí cargando una pregunta, haciéndote muchas preguntas en tu mente, o una preocupación en tu corazón, una historia de amor que no has podido cerrar, o una decisión que no sabes cómo tomar. Yo desde aquí te hago ese llamado y te digo, todos los días estoy disponible para ti. 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A continuación vamos a escuchar los testimonios de agradecimiento y de fe de miles de personas que nos han consultado, que nos han visitado. Quiero que estén muy atentos, mis queridos hermanos del alma, y escuchen estos testimonios de fe. Quiero que ustedes también se unan al mundo de las personas que hoy por hoy han venido, nos han visitado, nos han consultado y se han dado cuenta del gran poder espiritual de nuestra mente. Escuchemos este testimonio, hermanos, con atención.
16: Para dar el testimonio de que pues yo vine y lo visité, ¿verdad? Y,
8: perfecto.
16: Y yo sentí mucho cambio, me siento bien tranquilo.
8: Sí, señor.
16: Y y hoy amanecí muy bien.
8: Muy bien.
16: Y para darle las gracias. Mire, hermano, yo vine, lo visité aquí a su consultorio y,
8: ¿sí?
16: Y quiero dar el testimonio y quiero darle las gracias que yo me siento bien.
8: Perfecto.
16: Hoy este día amanecí muy tranquilo.
8: Perfecto.
16: ¿Verdad?
8: Sí.
16: Y y quiero decirle que toda la radioescucha que los está escuchando, que vengan a visitarlo porque perfecto. Es una ayuda muy grande.
8: ¿Cuándo los visitó usted? ¿Qué día los visitó usted para que la gente escuche?
16: Yo lo visité el día de ayer en la mañana.
8: El día de ayer, porque usted le está colaborando a un cuñado, ¿verdad?
16: Sí.
8: Claro, me acuerdo tanto. Usted le está colaborando a un cuñado que está muy mal, ¿verdad?
16: Y yo, pues yo me siento bien tranquilo, yo sentí mucho cambio.
8: Perfecto. Ayer le hicimos una primera curación, ahora, ¿verdad?
16: De ayer a ahora yo sentí mucho cambio.
8: ¿Sintió mucho cambio? Cuénteme algo, hermano. Usted nos visitó porque usted, primero que todo, usted nos visitó porque tiene fe en nosotros, pero porque usted le está ayudando a un familiar suyo. Pero al nosotros mirarle el iris de la vista, detectamos en usted que usted tenía algún daño, ¿verdad?
16: Sí, pues, usted me lo dijo.
8: Se lo dijimos, ¿verdad?
16: Sí.
8: Usted, inmediatamente hicimos lo que teníamos que hacer en nuestro consultorio, que era una curación espiritual, ¿verdad?
16: Sí.
8: ¿Cómo se sintió en la curación que le hicimos?
16: Dice que cuando usted me hizo la curación, que empezó con la oración,
8: perfecto,
16: yo me sentí algo, yo sentí que se me durmió el cuerpo de repente.
8: Perfecto.
16: ¿Verdad? Que usted, no me podía salir las palabras también cuando me estaba preguntando, ¿se escuchó bien?
8: Perfecto, sí.
16: ¿Verdad?
8: Sí, señor. Usted sintió como una energía que le entró, ¿verdad?
16: Ándele, como que me entró una energía.
8: Exacto, como que le entró una energía positiva en el cuerpo.
16: Sí.
8: ¿Qué hizo usted en nuestro consultorio? ¿Qué fue cómo fue la manifestación? ¿Cómo fue la limpieza que se le hizo a usted? ¿Por medio de qué lo limpiamos?
16: Por medio de una oración, ¿verdad?
8: Sí, señor.
16: Rezó una oración y...
8: ¿Por dónde le salió el mal?
16: Me salió el mal en la orina, ¿verdad?
8: En la orina, perfecto.
16: Que yo oriné en un frasco.
8: Perfecto.
16: Y ahí se vio todo lo que salió, ¿verdad?
8: Porquería,
16: algo,
8: ¿verdad?
16: El orín cómo se convirtió en algo rojo, ¿verdad?
8: Se cuajó el orín y quedó y su orín completamente rojo como si fuera menstruación de mujer. Hermano, ¿hace cuánto venía usted sufriendo este mal? ¿Se acuerda que lo hablamos?
16: Yo tenía mucho tiempo de sufrir esto, más de 15 años.
8: ¿Más de 15 años sufriendo este mal? ¿Y a usted lo habían curado en alguna parte? ¿A usted le habían hecho alguna curación como la que hicimos?
16: En partes, pero nunca sentí un cambio, nunca me pudieron decir nada de qué se trataba.
8: Perfecto. ¿Y de ayer a hoy cómo se siente usted, hijo?
16: De ayer a hoy yo me siento bien tranquilo, sentí mucho cambio.
8: ¿Cómo durmió?
16: Sí, me siento otro ya, me siento otra persona.
8: Se siente otra persona, se siente cambiado. ¿Usted sí nos recomienda ante Dios y nos recomienda ante las personas que nos escuchan hoy?
16: Sí.
8: Bueno, hermano.
16: Yo le quiero decir a toda la gente que tiene muchos que tenga algo de problemas de ese tipo, ¿verdad? Que vengan y lo visiten aquí a su consultorio.
8: Perfecto.
16: Yo se los recomiendo.
8: Perfecto.
16: Porque son cosas que yo vi y cosas ciertas.
8: Reales.
16: Sí, reales.
8: Hoy nos está visitando porque usted quiere que su hermanita se cure, ¿verdad?
16: Y quiero que mi hermana se cure también.
8: ¿Su hermana vive en dónde?
16: En Ciudad Victoria.
8: Vive muy enfermita, ¿verdad?
16: Muy enferma y ahora pues la tengo aquí y al rato quiero traérsela.
8: Perfecto, perfecto.
17: Usted sí. Nos va a regalar otro testimonio mañana o pasado mañana cuando ya su hermana, usted vea en su hermana la curación que vamos a hacer, ¿verdad?
16: Sí, le vamos a dar otro testimonio.
17: Bueno, hermano, sí. Entonces me alegra mucho que se sienta mejor, que se sienta bien.
16: Sí.
17: Me alegra mucho, para nosotros es un placer poder servir, poder orientar. Esto es lo mejor, este es el mejor pago que nos puede hacer una persona, regalarnos un testimonio de fe y de agradecimiento.
16: Sí.
17: Hermano, muchas gracias, ¿oyó?
16: Sí, ¿ya? Sí, gracias, hermano.
17: Bueno, hermano, que mi Dios me lo bendiga, ya pronto lo vamos a ver en el consultorio.
16: Sí, hermano, gracias. Bueno.
8: Estamos llegando al final de nuestro programa, pero quiero que usted recuerde, octubre apenas comienza y el año sigue avanzando. 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No esperes a que termine el año para ocuparte de aquello que llevas tanto tiempo pensando y preocupándote. Gracias primeramente por acompañarnos. Que nuestro Padre Celestial los bendiga, que les dé luz, paz y claridad en este camino. Nos encontramos en nuestro próximo programa y recuerda, para consulta, lectura de cartas o visita, comunícate ahora mismo. 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Bendiciones para todos.
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33: Muy, pero muy buenos días tengan todos ustedes, mis queridos hermanos del alma. Bienvenidos una vez más a este su programa del Grupo Internacional Kirlan. Estamos en vivo y en directo, como siempre, llegando a todos y cada uno de ustedes. Damos inicio a un programa más de orientaciones, normas y pautas para un mejor vivir y una mejor convivencia de todas las personas que nos brindan en el día de hoy su audiencia. En esta hora de la mañana, llegando a su casa, llegando a su negocio, a su sitio de trabajo, aquellas personas que van en su coche particular. Usted, mi querido hermano del alma, sí, usted que se siente triste, usted que se siente deprimido, que todo lo que hace, está emprendiendo, lo está llevando al fracaso. Hay muchas discusiones, muchos malos entendidos, no hay una buena relación. Pues le invito a que empiecen a marcar, a recibir la ayuda, la solución, la respuesta de un psíquico, de un mentalista, el maestro Juan Carlos, llegando a todos ustedes. Como siempre, realizando una lectura de las cartas del tarot completamente gratis. Siempre estamos diciendo, usted no se va a arrepentir porque va a encontrar la solución a todos y cada uno de sus problemas. Bienvenido, maestro Santiago, muy buen día.
3: Muy, pero muy buenos días, maestro Juan Carlos, y a todos Los Ángeles, California, mis queridos hermanos del alma. Un día más, un capítulo más que se escribe de nosotros, los hermanos Kirlan, llegando con llamadas, testimonios. Maestro Juan Carlos, mes de octubre del año 2026. Ya pasamos fiestas patrias, ya viene el Día de Muertos, mis queridos hermanos del alma, el Día de la Virgen de Guadalupe, y se acabó este año 2026. Y si usted es de esas personas que va a cerrar otro año más, va a cerrar otro ciclo más, va a cerrar otro capítulo en su vida salado, trabajado, embrujado, con sufrimiento, con dolor, con tristeza, con soledad, con amargura. Mis queridos hermanos del alma, recuerden que viene la época navideña, lo más bonito del año. Vamos a cerrar este año con pie derecho. Por eso, si usted tiene problemas, tiene dificultades, estamos en el mes de octubre, mis queridos hermanos del alma, no deje pasar más tiempo, no deje cerrar este año salado, emproblemado, trabajado. 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Maestro, lo dejo con esta otra llamada. Adelante, por favor.
33: Por la línea 3 tenemos una llamada ya en vivo y en directo. ¿Con quién tengo el gusto?
4: Brenda Pérez.
33: Brenda, regálame tu fecha. Sí, Brenda Pérez.
4: Junio 13 de 1958,
33: Brenda Pérez. Dígame una cosa, Brenda, ¿tú ya has ido, has visitado algún lugar a que le hagan limpias, barridas de cuerpo?
4: No.
33: ¿Nunca? ¿Por qué? ¿Por falta de fe o por falta de tiempo? ¿Por qué?
4: Por miedo.
33: ¿Miedo a qué? ¿A que te digan la verdad o a que te digan mentiras, Brenda?
4: A que me digan mentiras.
33: Es correcto. Bueno, vamos a mirar y vamos a ver. Brenda, ¿tú me conoces? ¿Tú me has visto alguna vez a través de la televisión? ¿O me has visto? ¿Me conoces? ¿Sabes tan siquiera cuál es el color de mi piel o no?
4: Por medio de la televisión.
33: ¿Por medio de la
4: televisión? Me enteré.
33: Pero dígame una cosa. Brenda. Dígame una cosa. Quiero que me escuches muy bien. En ese momento que tú dices, pues me da miedo a que me digan mentiras, ¿sí? ¿Sí me escuchas o no?
4: Sí, me da miedo.
33: Bueno.
4: Por eso es que no me atreví a recurrir, pero pues ahorita sí tengo fe en que, no tengo miedo, tengo mucha fe en que me diga lo que yo tengo, porque me siento mal, no estoy muy bien.
33: Junio 13 del...
4: No tengo suerte en nada, no tengo dinero, no me rinde, mi negocio está muy mal.
33: Ajá.
4: No tengo ventas, estoy muy mal económicamente.
33: Es correcto. Esto viene más o menos aproximadamente de unos 2 años a 3 años para acá, Brenda.
4: Así es.
33: Bueno, ¿qué es lo que pasa? ¿Qué es lo que está sucediendo? Veo que es una persona noble, de buenos sentimientos, de buen corazón, una persona de junio 13 del 58, ¿ok? Emprendedora, le gusta emprender, le gusta ser esa persona líder, esa persona que siempre quiere extender la mano, que siempre quiere extender la mano para ayudar, para servir. Aquí me marca problemas y dificultades en el campo de la salud, mucho agotamiento, mucha pesadez. Has perdido el ánimo, el deseo, incluso ánimo y deseo de vivir, Brenda.
4: Así es.
33: ¿Sí o no?
4: Ya no tengo ganas de nada.
33: Es correcto, ¿no?
4: De vivir, de trabajar, de luchar, ya no tengo ganas de nada porque ya llegué a mi límite donde ya no aguanto más esta situación.
33: Okay, Brenda. Pero mire que este mundo que Dios nos ha dado, nos ha regalado, es un mundo maravilloso, es algo, un mundo especial, ¿sí? Que eso sí, como existe lo bueno, existe lo malo, aunque tú no crees en esas cosas, tú dirás, no, ¿quién va a ser más grande o más poderoso de Dios que pueda dañarme o que pueda hacerme mal? ¿Sí o no?
4: Así.
33: Pero desafortunadamente la envidia existe. Así como existe el bien, existe el mal, Brenda. Entonces, ¿qué es lo que pasa? Mire, vea, aquí me marca que ese agotamiento, ese dolor en tu cuerpo, ese cansancio tanto físico como mental, no es normal, Brenda. Aquí me marca como que si hubieses tú encontrado en algún tiempo a la entrada de tu negocio algo que hayan arrojado, algo que hayan tirado, algo que ante tu incredulidad lo puedes patear o lo puedes agarrar con la mano y dice, no, estos son porquerías, que eso, gente envidiosa, gente que no tiene oficio, y agarra eso con tus manos, lo tira o lo tira con los pies y hace de cuenta como que si no hubiese pasado nada. A raíz de eso viene empezando y empieza a cambiar tu vida, su felicidad, su tranquilidad, su prosperidad. Le dañan la suerte, le dañan la salud, porque eso es lo que está pasando, eso es lo que está sucediendo en tu vida, Brenda.
4: Sí, así es, porque de un tiempo ya para acá todo está mal, yo no vendo, no, mi negocio va para abajo. Antes yo vendía muy bien, ahora ya no.
33: Claro, no quiere decir
4: no hay venta, ¿no?
33: Pero si llega dinero a tus manos, si llega dinero, no puedo decir que no llegue dinero, pero no rinde, no luce, cuando no es para una cosa, es para la otra. Se va, se fuma como el humo del cigarrillo, Brenda. Y lo que me preocupa más es tu salud, no está muy bien, caminas, te agotas, empiezan a dolerte las rodillas, empiezan a dolerte las plantas del pie, como ese ardor, sí, ese comezón.
4: Me duele mucho mis articulaciones, mis pies, no puedo caminar a veces, mis rodillas al doblar, a caminar me duelen mucho.
33: Okay, mire, te voy a pedir un favor, Brenda, y te voy a mostrar y te voy a probar que sí, verdaderamente lo que hay fue un salamiento. Esto están acabando con tu felicidad, están acabando con tu tranquilidad, con tu prosperidad. Es lo que tiraron y lo que arrojaron y lo que tú hayas encontrado en tu casa es para eso, para destruir y acabarte por completo. Porque tú sabes que no puedes avanzar en ninguna de las formas, ¿sí o no?
4: Sí, no estoy, en vez de avanzar, voy para atrás.
33: Es correcto. Me va a conseguir lo siguiente, Brenda, consígame una botella de agua bendita. De ahí de tu casa, de alguna maceta, me va a conseguir tres puños de tierra, como dice la canción, ¿ok?
4: Sí.
33: Lo echas, esa tierra me la echas en una bolsita plástica y especialmente que sea negra, ¿ok?
4: Ajá.
33: Y me trae 7 limones verdes. Entonces, agua bendita, los 3 puños de tierra de una maceta de tu casa y 7 limones sí. verdes. Con esto vamos a desbaratar, vamos a desbloquear ese hechizo, vamos a desbloquear ese salamiento que hay. Al sacar y retirar todo esto, tenga la plena seguridad, Brenda, que tú vuelves a tu normalidad, a ser esa persona activa, a ser esa persona dinámica. Es como que si te quitaras un peso de encima, ¿de acuerdo?
4: Sí.
33: Si me puedes visitar el día de hoy, tráigame esos materiales, Brenda. Yo sé que no te vas a arrepentir. Vamos a cambiar, vamos a transmutar todas esas cosas negativas, todo ese salamiento que hay, todo lo que hicieron para acabar y destruir tu felicidad, y vamos a cambiar todo eso, ¿bien?
4: Sí.
33: Bueno, un feliz día, Brenda, que Dios me le bendiga. Gracias por tu llamada, ¿ok?
4: Sí, gracias a ti.
3: Gracias, maestro Juan Carlos, por esa orientación. Y sí, mis queridos hermanos del alma, me gusta, maestro Juan Carlos, recalcarle a todas las personas que nos escuchan, que estamos en el mes de octubre del año 2026. Eso es para que ustedes sepan que nuestro programa es en vivo. Las orientaciones que está escuchando son en vivo y en directo. Si usted no quiere salir al aire, diga: maestro, yo quiero que mi llamada sea anónima. Y también pida que la llamada sea en privado. Entonces, si usted nos está escuchando, donde quiera que llegue esta prestigiosa radiodifusora en muchas partes de los Estados Unidos, marque, consulte, pruebe nuestra mente, pruebe nuestro conocimiento. Recuerde que, como lo dice el maestro Juan Carlos, cara vemos, corazones no sabemos. Hoy en día puede que un pariente, un amigo, un vecino esté generando trabajos oscuros, malas vibras, lo tengan salado, lo tengan salada, mi querida hermana. Por eso esa enfermedad, por eso esa casa parece una farmacia, ese buró de noche es medicina tras medicina. Por eso esa inflamación en el estómago, por eso usted, señor, no corresponde como hombre. Recuerde que todo problema tiene solución.

0: orientación al maestro Juan Carlos. Maestro, lo dejo con esta otra llamada. Adelante, por favor.
1: Sí, muy buenos días.
2: Sí, buenos días.
1: A ver, ¿me regalas tu nombre, es tan amable?
2: Es Mónica Ruiz.
1: Mónica Ruiz. Mónica Ruiz. Fecha de nacimiento, Mónica.
2: Julio 16, 1979.
1: Julio 16 del 79. Mónica, sí. Ruiz, Julio 16 del 79. Quiero que a través de esa llamada, Mónica, de una vez de antemano te digo, no tienes nada que perder, pero mucho, mucho que ganar. Bueno, aquí lo que yo veo y percibo que tú ya has ido a que le hagan limpias barridas de cuerpo, has ido a que te den una ayuda, a que te den una orientación.
2: Sí, que me lo estaba haciendo una persona muy allegada a mí, una prima.
1: ¿Una prima? ¿Te dijeron eso?
2: Sí.
1: Ah, mire, vea cómo es la situación, Mónica, y tú estás muy ofendida con tu prima, ya ni la volteas a mirar y ni siquiera el saludo le tiendes.
2: La verdad que ni siquiera nos hablamos últimamente. Antes íbamos para arriba y para abajo siempre, y pues ya no mantenemos esa unión que antes teníamos, porque ella dice que le tengo mucha envidia.
1: Voy a decirte una cosa, Mónica. Sí han cambiado, entre ustedes han cambiado mucho las cosas. Después de ser unas muy buenas amigas, de ser pues primas muy cercanas, y mire cómo cambian las cosas. Donde en el mismo plato que comía la una, comía la otra, ¿sí o no?
2: Sí, claro, sí, la verdad, sí.
1: Es un decir, ¿sí? Buenas amigas, sí, buenas compañeras, ella incluso sabe secretos tuyos, como tú sabes muchos secretos de ella, ¿ok? Aquí hay algo, hay un problemita grave, Mónica, que ese decaimiento, esa flojera, esa inflamación que tú vienes sintiendo en tu estómago, eso es de médico, es de que tienes que ir a visitar un médico, que te hagan un tratamiento, Mónica. Esa persona que te dijo que tu prima, que la una le envidia, que la otra le envidia, eso es una gran mentira, Mónica. ¿Sí? Ustedes pueden seguir siendo esas buenas amigas, coménteles, ¿qué me diré? Me dijeron eso, me dijeron aquello, que tú me envidiabas, que tú me querías ver mal. Hablen las cosas, porque es que tú ni siquiera le has aclarado ni le has dicho nada, porque te dijeron que ni le fueras a decir nada a ella, porque ella iba a tomar cartas en el asunto y te iba a tratar peor, ¿sí o no?
2: Sí, así justo me dijeron que no le comentara nada, que pues me alejara de ella, la verdad.
1: Aquí lo que me marca es un problemita de salud, como una diabetes que se viene manifestando en tu vida, Mónica. Y eso es lo que te está ocasionando, te está pegando duro, porque tú cambias muy fácilmente de tu carácter, ¿sí? Al cambiar fácilmente de tu carácter, te alteras, y así como te alteras y te enojas, también sube esa azúcar, se manifiesta, y ahí es donde viene es contraproducente para ti, es donde vienes a sentirte decaída, donde sientes esto, que pierdes tu fuerza, donde sientes
2: sin ánimos
1: y sin nada. Pero mire, me gustaría, Mónica, que tú sí hablaras con tu prima, que tuvieran un acercamiento, decirle, mire, y van a descansar, tienes que unirte, ser amiga de esa enfermedad, de esa diabetes, porque tú, esto, entre más te enojas, peor aceleras ese problema de salud, que es un problema natural, que eso sí lo trata el médico. Me gustaría que fueras al médico, llegues un tratamiento, ¿sí? Eso.
2: Muchas gracias.
1: No te preocupes por cosas que te dijeron, y eso no te vuelva a hacer limpias ni barridas de cuerpo, que eso no te va a funcionar, no te va a servir. Lleva bien el control del médico, lleva bien el control del médico, y va a ver que las cosas van a funcionar. Y es más, después me hablas y me dices si funcionó o no funcionó lo que le está dando el médico, ¿ok?
2: Muchísimas gracias, maestro.
1: No, con todo gusto, Mónica, pues estoy para ayudarte, estoy para servirte. Si tú quieres seguir engañada, pues sigue yendo por allá, que te digan que tú estás mal, sigue yendo a que te digan que te tienen embrujada, que te hicieron un daño, que te hicieron una maldad, que te dieron a beber, que te dieron a comer, ¿no? Tú estás baja de defensas, dígame.
2: Ok.
1: Estás bajas de defensas, Mónica, entonces tienes que buscar al médico, un especialista que te den una buena medicina y tenga la plena seguridad que te vas a estabilizar, ¿bien?
2: Muchas gracias, asesor, entonces.
1: No, con todo gusto, Mónica, estamos para eso, para ayudarte, y más que todo para hablar con la verdad, ¿sí? Pues tú esperabas que te dijera que sí, verdaderamente te hicieron una brujería, que te hicieron un daño, que te hicieron una maldad.
2: Pues sí, estaba yo confundida, la verdad.
1: No, no, aquí no hay brujería, aquí no hay daño, aquí no hay maldad. No te marca nada de eso. Te dice que debes de tener un acercamiento con tu familia, ser más espiritual. No te dejes llevar por aquellas personas que te dicen que te tienen envidia, que te quieren.

0: ver mal, que te quieren ver fracasada, no. Hay que tener más esa unión, esa espiritualidad con tu familia y tenga la plena seguridad que las cosas van a estar bien. ¿Estás agradecida, Mónica, o no?
1: Muchas, muchas gracias.
0: Gracias, Mónica, que Dios te bendiga. Un fuerte abrazo.
2: Mire, maestro Juan Carlos, gracias por esa orientación. Me están llegando muchos mensajes de texto y me dicen que hay muchas personas aquí, maestro, que quieren cerrar este año con pie derecho, como lo dijimos ahorita. Vamos también a realizar el ritual de las lentejas, el morral de la abundancia, para que este año lo cerremos y que el año 2027 a su vida llegue la prosperidad, llegue la salud, llegue el amor, que se vaya esa soledad, mis queridos hermanos del alma. 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No haga desidia, no deje pasar más tiempo. Recuerde que el tiempo perdido, como siempre lo digo, los santos lo lloran. Los santos lo lloran. El mejor premio aparte de la salud es el tiempo. La vida es tiempo. Vamos a curar, vamos a sanar, vamos a liberar. Vamos a recibir llamadas y mensajes de texto. 323-723-1080. 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Maestro, lo dejo con esta otra llamada. Adelante, por favor.
0: Sí, muy buenos días. ¿Con quién tengo el gusto?
3: Marta Librero.
0: ¿Marta qué?
3: Librero.
0: Marta Librero. Fecha de nacimiento, es tan amable.
3: Abril 30, 1980.
0: Abril 30 de 1980, ¿ok? Vamos a mirar y visualizar. Aquí el problema tuyo, me marcan el problema en el campo sentimental, en el campo del amor. Últimamente, quiero que me escuches muy bien, últimamente tú notas que tu esposo se está alejando, que tu esposo no te brinda importancia. Últimamente tú discutes mucho, muy fácilmente con él. Empiezan a hablar de una cosa, salen discutiendo de otra, ¿sí?
3: Sí, así es, la verdad, sí. Nos ponemos a platicar y de repente, pues, o sea, último tenemos peleados y cada quien en su cuarto se distancia mucho de mí últimamente.
0: Claro que sí. Voy a decirte algo y voy a ser claro. Aquí me marca una persona que se cruza en el camino de ustedes. Si hay una mujer que se está interfiriendo en la vida de ustedes, está haciendo lo habido y por haber, por acabar y terminar con la felicidad de ustedes. No se está tentando la mano para destruir su familia. A ver, tiene unos hijos. ¿Cuántos hijos tiene esto, Marta?
3: Dos. Tengo dos niños.
0: Sí. ¿Vale la pena luchar o no, pues, nuevamente por su tranquilidad y por tu felicidad o no?
3: La verdad sí, porque pues una de mis hijos está en el bachillerato y la otra en la primaria, y pues no entiendo el por qué él, esa distancia, o sea, tan así, tan frecuente, no, él llega tarde del trabajo, no me llegan las horas que me debe de llegar, o sea, es una cosa que ya no aguanto, la verdad.
0: ¿Han hablado de separación?
3: Sí, hace unos días hablamos de eso, que estábamos mejor pensando separarnos, porque pues no tiene caso seguir así.
0: Dígame una cosa, ¿tú le has dicho a él que es que de pronto hay otra mujer o que le hicieron un daño, que le hicieron un mal, pero él no cree en estas cosas?
3: Sí, yo le dije, le digo, yo siento muy raro todo esto, y él me dice, vas a empezar con tus cosas, no sé, yo siento algo, que algo hay aquí, porque esto no es normal, ¿cómo va a ser que de un tiempo para acá todo se va a ir así? Y él me dice, estás mal, estás enferma. Pues yo, o sea, no entiendo.
0: Exactamente, él está ciego ante las cosas, Marta. Él está ciego ante las cosas, lo tienen rezado, lo tienen velado. Esto lo hacen a través de una fotografía, lo hacen a través de una prenda. Por eso es que él, de ser una persona amorosa, de ser una persona responsable, hoy en día es todo lo contrario. Él ni siquiera era capaz, como dicen, no era capaz ni siquiera de matar una mosca, como dicen, ¿sí o no? Una persona
3: sí,
0: que es muy respetuoso con ustedes, el abrazo, mi amor, buenos días, buenas tardes, que Dios te bendiga, que estés muy bien y todo eso. Y hoy es todo lo contrario. Todo,
3: sí, todo eso ya se acabó. Para mí ya no hay eso, ya no existe eso. Yo digo, ¿cómo? ¿Por qué? Si antes, o sea, hasta para dormir, buenas noches, mi vida, todo ha cambiado.
0: Sí, ahí lo tienen rezado, lo tienen velado. Eso es un amarre, un ligamiento que están haciendo, Marta. Necesito que me traigas una fotografía de él. Igualmente me vas a traer una prenda, puede ser una playera, ¿sí? Y me traes una botella de agua bendita y una veladora roja, ¿sí? Con esto yo le voy a mostrar una cosa, el daño, el mal que le están haciendo a él, ¿sí? Y vamos a liberarlo, vamos a despojar toda esa hechicería que hicieron para destruir tu hogar, tu familia. Tenga la plena seguridad que sacando y liberando todo eso, las cosas van a cambiar. Es más, él te va a pedir y te va a decir, oye, mi amor, sí, verdaderamente, no sé qué le miré a esa mujer, no sé qué me pasó, no sé qué me sucedió. Va él mismo, va a sugerirle que vaya o que nos visite para que él se quiera curar o para poderlo retirar de raíz ese daño, ese mal que él viene cargando. Y tenga la plena seguridad que todas las cosas van a cambiar, Marta. ¿Ok?
3: Sí, se lo voy a agradecer mucho.
0: Tráigame esos materiales que te dije y le juro por Dios, por la Virgencita de Guadalupe, que las cosas van a cambiar. ¿Bien?
3: Sí, es ok, yo estaré ahí.
0: Con todo gusto. Que tenga un feliz día, que Dios te bendiga.
2: Maestro Juan Carlos, estamos llegando a la parte final de nuestro programa. Recuerden, hermanos, que pueden seguir marcando, pueden seguir insistiendo, pueden mandar un mensaje de texto. 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Maestro, lo dejo para que usted haga nuestra despedida.
0: Mis queridos hermanos del alma, mi bella familia, gracias por estos minutos que me han brindado y que he estado con ustedes. Y no olviden, sean felices. El grupo internacional Kirlan le dice, y que un ángel, guardián y poderoso, ilumine el camino de sus vidas. Que Dios le bendiga y él me bendiga. Hasta pronto.
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12: Muy, pero muy buenos días. Vengan todos ustedes, mis queridos hermanos del alma. Bienvenidos, bienvenidos una vez más a este su programa del Grupo Internacional Kirlan. Así que reciban un abrazo a la distancia de un servidor, el maestro Juan Carlos, llegando a todos ustedes, sin excepción alguna. Así que preparados, mis queridos hermanos del alma, como siempre hemos dicho, un programa de ustedes y para todos ustedes. Desen la oportunidad, marque insista, dicen que el que persevera, alcanza. El que persevera, alcanza. Entonces, dese esa oportunidad y con todo gusto vamos a recibir sus llamadas. Con todo gusto le vamos a hacer una lectura de las cartas del tarot completamente gratis, hoy en vivo y en directo en esta mañana de hoy. Simplemente regáleme su nombre, regáleme su fecha de nacimiento, le vamos a decir sobre un pasado, un presente, un futuro, quién es la persona que le envidia, quién lo está llevando al fracaso, a la ruina total. Usted, mi querido hermano del alma, que se siente en esa depresión, esa angustia, ese desespero, porque en el campo espiritual, en el campo del amor, le engañan, le traicionan, donde su hogar ha cambiado del cielo a la tierra, o donde anteriormente había amor, había respeto, hoy en día es solamente problemas, discusiones. Me siento agradecido con Dios y la Virgen de Guadalupe, porque cada día llego al corazón, mente, cuerpo y alma de todas aquellas personas que me escuchan, de todas aquellas personas que llaman y reciben una orientación a través de nuestra línea de teléfono. Toman una decisión, nos visitan, nos consultan y hoy son personas felices, personas agradecidas que han recibido la ayuda y la solución de estos grandes científicos de la mente. No olvide, somos el Grupo Internacional Kirlan. No somos los primeros, pero sí somos los mejores. Donde muchas personas que nos han visitado, nos han consultado, han recibido grandes beneficios, grandes complacientes de estos maestros de maestros. No deje para mañana lo que pueda hacer hoy. Bienvenido, maestro Santiago, muy buen día.
6: Muy, pero muy buenos días, maestro Juan Carlos, y a todos Los Ángeles, California, mis queridos hermanos del alma. Un día más, un capítulo más que se escribe de nosotros, los hermanos Kirlan, llegando con llamadas, testimonios. Maestro Juan Carlos, mes de octubre del año 2026. Ya pasamos fiestas patrias, ya viene el Día de Muertos, mis queridos hermanos del alma, el Día de la Virgen de Guadalupe, y se acabó este año 2026. Y si usted es de esas personas que va a cerrar otro año más, va a cerrar otro ciclo más, va a cerrar otro capítulo en su vida salado, trabajado, embrujado, con sufrimiento, con dolor, con tristeza, con soledad, con amargura. Mis queridos hermanos del alma, recuerden que viene la época navideña, lo más bonito del año. Vamos a cerrar este año con pie derecho. Por eso, si usted tiene problemas, tiene dificultades, estamos en el mes de octubre, mis queridos hermanos del alma, no deje pasar más tiempo, no deje cerrar este año salado, emproblemado, trabajado. Usted, mi querido hermano que va en este momento en su carro, me escucha, está en su casa, está en su negocio, marque, tómele una foto a su mano también, envíenla en un mensaje de texto a nuestro número y vamos a regalarle una consulta a la línea del amor, la línea de la salud, la línea del dinero, y en este momento con el maestro Juan Carlos, que está en vivo y en directo, vamos a dar consultas. 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Maestro, lo dejo con esta otra llamada. Adelante, por favor.
12: Sí, muy buenos días. ¿Con quién tengo el gusto?
13: Alejandra Mendoza Gutiérrez.
12: Regálame tu fecha de nacimiento, es tan amable.
13: 26 de julio del 65.
12: 26 de julio del 65. Me marca mucho agotamiento, me marca mucho cansancio, especialmente me marca dolor en un brazo, no sé si es el brazo derecho o brazo izquierdo.
13: Es el brazo izquierdo.
12: Brazo izquierdo, eso te viene preocupando desde hace mucho tiempo, ¿sí? Incluso, mire, voy a decirte una... Dígame, Alejandra.
13: Porque la verdad, pues, es grave de corazón, ¿no? Y la verdad me duele mucho, no puedo ni moverlo.
12: Aquí te marca un problema con una persona muy cercana, no sé si era un familiar, compañero de trabajo, pero con alguien muy cercano. ¿Con quién fue?
13: Que sí, es mi cuñada, con la que tuve el problema.
12: Con una cuñada. Incluso esto, con tu cuñada tuvieron palabras fuertecitas, se alegaron.
13: Nomás faltó que nos golpeáramos, la verdad, pero ese problema es muy grande.
12: Bueno, ella te está ocasionando problemas con tu esposo. A ver, dígame una cosa, ella le ha dicho a tu esposo que tú lo engañas, que tú no lo quieres, que de hecho que tú lo traicionas, para ser más claro.
13: Así es. Él ya le inventó un montón de cosas a mi esposo y pues la verdad es mentira.
12: Aquí lo que pasa es que hay envidia acerca de un terreno o algo material. No sé si es una casa o qué es lo que están peleando ustedes, Alejandra.
13: Sí, lo que pasa es que quedó un terreno, hasta que falleció mi mamá, quedó un terreno y la verdad es que, pues yo la verdad yo dije que pues, quisieran con lo que quisieran, pero pues mi hermano dice que hay que repartirlo, pero pues yo como que no estoy de acuerdo.
12: Es correcto. Aquí hay mucha envidia, mucho odio, mucha traición, mucha cizaña. Incluso siento, percibo que en tu casa tú encontraste, tiraron algo, regaron algo a la entrada de tu casa. A raíz de esto es donde tú con el tiempo vienes sintiéndote mal, como con decaída, con depresión.
13: Pues yo no pensé que fuera algo, ¿verdad? Y pues de ahí para acá ya me sentí bien mal.
12: Es correcto. Mire, desafortunadamente quiero decirte que sí, esto viene por el lado de tu cuñada. Ella quiere verte lejos, quiere verte retirada. Sí, es a través de ese terreno, que es el terreno o casa, lo que se está peleando, lo que se está discutiendo. Ella ha prometido y ha jurado que se va a vengar de ti, que quiere verte lejos, que quiere ver destruida y que quiere acabar con tu familia. Y desafortunadamente hay mucha desestabilidad, porque también veo que aquí en el campo económico el dinero no ha estado fluyendo muy bien, en el campo de la salud las cosas malas y en el campo del amor pues también, mire, a la edad que ustedes tienen y a estas alturas del partido peleando, discutiendo y por celos, porque tu esposo está creyéndole a la hermana, o sea a la cuñada tuya, está creyendo.
13: Así es. Imagínate. Él está creyendo todo a su hermana, porque como yo le digo, ya tenemos años de estar juntas y nunca había pasado esto, ¿verdad? Pero pues, la verdad no sé qué hacer, estoy desesperada.
12: Es correcto, mire. Sí me gustaría que te acercaras cuanto antes, Alejandra. Sí hay un daño, sí hay un salamiento. Esto que tú vienes percibiendo, ese dolor, ese malestar, no es normal. Tráigame un limón verde, es tan amable, y una veladora blanca de vaso. Con eso es más que suficiente para cortar ese daño, esa maldición, para quitar y arrancar de raíz ese salamiento, esa brujería, llamémosle así, esa brujería que hicieron para acabar y destruir tu felicidad. Te vas a dar esa oportunidad, te voy a mostrar el daño, el mal, vamos a sacar y a liberar todo eso a través de la fotografía, vamos a doblegar a esa persona para que ella te pida perdón, para que las cosas se estabilicen. Aquí lo que nosotros queremos es que en tu hogar haya paz, que haya armonía, que haya bienestar. Vamos a sacar todo esto malo para darte oportunidad a que lleguen cosas buenas. ¿Ok, Alejandra?
13: Muchas gracias, yo voy a ir sin falta.
12: Con todo gusto, te espero en el día de hoy.
13: Sí.
12: Gracias por tu llamada, te espero cuanto antes. Si quieres que te ayude, pues si a través de esta llamada has logrado despejar algunas dudas, imagínate cuando me visites personalmente, ¿ok?
13: Gracias.
12: No, con todo gusto, un feliz día, que Dios me la bendiga.
13: Gracias.
6: Gracias, maestro Juan Carlos, por esa orientación. Y sí, mis queridos hermanos del alma, me gusta, maestro Juan Carlos, recalcarle a todas las personas que nos escuchan que estamos en el mes de octubre del año 2026. Eso es para que ustedes sepan que nuestro programa es en vivo, las orientaciones que está escuchando son en vivo y en directo. Si usted no quiere salir al aire, diga, maestro, yo quiero que mi llamada sea anónima. Y también pida que la llamada sea en privado. Entonces, si usted nos está escuchando, donde quiera que llegue esta prestigiosa radiodifusora, en muchas partes de los Estados Unidos, marque, consulte, pruebe nuestra mente, pruebe nuestro conocimiento. Recuerde que, como lo dice el maestro Juan Carlos, cara vemos, corazones no sabemos. Hoy en día puede que un pariente, un amigo, un vecino esté generando trabajos oscuros, malas vibras, lo tengan salado, lo tengan salada, mi querida hermana. Por eso esa enfermedad, por eso esa casa parece una farmacia, ese buró de noche es medicina tras medicina. Por eso esa inflamación en el estómago, por eso usted, señor, no corresponde como hombre. Recuerde que todo problema tiene solución, toda enfermedad tiene curación y, como lo dije al inicio del programa, quiero que este año 2026 lo cerremos con pie derecho. Recuerden, mis queridos hermanos del alma, que estamos a tiempo de cerrar este año 2026. Vamos con abundancia, prosperidad, suerte y que la luz violeta de los hermanos Kirlan llegue a su casa. 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Maestro, lo dejo con esta otra llamada. Adelante, por favor.
14: Sí, muy buen día. ¿Con quién tengo el gusto?
13: Buen día.
14: Buen día.
13: Ana María López.
14: Ana María López, es tan amable, regáleme su fecha de nacimiento.
13: Octubre 21.
14: Octubre
13: de 1967.
14: Octubre 21 de 1967. Veo que tú últimamente cambias muy fácilmente tu temperamento. Veo que tienes muchos problemas con tu esposo, ¿sí? Tus hijos, aquí marca como esa desigualdad. Tus hijos, no sé si hay alguno de ellos que ha caído como en el vicio de la droga, o alcoholismo, algo así. Me marca una desestabilidad muy grande en tu familia, Ana María.
13: Sí, así. Lamentablemente ahorita estamos muy mal, tanto mis hijos, mi pareja, mis hermanos se han alejado mucho de mí porque ellos dicen que por más que me hablan, me dicen, mira, tu hijo mayor está mal, está delinquiendo, o sea, te está mintiendo demasiado, él te dice que está trabajando, no es cierto, él se sale a drogar, se sale a robar, por favor, abre los ojos. Y pues yo la verdad, o sea, no lo quiero creer, pero pues ya tengo indicios de que él está haciendo cosas mal. Y mis otros hijos pues prácticamente me dicen que si yo no hago algo con su hermano, que ellos se van a alejar de mí.
14: Efectivamente, Ana María, aquí me marca problemas, desigualdades, problemas en el hogar, problemas en la familia. El dinero llega, el dinero no rinde, problemas con tu esposo. Voy a decirte algo, voy a ser muy clara. Muy claro, perdón, disculpe, voy a ser muy claro en ese sentido. Aquí me marca, en discordia, me marca una mujer que se cruza en el camino de ustedes, te marca que en el campo espiritual, en el campo del amor, un esposo que te amaba, un esposo que te respetaba, de un momento a otro se va perdiendo este amor, se va perdiendo este respeto. Aquí me marca una mujer, y hay una mujer desde hace mucho tiempo infiltrada, metida en tu familia. Ella es la que se está valiendo a través de una fotografía o a través de una prenda, tiene a tu esposo completamente dominado, lo tiene completamente rezado, lo tiene completamente velado. Por eso es que él ya no quiere ni arrimarse a hacerte una caricia, a darte un beso. Tú le hablas, le comentas, le dices algo y él se enoja muy fácilmente. Tú le reclamas y él dice que no, que él no tiene nada. Pues lógico, ¿qué le va a decir que sí tiene otra mujer? Pero sí hay una mujer que se está valiendo de medios para dañar, acabar y destruir su hogar, su familia. Tu hijo ha caído en el vicio del alcoholismo, la drogadicción, por la misma culpabilidad de ustedes, que se ha perdido ese amor, que se ha perdido ese respeto. Dígame una cosa, Ana María, tú quieres todavía a tu esposo, ¿quieres recuperarlo? ¿Quieres recuperar ese amor, esa armonía en su hogar, en su familia?
13: Sí, yo lo quiero hacer porque pues son muchos años de matrimonio y pues sí, lo que usted me está diciendo es con bases y fundamentos porque así es. Él, yo me acerco, le platico cosas que están pasando y él se altera mucho de carácter, así como usted me lo está diciendo.
14: Es correcto, Ana María. ¿Por qué? Porque a él lo tienen rezado, a él lo tienen velado. Él incluso a veces quisiera como arrimarse, quisiera como decirte cosas, pero como que hay algo que lo detiene. Dígame una cosa, él en ciertas horas de la noche le da como un desespero, como una ansiedad, quiere como salirse de la casa, como que si estuviera muy pensativo, se levanta, se acuesta, camina por la casa, por la sala, y pero no está en paz.
13: Sí, él se para en la madrugada y lo que hace es caminar por toda la casa y luego va y se refugia en el baño. Yo tengo que decirle, oye, ¿qué está pasando? ¿Por qué estás encerrado ahí? Y me dice que no sabe, que simplemente no quiere estar en la recámara.
14: Es correcto, porque ahí lo tienen rezado y lo tienen velado, Ana María. Yo necesitaría que me visitaras cuanto antes, pues te queda fácil visitarme, consultarme. Si puedes venir en el día de hoy, tráigame una veladora blanca de vaso, tráigame una botella de agua bendita, tráigame una fotografía de él. Le voy a mostrar el daño, Ana María, le voy a mostrar el mal. Y lo más importante es que voy a retirar todo daño, toda maldad, para que él vuelva a ser esa persona de antes, esa persona cariñosa. Me gustaría que me trajeras a tu hijo, si lo podemos recuperar, podemos retirarlo de eso también.
12: también, porque él ha sido influenciado también por amigos y por malas mujeres que lo han metido en este vicio de la drogadicción, pero sí lo podemos recuperar. Me gustaría que si puedes venir en el día de hoy, si los tienen dañados, los tienen embrujados, los tienen velados, los tienen rezados, los tienen salados, para que no puedan ser felices, ¿ok?
13: Sí, gracias. Inmediatamente voy a asistir con usted. Yo necesito que usted me apoye y me ayude demasiado.
12: Claro que sí. Estamos para ayudar, estamos para servir. Soy su maestro y servidor, el maestro Juan Carlos de la Fe, ¿ok?
13: Sí, gracias.
6: Mire, maestro Juan Carlos, gracias por esa orientación. Me están llegando muchos mensajes de texto y me dicen que hay muchas personas aquí, maestro, que quieren cerrar este año con pie derecho, como lo dijimos ahorita. Vamos también a realizar el ritual de las lentejas, el morral de la abundancia, para que este año lo cerremos y que el año 2027 a su vida llegue la prosperidad, llegue la salud, llegue el amor, que se vaya esa soledad, mis queridos hermanos del alma. 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No haga desidia, no deje pasar más tiempo. Recuerde que el tiempo perdido, como siempre lo digo, los santos lo lloran, los santos lo lloran. El mejor premio aparte de la salud es el tiempo, la vida es tiempo. Vamos a curar, vamos a sanar, vamos a liberar. Vamos a recibir llamadas y mensajes de texto, 323-723-1080. 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Maestro, lo dejo con esta otra llamada. Adelante, por favor.
12: Sí, muy buenos días.
13: Buenos días.
12: Sí, buenos días, hija de Dios. ¿Con quién tengo el gusto?
13: Con Mireya Áviles.
12: Mireya Áviles.
13: Uh-huh.
12: Fecha de nacimiento, por favor.
13: Es junio 13 de 1976.
12: Del 76, junio 13 del 76. Uh-huh. Aquí sí te voy a decir algo, esto, Mireya. Aquí sí viene trayendo algunos problemitas de salud, son fuertes, ¿ok? Me marca una inflamación muy fuerte a la altura de tu estómago. Siento, percibo que tú has visitado al médico, pero desafortunadamente tratamiento que haces, tratamiento que pierdes, ¿sí? Tomas medicina, pero esa medicina no sirve, no funciona, es como pequeños calmantes. Por muy poco que comas, siente que tu estómago va a reventar. ¿Es cierto o no es cierto lo que te estoy diciendo en este momento?
13: Sí, sí es cierto.
12: Es correcto. Mire, me marca un asentamiento y esto ya lleva aproximadamente un año y medio con lo que tú vienes batallando, un año y medio con donde has ido a que te hagan limpias y barridas de cuerpo, un año y medio donde tú estás tomando una medicina, llevando un tratamiento, pero desafortunadamente sigues mal, hija de Dios. ¿Qué es lo que te pasa? Mire, ya voy a decirte algo, no te haga limpias ni barridas de cuerpo, lo tuyo no es de limpias ni barridas de cuerpo. El daño, el mal está dentro de ti. Por eso es que no te puedes curar, por eso es que no te puedes sanar. A ver, dígame una cosa, Mireya, tú a veces sientes como que si algo brincara dentro de tu estómago, dentro de tu panza.
13: Sí, siento que me brinca algo, pero ¿no más dicen que es inflamación?
12: No, no, ahí hay algo que el cuerpo quiere rechazar, algo que el cuerpo, el organismo quiere rechazar, pero que desafortunadamente la ciencia médica ahí no tiene nada que hacer, no tiene nada que hacer porque la medicina no le va a funcionar, no le va a servir. Mire, Mireya, yo necesito que me consiga agua bendita de tres iglesias.
13: Okay, agua bendita.
12: Ajá, de tres iglesias. Me va a conseguir una veladora verde.
13: Sí.
12: Y de tu casa tres cucharadas de sal. 3 cucharadas de sal.
13: Okay.
12: ¿Sí? Con esto voy a mostrarle el daño, el mal. Quiero que pongas mucha atención. Tú tuviste un problema hace mucho tiempo con una persona muy cercana. No sé si es una cuñada, no sé si es una vecina o compañera de trabajo, pero es alguien de ahí. O una compañera de trabajo, una vecina, una cuñada. ¿Con quién fue? Aproximadamente
13: con
12: eso viene
13: cuñada.
12: Siendo... Ah, bueno, con tu cuñada. Entonces no estoy mal.
13: Sí.
12: Cuñada, ok. Aquí me marca un problema y es una persona que te tiene mucha envidia, te tiene mucho coraje. ¿Qué pasa? A ti o a tu esposo le han dado una herencia, le dieron buenos terrenos, le dieron una buena casa. A ellos también, a tu cuñado, a lo que sea, ¿sí? También. Pero desafortunadamente esta persona Esta persona es muy envidiosa, esta persona quiere más y quiere más y quiere más y te envidia mucho porque tú eres una persona muy calmada, tú eres una persona muy generosa, tú eres una persona que ayuda. Incluso hasta a esta misma persona tú le has ayudado y le has tendido la mano, pero no te ha pagado de la misma forma.
13: Sí, cierto.
12: Anteriormente, dígame una cosa, tú compartías mucho con ella, comían esto, comían aquello, te invitaba a comer, te invitaba a salir, ¿sí o no?
13: Sí, sí es cierto, éramos muy unidas.
12: Ajá. ¿Y ahora qué es lo que pasa? Ahora qué es lo que pasa, ni se pueden ver, ¿no?
13: No, pues ella me dejó de hablar después de la herencia de que recibimos, que soy mía, porque fueron de mía, de mi hermano, y somos dos hermanos.
12: Ajá.
13: Y yo, o sea, somos dos hermanos, entonces cuando recibimos eso, ella cambió mucho. Empezó a alejar, ya no convivíamos igual, ya convivimos como a la fuerza, por ser familia.
12: Ajá.
13: Pero sí, empecé yo, después de eso, empecé yo a sentirme mal, como que algo se me mueve a un lado ahí, en el estómago, como si estuviera embarazada.
12: Es correcto.
13: Porque me pasé un bebé, así, algo así, es así me siento.
12: Voy a decirte, traiga...
13: Yo he visitado médicos, pero no, ¿eh?
12: No, eso no es de médico, no es de médico. Si fuera de médico, te diría con claridad, ve al médico porque el problema tuyo es de médico, pero no. Aquí hay que hacerle a vomitar, orinar, defecar esa cochinera, esa maldad, esa porquería que te dieron. Porque te dieron fue en una comida te dieron, ¿sí? ¿Qué es lo que dan en una comida? A veces empiezan a raspar huesamenta de difunto con un poquitito de esa agua de los floreros de por allá de los mismos panteones, lo echan en una comida y se lo dan a comer y por eso es que vienes sintiéndote mal, ¿ok?
13: Okay.
12: Ajá. No sí, te
13: también mi esposo se siente mal, pero él me da mucho sueño y como cansancio.
12: Mucho sueño y otra cosa, a ver, dígame si en ese momento soy mentiroso o no. Incluso tu esposo a raíz de esto tiene que haber perdido y estar perdiendo su fuerza o su potencia sexual.
13: Pues sí, la verdad sí, también eso. Uh-huh. También eso perdió. Pues prácticamente se siente muy agotado.
12: Es correcto. Entonces, mire, si me puedes visitar esto, mire, ya con tu esposo mucho mejor. Yo les voy a mostrar el daño, les voy a mostrar el mal. De hecho, pues vamos a hacer un estudio para decir con claridad y exactitud si es ella, tu cuñada, la que te hizo el daño. Pero no para que tomen venganza, ni mucho menos. Incluso ahí, tan pronto saquemos y retiremos el daño y el mal, ella le va a pedir perdón, ella va a cambiar nuevamente porque ustedes llevaban y mantenían una buena amistad, ¿ok?
13: Sí, ojalá porque pues yo no guardo rencor a nadie.
12: Así es.
13: Y pues ojalá y se arreglara todo porque sí es feo pues, que pasen estas cosas, ¿no?
12: Claro que sí, son familia.
13: Y pues, claro que sí, usted nos ayuda, yo hablo con mi esposo y yo lo veo donde usted me diga que lo vaya a ver.
12: Pero eso sí, con mucha fe ante Dios, ante Cristo Jesús, ante la Virgencita de Guadalupe. Lo que tienes es un daño, una maldad, un hechizo, una brujería. Es una brujería lo que te hicieron y eso es lo que viene padeciendo. ¿Sí?
13: Es
12: lo
13: que así es, sí, le creo todo, porque todo así me siento.
12: Ajá, entonces sí, yo te voy a mostrar el daño y voy a retirar la raíz de esa maldad. Y tú misma con tus propios ojos lo vas a ver, ¿ok?
13: Ok.
6: Maestro Juan Carlos, estamos llegando a la parte final de nuestro programa. Recuerden, hermanos, que pueden seguir marcando, pueden seguir insistiendo, pueden mandar un mensaje de texto. 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Maestro, lo dejo para que usted haga nuestra despedida.
12: Mis queridos hermanos del alma, mi bella familia, gracias por estos minutos que me han brindado y que he estado con ustedes. Y no olviden, sean felices. El Grupo Internacional Kirtland le dice, y que un ángel, guardián y poderoso, ilumine el camino de sus vidas. Que Dios le bendiga y Él me bendiga. Hasta pronto.
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3: Hoy les damos comienzo a este programa, recordándoles a todos ustedes que todos los días estamos disponibles. Hoy, a través de esta emisión, queremos brindarle nuevas esperanzas y nuevas razones para seguir creyendo en nosotros a través de Curanderos de Fe. Estamos en este mes de octubre, en este mes celebramos el Día de la Raza, en este mes celebramos el Día de Halloween y el próximo mes celebramos el Día de los Muertos, el mes de noviembre. 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Tengo oyente en línea. 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Bienvenido, bienvenida. Fecha de nacimiento, por favor.
4: El 21 de abril.
5: 21 de abril.
4: Del 72.
5: Del año 72. ¿Qué le parece el programa de nosotros?
4: Pues me parece muy bueno.
5: 21 de abril del año 72, nacida bajo el signo de Tauro.
4: Así es.
5: ¿Sí lo sabía?
4: Sí.
5: El día que le conviene es el día viernes, el color verde. Es una mujer muy constante en lo que hace siempre, le gusta la constancia, es una mujer paciente, es una mujer muy noble, es una mujer que tiene mucha seguridad, pero últimamente, hermana, viene sintiéndose muy mal.
4: Así es.
5: Viene usted yendo donde los médicos y no encuentra la curación. Ajá. De un momento a otro se siente deprimida, de un momento a otro se siente desesperada.
4: Así es.
5: Quisiera cerrar las puertas de la casa y salir corriendo y no sabe ni para dónde.
4: Ajá.
5: Los médicos no hacen sino mandarle medicamento.
4: Ajá.
5: Pero lamentablemente lo que usted tiene es una energía negativa, hermana. Lamentablemente hay una persona que nunca la ha querido ver a usted bien. Por eso usted siente a veces como una angustia, como un desespero. Se siente sola muchas veces.
4: Así es.
5: Se siente triste. Se siente incomprendida por las demás personas. ¿Sí le ha pasado?
4: Sí, yo era una mujer muy alegre. Me gustaba mucho salir a donde quiera y ahora ya no puedo salir ni a la puerta.
5: Perfecto.
4: Me agarra unos nervios, me agarra mucha desesperación, mucho miedo, que no puedo ni pararme en la puerta de mi casa porque es una angustia tremenda la que siento que no puedo, o sea, siento que no puedo salir, entonces...
5: ¿Qué dice su pareja de todo esto?
4: Pues me he llevado con doctores y pues que estoy deprimida y esto, pero le digo, no sé qué me pasa, le digo, yo no era así, todos en mi familia pues me han dicho, ¿verdad? que me sucede si yo no era así, era una persona muy alegre, muy contenta y dice, ahora qué te está pasándome.
5: Lo que pasa es que hay gente inescrupulosa, como dije al iniciar el programa.
4: Así es.
5: Mucha gente inescrupulosa y usted es víctima de alguien inescrupulosa, hermana. Le digo inescrupulosa porque es mujer.
4: Ajá.
5: Es mujer, hermanita, y es mujer y no la quieren ver bien. Por eso de la noche a la mañana el sistema nervioso a usted se le vino alterando.
4: Sí.
5: Por eso de la noche a la mañana se siente usted deprimida. Pero no, no se preocupe, no está
4: sola. Porque yo salgo con mi pareja, mi familia, bien, ¿verdad? Salimos bien. Y de un momento a otro, o sea, me descontrolo totalmente, me entra mucho miedo, me agarran los nervios y no sé qué hacer. Quisiera correr, empiezo a llorar y no, no sé.
5: Perfecto, perfecto. Vea, vamos a hacer algo. ¿Cuándo nos puede visitar?
4: Pues el fin de semana, maestro, ¿se estaría bien?
5: Sí, con maestro. con la misma fe con el que usted tomó el teléfono. Con esa misma fe la esperamos en nuestro consultorio.
4: Pero no tengo nada malo así.
5: Sí, tiene una energía negativa, una envidia.
4: Ay, tiene, maestro.
5: Sí, por eso le dije al principio que hay una envidia, hay una persona negativa, pero es mujer.
4: Ah, okay.
5: Es mujer y no me la quieren ver bien a usted, por eso es que pasan estas situaciones en su vida. Pero no se preocupe que yo la puedo curar.
4: Ah, bueno, muy bien.
5: Bueno, hermanita.
4: Okay.
5: Que mi Dios me la proteja.
4: Ándele, maestro, muchas gracias.
5: Gracias a usted.
4: Que tenga un buen día.
5: Mi Dios me la bendiga.
4: Gracias.
3: Debemos siempre pensar y creer que la vida es un verdadero milagro. Y aunque muchas veces atravesemos momentos de tristeza, dificultades económicas, problemas familiares, lo que estamos viendo en la calle, conflictos sentimentales, sintamos soledad, incertidumbre o momentos en los que sentimos que las fuerzas nos abandonan, nunca debemos olvidar que ninguna noche es eterna y que después de la oscuridad siempre va a volver la luz, siempre va a venir la calma. Hoy quiero hablarle a ese hombre y a esa mujer que se encuentran luchando en silencio y quien sonríe frente a los demás, pero lleva una preocupación dentro de su alma y de su corazón. Hoy quiero hablarle a quien se siente o ha intentado una y otra vez y no encuentra el camino, se encuentra desesperado y angustiado. También le hablo a quien necesita recuperar la esperanza, fortalecer su espíritu y volver a creer en sí mismo. Desde aquí, desde la radio, le digo, mire, no permita que una derrota temporal, una derrota momentánea, le haga pensar que su historia de vida ha terminado. No. Aquí estoy para hacerle realidad su futuro. Aquí estoy para hacerle realidad lo que usted quiere y por lo cual usted está enfrentando todas las adversidades de la vida. Los números telefónicos, vuelvo y le repito una vez más, en este mes de octubre, como lo dije al iniciar nuestro programa, en este mes celebramos fiestas como Halloween y como el Día Internacional de la Raza. Pero en este mes de octubre, lo que quiero es que usted encuentre paz, encuentre amor y mucha felicidad ante todo. 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Este es un programa de participación activa. Fecha de nacimiento, por favor.
6: Es el 16 de febrero de 56.
5: Bueno, del año 56.
6: Sí, en 1956.
5: Del año 56. La semana que pasó tuvo usted una visita de la familia, pero lamentablemente no se fueron bien. Se fueron totalmente disgustados con usted.
6: Sí.
5: Se fueron muy mal con ustedes, hermanita, porque aquí estoy viendo 16 de febrero del 56. Lamentablemente ustedes no se la llevaron bien, ¿verdad?
6: No.
5: Hermanita, 16 de febrero, bueno. Nacida bajo el signo de Acuario, ¿sí lo sabía?
6: Sí.
5: Nacida bajo el signo de Acuario. Una persona muy solidaria, muy independiente. Y hablando de independencia, siempre le ha gustado vivir sola, ¿verdad?
6: Sí.
5: A usted siempre le ha gustado vivir sola. Pero desde el primer momento en que ustedes se fueron a vivir con ya sabe con quién, ¿no? No quiero nombrar a
6: sí,
5: nadie.
6: Sí, no, por favor.
5: No quiero nombrar a nadie. Porque pues lamentablemente no puedo dar nombres aquí en la radio.
6: Sí.
5: Pero desde el primer momento en que ustedes se fueron a vivir juntos con estas personas, empezaron...
6: No, ellos se vinieron a vivir, vinieron a vivir con nosotros.
5: Por eso ella se fue a vivir con ustedes, o sea, sí. Desde el primer momento en que ustedes vivieron juntos, empezaron los problemas,
6: sí.
5: Empezaron las discordias, empezaron, perdóneme que le diga, pero los bochinches, empezaron las discordias, los malentendidos,
6: sí.
5: Y quiero decirle que, pues, como se dice, siempre es la gota que derrama la copa, ¿no?
6: Sí.
5: Y por eso vuelvo, ¿no? Y volvieron otra vez y se fueron, ¿verdad?
6: Sí.
5: Cuénteme algo, hermana. ¿Qué piensa usted de lo que pasó con ellos?
6: Pues a mí lo único que a mí me duele es que yo le brindé toda mi confianza.
5: Sí.
6: Todo mi apoyo, pero me duele más la decisión.
5: ¿Y su hijo qué dice de esto?
6: Pues mi hijo está entre la espada y la pared.
5: Su hijo está entre la espada y la pared porque...
6: entre ella o nosotros.
5: Exactamente, o su mujer o sus padres.
6: Sí.
3: Y quiero expresarle, mi querida hermana, que su nuera tiene pensamientos muy malos.
6: Ya lo sabía.
5: Y usted ya lo sabía, ¿verdad? Su nuera es una mujer muy envidiosa, tiene pensamientos muy malos y manipula a su hijo.
6: Sí.
5: Manipula a su hijo, como se dice, como le da la gana, como al antojo de ella. Manipula a su hijo. Y hermana, quiero decirle que es tan capaz de que hace que su hijo no los vuelva a visitar, ¿o yo?
6: Sí, así lo creo.
5: Es tan capaz de eso. Ella es tan capaz de que hace de que su hijo no los vuelva a visitar. Por favor, visíteme en el consultorio, tráigame una fotografía de su hijo, yo le voy a ayudar para que se aparte o para que esta mujer lo deje tranquilo.
6: Sí, porque pues ni casados están.
5: Imagínese.
6: Van a tener un hijo, pero...
5: Sí, pero con esta situación no se puede. Visítenos en nuestro consultorio, yo le puedo ayudar, le puedo colaborar. Ella no le está haciendo nada a su hijo por si usted está pensando que ella le está haciendo algo. Ella no le está haciendo nada, pero sí lo domina a su antojo.
6: Sí, porque tiene mucha facilidad de palabra.
5: Claro que sí, lo domina como ella quiere.
6: Sí.
5: Lo domina como ella quiere. Visítenos en el consultorio, le vamos a ayudar y le vamos a colaborar para que su hijo vuelva a ser el mismo de antes.
6: Bueno.
5: Bueno, hermanita, que mi Dios me la bendiga.
6: Gracias.
5: Bueno, hermano. Otra llamada, otra comunicación. Bueno, bájenle el volumen al radio.
7: Bueno.
5: Hermana, ¿cómo está?
7: Bien, gracias a Dios.
5: Regáleme pues la fecha de nacimiento. Bájeme el volumen al radio y me escucha por el teléfono.
7: Sí, ya bueno, le bajé.
5: Déjeme la fecha de nacimiento, ¿es tan amable?
7: 30 no, de noviembre del 56.
5: Del año 56. Hermanita, analizando el tarot ancestral, me doy cuenta de que usted viene sufriendo... problemas sentimentales, viene sufriendo problemas por una pareja, la cual últimamente ha cambiado mucho con usted, pero cuénteme, ¿qué es lo que pasa con esa pareja suya?
7: Mire, es una pareja que tuvimos muchos años andar así y me junté con él, ya van dos veces que me junto con él, pero por cosas nos volvimos.

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1: La otra señora, esa es mi duda. ¿Por qué regresó él siendo que ya no me hablaba ni nada? Entonces, 8 días duró sin hablarme. Hasta hoy, ahorita en la mañana, me volvió a hablar para decirme que ya los test que yo le estoy llevando ya se le terminaron ni unas cápsulas. Mi duda es esta. Anda, porque no vive con ella. ¿Está con esa señora? ¿Anda con ella? ¿O porque acudió a mí?
2: Sigue andando con esa mujer, este señor no es muy sincero con usted. Si él fuera sincero con usted, dejaría a todas esas mujeres y se quedaba con usted, queriéndola, consintiéndola, porque es que usted lo quiere. Uh-huh. Usted todavía lo quiere, hermana.
1: Sí.
2: Y usted, si ese hombre se portara bien con usted, usted se portaba a la altura con él, pero resulta que este hombre es un hombre que no sabe ni lo que quiere, porque él está con la con esa otra mujer, él anda.
1: Sí.
2: Él sigue andando con esa mujer, ¿oyó?
1: Uh-huh.
2: Y usted, mi hermana, no sabe ni qué hacer, porque es que él llega con usted y le habla bonito y le habla, usted le entrega los tecitos, él vuelve otra vez normal, pero él sigue andando con esa otra mujer, es lo que le digo. Él no es sincero con usted, ¿oyó?
1: Uh-huh.
2: Entonces ya usted, esa determinación la debe tomar usted. Simplemente yo le estoy diciendo, él anda con esa otra mujer. Ya la determinación, si se queda con él o lo deja o no lo vuelve, pues ya eso ya lo tomó usted.
1: Uh-huh.
2: ¿Oyó?
1: Otra cosa, mire, yo vendo productos y vendo todo y no vendo nada, así como voy al mercado con mis productos, yo vendo productos de Fuller.
2: Sí.
1: Y así como voy, así me los traigo, no vendo nada de lo que...
2: Tiene que hacerse una ayuda para las ventas.
1: Sí.
2: Tiene que hacerse una ayuda, visítenos y nosotros le entregamos una ayuda especial para las ventas, para que venda, para que venda, para que el dinero le llegue.
1: Entonces ese señor ya no...
2: No, lo que le... Yo le digo la verdad, ese señor tiene esa otra mujer, ya usted toma la determinación, ¿perfecto?
1: Sí,
2: Bueno, hermanita, tengo otra llamadita.
1: Sí, yo voy para allá.
2: Bueno, hermana, que esté muy bien.
1: Ándale, adiós.
2: No queremos que existan más preocupaciones, no queremos más separaciones en los hogares, no queremos que exista más la pérdida del amor, no queremos, mi querido hermano del alma, que usted... en este momento no tenga suerte. Queremos que, siendo el amor una de las más bellas joyas que nuestro Padre Celestial nos dejó en este mundo, existen seres que terminan repudiando completamente este sentimiento y se convierten en algo peor que una bestia o en hienas que no respetan nada de lo hermoso que se mueve a su alrededor. Los fracasos en los negocios, las malas ventas, la mala situación laboral y con ella el desempleo, son síntomas de la mala energía y de la mala suerte de las personas. Al estar rodeados de influencias negativas, todas las empresas, escúcheme bien, van a cerrar puertas. Todas las personas van a estar sufriendo. Y si estamos trabajando en alguna parte y ese dinero que recibimos no nos rinde o tenemos enemigos ocultos, estamos irremediablemente condenados a sufrir muchas consecuencias negativas. Debemos dejarlas a un lado. Tenemos, escúcheme bien lo que le voy a decir, tenemos que actuar de inmediato, porque las energías negativas hay que convertirlas en energías positivas. Tenemos que aprender de las personas que hoy por hoy tienen éxito. Así es, mi querido hermano del alma, que nosotros tenemos que abrir los ojos y darnos cuenta y saber las causas o los síntomas de la mala suerte. Pueden existir muchas más energías negativas en este instante, pero estas que yo les estoy nombrando son las principales, son las que todo ser humano viene sufriendo últimamente. ¿Qué debemos hacer en estos casos de dificultad? ¿Cómo podemos lograr que nuestra mala suerte se vaya y nos llegue la buena suerte? Existen, lógicamente, muchas formas, muchos métodos para poder triunfar en la vida. Pero lo más aconsejable, o sea, lo primero que hay que hacer es conocer el origen de esa mala energía. Porque solamente así podemos

0: aplicar los conectivos necesarios. De ahí que nosotros los invitemos diariamente para que ustedes nos visiten. Y lo primero que hay que hacer es conocer la causa y el motivo del fracaso y quién está detrás de todas estas energías negativas y de todo esto malo que nos viene sucediendo en la vida. 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Línea 4. Fecha de nacimiento, por favor.
1: 4 de diciembre de 1989.
0: De 1989. Un hombre trabajador y luchador. Un hombre trabajador, emprendedor, luchador. Has querido montar tus propios negocios. Has querido ser un hombre emprendedor. Le ha gustado trabajar por su cuenta, pero de 3 meses a la fecha viene de mal en peor.
1: Me sorprende, sí, tiene efectivamente mucha razón. Renuncié, a base de que renuncié por querer emprender un negocio,
0: Sí.
1: me terminé, no sé, yendo de picada y por más que quería yo volver a buscar un trabajo, me decían que por haber renunciado, no, y me ha ido buscando muchas excusas y no me quieren dar trabajo y el emprendimiento no funcionó, me ha ido mal, mal.
0: El último emprendimiento que iniciaste, lo iniciaste con un primo que se llama César. Te confiaste de César. Él prácticamente te mostró, te dijo de un emprendimiento muy bueno, el cual tú hiciste un préstamo, conseguiste el dinero prestado para hacerlo con César. Tú le diste el dinero porque iban a comprar una maquinaria especial para trabajar. Pero cuéntame tú, ¿qué fue lo que pasó?
1: Íbamos a comprar para el emprendimiento, o sea, máquinas para poder hacer las cosas mejor y resulta que nunca llegaron esos artefactos y él decía que posiblemente se los habían hecho como robados y perdidos y fue por eso que cayó para abajo porque no había cómo invertir.
0: Tú sacaste un dinero prestado para comprar esa maquinaria que ustedes necesitaban. Tú le diste el dinero confiado a tu primo, a César. Él no compró nada. Él te robó. Él se quedó con ese dinero. Se lo pasó a la esposa de él. Y ellos en este momento tienen un negocio familiar. Este negocio lo hicieron con tu dinero, con el dinero que tú conseguiste. César, tu primo, te engañó. ¿Tú sabías de este emprendimiento de ellos dos?
1: Así es, pero él me dijo que ella le había dado el dinero, que ella que le estaba dando todo y o hasta ahorita que me estoy dando cuenta que yo pensaba que era mi amigo, pero por lo que me estoy dando cuenta no, porque él me mintió diciéndome que el dinero se lo había dado su mujer,
0: Eso es co
1: cuando quiero pensar lo que este
0: eso
1: mismo
0: es
1: dinero es el mío.
0: Eso es completamente falso, es tu propio dinero con el que ellos montaron ese negocio. Ella también le ayudó a que te mintieran. Te han mentido, te han dicho mentiras. Eso es completamente falso. Abra los ojos y dése cuenta de lo que le estoy hablando y vaya a hablar con él. Si quiere, tráigalo a mi consultorio. En la cara se lo digo, que te robaron, que lamentablemente te engañaron y que ese dinero con que ellos montaron el negocio no es un dinero conseguido por ella. Es tu propio dinero el que te robaron.
1: Pues tenía yo mis dudas, pero usted me ha confirmado.
0: Claro que
1: Yo
0: sí.
1: tenía ese presentimiento, pero no lo estaba yo seguro, pero con esto que usted me está diciendo me sorprende y muchas gracias, no me había dado yo cuenta de eso.
0: Todos los días este programa lo hacemos es para alimentar la esperanza, fortalecer el espíritu y recordar que mientras exista fe y voluntad de seguir adelante, siempre habrá una razón para volver a empezar. Gracias por escucharme. En este mes de octubre tengo que despedir mi programa recordándoles que aquí estamos, que aquí seguimos. Les repito, en este mes celebramos el Halloween, para muchas personas es representativa, y el Día Internacional de la Raza. Mes de octubre, mes de oportunidades. Ya muy pronto estaremos tocando el mes de diciembre, así que preparémonos, pues, mis queridos hermanos del alma, de fe y de corazón. A partir de este momento, quiero que me llame y quiero que se comunique. Yo sé que termino mi programa. Yo sé que ya usted no escucha mi voz, pero quiero que usted me siga llamando. Quiero que usted se siga comunicando conmigo. Desde el fondo de mi corazón me despido deseándoles paz, amor y mucha felicidad.
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0: Bienvenidos, mis queridos amigos. Bienvenidos, mis queridos hermanos. Reciban nuestro saludo. Y escuche con atención, porque todo lo que decimos aquí a través de este programa tiene que servirles de ejemplo, de ayuda. Estamos entrando en octubre y cuando miramos el calendario nos damos cuenta de algo. Cada vez quedan menos días para terminar este año. Han pasado las fiestas patrias. Hemos ayudado a centenares de amigos a salir hacia adelante. Ahora viene este mes de octubre, el mes de Halloween. Tenemos que prepararnos, quizá hoy. Hay decisiones que todavía no has sabido tomar, caminos que sabes si seguir o no seguir, situaciones que te preocupan, te ha ido mal en el amor, el dinero no te ha rendido, das tres pasos para adelante y tres para atrás, pero no sabes qué hacer. A ti te hago ese llamado en este momento. Una inmensa cantidad de hombres y mujeres que llegan a mi centro espiritual, hombres trabajadores, mujeres sinceras, preocupados. Preocupados porque prácticamente, como lo dije, quedan muy pocos días para terminar este año 2026. Y por eso te hago ese llamado desde aquí. No dejes pasar estos últimos meses del año. Hoy puedes separar tu cita. Hoy puedes acudir a una consulta personal y privada conmigo. Hoy podemos hacerte una lectura de las cartas. Hoy es un espacio especial para detenerte y reflexionar. Buscar orientación y sobre todo aquello que hoy ocupa tus pensamientos. Por eso te digo, llama ahora mismo, separa tu cita, no esperes a que termine el año para empezar a buscar respuestas. Octubre ya está aquí y el tiempo sigue avanzando. Si tú me estás escuchando en este instante, si tú estás participando de este programa, sé que muchos de ustedes vienen de fracaso en fracaso porque no conocen algunos secretos elementales para salir hacia adelante, pero yo, Cada vez que me siento frente a estos micrófonos, te hablo con verdad y sinceridad y te repito, entramos en este mes de octubre, entramos en el mes de Halloween, nos aproximamos al Día de Muertos y nos aproximamos a fechas especiales donde prácticamente estamos por finalizar este año. 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Me comunican y me dicen aquí en la estación radial que tengo oyente en línea. Fecha de nacimiento es tan amable.
15: 10 de agosto del 84.
0: Hermana, nací en el año 84. Vamos a mirarle la carta de la indecisión, vamos a mirarle la carta del jerarca, la número 5, y vamos a mirarle a través de la número 20, la resurrección. Usted es víctima de daño. Usted se separó hace 7 meses de su esposo, pero ustedes son víctimas de daño. Aquí hubo una persona que se interpuso en la vida de ustedes dos y le mandó a hacer un daño.
15: ¿Y quién es?
0: Pues por medio de la radio me lo tienen totalmente prohibido. Pero quiero decirle que es una mujer de cabello chino, gordita, un poquito bajita. No le puedo dar el nombre, pero ya leí la descripción. Esto la ha llevado a usted a sentir un cansancio, un agotamiento, unas ganas de no trabajar, de no hacer nada.
15: Como una pesadez en mi cuerpo.
0: Exactamente, como una pesadez en su cuerpo, como con ganas de no hacer nada, ¿verdad? La voy a invitar para que me visite lo más pronto posible en mi consultorio, si se quiere curar, si quiere salir adelante. Y le voy a mostrar en un vaso de vidrio. Tráigame un vaso de vidrio y tráigame un poquito de agua. Le voy a mostrar en ese vaso el rostro de la mujer que le estoy diciendo que le hizo el daño.
15: ¿Qué día puedo ir con ustedes?
0: Todos los días trabajamos, todos los días.
15: No es por citas.
0: No, no es por cita, por orden de llegada.
15: Oiga,
0: dígame.
15: Le quiero comentar, yo anduve con un chavo soltero y aún así me sigue buscando. ¿Qué pasa con él, oiga?
0: Este chavo no le conviene, hermana. Este chavo solamente tiene malas intenciones con usted. Pues usted no me lo dice, pero a través de las cartas me doy cuenta que lo único que hacía era estar con usted y pedirle dinero prestado. Usted se lo prestó y nunca se lo pagó. Quédese quieta, hermana. No salga más con él, no le conteste las llamadas.
15: Bueno, muchas gracias.
0: Bueno, hermana, gracias a usted por haberse comunicado. Quiero desde aquí, desde la radio, reiterarles la invitación para que nos visite cuanto antes en este nuevo mes de octubre. Pero recuerden que deben traernos siempre esa fe, esa confianza. Esa confianza. Quiero de verdad, mis queridos hermanos del alma, que usted se entreviste conmigo. Quiero que usted que tiene ese problema, quiero que usted que sufre esa desilusión, si usted, mi querido amigo del alma, está atravesando alguna enfermedad, venga, venga a mi centro espiritual. Ahora, si se siente mal correspondido en el amor, si lamentablemente da 3 pasos para adelante y 6 para atrás, se siente triste, abandonado, visíteme, porque igualmente le tengo lo más apropiado para que logre catalizar y neutralizar cualquier energía que le esté perturbando su vida. Nosotros le vamos a decir con nombre y apellido, nombre de su enemigo, le voy a mostrar el rostro de esa persona que no lo quiere ver bien, que no lo quiere ver prosperar, que no quiere que a usted le vaya bien en el amor. Así que lo invito, mi hermano, así que la invito, mi amiga, para que juntos en este mes de octubre iniciemos un camino y un sendero de amor, de paz, de felicidad y nos preparemos porque el año se está acabando, porque el año se está terminando y no podemos esperar a que llegue diciembre para reflexionarnos. Hagámoslo desde hoy, hagámoslo desde este mes de octubre y démonos cuenta que existen las ayudas, que existen las mejoras, que existen elementos especiales para ayudarle a usted a salir hacia adelante. 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Tengo más personas en línea, es una dama. Hombres y mujeres del común y el corriente que escuchan mi programa. Hermanita, ¿usted me escucha o quién es el que me escucha en su casa? Cuénteme.
16: Mi esposo siempre la escucha y él es el que me comentó que llamara para acá.
17: Perfecto. Regáleme la fecha de nacimiento de su esposo, ¿está amable?
16: Sí, es el 6 de agosto del 1938.
17: Bueno, mi amiga, mi hermana, veo que su esposo vive muy desesperado, vive muy angustiado, con dolores en todo el cuerpo.
16: Sí.
17: Con dolores en la espalda, dolores en la cintura.
16: Sí.
17: Veo que se siente muy mal. Mire, lo que pasa es que su esposo tiene un trabajo muy fuerte.
16: Sí.
17: Su esposo va donde los médicos, le mandan medicina, pero esta medicina no le obra a su esposo.
16: Sí.
17: Mire, mi hermana, mire, mi amiga, póngame atención a lo que le voy a decir.
16: Sí, cómo no.
17: Si usted puede visitarme en compañía de su esposo lo más pronto posible, es mejor. Nos damos cuenta por medio de nuestra mesa de trabajo que lo que le está pasando a su esposo no es natural.
16: Ándele.
17: No es natural. Uh-huh. A su esposo lamentablemente lo tienen trabajado, lo tienen enterrado en un sitio el cual no voy a nombrar por la radio.
16: Sí.
17: Pero lamentablemente veo que hay una persona que lo ha trabajado y en este momento no lo quieren ver tranquilo, no lo quieren ver feliz.
16: Ajá.
17: ¿Estamos de acuerdo?
16: Sí, no, muy bien, entonces, entonces que le echamos la vuelta por ahí.
17: Si él puede irse en ayunas, mejor, ¿oyó?
16: Ándele.
17: Si puede irse en ayunas, mejor, para poder de una vez hacerle la limpia para que no perdamos tiempo.
16: Ándele, muy bien.
17: Bueno, hermana, que mi Dios me la bendiga.
16: Ándele, igualmente.
17: Muchas gracias por haberse comunicado, muchas gracias por depositar la fe y la confianza en nosotros.
16: Ándele, sí, Dios lo bendiga, maestro.
0: Bueno, hermana, gracias a usted. A propósito, mis queridos hermanos del alma, de estar en este planeta Tierra y de gozar de la vida, de ser feliz, ¿verdad? Todos deseamos vivir en paz, todos queremos tener un buen amor, vivir en prosperidad, tener buenos amigos, buenos compadres, vivir en armonía con nuestra pareja, un trabajo que nos dé dinero, pero también satisfacción. Hay gente que trabaja, gana buen dinero, pero no se siente bien, o viceversa. Hay personas que se sienten muy bien en el trabajo, pero no ganan el dinero suficiente para pagar de pronto lo que se necesita. Todos deseamos tener buena salud. ¿Quién quiere estar enfermo? Nadie, ¿verdad? Entonces, yo le hago ese llamado desde aquí, desde la radio, a las personas que no cuentan con buena salud, que tienen problemas, desilusiones, aquellas personas que se toman los medicamentos y no hallan y no encuentran esa curación definitiva. También le hago el llamado desde aquí a las personas que se han hecho una operación y lamentablemente quedan igual o peor. También queremos desde aquí hablarles a todos ustedes y desearles que todos los seres humanos deseamos tener tranquilidad mental. ¿Qué es tranquilidad mental? Eliminar nuestros temores y sentimientos de culpa. También deseamos que usted, mi querido hermano del alma, no pierda nunca la fe. Los puntos anteriores, lo que yo les estoy hablando, solo se van a poder realizar cuando un ser humano, o sea, usted que le estoy hablando, se ame a sí mismo, se valore a sí mismo, se sienta bien, cuando esté enamorado de su propio yo. Hay un dicho que dice, primero yo, segundo yo y tercero yo. En ese orden de ideas y en ese momento la persona pasa a vivir a un mundo mucho más feliz, mucho más alegre del que ha vivido hasta ahora. ¿Por qué lo digo? Porque conozco personas que a diario reniegan, conozco personas que a diario no se aceptan, tienen fantasmas ocultos, no se aceptan como son. Por eso desde aquí le hago ese llamado a usted que no cree en usted mismo, a usted que quiere salir hacia adelante, a que participe del programa. Recuerde, estamos en el mes de octubre, este mes es para usted. 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Nuevamente me comunican que tengo oyente en línea. Fecha de nacimiento.
18: 17 de agosto de 1959.
0: Del año 59, se ha dedicado al hogar, no ha trabajado. Toda la vida ha sido una mujer entregada al hogar.
18: Sí.
0: Analizando muy bien la carta número 20, la 25, el viajero, y el 5, que es el jerarca. Usted me llama porque tiene muchas dudas de su esposo, ¿verdad?
18: Sí.
0: ¿Ha dudado de que tenga otra persona?
18: Sí.
0: Pues hermana, la invito a mi consultorio. Mire, las palabras se las lleva el viento y los hechos son lo que justifican todo en la vida. Véngase para mi consultorio mañana mismo. Tráigame un vaso de vidrio.
18: ¿Un vaso de vidrio?
0: Sí, un vaso de vidrio de cristal.
18: Ajá.
0: Que no tenga ningún tallado, ni dibujos, que sea liso.
18: Que sea liso.
0: Eso, lléveme un vaso de vidrio.
18: Sí.
0: Lléveme agua bendita.
18: Uh-huh.
0: Y un pañuelo blanco.
18: Bueno.
0: Con estas tres cositas le voy a mostrar quién es la persona.
18: Bueno, ¿cómo no, hermano?
0: Vaso de vidrio.
18: Uh-huh.
0: Agua bendita.
18: Sí, y un pañuelo blanco.
0: Y un pañuelo blanco. Estos tres elementos los necesito para mostrarle a la persona.
18: Ándele, ¿cómo no, hermano?
0: Le voy a mostrar, no le voy a decir ni nombre, sino que lo voy a mostrar el rostro.
18: El rostro de
0: para
18: ella.
0: Que, exactamente. Uh-huh. No para que vaya a salir de mi consultorio a pelear.
18: No, de ninguna manera.
0: Ni a tomar venganzas contra nadie, no. Lo que quiero es que salga del consultorio usted abriendo los ojos y dándose cuenta con quién puede contar en la vida.
18: Ándele.
0: Porque muchas veces uno le ayuda a la gente, muchas veces se saca uno el pan de la boca para ayudarle a los demás y le pagan es con traición.
18: Ah, sí, eso sí.
0: Y créame lo que la persona que se está interponiendo, usted la conoce.
18: Ándele.
0: Pero la necesito en nuestro consultorio.
18: Ándele, cómo no, hermano, por ahí paso si Dios quiere el domingo.
0: La esperamos, que mi Dios me la bendiga.
18: Ándele, igualmente, que lo bendiga también usted, gracias.
0: Que tenga un bonito día. Hay momentos en la vida en los que uno necesita detenerse y escuchar lo que lleva dentro del corazón, y más en este mes, vuelvo y le repito, octubre ya llegó, y mientras avanzan los días también se acerca el final de este año 2026, tal vez llegaste hasta aquí cargando una pregunta, haciéndote muchas preguntas en tu mente, o una preocupación en tu corazón, una historia de amor que no has podido cerrar, o una decisión que no sabes cómo tomar. 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Todos los días estoy disponible para que tomes la mejor decisión de tu vida, que es llamar, comunicarte conmigo, que es venir, acudir a una consulta personal con Curanderos de Fe, porque queremos reiterarles a todos ustedes que los estamos invitando para que nos visite cuanto antes. 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A continuación vamos a escuchar los testimonios de agradecimiento y de fe de miles de personas que nos han consultado, que nos han visitado. Quiero que estén muy atentos, mis queridos hermanos del alma, y escuchen estos testimonios de fe. Quiero que ustedes también se unan al mundo de las personas que hoy por hoy han venido, nos han visitado, nos han consultado y se han dado cuenta del gran poder espiritual de nuestra mente. Escuchemos este testimonio, hermanos, con atención.
19: Para dar el testimonio de que pues yo vine y lo visité, ¿verdad? Y,
0: perfecto.
19: Y yo sentí mucho cambio, me siento bien tranquilo.
0: Sí, señor.
19: Y yo amanecí muy bien.
0: Muy bien.
19: Y para darle las gracias, mire, hermano, yo vine, lo visité aquí a su consultorio y,
0: ¿sí?
19: Y quiero dar el testimonio, quiero darle las gracias que yo me siento bien.
0: Perfecto.
19: Hoy este día amanecí muy tranquilo.
0: Perfecto.
19: ¿Verdad?
0: Sí.
19: Y quiero decirle que toda la radio escucha que los está escuchando, que vengan a visitarlo porque... Perfecto. Es una ayuda muy grande.
0: ¿Cuándo los visitó usted? ¿Qué día los visitó usted para que la gente escuche?
19: Yo lo visité el día de ayer en la mañana.
0: El día de ayer, porque usted le está colaborando a un cuñado, ¿verdad?
19: Sí.
0: Claro, me acuerdo tanto. Usted le está colaborando a un cuñado también. Un cuñado que está muy mal, ¿verdad?
19: Y yo, yo me siento bien tranquilo. Yo sentí mucho cambio.
0: Perfecto. Ayer le hicimos una primera curación, ¿verdad?
19: De ayer a ahora yo sentí mucho cambio.
0: Sintió mucho cambio. Cuénteme algo, hermano. Usted... Nos visitó porque usted, primero que todo, usted nos visitó porque tiene fe en nosotros, pero porque usted le está ayudando a un familiar suyo. Pero al nosotros mirarle el iris de la vista, detectamos en usted que usted tenía algún daño, ¿verdad?
19: Sí, usted me lo dijo.
0: Se lo dijimos, ¿verdad?
19: Sí.
0: Usted, inmediatamente hicimos lo que teníamos que hacer en nuestro consultorio, que era una curación espiritual, ¿verdad?
19: Sí.
0: ¿Cómo se sintió en la curación que le hicimos?
19: Dice que cuando usted me hizo la curación, que empezó con la oración.
0: Perfecto.
19: Yo me sentí algo, yo sentí que se me durmió el cuerpo de repente.
0: Perfecto.
19: ¿Verdad? Que no me podía salir las palabras también cuando me estaba preguntando, ¿se escuchó bien?
0: Perfecto, sí.
19: ¿Verdad?
0: Sí, señor. Usted sintió como una energía que le entró, ¿verdad?
19: Ándale, como que me entró una energía.
0: Exacto, como que le entró una energía positiva en el cuerpo.
19: Sí.
0: ¿Qué hizo usted en nuestro consultorio? ¿Cómo fue la manifestación? ¿Cómo fue la limpieza que se le hizo a usted? ¿Por medio de qué lo limpiamos?
19: Por medio de una oración, ¿verdad?
0: Sí, señor.
19: Rezó una oración y...
0: ¿Por dónde le salió el mal?
19: Me salió el mal en la orina, ¿verdad?
0: En la orina, perfecto.
19: Que yo oriné en un frasco.
0: Perfecto.
19: Y ahí se vio todo lo que salió, ¿verdad?
0: Porquería,
19: algo,
0: ¿verdad?
19: El orín cómo se convirtió en algo rojo, ¿verdad?
0: Se cuajó
19: el orín.
0: Se cuajó el orín y quedó y su orín completamente rojo, como rojo. Si fuera menstruación de mujer. Hermano, ¿hace cuánto venía usted sufriendo este mal? ¿Se acuerda que lo hablamos?
19: Yo tenía mucho tiempo de sufrir esto, más de 15 años.
0: ¿Más de 15 años sufriendo este mal? ¿Y a usted lo habían curado en alguna parte? ¿A usted le habían hecho alguna curación como la que le hicimos?
19: Había partes, pero nunca sentí un cambio, nunca me pudieron decir nada de qué se trataba.
0: Perfecto. ¿Y de ayer a hoy cómo se siente usted, hijo?
19: De ayer a hoy yo me siento bien tranquilo, sentí mucho cambio.
0: ¿Cómo durmió?
19: Sí, me siento otro ya, me siento otra persona.
0: Se siente otra persona, se siente cambiado. ¿Usted sí nos recomienda ante Dios y nos recomienda ante las personas que nos escuchan hoy?
19: Sí.
0: Bueno, hermano.
19: Yo le quiero decir a toda la gente que tenga algo de problemas de ese tipo, ¿verdad? Que vengan y lo visiten aquí a su consultorio.
0: Perfecto.
19: Yo se los recomiendo.
0: Perfecto.
19: Porque son cosas que yo vi y cosas ciertas.
0: Reales.
19: Sí, reales.
0: Hoy nos está visitando porque usted quiere que su hermanita se cure, ¿verdad?
19: Y quiero que mi hermana se cure también.
0: ¿Su hermana vive en dónde?
19: En Ciudad Victoria.
0: Vive muy enfermita, ¿verdad?
19: Muy enferma y ahora pues la tengo aquí y al rato... Quiero traérsela.
0: Perfecto, perfecto. Usted sí nos va a regalar otro testimonio mañana o pasado mañana cuando ya su hermana, usted vea en su hermana la curación que vamos a hacer, ¿verdad?
19: Sí, le vamos a dar otro testimonio.
0: Bueno, hermano. Sí. Entonces, me alegra mucho que se sienta mejor, que se sienta bien.
19: Sí.
0: Me alegra mucho. Para nosotros es un placer poder servir, poder orientar. Esto es lo mejor. Este es el mejor pago que nos puede hacer una persona. Regalarnos un testimonio de fe y de agradecimiento.
19: Sí.
0: Hermano, muchas gracias, ¿oyó?
19: Sí, ya. Sí, gracias, hermano.
0: Bueno, hermano, que mi Dios me lo bendiga. Ya pronto nos vamos a ver en el consultorio.
19: Sí, hermano. Gracias. Bueno.
0: Estamos llegando al final de nuestro programa, pero quiero que usted recuerde, octubre apenas comienza
20: y el año sigue avanzando. 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No esperes a que termine el año para ocuparte de aquello que llevas tanto tiempo pensando y preocupándote. Gracias, primeramente, por acompañarnos. Que nuestro Padre Celestial los bendiga, que les dé luz, paz y claridad en este camino. 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Bendiciones para todos.
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5: Muy, pero muy buenos días. Vengan todos ustedes, mis queridos hermanos del alma. Bienvenidos, bienvenidos una vez más a este su programa del Grupo Internacional Kirlan. Así que reciban un abrazo a la distancia de un servidor, el maestro Juan Carlos, llegando a todos ustedes, sin excepción alguna. Así que preparados, mis queridos hermanos del alma, como siempre hemos dicho, un programa de ustedes y para todos ustedes. Desen la oportunidad, marque insista, dicen que el que persevera, alcanza. El que persevera, alcanza. Entonces, dese esa oportunidad y con todo gusto vamos a recibir sus llamadas. Con todo gusto le vamos a hacer una lectura de las cartas del tarot completamente gratis, hoy en vivo y en directo en esta mañana de hoy. Simplemente regáleme su nombre, regáleme su fecha de nacimiento, le vamos a decir sobre un pasado, un presente, un futuro, quién es la persona que le envidia, quién lo está llevando al fracaso, a la ruina total. Usted, mi querido hermano del alma, que se siente en esa depresión, esa angustia, ese desespero, porque en el campo espiritual, en el campo del amor, le engañan, le traicionan, donde su hogar ha cambiado del cielo a la tierra, o donde anteriormente había amor, había respeto, hoy en día es solamente problemas, discusiones. Me siento agradecido con Dios y la Virgen de Guadalupe, porque cada día llego al corazón, mente, cuerpo y alma de todas aquellas personas que me escuchan, de todas aquellas personas que llaman y reciben una orientación a través de nuestra línea de teléfono. Toman una decisión, nos visitan, nos consultan y hoy son personas felices, personas agradecidas que han recibido la ayuda y la solución de estos grandes científicos de la mente. No olvides, somos el Grupo Internacional Kirlan. No somos los primeros, pero sí somos los mejores, donde muchas personas que nos han visitado, nos han consultado, han recibido grandes beneficios, grandes complacientes de estos maestros de maestros. No deje para mañana lo que pueda hacer hoy.
6: Bienvenido, maestro Santiago, muy buen día.
7: Muy, pero muy buenos días, maestro Juan Carlos, y a todos Los Ángeles, California, mis queridos hermanos del alma. Un día más, un capítulo más que se escribe de nosotros, los hermanos Kirlan, llegando con llamadas, testimonios. Maestro Juan Carlos, mes de octubre del año 2026. Ya pasamos fiestas patrias, ya viene el Día de Muertos, mis queridos hermanos del alma, el Día de la Virgen de Guadalupe, y se acabó este año 2026. Y si usted es de esas personas que va a cerrar otro año más, va a cerrar otro ciclo más, va a cerrar otro capítulo en su vida salado, trabajado, embrujado, con sufrimiento, con dolor, con tristeza, con soledad, con amargura. Mis queridos hermanos del alma, recuerden que viene la época navideña, lo más bonito del año. Vamos a cerrar este año con pie derecho. Por eso, si usted tiene problemas, tiene dificultades, estamos en el mes de octubre, mis queridos hermanos del alma, no deje pasar más tiempo, no deje cerrar este año salado, emproblemado, trabajado. Usted, mi querido hermano, que va en este momento en su carro, me escucha, está en su casa, está en su negocio, marque. Marque, tómele una foto a su mano también. Envíenla en un mensaje de texto a nuestro número. Y vamos a regalarle una consulta a la línea del amor, la línea de la salud, la línea del dinero. Y en este momento con el maestro Juan Carlos, que está en vivo y en directo, vamos a dar consultas. 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Si usted tiene un mal, tiene un daño, se lo vamos a retirar y le vamos a decir el nombre de la persona que no lo quiere ver bien, que le ha hecho un trabajo de maldad o de brujería. 323-723-1080. 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Maestro, lo dejo con esta otra llamada. Adelante, por favor.
8: Sí, muy buenos días. ¿Con quién tengo el gusto?
9: Alejandra Mendoza Gutiérrez.
8: Regálame tu fecha de nacimiento, es tan amable.
9: 26 de julio del 65.
8: 26 de julio del 65. Me marca mucho agotamiento, me marca mucho cansancio, especialmente me marca dolor en un brazo, no sé si es el brazo derecho o brazo izquierdo.
9: Es el brazo izquierdo.
8: Brazo izquierdo, eso te viene preocupando desde hace mucho tiempo, ¿sí? Incluso, mire, voy a decirte una... Dígame, Alejandra.
9: Porque la verdad, pues, cogí el aire de corazón, ¿no? Y la verdad me duele mucho, no puedo ni moverlo.
8: Aquí te marca un problema con una persona muy cercana, no sé si era un familiar, compañero de trabajo, pero con alguien muy cercano. ¿Con quién fue?
9: Sí, es mi cuñada, con la que tuve el problema.
8: Con una cuñada. Incluso esto, con tu cuñada tuvieron palabras fuertecitas, se alegaron.
9: No me faltó que nos golpeáramos, la verdad, el efecto, ella no es muy grande.
8: Bueno, ella te está ocasionando problemas con tu esposo. A ver, dígame una cosa, ella le ha dicho a tu esposo que tú lo engañas, que tú no lo quieres, que de hecho que tú lo traicionas, para ser más claro.
9: Así es, él ya le inventó un montón de cosas a mi esposo y pues la verdad es mentira.
8: Aquí lo que pasa es que hay envidia acerca de un terreno o algo material, no sé si es una casa o qué es lo que están peleando ustedes, Alejandra.
9: Sí, lo que pasa es que quedó un terreno, hasta que falleció mi mamá, quedó un terreno y la verdad es que, pues yo la verdad yo dije que pues, quisieran con lo que quisieran, pero pues mi hermano dice que no, que hay que repartirlo, pero pues yo como que no estoy de acuerdo.
8: Es correcto, aquí hay mucha envidia, mucho odio, mucha traición, mucha cizaña, incluso siento, percibo que en tu casa tú encontraste, tiraron algo, regaron algo a la entrada de tu casa, a raíz de esto es donde tú con el tiempo vienes sintiéndote mal, como con decaída, con depresión.
9: Pues, yo no pensé que fuera algo, ¿verdad? Y pues de ahí para acá ya me sentí bien mal.
8: Es correcto. Mire, desafortunadamente quiero decirte que sí, esto viene por el lado de tu cuñada. Ella quiere verte lejos, quiere verte retirada. Sí, es a través de ese terreno, que es el terreno o casa, lo que se está peleando, lo que se está discutiendo. Ella ha prometido y ha jurado que se va a vengar de ti y que quiere verte lejos, que quiere ver destruida y que quiere acabar con tu familia. Y desafortunadamente hay mucha desestabilidad, porque también veo que aquí en el campo económico, el dinero no ha estado fluyendo muy bien, en el campo de la salud las cosas malas y en el campo del amor pues también, mire, a la edad que ustedes tienen y a estas alturas del partido peleando, discutiendo y por celos, porque tu esposo está creyéndole a la hermana, o sea a la cuñada tuya, está creyendo.
9: Así es, imagínate. Él está creyendo todo a su hermana, sino que como yo le digo, ya tenemos años de estar juntas y nunca había pasado esto, ¿verdad? Pero pues, la verdad no sé qué hacer, estoy desesperada.
8: Es correcto, mire. Sí me gustaría que te acercaras cuanto antes, Alejandra. Sí hay un daño, sí hay un salamiento. Esto que tú vienes percibiendo, ese dolor, ese malestar, no es normal. Tráigame un limón verde, es tan amable, y una veladora blanca de vaso. Con eso es más que suficiente para cortar ese daño, esa maldición, para quitar y arrancar de raíz ese salamiento, esa brujería, llamémosle así, esa brujería que hicieron para acabar y destruir tu felicidad. Te vas a dar esa oportunidad, te voy a mostrar el daño, el mal, vamos a sacar y a liberar todo eso a través de la fotografía, vamos a doblegar a esa persona para que ella te pida perdón, para que las cosas se estabilicen. Aquí lo que nosotros queremos es que en tu hogar haya paz, que haya armonía, que haya bienestar. Vamos a sacar todo esto malo para darte oportunidad a que lleguen cosas buenas. ¿Ok, Alejandra?
9: Muchas gracias, yo voy a ir sin falta.
8: Con todo gusto, te espero en el día de hoy.
9: Sí.
8: Gracias por tu llamada. Te espero cuanto antes. Si quieres que te ayude, pues si a través de esta llamada has logrado despejar algunas dudas, imagínate cuando me visites personalmente, ¿ok?
9: Así es.
8: No, con todo gusto, un feliz día, que Dios me la bendiga.
9: Gracias.
7: Gracias, maestro Juan Carlos, por esa orientación. Y sí, mis queridos hermanos del alma, me gusta, maestro Juan Carlos, recalcarle a todas las personas que nos escuchan que estamos en el mes de octubre del año 2026. Eso es para que ustedes sepan que nuestro programa es en vivo. Las orientaciones que está escuchando son en vivo y en directo. Si usted no quiere salir al aire, diga, maestro, yo quiero que mi llamada sea anónima. Y también pida que la llamada sea en privado. Entonces, si usted nos está escuchando, donde quiera que llegue esta prestigiosa radiodifusora, en muchas partes de los Estados Unidos, marque, consulte, pruebe nuestra mente, pruebe nuestro conocimiento. Recuerde que, como lo dice el maestro Juan Carlos, caras vemos, corazones no sabemos. Hoy en día puede que un pariente, un amigo, un vecino esté generando trabajos oscuros, malas vibras, lo tengan salado, lo tengan salada, mi querida hermana. Por eso esa enfermedad, por eso esa casa parece una farmacia, ese buró de noche es medicina tras medicina. Por eso esa inflamación en el estómago, por eso usted, señor, no corresponde como hombre. Recuerde que todo problema tiene solución, toda enfermedad tiene curación y, como lo dije al inicio del programa, quiero que este año 2026 lo cerremos con pie derecho. Recuerden, mis queridos hermanos del alma, que estamos a tiempo de cerrar este año 2026. Vamos con abundancia, prosperidad, suerte y que la luz violeta de los hermanos Kirlan llegue a su casa. 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Maestro, lo dejo con esta otra llamada. Adelante, por favor.
8: Sí, muy buen día. ¿Con quién tengo el gusto?
9: Buen día.
8: Buen día.
9: Ana María López.
8: Ana María López, es tan amable, regáleme su fecha de nacimiento.
9: Octubre 21.
8: Octubre
9: de 1967.
8: Octubre 21 de 1967. Veo que tú últimamente cambias muy fácilmente tu temperamento. Veo que tienes muchos problemas con tu esposo, ¿sí? Tus hijos, aquí marca como esa desigualdad. Tus hijos, no sé si hay alguno de ellos que ha caído como en el vicio de la droga, o alcoholismo, algo así. Me marca una desestabilidad muy grande en tu familia, Ana María.
9: Sí, así. Lamentablemente ahorita estamos muy mal, tanto mis hijos, mi pareja, mis hermanos se han alejado mucho de mí porque ellos dicen que por más que me hablan, me dicen, mira, tu hijo mayor está mal, está mintiendo, o sea, te está mintiendo demasiado, él te dice que está trabajando, no es cierto, él se sale a robar, por favor, abre los ojos. Y pues yo la verdad, o sea, no lo quiero creer, pero pues ya tengo inicios de que él está haciendo cosas mal. Y mis otros hijos pues prácticamente me dicen que si yo no hago algo con su hermano, que ellos se van a alejar de mí.
8: Efectivamente, Ana María, aquí me marca problemas, desigualdades, problemas en el hogar, problemas en la familia. El dinero llega, el dinero no rinde, problemas con tu esposo. Voy a decirte algo, voy a ser muy clara. Muy claro, perdón, disculpe, voy a ser muy claro en ese sentido. Aquí me marca, en discordia, me marca una mujer que se cruza en el camino de ustedes, te marca que en el campo espiritual, en el campo del amor, un esposo que te amaba, un esposo que te respetaba, de un momento a otro se va perdiendo este amor, se va perdiendo este respeto. Aquí me marca una mujer, y hay una mujer desde hace mucho tiempo infiltrada, metida en tu familia. Ella es la que se está valiendo a través de una fotografía o a través

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1: En ciertas horas de la noche le da como un desespero, como una ansiedad, quiere como salirse de la casa, como que si estuviera muy pensativo, se levanta, se acuesta, camina por la casa, por la sala, y pero no está en paz.
2: Sí, él se para en la madrugada y lo que hace es caminar por toda la casa y luego va y se refugia en el baño. Yo tengo que decirle, oye, ¿qué está pasando? ¿Por qué estás encerrado ahí? Y me dice que no sabe, que simplemente no quiere estar en la recámara.
1: Es correcto, porque ahí lo tienen rezado y lo tienen velado, Ana María. Yo necesitaría que me visitaras cuanto antes, pues te queda fácil visitarme, consultarme. Si puedes venir en el día de hoy, tráigame una veladora blanca de vaso, tráigame una botella de agua bendita, tráigame una fotografía de él. Le voy a mostrar el daño, Ana María, le voy a mostrar el mal. Y lo más importante es que voy a retirar todo daño, toda maldad, para que él vuelva a ser esa persona de antes, esa persona cariñosa. Me gustaría que me trajeras a tu hijo, si lo podemos recuperar, podemos retirarlo de eso también, porque él ha sido influenciado también por amigos y por malas mujeres que lo han metido en este vicio de la drogadicción, pero sí lo podemos recuperar. Me gustaría que si puedes venir en el día de hoy, si los tienen dañados, los tienen embrujados, los tienen velados, los tienen rezados, los tienen salados, para que no puedan ser felices, ¿ok?
2: Sí, gracias, inmediatamente voy a asistir con usted. Yo necesito que usted me apoye y me ayude demasiado.
1: Claro que sí, estamos para ayudar, estamos para servir, soy su maestro y servidor, el maestro Juan Carlos de la Fe, ¿ok?
2: Sí, gracias.
3: Mire, maestro Juan Carlos, gracias por esa orientación. Me están llegando muchos mensajes de texto y me dicen que hay muchas personas aquí, maestro, que quieren cerrar este año con pie derecho, como lo dijimos ahorita. Vamos también a realizar el ritual de las lentejas, el morral de la abundancia, para que este año lo cerremos y que el año 2027 a su vida llegue la prosperidad, llegue la salud, llegue el amor, que se vaya esa soledad, mis queridos hermanos del alma. 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Pregunten, pídalo por mensaje de texto, escriba maestro, yo estoy escuchando que van a regalar el morral de la abundancia, manden un mensaje, también recuerden que pueden mandar un mensaje de texto con su mano derecha, y si no, marque y hable con el maestro Juan Carlos en vivo y en directo. 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No haga desidia, no deje pasar más tiempo. Recuerde que el tiempo perdido, como siempre lo digo, los santos lo lloran. Los santos lo lloran. El mejor premio, aparte de la salud, es el tiempo. La vida es tiempo. Vamos a curar, vamos a sanar, vamos a liberar. Vamos a recibir llamadas y mensajes de texto. 323-723-1080. 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Maestro, lo dejo con esta otra llamada. Adelante, por favor.
1: Sí, muy buenos días.
2: Buenos días.
1: Sí, buenos días, hija de Dios. ¿Con quién tengo el gusto?
2: Con Mireya Áviles.
1: Mireya Áviles.
2: Uh-huh.
1: Fecha de nacimiento, por favor.
2: Es junio 13 de 1976.
1: Del 76, junio 13 del 76. Uh-huh. Aquí sí te voy a decir algo, esto, Mireya. Aquí sí viene trayendo algunos problemitas de salud, son fuertes, ¿ok? Me marca una inflamación muy fuerte a la altura de tu estómago. Siento, percibo que tú has visitado al médico, pero desafortunadamente tratamiento que haces, tratamiento que pierdes, ¿sí? Tomas medicina, pero esa medicina no sirve, no funciona, es como pequeños calmantes. Por muy poco que comas, siente que tu estómago va a reventar. ¿Es cierto o no es cierto lo que te estoy diciendo en este momento?
2: Sí, sí es cierto.
1: Es correcto. Mire, me marca un asentamiento y esto ya lleva aproximadamente un año y medio con lo que tú vienes batallando, un año y medio con donde has ido a que te hagan limpias y barridas de cuerpo, un año y medio donde tú estás tomando una medicina, llevando un tratamiento, pero desafortunadamente sigues mal, hija de Dios. ¿Qué es lo que te pasa? Sí, mire, ya voy a decirte algo, no te haga limpias ni barridas de cuerpo, lo tuyo no es de limpias ni barridas de cuerpo. El daño, el mal está dentro de ti. Por eso es que no te puedes curar, por eso es que no te puedes sanar. A ver, dígame una cosa, Mireya, tú a veces sientes como que si algo brincara dentro de tu estómago, dentro de tu panza.
2: Sí, siento que me brinca algo, pero nomás dicen que

0: ¿Inflamación?
1: No, no, ahí hay algo que el cuerpo quiere rechazar, algo que el cuerpo, el organismo quiere rechazar, pero que desafortunadamente la ciencia médica ahí no tiene nada que hacer, no tiene nada que hacer porque la medicina no le va a funcionar, no le va a servir. Mire, Mireya, yo necesito que me consiga agua bendita de tres iglesias.
0: Okay, agua bendita.
1: Ajá, de tres iglesias. Me va a
0: Okay.
1: conseguir una veladora verde, una veladora verde. Y de tu casa, tres cucharadas de sal. Tres cucharadas de sal.
0: Okay.
1: ¿Sí? Con eso voy a mostrarle el daño, el mal. Quiero que pongan mucha atención. Tú tuviste un problema hace mucho tiempo con una persona muy cercana. No sé si es una cuñada, no sé si es una vecina o compañera de trabajo, pero es alguien de ahí. O una compañera de trabajo, una vecina, una cuñada. ¿Con quién fue? Aproximadamente
0: Con
1: eso
0: mi
1: viene
0: cuñada.
1: siendo, ah, bueno, con tu cuñada, entonces no estoy mal.
0: Sí.
1: Cuñada, ok. Aquí me marca un problema y es una persona que te tiene mucha envidia, te tiene mucho coraje. ¿Qué pasa? A ti o a tu esposo le han dado una herencia, le dieron buenos terrenos, le dieron una buena casa. A ellos también, a tu cuñado, o a lo que sea, ¿sí? También. Pero desafortunadamente esta persona es muy envidiosa, esta persona quiere más y quiere más y quiere más y te envidia mucho porque tú eres una persona muy calmada, tú eres una persona muy generosa, tú eres una persona que ayuda. Incluso hasta a esta misma persona tú le has ayudado y le has tendido la mano, pero no te ha pagado de la misma forma.
0: Sí, cierto. Así fue, la herencia
1: Anteriormente,
0: fue mía.
1: dígame una cosa, tú compartías mucho con ella, comían esto, comían esto, comían aquello, te invitaba a comer, te invitaba a salir, ¿sí o no?
0: Sí, es cierto, éramos muy unidas.
1: Ajá. ¿Y ahora qué es
0: Y
1: lo que
0: hace
1: pasa?
0: tiempo.
1: Ahora qué es lo que pasa, ni se pueden ver, ¿no?
0: No, pues ella me dejó de hablar después de la herencia de que recibimos, que fue mía, porque fueron de mía, de mi hermano, y somos dos hermanos.
1: Ajá.
0: Y yo, o sea, somos dos hermanos. Entonces, cuando recibimos eso, ella cambió mucho. Empezó a alejar, ya no convivíamos igual, ya convivimos como a la fuerza, por ser familia.
1: Ajá.
0: Pero sí, empecé yo, después de eso, empecé yo a sentirme mal, como que algo se me mueve a un lado de mí, en el estómago,
1: Ajá.
0: como si estuviera embarazada.
1: Es
0: Como que me
1: correcto,
0: pasearon
1: esa
0: un
1: es la
0: bebé, así,
1: palabra.
0: algo
1: Ah, es
0: así, así me
1: correcto.
0: siento.
1: Voy a decirte,
0: Y he
1: traiga.
0: visitado médicos, pero no, ¿eh?
1: No, no, no, eso no es de médico, no es de médico. Si fuera de médico, te diría con claridad, ve al médico porque el problema tuyo es de médico, pero no. Aquí hay que hacerle a vomitar, orinar, defecar esa cochinera, esa maldad, esa porquería que te dieron. Porque te dieron fue en una comida te dieron. ¿Sí? ¿Qué es lo que dan en
0: Cosa
1: una
0: tan
1: comida? A
0: difícil.
1: veces empiezan a raspar huesamenta de difunto con un poquitito de esa agua de los floreros de por allá de los mismos panteones, lo echan en una comida y se lo dan a comer y por eso es que vienes sintiéndote mal. ¿Ok?
0: Okay.
1: Ajá, no
0: Sí,
1: te hagas limpio.
0: también mi esposo se siente mal, pero él me da mucho sueño y como cansancio, como que
1: Mucho
0: no tiene ganas de
1: sueño
0: hacer
1: y
0: nada.
1: otra cosa, a ver, dígame si en ese momento soy mentiroso o no. Incluso tu esposo, a raíz de esto, tiene que haber perdido y estar perdiendo su fuerza o su potencia sexual.
0: Pues sí, la verdad sí, también eso. También eso perdió. Pues prácticamente se siente muy agotado.
1: Es correcto. Entonces, mire, si me puedes visitar esto, mire, ya con tu esposo mucho mejor. Yo les voy a mostrar el daño, les voy a mostrar el mal. De hecho, pues vamos a hacer un estudio para ver, de decir con claridad y exactitud si es ella, tu cuñada, la que te hizo el daño, pero no para que tomen venganza, ni mucho menos. Incluso ahí, tan pronto saquemos y retiremos el daño y el mal, ella le va a pedir perdón, ella va a cambiar nuevamente porque ustedes llevaban y mantenían una buena amistad, ¿ok?
0: Sí, ojalá, ojalá, porque pues yo no guardo rencor a nadie,
1: Así
0: ¿sí?
1: es.
0: Y pues ojalá y se arreglara todo, porque sí es feo pues, que pasen estas cosas, ¿no?
1: Claro que sí, son
0: Y
1: familia,
0: pues
1: ¿no?
0: claro que si usted nos ayuda, yo hablo con mi esposo y yo lo veo donde usted me diga que lo vaya a ver.
1: Pero eso sí, con mucha fe ante Dios, ante Cristo Jesús, ante la Virgencita de Guadalupe. Lo que tienes es un
0: Claro que
1: daño, una
0: sí.
1: maldad, un hechizo, una brujería. Es una brujería lo que te
0: Sí.
1: hicieron y eso es lo que viene padeciendo, ¿sí? Es
0: Sí,
1: lo que viene
0: así es,
1: padeciendo.
0: sí, le creo todo, porque todo así me siento.
1: Ajá, entonces yo
0: Sí,
1: te voy a
0: con mucho
1: mostrar el
0: gusto
1: daño
0: yo
1: y
0: lo visito.
1: voy a retirar la raíz de esa maldad. Y tú misma con tus propios ojos lo vas a ver, ¿ok?
2: Maestro Juan Carlos, estamos llegando a la parte final de nuestro programa. Recuerden, hermanos, que pueden seguir marcando, pueden seguir insistiendo, pueden mandar un mensaje de texto. 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Maestro, lo dejo para que usted haga nuestra despedida.
1: Mis queridos hermanos del alma, mi bella familia, gracias por estos minutos que me han brindado y que he estado con ustedes. Y no olviden, sean felices. El Grupo Internacional Kirlan le dice, y que un ángel, guardián y poderoso, ilumine el camino de sus vidas. Que Dios le bendiga y Él me bendiga. Hasta pronto.
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5: Hoy le damos comienzo a este programa, recordándoles a todos ustedes que todos los días estamos disponibles. Hoy, a través de esta emisión, queremos brindarle nuevas esperanzas y nuevas razones para seguir creyendo en nosotros a través de Curanderos de Fe. Estamos en este mes de octubre, en este mes celebramos el Día de la Raza, en este mes celebramos el Día de Halloween y el próximo mes celebramos el Día de los Muertos, el mes de noviembre. Como siempre le digo, todos los días estamos realizando este programa. 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Tengo oyente en línea. Me están comunicando aquí en la estación radial. 323-318-4646. Bienvenido, bienvenida. Fecha de nacimiento, por favor.
6: El 21 de abril.
7: 21 de abril
6: del 72,
7: del año 72. ¿Qué le parece el programa de nosotros?
6: Pues me parece muy bueno.
7: 21 de abril del año 72, nacida bajo el signo de Tauro.
6: Así es.
7: ¿Sí lo sabía?
6: Sí.
7: El día que le conviene es el día viernes, el color, el color verde. Es una mujer muy constante en lo que hace siempre, le gusta la constancia, es una mujer paciente, es una mujer muy noble, es una mujer que tiene mucha seguridad, pero últimamente, hermana, viene sintiéndose muy mal.
6: Así es.
7: Viene usted yendo donde los médicos y no, allí no encuentra la curación. De un momento a otro se siente deprimida, de un momento a otro se siente desesperada.
6: Así es.
7: Quisiera cerrar las puertas de la casa y salir corriendo y no sabe ni para dónde.
6: Ajá.
7: Los médicos no hacen sino mandarle medicamento.
6: Ajá.
7: Pero lamentablemente lo que usted tiene es una energía negativa, hermana. Lamentablemente hay una persona que nunca la ha querido ver a usted bien. Por eso usted siente a veces como una angustia, como un desespero. se siente sola muchas veces,
6: así es,
7: se siente triste, se siente incomprendida por las demás personas. ¿Sí le ha pasado?
6: Sí, yo era una mujer muy alegre, me gustaba mucho salir a donde quiera y ahora ya no puedo salir ni a la puerta.
7: Perfecto.
6: Me agarra unos nervios, me agarra mucha desesperación, mucho miedo, que no puedo ni pararme en la puerta de mi casa porque es una angustia tremenda la que siento que no puedo, o sea, siento que no puedo salir, entonces.
7: ¿Qué dice su pareja de todo esto?
6: Pues él me dice, pues me he llevado con doctores y pues que estoy deprimida y esto, pero le digo, no sé qué me pasa, le digo, yo no era así, todos en mi familia pues me han dicho, ¿verdad?, que qué me sucede si yo no era así, era una persona muy alegre, muy contenta, y dice, ahora qué te está pasándome.
7: Lo que pasa es que hay gente inescrupulosa, como dije al iniciar el programa.
6: Así es.
7: Mucha gente inescrupulosa, y usted es víctima de alguien inescrupulosa, hermana, le digo inescrupulosa porque es mujer.
6: Ajá.
7: Es mujer, hermanita, y es mujer, y no la quieren ver bien. Por eso de la noche a la mañana el sistema nervioso a usted se le vino alterando.
6: Sí.
7: Por eso de la noche a la mañana se siente usted deprimida. Pero no se preocupe, no está
6: porque
7: sola.
6: Porque yo salgo con mi pareja, mi familia, bien, ¿verdad? Salimos bien. Y de un momento a otro, o sea, me descontrolo totalmente, me entra mucho miedo, me agarran los nervios y no sé qué hacer. Quisiera correr, empiezo a llorar y no sé.
7: Perfecto, perfecto. Vea, vamos a hacer algo. ¿Cuándo nos puede visitar?
6: Pues el fin de semana, maestro, ¿se estaría bien?
7: Sí, con maestro. con la misma fe con el que usted tomó el teléfono, con esa misma fe la esperamos en nuestro consultorio.
6: Pero no tengo nada malo así.
7: Sí, tiene una energía negativa, una envidia.
6: Ay, maestro.
7: Sí, por eso le dije al principio que hay una envidia, hay una persona negativa, pero es mujer.
6: Okay.
7: Es mujer y no me la quieren ver bien a usted, por eso es que pasan estas situaciones en su vida. Pero no se preocupe que yo la puedo curar.
6: Ah, bueno, muy bien.
7: Bueno, hermanita.
6: Ok.
7: Que mi Dios me la proteja.
6: Ándele, maestro, muchas gracias.
7: Gracias a usted.
6: Que tenga un buen día.
7: Mi Dios me la bendiga.
6: Gracias.
5: Debemos siempre pensar y creer que la vida es un verdadero milagro. Y aunque muchas veces atravesemos momentos de tristeza, dificultades económicas, problemas familiares, lo que estamos viendo en la calle, conflictos sentimentales, sintamos soledad, incertidumbre o momentos en los que sentimos que las fuerzas nos abandonan, nunca debemos olvidar que ninguna noche es eterna y que después de la oscuridad siempre va a volver la luz, siempre va a venir la calma. Hoy quiero hablarle a ese hombre y a esa mujer que se encuentran luchando en silencio y quien sonríe frente a los demás, pero lleva una preocupación dentro de su alma y de su corazón. Hoy quiero hablarle a quien se siente o ha intentado una y otra vez y no encuentra el camino, se encuentra desesperado y angustiado. También le hablo a quien necesita recuperar la esperanza, fortalecer su espíritu y volver a creer en sí mismo. Desde aquí, desde la radio, le digo, mire, no permita que una derrota temporal, una derrota momentánea, le haga pensar que su historia de vida ha terminado. No. Aquí estoy para hacerle realidad su futuro. Aquí estoy para hacerle realidad lo que usted quiere y por lo cual usted está enfrentando todas las adversidades de la vida. Los números telefónicos, vuelvo y le repito una vez más, en este mes de octubre, como lo dije al iniciar nuestro programa, en este mes celebramos fiestas como Halloween y como el Día Internacional de la Raza. Pero en este mes de octubre, lo que quiero es que usted encuentre paz, encuentre amor y mucha felicidad ante todo. 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Este es un programa de participación activa. Fecha de nacimiento, por favor.
0: Es el 16 de febrero del 56.
7: Bueno, del año 56.
0: Sí, del año 56.
7: Del año 56.
5: La semana que pasó tuvo usted una visita de la familia, pero lamentablemente no se fueron bien. Se fueron totalmente disgustados con usted.
0: Sí.
7: Se fueron muy mal con ustedes, hermanita, porque aquí estoy viendo 16 de febrero del 56. Lamentablemente ustedes no se la llevaron bien, ¿verdad?
0: No.
7: Hermanita, 16 de febrero, bueno. Nacida bajo el signo de Acuario, ¿sí lo sabía?
0: Sí.
7: Nacida bajo el signo de Acuario. Una persona muy solidaria, muy independiente. Y hablando de independencia, siempre le ha gustado vivir sola, ¿verdad?
0: Sí.
7: A usted siempre le ha gustado vivir sola. Pero sí. Pero desde el primer momento en que ustedes se fueron a vivir con ya sabe con quién, ¿no? No quiero nombrar a
0: sí,
7: nadie.
0: Sí, no, por favor.
7: No quiero nombrar a nadie. Porque pues lamentablemente no puedo dar nombres aquí en la radio.
0: Sí.
7: Pero desde el primer momento en que ustedes se fueron a vivir juntos con estas personas empezaron...
0: No, ellos vinieron a vivir con nosotros.
7: Por eso ella se fue a vivir con ustedes. O sea, sí. Desde el primer momento en que ustedes vivieron juntos, empezaron los problemas,
0: sí.
7: Empezaron las discordias, empezaron, perdóneme que le diga, pero los bochinches, empezaron las discordias, los malentendidos.
0: Sí.
7: Y quiero decirle que pues... Como se dice, siempre es la gota que derrama la copa, ¿no?
0: Sí.
7: Y por eso vuelvo, ¿no? Y volvieron otra vez y se fueron, ¿verdad?
0: Sí.
7: Cuénteme algo, hermana. ¿Qué piensa usted de lo que pasó con ellos?
0: Pues a mí lo único que a mí me duele es que yo le brindé toda mi confianza.
7: Sí.
0: Todo mi apoyo, pero me duele más la decisión.
7: ¿Y su hijo qué dice de esto?
0: Pues mi hijo está entre la espada y la pared.
7: ¿Su hijo está entre la espada y la pared porque...
0: entre ella o nosotros.
7: Exactamente. ¿O su mujer o sus padres?
0: Sí.
5: Y quiero expresarle, mi querida hermana, que su nuera tiene pensamientos muy malos.
0: Ya lo sabía.
7: Y usted ya lo sabía, ¿verdad? Su nuera es una mujer muy envidiosa, tiene pensamientos muy malos y manipula a su hijo.
0: Sí.
7: Manipula a su hijo, como se dice, como le da la gana, como al antojo de ella. Manipula a su hijo. Y hermana... Quiero decirle que es tan capaz de que hace que su hijo no los vuelva a visitar, ¿o yo?
0: Sí, así lo creo.
7: Es tan capaz de eso. Ella es tan capaz de que hace de que su hijo no los vuelva a visitar. Por favor, visíteme en el consultorio, tráigame una fotografía de su hijo. Yo le voy a ayudar para que se aparte o para que esta mujer lo deje tranquilo.
0: Sí, porque pues más ni casados están.
7: Imagínese.
0: Van a tener un hijo, pero...
7: Sí, pero con esta situación no se puede. Visítenos en nuestro consultorio. Yo le puedo ayudar, le puedo colaborar. Ella no le está haciendo nada a su hijo por si usted está pensando que ella le está haciendo algo. Ella no le está haciendo nada, pero sí lo domina a su antojo.
0: Sí, porque tiene mucha facilidad de palabra.
7: Claro que sí. Lo domina como ella quiere.
0: Sí.
7: Lo domina como ella quiere. Visítenos en el consultorio, le vamos a ayudar y le vamos a colaborar para que su hijo vuelva a ser el mismo de antes.
0: Bueno.
7: Bueno, hermanita, que mi Dios me la bendiga.
0: Gracias.
7: Bueno, hermano. Otra llamada, otra comunicación. Bueno, bájenle medio volumen al radio.
8: Bueno.
7: Hermana, ¿cómo está?
8: Bien, gracias a Dios.
7: Regáleme pues la fecha de nacimiento. Bájeme el volumen al radio y me escucha por el teléfono.
8: Sí, bueno, ya lo bajé.
7: Déjeme la fecha de nacimiento, ¿es tan amable?
8: 30 de noviembre del 56.
7: Del año 56. Hermanita, analizando el tarot ancestral, me doy cuenta de que usted viene sufriendo... problemas sentimentales, viene sufriendo problemas por una pareja, la cual últimamente ha cambiado mucho con usted, pero cuénteme, ¿qué es lo que pasa con esa pareja suya?
8: Mire, es una pareja que tuvimos muchos años andar así y me junté con él, ya van dos veces que me junto con él, pero por cosas nos volvimos a separar. Esta última vez fue por medio de una persona. Nos fuimos a rentar casa a su hermano, viví 2 meses con él.
7: ¿Sí?
8: Y a los 2 meses él se fue y me dejó allí. Entonces, supe que por una mujer, ¿verdad?
7: Sí.
8: Entonces, 3 años así, ya sin comunicarnos, yo me comunicaba mucho con sus familiares de él.
7: Sí.
8: Sus hermanas, su mamá, y hace poco que la mamá falleció, yo fui todo con ella y nos volvimos a ver.
7: Sí.
8: Pero hasta ahí, y él llegó a su pareja, llevó al velorio de allí con su mamá.
7: Sí, señora.
8: Nada más.
7: Sí, señora.
8: Vale.
7: ¿Usted quiere que yo le ayude para que él regrese con usted?
8: Mire, y mi duda es esta. Él Él ahorita tiene como 2 meses que se está comunicando conmigo. Sí, él regresó porque él está enfermo de la próstata.
7: Ya.
8: Entonces yo le estoy dando unos productos naturales, se los compro y él me los paga.
7: Ajá.
8: Mi duda es esta, ¿por qué regresó conmigo? ¿O para que yo lo ayudara o porque quiere regresar o tiene a la otra señora? Esa es mi duda, ¿por qué regresó él siendo que ya no me hablaba ni nada? Entonces 8 días duró sin hablarme. Hasta hoy, ahorita en la mañana, me volvió a hablar para decirme que ya los test que yo le estoy llevando ya se le terminaron y unas cápsulas. Mi duda es esta. Porque no vive con ella. Está con esa señora, anda con ella, o porque acudió a mí.
7: Sigue andando con esa mujer. Este señor no es muy sincero con usted. Si él fuera sincero con usted, dejaría a todas esas mujeres y se quedaba con usted, queriéndola, consintiéndola, porque es que usted lo quiere. Usted todavía lo quiere, hermana.
8: Sí.
7: Y usted, si ese hombre se portara bien con usted, usted se portaba a la altura con él, pero resulta que este hombre es un hombre que no sabe ni lo que quiere, porque él está con esa otra mujer, él anda.
8: Sí.
7: Él sigue andando con esa mujer, ¿oyó?
8: Uh-huh.
7: Y usted, mi hermana, no sabe ni qué hacer, porque es que él llega con usted y le habla bonito y le habla, usted le entrega los tecitos, él vuelve otra vez normal, pero él sigue andando con esa otra mujer, es lo que le digo. Él no es sincero con usted, ¿oyó? Entonces ya usted, esa determinación la debe tomar usted. Simplemente yo le estoy diciendo, él anda con esa otra mujer. Ya la determinación, si se queda con él o lo deja o no lo ve, pues ya eso ya lo tomó usted. ¿Oyó?
8: Otra cosa, mire, yo vendo productos y vendo todo y no vendo nada. Así como voy al mercado con mis productos, yo vendo productos de Fuller.
7: Sí.
8: Y así como voy, así me los traigo, no vendo nada de lo que...
7: Tiene que hacerse una ayuda para las ventas.
8: Sí.
7: Tiene que hacerse una ayuda. Visítenos y nosotros le entregamos una ayuda especial para las ventas. Para que venda, para que venda, para que el dinero le llegue.
8: Entonces ese señor ya no...
7: No, yo le digo la verdad, ese señor tiene esa otra mujer, ya usted toma la determinación, ¿perfecto?
8: Sí,
7: Bueno, hermanita, tengo otra llamadita.
8: Sí, yo voy para allá.
7: Bueno, hermana, que esté muy bien.
8: Ándale, adiós.
5: No queremos que existan más preocupaciones, no queremos más separaciones en los hogares, no queremos que exista más la pérdida del amor, no queremos, mi querido hermano del alma, que usted... en este momento no tenga suerte. Queremos que, siendo el amor una de las más bellas joyas que nuestro Padre Celestial nos dejó en este mundo, existen seres que terminan repudiando completamente este sentimiento y se convierten en algo peor que una bestia o en hienas que no respetan nada de lo hermoso que se mueve a su alrededor. Los fracasos en los negocios, las malas ventas, la mala situación laboral y con ella el desempleo son síntomas de la mala energía y de la mala suerte de las personas. Al estar rodeados de influencias negativas, todas las empresas, escúchenme bien, van a cerrar puertas. Todas las personas van a estar sufriendo. Y si estamos trabajando en alguna parte y ese dinero que recibimos no nos rinde o tenemos enemigos ocultos, estamos irremediablemente condenados a sufrir muchas consecuencias negativas. Debemos dejarlas a un lado. Tenemos, escúcheme bien lo que le voy a decir, tenemos que actuar de inmediato porque las energías negativas hay que convertirlas en energías positivas. Tenemos que aprender de las personas que hoy por hoy tienen éxito. Así es, mi querido hermano del alma, que nosotros tenemos que abrir los ojos y darnos cuenta y saber las causas o los síntomas de la mala suerte. Pueden existir muchas más energías negativas en este instante, pero estas que yo les estoy nombrando son las principales, son las que todo ser humano viene sufriendo últimamente. ¿Qué debemos hacer en estos casos de dificultad? ¿Cómo podemos lograr que nuestra mala suerte se vaya y nos llegue la buena suerte? Existen, lógicamente, muchas formas, muchos métodos para poder triunfar en la vida. Pero lo más aconsejable, o sea, lo primero que hay que hacer es conocer el origen de esa mala energía. Porque solamente así podemos aplicar los conectivos necesarios. De ahí que nosotros los invitemos diariamente para que ustedes nos visiten. Y lo primero que hay que hacer es conocer la causa y el motivo del fracaso
7: y quién está detrás de todas estas energías negativas y de todo esto malo que nos viene sucediendo en la vida. 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Fecha de nacimiento, por favor.
9: 4 de diciembre de
7: 1989. De 1989. Un hombre trabajador y luchador. Un hombre trabajador, emprendedor, luchador. Has querido montar tus propios negocios. Has querido ser un hombre emprendedor. Le ha gustado trabajar por su cuenta, pero de 3 meses a la fecha viene de mal en peor.
9: Wow, me sorprende, sí, tiene efectivamente mucha razón. Renuncié, a base de que renuncié por querer emprender un negocio.
7: Sí.
9: Me terminé, no sé, yendo de picada y por más que quería yo volver a buscar un trabajo, me decían que por haber renunciado, no, y me ha ido buscando muchas excusas y no me quieren dar trabajo y el emprendimiento no funcionó. Me ha ido mal, mal.
7: El último emprendimiento que iniciaste, lo iniciaste con un primo que se llama César. Te confiaste de César, él prácticamente te mostró, te dijo de un emprendimiento muy bueno, el cual tú hiciste un préstamo, conseguiste el dinero prestado para hacerlo con César. Tú le diste el dinero porque iban a comprar una maquinaria especial para trabajar, pero cuéntame tú, ¿qué fue lo que pasó?
9: Íbamos a comprar para el emprendimiento, o sea, máquinas para poder hacer las cosas mejor y resulta que nunca llegaron esos artefactos y él decía que posiblemente se los habían hecho como robados y perdidos y fue por eso que cayó para abajo porque no había cómo invertir.
7: Tú sacaste un dinero prestado para comprar esa maquinaria que ustedes necesitaban, tú le diste el dinero confiado a tu primo, a César, él no compró nada, él te robó. Él se quedó con ese dinero, se lo pasó a la esposa de él y ellos en este momento tienen un negocio familiar. Este negocio lo hicieron con tu dinero, con el dinero que tú conseguiste. César, tu primo, te engañó. ¿Tú sabías de este emprendimiento de ellos dos?
9: Así es, pero él me dijo que ella le había dado el dinero, que ella que le estaba dando todo y... O hasta ahorita que me estoy dando cuenta que yo pensaba que era mi amigo, pero por lo que me estoy dando cuenta no, porque él me mintió diciéndome que el dinero se le había dado a su mujer.
7: Eso es
9: cuando quiero pensar lo que dice, ese dinero es el mío.
7: Eso es completamente falso, es tu propio dinero con el que ellos montaron ese negocio. Ella también le ayudó a que te mintieran, te han mentido, te han dicho mentiras, eso es completamente falso. Abra los ojos y dése cuenta lo que le estoy hablando y vaya a hablar con él si quiere. Tráigalo a mi consultorio, en la cara se lo digo, que te robaron, que lamentablemente te engañaron y que ese dinero con que ellos montaron el negocio no es un dinero conseguido por ella, es tu propio dinero el que te robaron.
9: Pues tenía yo mis dudas, pero usted me ha confirmado.
7: Claro que
9: yo
7: sí.
9: Yo tenía ese presentimiento, pero no lo estaba yo seguro, pero con esto que usted me está diciendo me sorprende y muchas gracias, no me había dado yo cuenta de eso.
7: Hermano, yo estoy para servir, yo estoy para orientar, yo estoy para hablar con verdad y sinceridad. Abra los ojos, si quiere vaya a hacer el reclamo. Mañana me va a visitar en mi centro espiritual para que sigamos platicando esto, porque pues esto no es bueno hablarlo por teléfono. ¿Estamos de acuerdo?
9: Así es, de hecho sí, me interesaría esta plática. Me convenció.
7: Ok, hermano, mañana te espero en horas de la tarde. La mañana la tengo totalmente copada. Perfecto.
9: ¿Cómo cree? Yo estoy disponible, usted dígame.
7: Después de las 3 de la tarde te espero. Perfecto, hermano.
9: Perfecto, perfecto.
7: Bendiciones.
9: No, muchas gracias, muchas gracias.
5: Todos los días este programa lo hacemos es para alimentar la esperanza, fortalecer el espíritu y recordar que mientras exista fe y voluntad de seguir adelante, siempre habrá una razón para volver a empezar. Gracias por escucharme. En este mes de octubre tengo que despedir mi programa recordándoles que aquí estamos, que aquí seguimos. Le repito, en este mes celebramos el Halloween, para muchas personas es representativa, y el Día Internacional de la Raza. Mes de octubre, mes de oportunidades. Ya muy pronto estaremos tocando el mes de diciembre, así que preparémonos, pues, mis queridos hermanos del alma, de fe y de corazón. A partir de este momento, quiero que me llame y quiero que se comunique. Yo sé que termino mi programa, yo sé que ya usted no escucha mi voz, pero quiero que usted me siga llamando, quiero que usted se siga comunicando conmigo. Desde el fondo de mi corazón me despido deseándoles paz, amor y mucha felicidad.
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4: ¿Cómo estás?

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5: Bienvenidos a Pase Completo de Intravisión Deportes Network. Bienvenidos en este domingo que vamos a compartir con ustedes, a disfrutar con ustedes, a vivir con ustedes toda la acción del Sunday Night Football, el enfrentamiento entre Detroit Lions contra Carolina Panthers en esta semana número 4. Lo haremos en vivo, en directo, desde el Bank of America Stadium. Ese es nuestro platillo fuerte del día de hoy, pero en este momento estamos iniciando nuestro programa Pase Completo, donde ustedes y nosotros tenemos 30 minutos para hablar de fútbol americano, lo que ha sucedido, lo que está sucediendo, los resultados interesantes que nos está arrojando esta cuarta semana de actividades de esta joven temporada 2026. Yo soy Tony Núñez, alegre, feliz, contento de compartir con ustedes esta transmisión deportiva y alegre, feliz, contento de darle la bienvenida a mi compañero y amigo Ricardo Celis. Ricardo, te veo nervioso, te veo tenso, ¿todo bien? ¿Todo bien? ¿Todo tranquilo?
6: No me pregunte, señor, que la situación está bastante difícil con los Raiders. Ahorita estábamos viendo el partido. Sí. Raiders en contra de los jefes de Kansas City. Están en los últimos minutos, precisamente. Un poquito más adelante vamos a hablar de eso. Pero hay que hablar del Sunday Night Football, mi estimado Tony, donde la escuadra de Detroit llega con 2 victorias, una derrota, visitando precisamente en contra de la escuadra de Carolina, que están en casa de las Panteras de Carolina, que están con una victoria, precisamente. Hay que recordar que la escuadra del equipo de Detroit está buscando por conseguir 2 victorias de manera consecutiva en esta temporada, Tony, sí. Lo cual se presenta bastante interesante este partido del Sunday Night Football.
5: Sí, porque Detroit Lions viene de vencer la semana pasada, semana 3, 31-24 a New York Jets, mientras que Carolina Panthers viene de una derrota frente a Cleveland, 21-18. Por supuesto, la consigna de Carolina es ganar su partido aquí en su casa, en su Bank of America Stadium, ante su gente, y volver a regresar, si no a números positivos, sí a una marca de 500, 2 ganados, 2 perdidos, mientras que Detroit Lions pues estaría en la búsqueda de su tercera victoria. Detroit Lions contra Carolina Panthers, nuestro partido del día de hoy. Un enfrentamiento, Ricardo Celis, que históricamente no ha tenido muchos episodios, solamente 2 enfrentamientos ha habido entre estos dos equipos en la historia. Hoy, el día de hoy, será el número 13. Carolina ventaja con 8 victorias, 4 victorias para el equipo de Detroit Lions. El equipo local ha ganado los últimos 4 enfrentamientos entre ellos, o sea que cuando enfrenta Detroit Lions a Carolina Panthers, o Carolina Panthers a Detroit Lions en su casa, les viene bien la localía a ambos equipos. Veamos entonces si hoy Carolina Panthers puede aprovechar esa situación, porque como lo mencionamos, el partido del día de hoy es en el Bank of America Stadium, la casa de Carolina Panthers. La última vez que se enfrentaron fue octubre 8 del 2023, fue en Detroit, en el Ford Field, la casa del equipo de Detroit Lions, y la victoria fue 42-24 para el equipo de Detroit.
6: No, es interesante, Tony, este partido realmente se presenta bastante bueno, especialmente porque se está pronosticando bastante lluvia en la Florida, ha estado lloviendo mucho últimamente. Y algo curioso, Tony, los Leones de Detroit han anotado 31 puntos en cada uno de los 3 partidos que han jugado, sí, esta temporada, ¿sí? Mientras que los Panthers están presentando una defensa bastante vulnerable en contra de la carrera y llegan con bajas importantes en la secundaria, y vamos a hablar de eso precisamente en este segmento de Pase Completo, Tony.
5: Sí, vamos a hablar, Ricardo, bien lo mencionas, el equipo de Detroit vence 31-30 a New Orleans Saints en la semana número 1. Ahí están sus 31 puntos, lo que tú nos mencionabas. En la derrota de la semana número 12 contra el equipo es 41-31 contra el equipo de Buffalo Bills. También 31 puntos los vence Buffalo Bills con los 41 puntos, y la semana pasada 31-24. Entonces, Detroit ha estado bien a la ofensiva. Las situaciones, las dudas con este equipo de Detroit, pues han sido a la defensiva, porque también anota muchos puntos, pero también recibe muchos puntos. Así que las claves del partido, Ricardo Celis, si las hablamos de una vez, creo que por un lado será el duelo terrestre. Jahmyr Gibbs enfrentará una defensiva de Carolina que concede un promedio alto de yardas por tierra. Ahí sí será una de las cosas interesantes. Le estarán dando a los Lions la oportunidad de controlar el reloj si es que Jahmyr Gibbs logra ser efectivo, ser eficiente con su ataque terrestre y con esa manera producir y también comerle los minutos al reloj, hacer ofensivas largas, mantener fuera del terreno de juego al quarterback del equipo rival.
6: Bien lo estás comentando, Tony, porque hay que recordar que el agente cero, Jahmyr Gibbs, está sumando 307 yardas por tierra, tiene 4 anotaciones terrestres y 463 yardas en 3 partidos. Carolina, por su parte, las Panteras han permitido 580 yardas terrestres, es la última en toda la liga, la última de los 32 equipos de la NFL. Y te lo comentaba, con la lluvia que está pronosticada, por supuesto que el ataque terrestre va a ser más predominante por parte de ambas escuadras.
5: Y lo mencionamos, lo recalcamos, Jahmyr Gibbs, este running back del equipo de Detroit, en los 3 partidos que lleva hasta el momento el equipo de Detroit Lions, tiene por lo menos 100 yardas terrestres en cada uno de ellos. La semana pasada 18 recepciones, 165 yardas también y 2 anotaciones, o sea que Jahmyr Gibbs está pasando por buen momento, tanto en el ataque terrestre, que es su especialidad, como cuando se sitúa, cuando se posesiona como receptor ahí al servicio de Jared Goff. Tiene 6 anotaciones globales, 4 por tierra, 2 por recepción. Jahmyr Gibbs, en buen momento, indudablemente una de las figuras que estaremos pendientes de él el día de hoy en este enfrentamiento entre Detroit Lions y Carolina Panthers. Ese es nuestro encuentro de esta noche, nuestro encuentro del Sunday Night Football. Vamos a seguir, por supuesto, hablando de este encuentro, pero también queremos compartir con ustedes resultados interesantes que se han dado en esta semana número 4. Les actualizamos un poquito lo que está sucediendo con los partidos que todavía se están jugando. Acaba de finalizar Denver Broncos contra 49ers. La victoria para los 49ers, 24-14. El equipo de 49ers se mantiene invicto, 4 victorias, 0 derrotas. Broncos se queda con una marca de 500, 2 ganados, 2 perdidos. En este momento, 47 segundos, Ricardo Celis, para que finalice Kansas City Chiefs contra los Raiders. 47 segundos, 30-27 a favor los Chiefs, pero el equipo de los Raiders está a la ofensiva. Ya actualizaremos después de la pausa. Y en otro frente, el equipo de Seattle Seahawks en su estadio, en el Lumen Field, se está venciendo 30-23 a Los Ángeles Chargers. A los alicaídos Ángeles Chargers, que no han podido lograr una victoria en esta temporada 2026. Ahí falta 1:53 para que finalice el partido. Hacemos la pausa, la primera pausa de Pase Completo, y regresamos con más Pase Completo de Entravisión Deportes Network. Recuerda, estamos en vivo, en directo a través de Facebook Live. Si nos escuchas solamente por radio, quieres visitarnos en Facebook Live, ahí nos vas a encontrar completamente en vivo. La pausa, regresamos.
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10: Estamos de regreso en Pase Completo de Entravisión Deportes de Network en este domingo, el día más bonito de la semana, que esperamos que estén disfrutando a lo grande con la familia, con los familiares, reunidos, la carnita asada, la comida y por supuesto con el fútbol americano de la NFL, que lo vivan con nosotros aquí a través de Pase Completo. Estamos uno Juan Gato y otro el Garbato, Ricardo Celis, porque se están jugando partidos muy, muy interesantes. El equipo de Kansas City Chiefs está visitando Las Vegas, el Allianz Stadium. Está venciendo a Las Vegas Raiders 30-27, pero el equipo de Las Vegas Raiders está a la ofensiva con solamente 10 segundos en el reloj. En segunda oportunidad y 10. La diferencia son 3 puntos solamente.
6: En la yarda en 50, marcador. ¿No?
10: Sí, exactamente.
6: En la yarda 50, así que 10 segundos. El otro partido que está a punto de terminar es Chargers en contra de Seahawks. Chargers, Tony, primera vez, si es que pierde, están abajo 30-23, comenzarían la temporada 0-4.
10: Sí, efectivamente, 0-4. De las decepciones, desde la semana pasada lo comentábamos aquí en Pase Completo, la mayor decepción para nosotros en ese momento y ahora con mayor razón, pues es el equipo de los Chargers, muchas esperanzas con ellos desde que llegó su entrenador, Harbaugh. Jim Harbaugh, veamos un trabajo a mediano y largo plazo interesante para el equipo de los Chargers y esta temporada pues la han iniciado con el pie izquierdo. Ricardo Celis, vamos a comentar algunos de los resultados más interesantes, pero antes le damos una revisada, si gustas, a los equipos que se mantienen invictos y los equipos que no han podido ganar un solo partido hasta esta semana número 4. Y ahí vamos a ver que el equipo de Buffalo, que llegó invicto a esta semana 4, 3 victorias, 0 derrotas, el día de hoy pierde el invicto frente a New England Patriots.
6: Correcto, Tony, y pierde, es su primera derrota en casa en su nuevo estadio por parte de los Bills de Buffalo. Muy, muy bien por parte de los Patriotas de Nueva Inglaterra, consiguiendo esta victoria importantísima que los coloca ahora en 500 de porcentaje, 2 victorias, 2 derrotas en lo que va de la temporada.
10: La primera derrota en su estadio en el nuevo Highmark Stadium, están estrenando estadio los Buffalo Bills para esta temporada. La primera derrota con su nuevo entrenador, el señor Joe Brady, también es la primera derrota con este su nuevo entrenador. Y Ricardo Celis, de las cosas a salvar o de las cosas para remarcar en este encuentro, Drake May tuvo 3 pases de anotación. Drake May, que había sido criticado en semanas pasadas porque parecía que había perdido la magia que nos mostró la temporada pasada, donde llevó a New England Patriots hasta el Super Bowl, pues el día de hoy tuvo un gran, gran encuentro, 3 pases de anotación. Romeo Dubs tuvo 2 recepciones de anotación. El Romeo Dubs, que está en su primera temporada con el equipo de New England Patriots, viene de Green Bay, tuvo 2 recepciones de anotación, una de 2 yardas, otra de 14 yardas, pero lo más espectacular de este partido, y los voy a invitar a que si no lo vean, busquen por ahí la jugada en las redes sociales, en YouTube, donde la puedan encontrar, el atrapadón de Efton Chimps, cuando faltaba 1:50 para

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1: Y Chiefs y Las Vegas Raiders llegaban con marca de 3 ganados, 0 perdidos. Así que en la conferencia americana ya solamente Kansas City Chiefs está invicto, 4 victorias, 0 derrotas. Mientras que en la conferencia nacional todavía tenemos a Minnesota Vikings, que el día de hoy vence a Miami, y San Francisco 49ers, que acaba de vencer hace unos minutos a Denver. Minnesota Vikings, San Francisco 49ers, conferencia nacional, 4 victorias, 0 derrotas. En conferencia americana, Kansas City Chiefs, 4 victorias, 0 derrotas.
2: Tony, y del otro lado, en la conferencia americana hay 4 equipos que están sin conocer la victoria hasta el momento, ¿sí? Ahí están los Chargers con 0-4, la escuadra de los Dolphins de Miami con 0-4, los Tejanos de Houston, que desgraciadamente están jugando para el olvido, y también los Titanes de Tennessee con 0-4 en la temporada. Mientras que en la nacional solamente el equipo de Tampa Bay está sin conocer las mieles de la victoria, con 0-4 en la temporada, Tony.
1: Sí, iniciamos con los invictos. Esto último, la lista de la vergüenza, los que no han podido conseguir una sola victoria. Lo repetimos: Miami, Houston, Tennessee Titans, Los Ángeles Chargers, todos de la conferencia americana, 0 victorias, 4 derrotas. Y en la conferencia nacional, Tampa Bay Buccaneers, 0 victorias por 4 derrotas. Tomamos nuestra segunda pausa de pase completo. Regresamos, vamos a hablar de ese gran enfrentamiento que hubo el jueves pasado entre Steelers contra Browns, y también el primer partido de esta temporada allá del otro lado del charco, en Inglaterra, allá en el Tottenham Hotspur Stadium, entre los Colts y Commanders. La pausa, regresamos. 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
1: Es pase completo de Entravisión en Deportes en Network. El equipo de Detroit Lions es un equipo que nunca ha estado en un Super Bowl. Sus jugadores, el equipo, la franquicia quiere cambiar la historia, llegar a estar en un Super Bowl, y qué mejor si es este próximo Super Bowl 61 en la ciudad de Los Ángeles. Y por el otro lado, Carolina Panthers, dos viajes al Super Bowl, desgraciadamente para ellos, los dos con derrota. Detroit Lions y Carolina Panthers son los protagonistas de nuestro Sunday Night Football de esta semana 4 que viviremos con ustedes aquí en Entravisión Deportes Network. Más tarde, por el momento, Ricardo Celis, vamos a comentar el partido con el que abrió esta semana 4 en el Thursday Night Football, el encuentro del jueves por la noche, un encuentro, un clásico dentro de la NFL, un encuentro divisional, ambos equipos de la División Norte de la Conferencia Americana, Pittsburgh Steelers contra Cleveland Browns, todo esto ya en el Huntington Bank Field, la casa del equipo de Cleveland Browns.
2: Así es, mi estimado Tony, especialmente por parte de la escuadra de Cleveland, que ahí adentro de la perrera, como le llaman ellos, están invictos con 2 victorias, 0 derrotas. Sí. Lo que vimos en este partido es que hay mucho relajo en el camerino del equipo de los Steelers de Pittsburgh, Tony. Sí. El entrenador McCarthy no se lleva con su quarterback Aaron Rodgers. Aaron Rodgers no se lleva con nadie, básicamente, del staff de entrenadores. Tiene la derrota 24-27. Y el equipo de Pittsburgh, como visitante, Tony, todavía no conoce la victoria en esta temporada.
1: El marcador el pasado jueves fue la victoria para Cleveland Browns 27-24 sobre Pittsburgh Steelers. Varias situaciones que comentar con ustedes. La primera, lo que menciona Ricardo Celis, a pesar de que cuando se habló de la llegada de Mike McCarthy al equipo de Pittsburgh Steelers como su nuevo entrenador en jefe, ese Mike McCarthy que estuvo en Dallas Cowboys, no con muy buenos números, que estuvo en Green Bay Packers, donde fue campeón de Super Bowl, teniendo como quarterback a Aaron Rodgers. Cuando se anuncia también la llegada de Aaron Rodgers, todo era felicidad, se hizo una luna de miel, estoy contentísimo, decía Aaron Rodgers, de trabajar una vez más con Mike McCarthy. Mike McCarthy, por supuesto que quiero a Aaron Rodgers aquí. Todo parecía hojuelas sobre miel sobre hojuelas, mi estimado Ricardo Celis, pero ahora estamos viendo que no, y sobre todo en este encuentro, los reclamos fuertes desde dentro del terreno de juego, desde dentro de la cancha de Aaron Rodgers para su entrenador, y la respuesta de su entrenador para Aaron Rodgers, con palabras altisonantes que no las podemos aquí mencionar por decoro, Ricardo Celis, porque no nos vayan a censurar la transmisión. Pero sí, no se ve nada bien esa relación entre Mike McCarthy y Aaron Rodgers. Aaron Rodgers, que recordamos que está en su gira del adiós. Ya cada estadio que visita, ya así lo manejan los medios de comunicación. En su gira del adiós le tocó visitar a Cleveland Browns, rival divisional, y Aaron Rodgers no la pasó nada bien. Tuve la oportunidad de ver el juego completo, nervioso, 5 capturas, lo golpearon en 10 ocasiones, 10 hits de quarterback que consiguió la defensiva de Cleveland Browns. Nunca estuvo cómodo ahí en su bolsa, nunca estuvo cómodo Aaron Rodgers durante todo el partido, y un Aaron Rodgers que le alabamos cuando daba aquellos grandes torneos, aquellas grandes temporadas, cuando ganó el Super Bowl, pero que también ya tenemos temporadas diciéndolo, Ricardo Celis, lo que ya no le está ayudando es su temperamento, es el que todo mundo tiene la culpa, menos él.
2: Correcto.
1: Si algo no sale bien, si el receptor no se quedó con el balón, a pesar de que este no llevaba la calidad suficiente, el pase que salió de sus manos no llevaba la calidad suficiente, en su rostro se le nota el enojo hacia el compañero. No el reconocimiento, el reconocer, no hice bien la jugada, no mandé buen pase. Siempre lo que ahora captamos con Aaron Rodgers es que todo mundo tiene la culpa, el entrenador, el center, si no me mandó bien el balón, el receptor. Todo el mundo tiene la culpa, menos él, y pues caray, creo que a mucha gente, compañeros inclusive, les está dando gusto que esta sea su gira del retiro, ¿no?
2: Tony, y yo no sé si algo habrá de eso, de que la línea ofensiva no lo están defendiendo. Bien lo estás diciendo, 5 veces lo agarraron atrás de la línea de golpeo, durísimo los golpes que estaba recibiendo Aaron Rodgers, 2 veces fue interceptado. Y ya cuando tienes 42 años de edad, Tony, o sea, un quarterback que constantemente le están pegando, o sea, pues no son buenas noticias para Aaron Rodgers, ¿eh?
1: Sí, Cleveland, las buenas noticias para Cleveland es que por primera vez desde el 2001 está iniciando una temporada con 3 victorias y 1 derrota, la marca con la que quedó después de este triunfo, y que el equipo de Cleveland tiene 8 victorias consecutivas en Thursday Night Football. Le cae bien el partido de jueves por la noche al equipo de Cleveland. 8 victorias consecutivas, 4 de esas 8 contra Pittsburgh Steelers. Lo tiene de cliente. Lo tiene, de cliente en el Thursday Night Football.
2: Lo tiene de clientes, básicamente.
1: Y una vez más, pues ahí está la victoria. Ricardo Solís, otro de los partidos importantes, interesantes el día de hoy. La visita de Los Ángeles Rams, un equipo de los Rams que hay muchas expectativas con ellos. Inició la temporada como el favorito número uno para estar en el Super Bowl 61 el próximo 14 de febrero en el SoFi Stadium en la ciudad de Los Ángeles, la casa de este equipo de los Rams, pero que ha venido dando altibajos durante estas primeras 4 semanas. El día de hoy, como visitante, saca gran victoria en el Lincoln Financial Field frente a un rival que no es difícil y una casa que no es difícil, la casa de Philadelphia Eagles.
2: No, jugar allá en Filadelfia con toda la afición que tiene precisamente la escuadra de las Águilas de Filadelfia es difícil, no difícil, dificilísimo para cualquier equipo. La clave de la victoria por parte de los Rams de Los Ángeles fue ni más ni menos, Tony, que Puka Nacua, ¿sí? Su receptor Puka Nacua, que está de regreso después de que estuvo lesionado durante al principio de la temporada, termina con 125 yardas, tuvo una recepción de 32 yardas, mientras que Matthew Stafford terminó con 317 yardas y le interceptaron el balón en 2 ocasiones.
1: Y el equipo de los Rams se levantó de un déficit de 10 puntos para al final salir con la victoria. Muy buena victoria también por esa situación para el equipo de los Rams. Y ahora pues a rezar, Ricardo Solís, para que Puka Nacua se mantenga sano y que salga bien de los problemas legales que trae por un lado, porque también en eso está la expectativa el equipo de los Rams en cuanto a la situación de Puka Nacua. Y ya para retirarnos también vamos a hablar un poco del gran partido entre tejanos, el clásico tejano. El equipo de Dallas Cowboys se metió a la ciudad de Houston y vence a los tejanos, a Houston Texans, 34-30, en tremendo partido que brindaron estos equipos.
2: Tony, es increíble que la escuadra de Houston, yo no sé cuántas temporadas llevan así, que simplemente les toca bailar con la más fea. Una vez más, están comenzando la temporada con 0-4 en su casa, no han conocido la derrota. Muy bien por parte de los Cowboys de Dallas, que en los últimos, en la segunda mitad del partido, anotaron 28 puntos, 14 en el tercer cuarto, 14 en el último cuarto, simplemente para sellar esta victoria, 34-30, una pelea, un partido muy cerrado entre esos dos equipos tejanos.
1: Y donde brillaron CeeDee Lamb con 17 recepciones, 189 yardas, un touchdown de 12 yardas con 40 segundos para que finalizara el encuentro, la anotación, la recepción anotadora de CeeDee Lamb, y también Yavonta Williams, 3 anotaciones terrestres para el corredor de el equipo de Dallas Cowboys. Así que pues bien por los dos equipos que se brindaron, que dieron gran encuentro, pero mal para el equipo de Houston Texans, que tal como lo estamos mencionando, pues no ha conocido la victoria en esta joven temporada 2026. 4 partidos jugados, 4 derrotas, su marca 0-4, mientras que Dallas Cowboys pues con esta victoria, después de que venía de una derrota también dolorosa allá en Brasil, en Río de Janeiro, en el mítico estadio Maracaná. Recordamos la semana pasada, lo venció el equipo de Baltimore 34-31, pues hoy regresa a tener marca, si no positiva, si marca de 500, 2 victorias y 2 derrotas con esta victoria del día de hoy de Dallas Cowboys 34-30 sobre Houston Texans.
2: Oye, Tony, antes de despedir, pase completo, felicidades, tu equipo está invicto, la escuadra de los 49ers, 4-0, no es fácil, recibiendo 4-0. A la escuadra de los Broncos de Denver, con marcador final de 24-14, muy bien, Christian McCaffrey termina con 52 yardas y una anotación, es una de las piezas claves, por supuesto, de la escuadra de los 49ers, así que felicidades, mi estimado Tony. Te mantienes invicto, hermanos.
1: Y ahí San Francisco en el primer lugar de la División Oeste, Conferencia Nacional. Sí. Ahora con 4-0, una conferencia que fue muy peleada la temporada pasada. 3 equipos pasaron a los playoffs de esa conferencia. Seattle, que al final fue el campeón del Super Bowl, Los Ángeles Rams y San Francisco 49ers. Así que estamos atentos cómo va esta división, la División Oeste de la Conferencia Nacional en esta temporada. Despedimos pase completo, despedimos nuestra transmisión a través de Facebook Live, nos quedamos a través de las ondas radiales. Por cierto, si tú nos acompañas aquí a través de Facebook, no estás seguro de ahí en tu ciudad donde vives en qué estación nos puedes escuchar, te invito a que visites nuestras redes sociales @pasecompleto, ya sea en Facebook, ya sea en Instagram, y ahí vas a encontrar la lista, una gráfica con la lista de todas las ciudades donde estamos y la frecuencia donde nos puedes encontrar la transmisión del Sunday Night Football y del Monday Night Football. Ricardo Salis, despedimos, pase completo.
2: No, muchísimas gracias a toda la gente. Recuerda